0: estará en la eternidad. Ese es un pequeño gran consejo. Muchas personas gastan todo su tiempo subiendo en la escalera del éxito solo para descubrir que se apoyaron en la pared incorrecta. Llegaron a triunfar y quizá disfrutaron mientras subían, pero al final solo se encontraron con la desilusión y el desengaño. Dios tiene un propósito eterno para su vida y para su tiempo hoy. Sería mucho mejor experimentar un fracaso siguiendo el plan de Dios que triunfar en su propio plan. Tener éxito en lo incorrecto puede ser muy peligroso, porque en realidad es una trampa que nos impide redimir el tiempo.
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Lo invito a que siga con nosotros porque vamos a escuchar más música de BBN. Después tendremos una reflexión en Principios para Vivir y a la mitad de la hora estaremos escuchando a Adrián Rogers en su programa El Amor que Vale.

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1: A continuación, un principio para vivir con el pastor Jim Getz.
2: El plan de redención de Dios empezó a revelarse en forma dramática cuando Dios eligió a Abraham y lo sacó de una idolatría evidente y de la inmoralidad. Lo salvó. No fue por buenas obras, sino porque Abraham le creyó a Dios y Dios se lo contó por justicia. Después Dios dejó en claro que ha provisto un camino de salvación a través de la descendencia de Abraham, el Señor Jesucristo. Así que Dios procedió a cumplir su propósito a través de Isaac y Jacob. Escucha qué escribe Pablo en su carta a los Romanos.
3: Pues Dios había prometido: volveré dentro de un año y Sara tendrá un hijo. Ese hijo fue nuestro antepasado Isaac. Cuando se casó con Rebeca, ella dio a luz mellizos. Sin embargo, antes de que nacieran, antes de que pudieran hacer algo bueno o malo, ella recibió un mensaje de Dios. Este mensaje demuestra que Dios elige a la gente según sus propósitos. Él llama a las personas, pero no según las buenas o malas acciones que hayan hecho. Se lo dijo: tu hijo mayor servirá a tu hijo menor.
2: Al elegir Dios a Jacob, no excluyó de la salvación a Esaú ni a sus descendientes. De hecho, hoy hay más creyentes palestinos que judíos mesiánicos. Simplemente, Jacob se convirtió en el canal por el cual vendría el Salvador del mundo. Así que, entendiendo la gracia y la misericordia soberana de Dios, recordemos este principio para vivir. Tenemos que entender que la gracia electiva de Dios no se basa solo en quién es Él, sino que se relaciona directamente con su amor por toda la humanidad perdida. Jesús murió por los pecados de todo el mundo.
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estamos escuchando El Amor que Vale, a donde el pastor Adrián Rogers va a traernos otro excelente estudio práctico de la palabra de Dios. Hoy vamos a estar hablando en cuanto a cómo fortalecer matrimonios fatigados. Este mensaje se basa en Efesios 5, 30 al 31. Vamos a aprender muchas cosas en este estudio. Una de ellas es que cuando nosotros sufrimos, el Señor también. Y así tenemos que amar a nuestro cónyuge. Lo animo entonces a que prepare su Biblia en la epístola de Pablo a los Efesios y preste mucha atención a la enseñanza de hoy.

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0: Permítame preguntarle, ¿le agrada comerse las sobras de alguien más?
1: Jóvenes y señoritas que me escuchan, permítanme darles un breve consejo, producto de la experiencia. Consérvense puros para aquella persona con la cual un día se casará. Le aseguro que usted se alegrará de haberlo hecho. Si ustedes se comen el postre ahora, lo único que comerán mañana serán migajas, sobras de alguien más. La Biblia enseña castidad antes del matrimonio y fidelidad después del matrimonio, entendiendo que el matrimonio es la unión de un hombre y una mujer, y es una unión para toda la vida. Ese es el plan de Dios. Usted no podrá mejorarlo, pero sí podrá degradarlo y tratar de cambiarlo.
0: Amigos, Dios no va a cambiar las normativas divinas para el matrimonio por nadie ni por nada. Un muy sincero saludo para todos ustedes y bienvenidos una vez más a El Amor que Vale. El doctor Adrian Rogers, en la voz del pastor Lenín de Llanón, concluye su mensaje, ¿cómo fortalecer los matrimonios fatigados?
1: Por favor, busque Efesios 5:30, porque somos miembros de su cuerpo, de su carne y de sus huesos. Cuando usted sufre, Jesús sufre. Él es conmovido con la realidad de nuestras dolencias. Y esa es la forma en que los esposos deben amar a sus esposas. Usted le debe a su esposa no solo un liderazgo amoroso y un amor protector, sino también, y en segundo lugar, un amor fiel. Efesios 5:31. Por esto dejará el hombre a su padre y a su madre, y se unirá a su mujer, y los dos serán una sola carne. La palabra unir aquí literalmente significa se soldará con su mujer, se fusionará con su mujer. Y la palabra dejar habla de prioridades en el matrimonio. Y ser una sola carne significa permanencia y propósito en el matrimonio. Ese es el plan de Dios, lealtad. No hay ninguna otra relación humana como esta. Solo en relación con el hombre y la mujer, Dios dijo, y los dos serán una sola carne. Eso habla de la prioridad en el matrimonio y de la permanencia del matrimonio. Escuche, el divorcio nunca estuvo en el plan de Dios. Muéstreme una joven pareja que se casa teniendo el divorcio como una opción y le mostraré un hogar que tiene un gran potencial para desintegrarse. Y algunos dirán, pero pastor, si tenemos problemas, a lo mejor deberíamos divorciarnos para comenzar de nuevo. Somos habilísimos disfrazando nuestros errores. Escúcheme. Las parejas que se divorcian y las parejas que no se divorcian tienen básicamente la misma clase de problemas. La diferencia no está en los problemas que tienen. La diferencia está en la palabra compromiso o pacto. No es su amor el que sostiene al matrimonio, es su matrimonio el que sostiene al amor. El matrimonio es un compromiso, un pacto sagrado. La Biblia dice que los dos serán una sola carne. Todos los matrimonios enfrentan problemas, pero no todos los matrimonios terminan en divorcio. La Biblia jamás habla de incompatibilidad de caracteres como suficiente razón para un divorcio. Y aquello de divorcio por mutuo acuerdo no es más que invento de los sociólogos, que nada tiene que ver con la enseñanza bíblica. Muchas veces, el 10% de los matrimonios en problemas terminan siendo excelentes matrimonios. El 90% termina en fracaso debido a la falta de entrega, de compromiso, de lealtad. En nuestros días, no es nada raro escuchar la frase, yo tengo derecho a ser feliz. Hay una interesante palabra griega para eso. Tontería. ¿Qué quiere decir cuando exclama, yo tengo derecho a ser feliz? Cuando usted estuvo frente al altar matrimonial, usted hizo un voto. Usted le debe a Dios el mantener ese voto. Usted le debe a su esposa y a sus hijos el mantener ese voto. Claramente la Biblia dice en Mateo 19:6, por tanto, lo que Dios juntó no lo separe el hombre. Alguien dirá, pero a mí ya me ha pasado eso. Bueno, recoja las piezas rotas y déselas a Dios, porque usted no puede reparar nada. Escuche, no estoy tratando de añadir sobre su cabeza más dolor sobre su dolor, de ninguna manera. Pero estoy tratando de decir a las parejas casadas que necesitan encontrar la forma de refugiarse en la gracia de Dios. Un esposo le debe a su esposa, en tercer lugar, un amor leal. Hay solo una gran responsabilidad, y esto no tiene que ver ni con su negocio, ni con su posición, ni con su servicio. Hay hombres que están más comprometidos, más dedicados al trabajo o a los negocios, que a sus propias esposas e hijos. El ser una sola carne habla del propósito del matrimonio, y de ninguna manera se refiere exclusivamente al aspecto físico-sexual del matrimonio. Eso es solo una parte del matrimonio, pero de ninguna manera es la parte más importante del matrimonio. ¿Qué significa una sola carne? Unión espiritual, unión psicológica, unión física, la relación matrimonial de estar juntos con vidas totalmente fusionadas. Solo entonces la unión de los cuerpos será la más hermosa o la más desastrosa de las relaciones humanas. Ese hermoso césped que parece una suave alfombra verde frente a su casa, usted lo aprecia porque está ahí, frente a su casa, o en el jardín detrás de su casa, asumiendo que usted ya tiene casa y jardín. Ahora suponga que alguien con una pala levanta un pedazo de ese césped y lo tira sobre la alfombra de su sala. Le puedo asegurar que entonces ese césped ya no le parecerá tan bonito, porque no está adornando la sala, sino ensuciando la sala. Usted ya no lo ve como césped, sino como un montón de tierra. Todo depende de lo que es y en dónde está. Hebreos 13:4 dice, honroso sea en todos el matrimonio y el lecho sin mancilla, pero a los fornicarios y a los adúlteros los juzgará Dios. Mi amigo, deseo que entiendan bien lo siguiente. Dios no está tratando de prohibirle el sexo. Dios está tratando de que usted entienda el verdadero significado y propósito del sexo. Y cuando Dios dice, no lo hagas, está tratando de evitar que usted se hiera, se haga daño a sí mismo. El otro lado de esta moneda es cuando Dios dice, hazlo. Le está invitando a que sepa lo que es la verdadera felicidad. Cuando la Biblia aconseja que hay que huir de la fornicación y que no hay que cometer adulterio, no es porque Dios sea un mojigato, de ninguna manera. Más bien es porque Dios le ama tanto que siempre desea para usted lo mejor. Jóvenes y señoritas que me escuchan, permítanme darles un breve consejo producto de la experiencia. Consérvense puros para aquella persona con la cual un día se casará. Le aseguro que usted se alegrará de haberlo hecho. Si ustedes se comen el postre ahora, lo único que comerán mañana serán migajas, sobras de alguien más. La Biblia enseña castidad antes del matrimonio y fidelidad después del matrimonio, entendiendo que el matrimonio es la unión de un hombre y una mujer que se unen para toda la vida. Ese es el plan de Dios. Usted no podrá mejorarlo, pero sí podrá degradarlo y tratar de cambiarlo. Dios no va a cambiar las normativas divinas para el matrimonio por nadie ni por nada. En nuestros días, y de manera especial entre los jóvenes, se habla del amor libre. Permítame decir que no existe tal cosa como amor libre. Jesús amó a su iglesia y murió por ella. Y eso es lo que es el genuino amor: entrega, compromiso, pacto. No es libre ni gratuito. Siempre tiene un costo. Los jóvenes también hablan de darse totalmente. Lo triste es que no sucede así. Nunca se dan totalmente, se dan parcialmente. Y al hacerlo, deshonran, pervierten y mancillan algo que Dios lo creó para que sea hermoso y satisfactorio dentro de los parámetros divinos. Por esto dejará el hombre a su padre y a su madre y se unirá a su mujer, y los dos serán una sola carne. El que el hombre deje a su padre y a su madre habla de la prioridad del matrimonio. El que el hombre se una a su mujer habla de la permanencia en el matrimonio. Y de que el hombre y la mujer sean una sola carne habla del propósito del matrimonio. Por lo tanto, un hombre debe amar a su mujer con lealtad, con fidelidad. ¿Cuál es la relación de una esposa hacia su esposo dentro del matrimonio? En primer lugar, tiene que ser como es la relación de la iglesia a Cristo, o sea, una relación de sumisión. Volvamos a Efesios 5, verso 22. Las casadas estén sujetas a sus maridos como al Señor. Mi amigo, esto es totalmente lo opuesto a lo que el mundo enseña. En la actualidad, las mujeres dicen: yo no me voy a someter a mi marido. De hecho, no me someteré a nadie. Conozco cuáles son mis derechos. Ahora, cuando alguien habla de derechos, es una persona necia, porque como creyente, como cristiano, usted no tiene ningún derecho. En primer lugar, ¿qué derechos tiene una persona muerta? Usted está crucificado o crucificada con Cristo. Nosotros no nos pertenecemos a nosotros mismos, pertenecemos a Cristo y hemos sido comprados por precio. En segundo lugar, cuando usted rechaza el plan de Dios, no se está ayudando a sí mismo. Más bien se está hiriendo usted mismo. Por ejemplo, miremos un instante el movimiento feminista. Reconozco que tienen buenos argumentos. Quiero decir, el movimiento feminista es en realidad una rebelión contra el fracaso de los hombres, y eso debemos admitirlo. Pero debemos corregir el problema y no lanzar a la basura la palabra de Dios. ¿Qué es lo que la sabiduría de este mundo ha hecho por nosotros? ¿Los hogares actualmente son mejores debido al movimiento feminista? ¿Son nuestros hogares mejores porque no estamos dispuestos a asumir e implementar las normas de Dios en nuestros hogares? Por supuesto que no. Si algo es tristemente evidente, es que los hogares modernos, en un gran porcentaje, van de mal en peor. Cuando una mujer no quiere someterse de acuerdo al plan de Dios, va a tener problemas con Dios. De paso diré que si entre las mujeres que me están escuchando hay radicales feministas, bueno, si están oyendo este programa, no son tan radicales. Por favor, no argumente conmigo, argumente con Dios, porque Él es quien dice, por intermedio de Pablo, en Efesios 5:22, las casadas estén sujetas a sus propios maridos. Usted estará en dificultades con Dios, porque está en rebelión contra Dios. Pero también tendrá dificultades con su marido, porque nunca será para su esposo lo que Dios quiere que sea, una ayuda idónea. Usted, amiga, tiene que complementarse con él, no competir con él. Y va a tener problemas con sus hijos. ¿Por qué? Porque Dios solo da autoridad a aquellos que están bajo autoridad. Y si usted no ha aprendido a estar bajo autoridad, Dios nunca le dará autoridad. Usted no tendrá autoridad en el hogar. Estará fomentando rebelión en la vida de sus hijos, y le costará muy caro su desobediencia a la palabra de Dios. Entonces, no solo que tendrá dificultades con Dios, con su esposo, con sus hijos, sino que tendrá dificultades con usted misma, porque nunca va a tener satisfechas sus más íntimas necesidades. Ahora quiero que entienda que una relación de sumisión no significa de ninguna manera que usted sea inferior. Sumisión no significa inferioridad. Yo no soy inferior a un policía cuando me señala que debo desviarme a la izquierda cuando yo quiero ir a la derecha. En ese caso, él representa la autoridad. Y el que yo me someta a esa autoridad redunda en mi beneficio. ¿Por qué? Porque al desviarme en dirección contraria a la que quiero ir, evita que yo caiga en un profundo y gran hueco que hay en la calle. En segundo lugar, una esposa debe a su esposo no solo una relación sumisa, sino también una relación de apoyo. Jesús ha depositado su trabajo en nosotros, es decir, nuestras manos son sus manos, nuestros pies son sus pies. Y aunque Jesús no esté personalmente entregando este mensaje, yo estoy haciendo como parte del cuerpo de Cristo, porque amo a mi Señor y en sumisión a mi Señor, y respaldado y sostenido por mi Señor, le entrego este mensaje. Yo soy una parte de Él. Y anhelo que su nombre sea exaltado y que su causa y mensaje cubra todos los confines de la tierra. En tercer lugar, una esposa debe a su esposo una relación que comparte. Efesios 5:30. Porque somos miembros de su cuerpo, de su carne y de sus huesos. La relación que Cristo tiene con su iglesia es una de las más íntimas y maravillosas de todas las relaciones. Hay un compartir emocional, financiero. Hay un compartir de responsabilidad. Dios nos ha dado la gran comisión. Y esta comisión no es solamente para mí, o solo para evangelistas, o solo para misioneros. Es para todos los creyentes. No hay nada que Jesús no comparta con su iglesia. No debe haber nada que no pueda ser compartido entre esposos. Jesús no tiene secretos para su iglesia. Los esposos no deben tener secretos entre ellos. Y alguien dirá, bueno, hermano Rogers, yo quiero ser libre. Permítame hacerle una pregunta. ¿Cuándo un tren es más libre? ¿Cuando está sobre las rieles o cuando está fuera de las rieles tratando de cruzar un pantano? El plan de Dios realizado a la manera de Dios no es para ponernos en ridículo ni para hacernos perder la cabeza. Más bien es la forma de Dios para proporcionarnos gloriosa libertad. ¿Qué es lo que un esposo le debe a su esposa? Le debe liderazgo, amor y libertad. ¿Qué es lo que una esposa le debe a su esposo? Le debe una relación sumisa, una relación de apoyo y una relación que comparte. Trate y ponga a prueba estos principios. Y le prometo con la autoridad de la palabra de Dios que esto no solo pondrá música en su matrimonio, sino que revitalizará cualquier matrimonio fatigado. Pero tenemos que aprender y practicar la palabra de Dios. De esta manera, esposos y esposas juntos podrán hacer un pacto mutuo, firme, para tener hogares y matrimonios en donde Dios sea honrado y glorificado, y en donde la música de ese matrimonio sea de inspiración y de bendición para otros matrimonios. Si usted está experimentando fatiga, descontento en su vida matrimonial, no culpe de inmediato a su cónyuge. El matrimonio está constituido por un hombre y una mujer. Si algo no marcha bien en el hogar, los dos tienen responsabilidades que enfrentar. Pero por lo general, cuando hay problemas matrimoniales, es que el líder no está liderando como Dios lo manda. Y la esposa no está en sumisión como Dios lo quiere. Y esto sucede cuando uno de los dos, o ninguno de los dos, tiene una relación personal e íntima con el Señor Jesucristo.
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0: 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Soy Andrés García Vigio y ha sido un placer estar con usted hoy. Aprovechamos para agradecer a Maritza Edmiston y Lenín de Llanón por la producción de esta enseñanza. Y le esperamos para el próximo mensaje cuando continuaremos escudriñando aún más con el pastor Adrian Rogers, las ricas verdades del amor de Dios, el amor que vale.

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1: BBN no se solidariza con los detalles emitidos en este espacio. Solo nos circunscribimos a utilizar los servicios proporcionados por la agencia de noticias EFE. Noticias por el continente europeo. La izquierda, el partido que salió vencedor en las elecciones regionales del domingo en Berlín, en Alemania, pidió este lunes la dimisión del canciller Friedrich Merz y el fin de su política de recortes tras la derrota de su Unión Cristiano-Demócrata en la capital y en la región de Mecklenburgo ante Pomerania, donde quedó incluso fuera del Parlamento regional. En otra información, la mayoría constitucional lograda por el partido del Kremlin Rusia Unida en las elecciones legislativas da al presidente ruso Vladimir Putin carta blanca para continuar la guerra en Ucrania y su política de antagonismo con Occidente. Putin, que había llamado a los rusos a votar para contribuir a la victoria de Rusia, el único punto del programa de la formación que monopoliza la Duma o la Cámara de Diputados desde 2003, fue felicitado este lunes por varios de sus socios y aliados. Más noticias. La empresa pública ucraniana Naftogaz ha firmado un memorando con la húngara MOL para la construcción en territorio magiar de depósitos de petróleo para mantener sus reservas de combustible a salvo de los ataques rusos. Y por último, el primer ministro de Eslovaquia, el populista Robert Fico, ha desatado una polémica al asegurar que en ningún caso enviará soldados a un eventual enfrentamiento directo entre la OTAN y Rusia, incluso si un miembro de la alianza es atacado, e invoca el principio de solidaridad mutua. Informó para BBN Carlos Rodríguez.
0: Estas son las buenas noticias para memorizar durante esta semana. Las encontramos en 1 Juan 1:9. Si confesamos nuestros pecados, Él es fiel y justo para perdonar nuestros pecados y limpiarnos de toda maldad. 1 Juan 1:9. Si confesamos nuestros pecados, Él es fiel y justo para perdonar nuestros pecados y limpiarnos de toda maldad. Estas son las buenas noticias para memorizar durante esta semana.

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1: Eres amado con amor eterno. Eso es lo que dice la Biblia. Y te rodean sus brazos eternos. Soy tu amiga Elizabeth Elliot, comenzando hoy con un nuevo tema. La mansedumbre no es debilidad. Hay mucha confusión sobre esa palabra, mansedumbre, así que espero poder ayudar a aclararlo un poco. Una carta de una señora dice, para ser honesta, estuve pensando que lo he estado haciendo muy bien en esta área. Ella se está refiriendo a la sumisión a su marido. Dice, hay un poco de orgullo en mí. Sin embargo, cuando escuché las palabras de un libro titulado Yo obedecerle a él, que tú leíste en uno de tus programas, realmente eran verdades muy importantes acerca de la obediencia al esposo. En ese programa pude reflexionar y ver los cambios que necesito hacer en mi vida. Tenemos un gran matrimonio, sin embargo, puedo ver que, a menos que entienda y aplique los preceptos de Dios en mi vida, me estoy perdiendo la puerta de entrada del camino al gozo. Tal vez te preguntes, ¿qué tiene que ver esto con la mansedumbre? Muchísimo. Creo que uno de los aspectos cruciales de la mansedumbre es la capacidad de ser enseñables. ¿Eres enseñable? Esta mujer que escribió la carta es claramente enseñable. Ella recibió un difícil mensaje a través de ese pequeño libro, pero no se quedó con solamente oír. Ella habló de hacer algo al respecto. Ella expresa lo siguiente, puedo decir que a menos que entienda y aplique los preceptos de Dios en mi vida, me estoy perdiendo el camino al gozo. En primer lugar, quiero decirles lo que no es la mansedumbre. No es falta de espíritu, sumisión dócil, falta de carácter o debilidad. No es ser flemática o reaccionar fríamente o ser perezosa, o tener una disposición puramente natural frente a la virtud que nace de la verdadera libertad espiritual en Cristo. La mansedumbre es una virtud que brota de esa verdadera libertad espiritual que Cristo nos da. No es flemática, ni consiste en simplemente no preocuparse, ser relajado, frío o perezoso. Puede que estés usando tu disposición natural como excusa. Tampoco es una simple jovialidad de un indiferente buen carácter, ni busca transmitir una calidez superficial de amor. La mansedumbre no es una armonía fingida que dice, «Está bien, no agites el barco. Si así lo quieren, que así sea». Alguien puede quedarse callado o no actuar simplemente porque es perezoso, porque no le importa lo que pase, o porque prefiere su propia comodidad. La mansedumbre, en cambio, requiere un esfuerzo activo y autodominio. Ten presente que Jesús fue un cordero, manso y humilde, pero también fue el león de Judá. Nada de lo anterior representa a Jesús, ni refleja lo que realmente es la mansedumbre. No estamos hablando de fragilidad, sentimentalismo barato, una actitud pasiva, falta de carácter o una sumisión ciega. Nada de eso describe al león de Judá. Él era manso, pero con un sentido mucho más profundo que ahora vamos a descubrir. Hoy en día es muy fácil confundir la mansedumbre con la debilidad, y por eso no suele ser una cualidad que la gente admire. Sin embargo, la realidad es que si no tenemos la suficiente humildad para dejarnos enseñar y guiar, no habrá nada en nosotros que realmente valga la pena admirar. Un escritor definió la mansedumbre como amor en la escuela. La palabra griega para mansedumbre significa gentil, suave, apacible, pero no significa cobarde. Es enseñabilidad. Ahora veamos lo que creo que significa la mansedumbre. Enseñabilidad. Lo tomo del Salmo 25:9. Dice: encaminará a los humildes por el juicio y enseñará a los mansos su carrera. ¿Estás dispuesto a ser enseñado? ¿Estás dispuesto a ser guiado y juzgado por Cristo? Cuando un familiar mío que murió de cáncer estaba en el hospital, un día fui a visitarlo. Fue un par de semanas antes de morir. Me senté en la habitación del hospital con un cuaderno y le pedí que me contara la historia de toda su vida. Él y yo no habíamos pasado muchos años compartiendo, así que no sabía muchas cosas de las que quería saber sobre él. ¿Sabes lo que me dijo? Lo primero que me dijo fue: siempre he venido a la vida con la copa vacía. En otras palabras, estaba levantando una copa vacía al Señor, pidiéndole que la llenara. Enseñabilidad es como yo lo llamo. Suave de temperamento, que no se deja provocar fácilmente y paciente ante las injurias. Cuando Jesús predicó el Sermón del Monte en Mateo 5, dijo: bienaventurados sois cuando por mi causa os insulten, os persigan y digan toda clase de mal contra vosotros. Alegraos y regocijaos, porque grande es vuestra recompensa en el cielo, porque de la misma manera persiguieron a los profetas que fueron antes que vosotros. Me pregunto cuántos de mis oyentes han intentado alguna vez alegrarse y regocijarse cuando la gente les ha insultado y perseguido y ha dicho cosas falsas de ellos. Se dice que San Francisco de Asís literalmente bailaba en las calles cuando lo acusaban falsamente y cuando la gente hablaba mal de él. Eso es verdadera mansedumbre. Paciencia ante las injurias, no se deja provocar fácilmente. Es la virtud central del verdadero cristiano que reflexiona sobre el amor de Dios. Un gran filósofo dijo: amar es la ley primordial del orden sobrenatural. Encontramos la clave del poder sobrenatural de Cristo en Mateo 11:29. En el versículo 28 dice: venid a mí los que estáis cansados y agobiados, y yo os haré descansar. Llevad mi yugo sobre vosotros. Vas a tener que ser manso si estás dispuesto a tomar el yugo de Cristo sobre ti. Él dice: llevad mi yugo sobre vosotros y aprended de mí, que soy manso y humilde de corazón. La mansedumbre es en esencia la disposición a ponernos el yugo de Cristo. Es una demostración de amor sincero y de caridad interior. Quien es manso renuncia a dejarse llevar por la ira, porque entiende lo fea y destructiva que resulta la discordia. Nuestra reacción natural ante un maltrato suele ser el enojo, pero al darle rienda suelta a la ira, solo generamos más conflicto y fealdad a nuestro alrededor. La mansedumbre va más allá de un simple autocontrol, el cual a veces puede tornarse duro y frío. La verdadera mansedumbre es bondad llena de amor. Rechaza de plano cualquier impulso de brutalidad y sabe esperar un desarrollo orgánico. Todo esto suena bastante profundo, ¿verdad? Y no pretendo adjudicarme estas palabras como mías. Estaba analizando esto en un libro e intentando descifrar a qué se refiere exactamente el autor con esperar un desarrollo orgánico. Me parece que se refiere a darle espacio a Dios para que actúe. Mi tarea no es reaccionar con dureza frente a quien me trató mal, sino aprender a esperar el proceso natural de Dios, tomar distancia, confiar y ver que Él mismo interviene en la situación. La mansedumbre es una postura profundamente espiritual, el reflejo de una fe viva y predominante. Personalmente puedo recordar a varias personas a lo largo de mi vida que me demostraron una verdadera mansedumbre de este tipo. Estoy convencida de que si les hubiera preguntado a las tres señoras que marcaron mi vida, tanto en mi casa como en la escuela y más tarde en el seminario, tres mujeres a quienes considero mis madres espirituales, si alguna vez se propusieron ser mansas en el sentido de cultivar una actitud explícitamente espiritual, ni siquiera habrían entendido mi pregunta. Les habría parecido de lo más extraño que les planteara algo así. Pero piénsalo un momento. ¿Conoces a alguien que transmita esa espiritualidad tan genuina y transparente? No me refiero a una falsa piedad que solo se disfraza de espiritual. Hablo de personas integrales cuyas vidas enteras están marcadas por la mansedumbre y la huella del propio Cristo. Piensa en Moisés, cuando le dijeron que debía presentarse ante el faraón para exigir la libertad del pueblo de Israel, sintió un enorme temor. Tenía miedo y estaba completamente convencido de que no daría la talla para semejante misión. En el siguiente programa profundizaremos en cómo Moisés terminó aceptando ese llamado. Cultivar una mansedumbre genuina no es un proceso que ocurra de la noche a la mañana. Requiere paciencia, fe y la disposición constante de rendirnos ante Él. Recordemos lo que Jesús mismo nos invita a hacer en Mateo 11:29. Lleven mi yugo sobre ustedes y aprendan de mí, que soy manso y humilde de corazón, y hallarán descanso para su alma. Continuaremos profundizando en este tema y descubriremos, a través del ejemplo de Moisés, cómo se ve en la práctica dar ese paso de obediencia y confianza. Te esperamos.
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No se mueva de este punto del dial, apreciado oyente, porque en minutos nada más, a la mitad de la hora, estaremos escuchando Sabiduría para el Corazón. Y el doctor Stephen Davis está desarrollando una serie en el libro de Job. Hoy vamos a ver el capítulo 3. Allí vamos a ver que si alguna vez sufrimos tanto que lo único que hemos querido hacer es tirarnos a la cama y morir, si alguna vez nos hemos preguntado cómo podemos ser cristianos y sentirnos así, quizá tengamos más en común con nuestros héroes de la fe de lo que alguna vez nos imaginamos. En el programa de hoy vamos a encontrar a Job tocando fondo y vamos a sacar algunas aplicaciones a partir de sus palabras. Lo invito entonces a que prepare su Biblia en Job 3 y siga con atención el estudio de hoy. Y no olvide que en la hora siguiente el hermano Roberto Esteves va a traernos una excelente predicación de Jeremías 4, donde vamos a estar viendo el corazón de Jeremías, un gran profeta y un gran ejemplo a seguir. Todo esto en la próxima hora y media de enseñanza aquí en BBN.

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3: 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Muchos de ellos son creyentes que, a pesar de su fe, enfrentan temporadas de profundo dolor y desesperación. Bienvenido a Sabiduría para el Corazón. 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
2: William Wilberforce fue un gran hombre. De hecho, se hizo una película hace no mucho tiempo atrás acerca de su vida. Él fue la persona que logró pasar un proyecto de ley por el Parlamento que eventualmente terminó con la esclavitud en Gran Bretaña y las Antillas. William también era un creyente comprometido. Él llegó a Cristo siendo un adolescente y luego fue discipulado por John Newton, quien era pastor y autor del famoso himno Sublime Gracia. Y mientras que muchos conocen los heroicos esfuerzos de este hombre en el nombre de Cristo, no muchos conocen todo el sufrimiento que William experimentó en su vida. Tempranamente los doctores le prescribieron pastillas de opio para su uso diario, para ayudarle a soportar el increíble dolor de su colitis ulcerativa. Los efectos de los medicamentos lo debilitaron grandemente. Tenía problemas de colon, dificultad de visión, problemas de pulmón, episodios muy dolorosos con sus úlceras, y además, durante su adultez, sufrió con la curvatura de su columna vertebral, que se degeneró a través del tiempo. Querido oyente, la verdad es que la mayoría del tiempo nos gustan los héroes que sufren poco y luego triunfan, pero quedamos un poco tristes cuando descubrimos que sufrieron tanto. Sin embargo, lo que más nos inquieta es descubrir que nuestros héroes de la fe generalmente lucharon con la desesperanza e incluso la depresión. Cuando uno de los grandes teólogos del siglo XIX perdió dos de sus hijos en un mismo mes, vivió un periodo en su vida que nunca había experimentado antes. Él tocó fondo y escribió, «Cuando Jimmy murió, el duelo fue dolorosamente agudo. Pero el actuar en fe, abrazar el consuelo y las verdades alentadoras que me ministraron y confortaron me fueron igualmente vívidas». Ahora este sería un lindo lugar para terminar, ¿cierto? Eso es lo que nos gusta escuchar. Un gran hombre de Dios toca fondo pero se levanta rápidamente con una sonrisa. Y sin embargo él continúa en la misma carta diciendo... Pero cuando el golpe se repitió, y por lo tanto aumentó al doble, quedé como paralizado, aturdido. Sé que mi pérdida es doble, y sé también que las mismas palabras alentadoras aplican a la segunda situación como a la primera, pero continúo paralizado, abatido, sin esperanza, ni interés. Esa no es la forma en que se supone que debemos hablar, ¿o sí? Nos ponemos un poco incómodos con las palabras de Charles Spurgeon, el gran predicador del siglo XIX, que una vez escribió: «Soy el objeto de depresión tan temible que espero que ninguno de ustedes alguna vez lleguen a tales extremos de miseria como la que yo atravieso». Un comentario de Job dice: «Cada persona tiene un momento de quiebre. Incluso creyentes genuinos tienen un punto en el cual se vuelven realmente desanimados e incluso deprimidos. Tal desesperanza puede causar que una persona quiera rendirse en la vida». Escuche, si usted alguna vez ha experimentado desesperanza como esta y se ha preguntado cómo puede ser un cristiano y sentirse de esa forma a la misma vez, si usted se ha sentido tan herido que simplemente deseó morir e ir al cielo, si ha sufrido por tanto tiempo y ha estado tan cansado que lo único que ha querido es tirarse a la cama y morir, si alguna vez buscó algún escape en la vida, algún cartel de salida, algún alivio, quizás usted tenga más en común con nuestros héroes de la fe de lo que alguna vez imaginó. El heroico rey David tuvo momentos de gran depresión. Él escribió en el Salmo 88:6: «Me has puesto en el hoyo profundo, en tinieblas, en lugares profundos». O sea, no puedo caer más bajo de lo que estoy. El profeta Elías llegó a estar tan deprimido que le pidió a Dios que le quitara la vida. Primero de Reyes 19. Esa no es la forma en que esperamos que hablen los héroes de la fe. Y quizás esta es la razón por la que Job capítulo 3 nos pone bastante incómodos. Quizás esta es la razón por la que la mayoría de las personas estudian Job capítulos 1 y 2 y se maravillan del hombre que dijo: «Sea el nombre de Jehová bendito. ¿Recibiremos de Dios el bien y el mal no lo recibiremos?». Esa es la forma en que los héroes hablan cuando enfrentan el dolor. Pero luego pasamos rápidamente por Job capítulo 3, donde Job toca fondo. Piénselo, ¿ha conocido a alguien que haya memorizado algún versículo de Job capítulo 3? ¿Quién quiere memorizar Job 3:3, donde Job dice: «Perezca el día en que yo nací»? ¿Qué tal ese versículo para dedicarlo en una tarjeta de cumpleaños? O el último versículo, Job 3:26: «No he tenido paz, no me aseguré, ni estuve reposado. No obstante, me vino turbación». ¿No son esos versículos de gran bendición para su vida? ¿Puede imaginarse ese versículo en un cuadro colgado a la entrada de la iglesia? «No he tenido paz, ni estuve reposado». Quizás ese versículo sea más apropiado en la guardería de la iglesia. De hecho, quizás ese es el versículo lema de las maestras. Así que apresurémonos a llegar al final del libro, donde Job es consolado por Dios, su salud es restaurada, tiene un nuevo comenzar con su familia. No, no tan rápido. ¿Qué hay acerca de Job capítulo 3? El primer discurso de Job está dividido en tres estrofas. La primera sección podría tener por título: «Job maldice el día en que nació». Abarca los versículos 3 al 10. Y al mirar rápidamente la primera sección, podemos ver varias palabras que expresan deseos. Job dice: «Desearía que nunca hubiera llegado el día en que nací». Versículo 3. «Desearía que el día cuando nací hubiera sido oscuro». Versículo 4. «Desearía que nadie celebre mi cumpleaños, porque desearía que nunca hubiera nacido». Versículo 6. Y Job continúa diciendo cosas así. Ahora, ¿por qué Job diría todas esas cosas? Porque está deprimido. Ha tocado fondo. No quiere saber nada más con su vida. No es de sorprenderse que un teólogo escribió: «El tercer capítulo de Job debe ser uno de los capítulos más deprimentes en la Biblia». Pocos sermones se predican a partir de este capítulo. Es muy probablemente el punto más bajo del libro. La verdad es que Job ha llegado al punto en que él no puede ver ninguna buena razón o explicación para sus pruebas. No tiene ni la menor idea de qué hacer. No puede ver cómo va a terminar el sufrimiento y asume que Dios lo ha abandonado sin razón. No puede ver ninguna salida de su sufrimiento y dolor. En la primera sección del Lamento de Job también podemos encontrar repetidamente las palabras oscuridad, sombrío, tiniebla, sombra. Escuché las historias de dos personas que sufrieron grandemente y me pareció interesante que ambas personas querían que las dejaran solas en la oscuridad. Una era la historia de Johnny Erickson Tada, quien, después de quedar paralizada desde el cuello hacia abajo, se encontraba recostada en una camilla de hospital. Cada 3 horas la cambiaban de posición para aliviar su dolor. Las enfermeras la ataban a la camilla, la daban vuelta, y luego ella colgaba suspendida, rostro a tierra, mirando directamente las baldosas del piso del hospital. 3 horas, cada vez. Ella finalmente demandó que todos se fueran y que apagaran las luces. Quería estar sola en la oscuridad. Eso es lo que queremos hacer cuando tocamos fondo. La segunda sección del Lamento de Job no es más esperanzadora que la primera. Job, de hecho, dice, bueno, ya que no puedo volver atrás y no haber nacido, entonces deseo al menos haber muerto al nacer. Mire Job 3:11 al 12, ¿y por qué yo no morí en la matriz o expiré al salir del vientre? ¿Por qué me recibieron las rodillas? En otras palabras, ¿por qué no pude simplemente haber muerto y así evitarme toda esta miseria? Uno de los temas principales en esta segunda sección es el deseo de Job de descansar. Él está literalmente exhausto, física, emocional, intelectual y espiritualmente. Note Job 3:13, pues ahora estaría yo muerto y reposaría, dormiría, y entonces tendría descanso. Según Job 3:17 al 18, al morir, los impíos dejan de perturbar. Allí descansan los de agotadas fuerzas, allí también reposan los cautivos, no oyen la voz del capataz. Estoy cansado. Solo quiero descansar de todo este problema. Necesito alivio de todas mis penas. Necesito que alguien me rescate, sea quien sea. La tercera sección, que empieza en el versículo 20, se podría titular Solo quiero morirme ahora. Note Job 3:20 al 21. ¿Por qué se da la luz al trabajado y vida a los de ánimo amargado que esperan la muerte y ella no llega, aunque la buscan más que tesoros? En otras palabras, un féretro sería mejor que encontrar el cofre de un tesoro escondido. Y a todo esto, querido oyente, no encontramos aquí una actitud desafiante en contra de Dios. Simplemente vemos un clamor de angustia. Job no está dudando de la existencia de Dios. De hecho, él habla acerca de Dios varias veces y asume que es Dios quien lo ha puesto en esa situación. Note que Job no está hablando tampoco aquí de suicidarse. Él quiere que Dios le ponga fin a su vida. Y hay una enorme diferencia entre estos dos deseos. Ambos deseos quieren terminar con la vida propia, pero una descansa en Dios, mientras que la otra toma el asunto en sus manos. Quizás ahora usted está escuchando este estudio y piensa, ¡wow! Y yo pensaba que la estaba pasando mal. Y yo que pensaba que estaba sufriendo y que estaba en depresión, pero no después de leer Job capítulo 3. Creo que estoy mejor de lo que pensaba. Quizás usted está escuchando y pensando, sé exactamente de lo que está hablando Job. Creo que sé cómo se siente. No se supone que los héroes de la fe hablen de esa manera, así que había estado en silencio. Pero Job acaba de expresar lo que estoy sintiendo. La verdad es que si alguien con el carácter y la integridad y la fe de Job pudo haber tocado fondo, creo que nosotros también podemos llegar a eso. Y probablemente ya hemos tocado fondo en algún punto u otro en nuestra vida. No hay duda entonces de por qué tantas personas a través de la historia han abierto sus Biblias en Job cuando sienten que han tocado fondo. Johnny Erickson Tada escribió, mientras yacía inmovilizada en el hospital, mi mente se llenaba de preguntas. Cuando supe que mi parálisis iba a ser permanente, estaba desesperada para obtener respuestas. Uno de los primeros lugares a donde fui después de mi accidente fue al libro de Job. Saquemos entonces algunas aplicaciones del discurso de uno de nuestros héroes de la fe que atravesó el valle de la angustia. Momentos que incluso el creyente más fuerte puede experimentar. En primer lugar, habrá momentos cuando creerá que está destinado a sufrir. En Job 3:23, Job dice que Dios lo ha encerrado. Esa es la misma palabra que usó Satanás en Job 1:10, cuando le dijo a Dios que él había encerrado o rodeado a Job para que nunca nada malo le pasara. Ahora Job dice que Dios lo ha encerrado para que él no pueda escaparse de las cosas malas. En otras palabras, hay un cartel en la puerta de su vida que dice, sin escapatoria. En segundo lugar, habrán momentos cuando usted preferirá la soledad antes que la comunión. Ahora, no estoy defendiendo ni sugiriendo que haga esto. De hecho, al aislarse puede que tome mucho más tiempo en superar la depresión y la angustia. Pero este va a ser el camino que muy probablemente tome usted mientras lucha con el hecho de que la voluntad de Dios a veces duele. Habrán momentos cuando el enojo reemplace la adoración. Habrá momentos cuando el resentimiento se anteponga a su confianza. Habrá momentos cuando la depresión reemplace la esperanza. Un autor escribió, «El verdadero creyente no siempre se levanta después de orar, lleno de ánimo y nuevas esperanzas. Hay momentos cuando quizás permanezca caído, aunque haya orado de la mejor manera. ¿Pero hay acaso alguna solución? ¿Hay alguna forma de resurgir después de haber tocado fondo?» Permítame darle un par de soluciones para ayudarle a pensar de forma bíblica. En primer lugar, acepte solo los pensamientos acerca de Dios que son bíblicos, derribando argumentos y toda altivez que se levanta contra el conocimiento de Dios y llevando cautivo todo pensamiento a la obediencia a Cristo, escribió el apóstol Pablo en 2 Corintios 10:5. Así que tome cautivo cada uno de sus pensamientos. Pase cada uno de sus pensamientos a través de su escáner bíblico para asegurarse de que su equipaje no está trayendo a su mente ningún elemento peligroso. Escuche, su mente es donde la batalla se lleva a cabo. Protéjala bien. Cuando C.S. Lewis estaba perdiendo a su esposa debido al cáncer, escribió, «No estoy en peligro de dejar de creer en Dios. El verdadero peligro es creer cosas terribles acerca de Dios. La conclusión que temo no es, así que Dios no existe después de todo, sino, así que así es como era Dios realmente». En segundo lugar, rechace el consejo de otros, incluso sus propios sentimientos que dudan del plan soberano de Dios. Cualquier sentimiento que le arrastre más hacia la desesperanza o cualquier consejo que crea dudas acerca del control soberano de Dios en su pasado, presente o futuro es un mal consejo. Tercero, cultive un amor y un deseo más profundo por las cosas de Dios. Quizás sea la iglesia. Cuando toca fondo va a estar tentado a evitarla. Quizás sean las escrituras. Cuando toca fondo quizá esté tentado a dejar de leerlas. Quizás sea esa amistad con otro creyente. Cuando toca fondo, va a estar tentado a ponerla a un lado. Usted tendrá una tendencia a desarrollar hábitos y gustos por cosas que no son saludables para su vida, que solo van a aumentar su miseria. Quizás está mirando cosas que solo aumentan su miseria. Mire, si usted está luchando con problemas financieros, no se siente a ver el torneo internacional de póker, como si hubiera un buen tiempo para mirarlo de todas formas, o los documentales acerca de los hombres más ricos del planeta. Si está luchando con problemas en su matrimonio, no entre a leer los testimonios de personas que encontraron su pareja perfecta por internet, o peor aún, no siga viendo esa famosa telenovela que continúa alimentando sus emociones. Esta es una idea radical. Si está luchando con los problemas de la vida, deje de escuchar música secular. escuche música cristiana. Mientras estaba en la universidad, tomé la decisión de no escuchar o comprar música secular que no fuera música instrumental. Y esa es una decisión de la cual nunca me he arrepentido. Las melodías que generalmente llenan mi mente tienen letras espirituales. Melodías que ofrecen un buen consejo y cantan de Cristo y la esperanza que encontramos en Él. Cultive un amor y un gusto más profundo por las cosas de Dios, incluso antes de que toque fondo, para que cuando se encuentre allí ya tenga algunos recursos en los cuales apoyarse. En cuarto lugar, recuerde que usted no es el primer creyente que sufre de tal manera que quiere estar solo. Anímese. Usted no es el único en caminar a través de un dolor tan profundo que solo quiere que apaguen las luces y lo dejen solo. El mismo Señor Jesucristo estuvo entristecido y angustiado, muy triste hasta la muerte, como dice Marcos 14. Como un teólogo comenta en este pasaje, en esos momentos nuestro Señor experimentó las profundidades de la angustia humana y vindicó por la intensidad de sus sufrimientos el derecho de ser llamado varón de dolores. En quinto lugar, entregue la poca energía que tiene a algo que ofrezca ayuda y esperanza a otros. Ya mencioné a Johnny Erickson Tada previamente. Parte de su historia está registrada en el libro editado por John Piper y Justin Taylor, titulado El sufrimiento y la soberanía de Dios. Johnny, en el capítulo 9 de este libro, escribió: atada y mirando el suelo hora tras hora, mis pensamientos cada vez eran más oscuros y sin esperanza. Todo lo que podía pensar era: Dios, he orado por un caminar más cercano contigo, y si esta es tu forma de contestar mi oración, no te voy a pedir nada más en oración otra vez. No puedo creer que tengo que estar recostada mirando el suelo, sin nada más que hacer que contar las baldosas en este lugar. Odio mi vida. Le pedí al personal del hospital que apagaran las luces, cerraran las cortinas y cerraran la puerta. Ella escribe que una amiga vino y la escuchó hablar, quejarse y llorar. Luego puso una Biblia sobre un pequeño taburete enfrente de ella, la abrió en el Salmo 18, que en el versículo 6 dice: en mi angustia invoqué a Jehová y clamé a Dios. Ahora, años después, Johnny está determinada a proveer aproximadamente 18 millones de sillas de ruedas a las personas discapacitadas alrededor del mundo, además de presentarles el Evangelio. Recientemente ella recibió un correo de una mujer que le escribió: querida Johnny, se acabaron mis esperanzas, pero me pregunto si podría ser capaz de ayudar a mi esposo, Ron, quien estuvo en un accidente el año pasado que lo dejó cuadripléjico. Él es pastor, y él continuó trabajando por un tiempo, pero ahora renunció. No quiere salir de la cama, no quiere hablar, no quiere que prenda la luz de la pieza o la televisión. No quiere vivir, ya no le importa más su familia. Todos estamos cayendo en la desesperanza también. Mi esposo se siente inútil y sin esperanza. Necesitamos ayuda. Johnny escribió: busqué el teléfono de Ron y su familia y los llamé. Su esposa me atendió y después de compartir y orar con ella, le pregunté si podía hablar con Ron. Ella tocó la puerta de su dormitorio y él la dejó que colocara el teléfono debajo de su oreja. Aunque él no respondía, yo le hablé un poco acerca de la cuadriplegia. Quería cambiar pronto de tema y mover la conversación hacia temas espirituales, así que empecé a compartir mis versículos favoritos que me habían sostenido a través de los momentos más difíciles, como Romanos 8:18. Pues tengo por cierto que las aflicciones del tiempo presente no son comparables con la gloria venidera que en nosotros ha de manifestarse. Silencio del otro lado de la línea. Incluso le canté. Nada. Finalmente hice lo único en lo que pude pensar que no había intentado hasta el momento. y le pregunté a Ron si había visto alguna vez la película Sueños de Fuga. «Sí, ¿por qué?», me dijo. No podía creerlo. Ron había respondido. «Bueno, ¿recuerdas cuando Red encontró la carta de Andy? ¿Recuerdas qué decía?» «Creo que sí. La esperanza es algo bueno. Quizás sea lo mejor. Y lo bueno nunca muere». «Ron», le dije, «hay otros 10.000 cuadripléjicos como tú y yo en Estados Unidos, y todos ellos están recostados en sus camas preguntándose si deberían preocuparse de vivir o de morir. Yo voy a escoger preocuparme de vivir. ¿Quieres acompañarme en esa decisión?» Él dijo, «Sí, señora. Creo que sí». Lo último que Johnny escuchó de él fue que Ron estaba muy activo compartiendo su testimonio, predicando por todos lados. Él había tocado fondo, pero resurgió con esperanza. Ron había decidido preocuparse de vivir y ayudar a otros a resurgir después de haber tocado fondo. Acepte solo aquellos pensamientos acerca de Dios que son bíblicos. Rechace el consejo de otros y aun sus propios pensamientos que dudan de que Dios es soberano. Cultive un amor y un gusto más profundo por las cosas de Dios. Recuerde que usted no es el primer creyente que sufre de tal manera que quiere estar solo. Entregue la poca energía que tiene para hacer algo que traiga ayuda y esperanza a otros. Y recuerde, Job pensó que Dios lo había olvidado. Él no tenía idea de que él no solo estaba presente en la mente de Dios, sino que él también sería recordado por millones y millones de creyentes a través de la historia de la humanidad. Al recordar a Job, descubrimos a un verdadero héroe de la fe y redefinimos el heroísmo. Así que le animo, querido oyente, a encontrar su esperanza tal como Job, al descansar en Dios, en medio de sus luchas.
3: El dolor y la depresión pueden sentirse como una carga demasiado pesada, incluso para quienes confían en Dios. Pero en Job capítulo 3 encontramos un recordatorio importante. Expresar nuestro dolor delante del Señor es parte de una relación genuina con Él. 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

0: Apreciamos mucho esa fiel sintonía. Esta semana estará compartiéndonos la palabra de Dios el doctor Roberto Esteves. Hoy estará enseñándonos de el corazón del profeta Jeremías, la diferencia entre el corazón de este hombre y el corazón de nuestro Salvador. Y Jeremías entendía que Dios es soberano, que Él es justo, que Él dirige nuestras vidas. Vamos a pasar al mensaje, preste mucha atención.
1: Les invitamos a abrir la palabra del Señor en el libro del profeta Jeremías, capítulo 4, al estudiar el tema de el corazón de Jeremías. Vamos a leer varios versos en este libro. Comenzamos con capítulo 4, verso 19. Mis entrañas, me duelen las telas de mi corazón. Mi corazón ruge dentro de mí, no callaré, porque voz de trompeta has oído, oh alma mía, pregón de guerra. Capítulo 8, verso 18. A causa de mi fuerte dolor, mi corazón desfallece en mí. 8, verso 20. Se pasó la siega, se acabó el verano, y nosotros no hemos sido salvos. 8, 21. Quebrantado estoy por el quebrantamiento de la hija de mi pueblo. Entenebrecido estoy, espanto me ha arrebatado. Capítulo 8, 22. ¿No hay bálsamo en Galaad? ¿No hay allí médico? ¿Por qué pues no hubo medicina para la hija de mi pueblo? Capítulo 9, verso 1. Oh, si mi cabeza se tornase aguas y mis ojos fuentes de aguas para que llore día y noche los muertos de la hija de mi pueblo. Capítulo 9, verso 2. Oh, quien me diese en el desierto un mesón de caminantes para que dejase mi pueblo y de ellos me apartase, porque todos ellos son adúlteros, congregación de rebeldes. Capítulo 10, verso 19 y 20. Ay de mí por mi quebrantamiento. Mi llaga es muy dolorosa. Pero yo dije, ciertamente enfermedad mía es esta, y debo sufrirla. Mi tienda es destruida, y todas mis cuerdas están rotas. Mis hijos fueron sacados de mí y perecieron. No hay ya más quien extienda mi tienda, ni quien levante mis cortinas. Capítulo 10, verso 23 y 24. Conozco, oh Señor, que el hombre no es señor de su propio camino, ni del hombre que camina es el ordenar sus pasos. Castígame, oh Señor, más con juicio, más no con tu furor, para que no me aniquiles. Capítulo 12, verso 1. Justo eres tú, oh Señor, aunque yo dispute contigo. Hablaré empero juicios contigo. Capítulo 12, verso 1. ¿Por qué es prosperado el camino de los impíos? Tienen paz todos los que se rebelan completamente contra ti. Que el Señor bendiga su santa palabra que hemos leído para nuestra consideración. El profeta Jeremías es sin duda el profeta del Antiguo Testamento cuya personalidad conocemos mejor. De algunos de los otros profetas sabemos algo, pero en ningún caso en el Antiguo Testamento sabemos tanto de lo que un profeta de Dios siente adentro. Quizás nosotros tendríamos la tendencia a pensar que estos hombres espirituales que Dios usó en el pasado eran creyentes perfectos, que siempre estaban contentos y gozosos por ser siervos de Dios a pesar de las dificultades. La realidad es que esto no es así. Sabemos que el profeta Elías, después del gran triunfo contra los profetas de Baal, se sintió tan deprimido que se quería morir. No ignoramos tampoco que Jonás también tenía una depresión severa al punto de querer la muerte. Jeremías es la persona utilizada por el Espíritu Santo para escribir uno de los libros más largos de la Biblia, 52 capítulos, y si agregamos los 5 libros de Lamentaciones, 57 capítulos. ¿Quién es este hombre a quien Dios utiliza en un momento tan especial de la historia del pueblo de Israel? Nada menos que cuando el emperador de Babilonia, Nabucodonosor, va a venir con su ejército y demuele el templo. Destruye la capital, la ciudad de Jerusalén, destruye las ciudades del país y lleva miles de prisioneros a Babilonia. Sin duda que el profeta Jeremías era un hombre sensible. Un músico puede escuchar sonidos, matices y detalles en una melodía o en un concierto que un oído que no está entrenado no puede captar. Jeremías era un hombre sensible. En el capítulo 4 hemos leído que dice, en el verso 19, mis entrañas, me duelen las telas de mi corazón. Mi corazón ruge dentro de mí, no callaré, porque voz de trompeta has oído, oh alma mía, pregón de guerra. Sus palabras nos conmueven. Comienza diciendo, mis entrañas, es que en vista de lo que va a suceder, en vista del juicio inevitable de Dios, él reacciona y dice, mis entrañas, pero luego agrega, me duelen las telas de mi corazón. Como médico les puedo decir que el dolor característico del corazón es el que se llama angina pectoris. El que tiene este padecimiento siente cuando hace un esfuerzo como caminar muy ligero en un día frío una sensación de presión que le oprime el pecho. La descripción de Jeremías sugiere algo de esa naturaleza. Me duelen las telas de mi corazón. El pueblo de Israel tenía una música de trompeta especial para sonar en momentos de alegría, pero también tenía lo que demostraba peligro, y esta es la voz de la trompeta que Jeremías ha escuchado. La gente a su alrededor vive como que nada malo va a suceder e ignoran voluntariamente que el peligro y la calamidad se aproxima. Y hemos leído en Jeremías capítulo 8, se pasó la siega, se acabó el verano, y nosotros no hemos sido salvos. En el día de hoy las gentes viven de la misma manera. Viven como que todo está bien. Como que Dios no se interesa de nosotros. Como que Dios no va a juzgar al mundo. Pero la palabra de Dios dice que Dios va a juzgar al mundo con justicia por medio del Señor Jesucristo. En Jeremías capítulo 8, verso 18, tenemos más información sobre la intensidad del dolor. Allí leemos, a causa de mi fuerte dolor, mi corazón desfallece en mí. Sabemos que el dolor fuerte, como la fractura de un hueso, puede hacer desmayar a una persona. El dolor espiritual de Jeremías es tan intenso que él dice que él siente que su corazón se desmaya dentro de sí. En Jeremías 8, verso 21, tenemos la razón de su sufrimiento. Quebrantado estoy por el quebrantamiento de la hija de mi pueblo. Entenebrecido estoy. Espanto me ha arrebatado. En este versículo se utilizan tres palabras que nos muestran distintas emociones del profeta. Él se siente quebrantado. También dice entenebrecido y agrega espanto me ha arrebatado. La palabra entenebrecido se puede traducir como estar abrumado. Decíamos al comienzo de nuestra meditación en cuanto a la sensibilidad. Aquí vemos al hombre de Dios y su sensibilidad espiritual exquisita. Luego en el verso siguiente, es como que se detuviera y hace una pregunta. Jeremías 8:22. ¿No hay bálsamo en Galaad? ¿No hay allí médico? ¿Por qué pues no hubo medicina para la hija de mi pueblo? Hay un himno muy hermoso escrito con estas palabras del bálsamo de Galaad. Y la respuesta es que sí, hay un bálsamo curativo en Galaad. Y este es nuestro amado Salvador, el Señor Jesucristo. Él es el que puede solucionar nuestros problemas. Él es el único que puede perdonarnos de todos nuestros pecados. Él es el único que quiere y puede ayudarnos. Y pregunta de nuevo, ¿no hay médico? Y la respuesta es sí, hay médico. La pregunta nosotros la haríamos en el día de hoy como una afirmación. Dado que hay un médico y hay una buena medicina, va a haber una cura de la enfermedad. Llegamos así a otro de los versos que nos demuestran de una manera muy especial los sentimientos del profeta. En el capítulo 9, versículo 1, uno de los versículos que a mí me toca profundamente. Oh, si mi cabeza se tornase aguas y mis ojos fuentes de aguas, para que llore día y noche los muertos de la hija de mi pueblo. El pedido de Jeremías es muy inusual. La desgracia que él contempla es tan grande que le ha sucedido al pueblo de Israel, que él sabe que no tiene suficientes lágrimas. Es así que le ruega a Dios que su cabeza, es decir, los órganos adentro de su cabeza, su cerebro, se torne en aguas y que sus ojos puedan ser manaderos. La destrucción, la catástrofe es tan grande que él quiere llorar día y noche por la hija de mi pueblo, que por supuesto se refiere al pueblo de Israel. Por supuesto que estos versos nos hacen acordar de nuestro Señor Jesucristo, el varón de dolores, el experimentado en quebranto, aquel que escondimos de él el rostro y no lo estimamos. Y como llegó cerca, viendo la ciudad, lloró sobre ella, diciendo, oh, si también tú conocieses, a lo menos en este tu día, lo que toca a tu paz, mas ahora está encubierto a tus ojos. Porque vendrán días sobre ti, que tus enemigos te cercarán con baluarte, y te pondrán cerco, y de todas partes te pondrán en estrecho. El corazón lleno de amor de nuestro amado Salvador se derrama en esas lágrimas al ver esa ciudad que él quiere tanto. Volviendo al profeta Jeremías, en el verso que sigue, el tono cambia. Él mira ahora la situación espiritual del pueblo de Dios. Él vive allí en medio de ellos. Cuando ve su sufrimiento, llora y su corazón está quebrantado. Es así que leemos en el verso 2. Oh, quien me diese en el desierto un mesón de caminantes, para que dejase mi pueblo y de ellos me apartase, porque todos ellos son adúlteros, congregación de rebeldes. Quizás algunos de ustedes se han sentido como Jeremías. Quisieran irse al fin del mundo, lejos del lugar donde están todos los problemas. El profeta quiere irse al desierto, a un mesón o una posada de caminantes. No lo puede lograr del mismo modo que no lo logró el profeta Elías cuando salió huyendo de la reina Jezabel y se sentó debajo de un enebro y se quería morir y oró a Dios diciendo, basta, Señor, toma mi vida porque no soy mejor que mis padres. El profeta Jonás estaba también enojado con Dios y se sentó debajo de ese árbol, la calabacera, para ver qué sucedía con la ciudad de Nínive, diríamos mejor ese arbusto. También él se quería morir. Nosotros también muchas veces sentimos que nos gustaría irnos a la pesada posada o al mesón del desierto. El creyente en el Señor, en el día de hoy, tiene, por así decirlo, una ventaja. tienen las Escrituras, la Santa Biblia, el canon completo de la palabra de Dios. En el medio de las tribulaciones puedes suplicar a Dios, como nos dice en Hebreos capítulo 4, versículo 15 y 16, porque no tenemos un sumo sacerdote que no se pueda compadecer de nuestras flaquezas, mas tentado en todo según nuestra semejanza, pero sin pecado. Lleguémonos, pues, confiadamente al trono de la gracia para alcanzar misericordia y hallar gracia para la ayuda oportuna. Observen que tenemos un sumo sacerdote, se refiere al Señor Jesucristo, que se puede compadecer de nuestras flaquezas. Pero no solo se compadece, sino que podemos llegar al trono de su gracia. En los tiempos antiguos, el israelita no tenía acceso fácil al sumo sacerdote. Aún aquellos que vivían en la misma ciudad no tendrían una manera fácil de comunicarse con alguien tan importante. Pero nosotros, por la oración, podemos acercarnos confiadamente. Llegamos ahora al capítulo 10, donde vemos otras expresiones muy especiales. Allí leemos: ¡Ay de mí por mi quebrantamiento! Mi llaga es muy dolorosa. Pero yo dije: ciertamente, enfermedad mía es esta y debo sufrirla. Estoy leyendo el verso 19. Y al verso siguiente dice: mi tienda es destruida y todas mis cuerdas están rotas. Mis hijos fueron sacados de mí y perecieron. No hay ya más quien extienda mis tiendas ni quien levante mis cortinas. Comienza diciendo: mi llaga, mi herida es muy dolorosa. Ciertamente, enfermedad mía es esta y debo sufrirla. Otros la traducen como: este es un sufrimiento, pero lo aguantaré. Luego utiliza una expresión en que toma la imagen de un pueblo nómade, errante o vagabundo, que habitan en tiendas o carpas, y dice: mi tienda es destruida. Otros lo traducen: mi tienda ha sido saqueada y todos mis tensores arrancados, esas cuerdas con las cuales se atan las carpas. Mis hijos fueron sacados de mí y perecieron. Y agrega: no hay quien despliegue ya mi tienda, ni quien hice mis toldos. Las comparaciones de una de esas tribus nómades, tan acostumbradas a este tipo de situaciones, han sido atacadas por el enemigo. Los hijos han sido asesinados, la tierra saqueada, los tensores, las cuerdas que aguantan la tienda sobre el suelo para protegerla de los vientos fuertes, han sido cortados, y es en esta situación de miseria que él exclama: no hay quien levante mis toldos. La comparación nos muestra una soledad absoluta. En el medio del desierto, una tienda, una carpa completamente destruida. En ese ejemplo parecería que él está solo y el resto de su familia ha sido muerta. No sabemos si esto le ha sucedido a él en su vida real, pero el profeta ama tanto al pueblo de Dios que es su propia familia que lo siente de esta manera. El apóstol Pablo ha estado en situaciones muy similares. En los Hechos capítulo 14 se apedrearon en la ciudad de Listra. Las heridas han sido tan brutales que todos piensan que él ha muerto. Algunos estudiantes creen que es posible que Pablo murió como resultado de haber sido apedreado. Los discípulos, llenos de valentía por el Espíritu Santo, se acercan a ese cuerpo inmóvil y ensangrentado. Y de pronto, ante el asombro de todos, el apóstol se levanta y vuelve a esa misma ciudad donde acaban de apedrearle. Vuelve al mismo lugar donde acaban de apedrearle. Es muy posible que el episodio que se describe en 2 de Corintios capítulo 12 ocurrió en esa circunstancia, donde leemos: conozco a un hombre, si en el cuerpo fuera del cuerpo no lo sé, Dios lo sabe, que fue arrebatado al paraíso, donde oyó palabras inefables que no les dado al hombre expresar. Llegamos así al capítulo 10, al versículo 23 y 24, donde leemos las siguientes palabras: conozco, Señor, que el hombre no es señor de su propio camino, ni del hombre que camina es el ordenar sus pasos. Castígame, oh Señor, mas con juicio, no con tu furor, para que no me aniquiles. Aquí el profeta de Dios reconoce la soberanía de Dios. Nosotros creemos que hacemos decisiones, y por supuesto que somos responsables por las decisiones que adoptamos. Podemos decir: me voy a vivir a tal ciudad, me voy a dedicar a esto o aquello. Pero cuando miramos atrás, el creyente reconoce la mano de Dios. Reconoce que el Señor en su bondad lo ha guiado, lo ha protegido, lo ha bendecido. Que el Señor ha estado con él en todas las pruebas. La segunda parte del verso nos dice: ni del hombre que camina es ordenar sus pasos. Es por eso que el salmista nos dice: encomienda a Jehová tu camino, espera en él y él hará. En el versículo 24, otra versión dice: corrígenos, oh Señor, pero continuo. Corrígenos, oh Señor, pero continuo, no con tu ira, no sea que nos quedemos poco. El mismo pensamiento lo expresa el escritor del libro a los Hebreos en el capítulo 12, en el verso 5, al decir: hijo mío, no menosprecies la disciplina del Señor, ni desmayes cuando eres reprendido por él, porque el Señor al que ama disciplina y azota a todo el que recibe por hijo. Llegamos así al capítulo 12, verso 1, donde el profeta dice: justo eres tú, oh Señor, aunque yo dispute contigo, hablaré en pero juicios contigo. ¿Por qué es prosperado el camino de los impíos? Tienen paz todos los que se rebelan completamente contra ti. Comienza estableciendo que él reconoce que Dios es justo, y luego agrega: aunque reconozco que tú eres justo, yo no entiendo por qué prosperan los impíos. Y esta es una pregunta muy antigua. En el Salmo 73 se trata de este tema, y allí leemos en el verso 2 y 3: en cuanto a mí, casi se deslizaron mis pies, por poco resbalaron mis pasos, porque tuve envidia de los arrogantes, viendo la prosperidad de los impíos. Pero este salmo termina con adoración, y el escritor Asaf reconoce y dice en el verso 21: sé lleno de amargura mi alma, y en mi corazón sentía punzadas. Tan torpe era yo que no entendía, era como una bestia delante de ti. Y en el verso 23 agrega: me tomaste de la mano derecha, me has guiado según tu consejo, y después me recibirás en gloria. En todos estos versos vemos una y otra vez la sensibilidad espiritual de Jeremías. Él siente el dolor en su corazón. Él llora porque ese pueblo que tenía que adorar y seguir fielmente a Dios no lo ha hecho. Vivimos en días en que se ha perdido muchísimo de la sensibilidad espiritual. En una orquesta sinfónica hay todo tipo de instrumentos. Durante el concierto las trompetas suenan con sus sonidos intensos, los mismos que los violonchelos. Pero allí hay una pequeña flauta. Su sonido no es muy intenso, y en el medio del concierto, cuando los otros instrumentos han disminuido su intensidad, hace oír su sonido tan bello. El oído entrenado puede distinguir el sonido suave y exquisito de esa flauta en medio de todos los otros instrumentos. Pero vivimos en unos tiempos donde la música moderna hace que las paredes tiemblen. Cuanto más fuerte e intenso el sonido del amplificador, a muchos le agrada más.

y conocida de este libro. Es en el capítulo 20. Comenzaremos en el verso 2 y luego iremos del verso 14 al 18. E hirió Pasur a Jeremías profeta y lo puso en el calabozo que estaba a la puerta de Benjamín en lo alto, la cual está en casa del Señor. Y en el verso 14 Jeremías dice: maldito el día en que nací, el día en que mi madre me dio a luz, no sea bendito. Maldito el hombre que dio nuevas a mi padre diciendo: hijo varón te ha nacido, haciéndole alegrarse así mucho. Y sea el tal hombre como las ciudades que asoló el Señor y no se arrepintió, y oiga gritos de mañana y voces al mediodía. ¿Por qué no me mató en el vientre? Y mi madre hubiera sido mi sepulcro y su vientre concebimiento perpetuo. ¿Para qué salí del vientre? ¿Para ver trabajo y dolor? ¿Y que mis días se gastasen en afrenta? Hasta aquí en la lectura. El profeta, por ser fiel a Dios, es rechazado, es perseguido. En este capítulo vemos que es golpeado y expuesto en un calabozo. El calabozo no era un hotel de 5 estrellas. Ni siquiera se podían ver las estrellas. Quizás sí había ratas y otros seres repugnantes. Y el hombre de Dios es honesto y nos dice lo que siente. En primer lugar, tenemos que decir que es muy difícil para nosotros, que no sabemos los detalles, el poder apreciar todas las dimensiones de estas palabras. Qué fácil es para el ser humano desesperarse y decir: no vale la pena el haber nacido. Pero qué precioso es nuestro Salvador, aquel que es Dios manifestado en carne, el Hijo del Hombre, como lo llama el evangelista Lucas. Nunca leemos palabras como estas en ningún momento de su vida. Si vemos su corazón sufriendo por el rechazo en las palabras: Jerusalén, Jerusalén, que matas a los profetas y apedreas a los que son enviados a ti. ¿Cuántas veces quise juntar tus hijos como la gallina sus polluelos debajo de sus alas y no quisisteis? Vemos al Señor Jesús en el huerto de Getsemaní. Él sabe que va a ser crucificado en Jerusalén. Y allí en Getsemaní pronuncia estas palabras tan solemnes. En Mateo 26:37 leemos: y tomando a Pedro y a los hijos de Zebedeo, comenzó a entristecerse y a angustiarse en gran manera. Entonces Jesús les dijo: mi alma está muy triste hasta la muerte, quedaos aquí y velad conmigo. Y yendo un poco adelante, se postró sobre su rostro, orando y diciendo: Padre mío, si es posible, pasa de mí esta copa, pero no sea como yo quiero, sino como tú. ¿Qué diferencia entre Jeremías y nuestro Salvador? En ningún momento el Señor Jesucristo pronuncia palabras ni parecidas como las que hemos leído hace unos minutos. Él acepta en forma completa y total la voluntad de Dios. Pero volvamos al profeta, que unos momentos antes, en el versículo 13, ha dicho: cantad a Jehová, load a Jehová, porque ha librado el alma del pobre de manos de los malignos. Qué fácil es para el ser humano con nuestra naturaleza carnal pasar de un estado de gozo a uno de depresión. Pero escuchemos las palabras del verso 11. Mas Jehová está conmigo como poderoso gigante. Por tanto, los que me persiguen tropezarán y no prevalecerán. Serán avergonzados en gran manera, porque no prosperarán, tendrán perpetua confusión que jamás será olvidada. Hermano y hermana, Jehová está conmigo como poderoso gigante. El profeta se da cuenta que no está solo, y nosotros tampoco. Antes de subir a la presencia de su Padre, el Señor Jesús le dijo al

0: los discípulos, toda potestad me es dada en el cielo y en la tierra, y luego agrega, enseñándoles que guarden todas las cosas que os he mandado, y aquí yo estoy con vosotros todos los días hasta el fin del mundo. Pero volvamos al profeta Jeremías. Hemos visto que tiene una tremenda sensibilidad espiritual. Las cosas malas que ve a su alrededor no las puede disimular, tolerar ni olvidar. Por eso las palabras de Lamentaciones capítulo 1 verso 12 son tan penetrantes. No os conmueve a cuantos pasáis por el camino. Mirad y ved si hay dolor como mi dolor que me ha venido. Y pensamos que en forma profética el profeta de Dios está usando estos términos que nos hablan de la cruz del Calvario, donde el Santo Hijo de Dios derramó su sangre, que nos limpia de todo pecado. Nos conmueve a cuantos pasáis por el camino. Mirad y ved si hay dolor como mi dolor que me ha venido. Jeremías era un hombre de gran sensibilidad. Vivimos desgraciadamente en tiempos de insensibilidad. Mi abuela iba a un teatro y después de escuchar la ópera por 2, 3 o 4 horas, alguien moría, una persona moría, y ella salía con lágrimas en los ojos. En el día de hoy los jóvenes ven una película de Hollywood donde matan a varias personas por minuto. Al final han visto 10, 20, 50 o 100 muertos y ellos no sienten nada porque se ha perdido la sensibilidad. La sensibilidad es algo importante. En Efesios 4, verso 19, leemos que no andéis como los otros gentiles que andan en la vanidad de su mente, teniendo el entendimiento entenebrecido, ajenos de la vida de Dios por la ignorancia que en ellos hay, por la dureza del corazón, los cuales después que perdieron toda sensibilidad, se entregaron a la lascivia para cometer con avidez toda clase de pecado. Perdieron toda sensibilidad. El apóstol Pablo, en 1 Timoteo 4, versículo 2, nos habla de aquellos que tienen cauterizada la conciencia. Ahora diríamos anestesiada la conciencia. En los tiempos antiguos se usaba especialmente en animales y a veces en seres humanos la técnica de cauterizar. La palabra, nos dice el diccionario, se refiere a una técnica de quemar una herida o destruir un tejido del cuerpo con una sustancia cáustica o un objeto candente. El resultado es que los tejidos quemados pierden la vida. Las terminaciones nerviosas son destruidas y la persona perdía en esa zona completamente la sensibilidad. Tenía una cicatriz, a veces gruesa y dura, pero sin sensibilidad. El mismo apóstol nos dice en Filipenses 4, versículo 2, «Ruego a Evodias y a Sintique que sean de un mismo sentir en el Señor». Que tengan el mismo sentimiento. Les sugiero que para tener el mismo sentimiento tenemos que tener sensibilidad. Necesitamos la sensibilidad de nuestros corazones a la palabra de Dios. Qué hermoso es cuando se escucha la Santa Biblia con esa actitud de reverencia y atención. Cuando la palabra escuchada es puesta por obra porque hay sensibilidad. Y necesitamos la sensibilidad al Espíritu Santo de Dios. ¿Cómo necesitamos en el día de hoy hombres y mujeres que tengan la constancia de Jeremías? Estuvo predicando por 40 años y la mayor parte del tiempo fue rechazado. Hermanos, necesitamos la sensibilidad, la constancia y la fidelidad al Señor de Jeremías. ¿Cómo se necesitan hombres y mujeres que tengan el temor reverencial a Dios como el profeta Jeremías? Y cómo necesitamos hombres y mujeres que tengan la sensibilidad espiritual. Pero estas características espirituales se pueden obtener por la oración, la obediencia a la palabra de Dios. Ese Dios que puede hacer lo increíble, que está con nosotros como el gigante a nuestro alrededor para ayudarnos. Jeremías no estaba día y noche llorando. Él se gozaba en el Señor. Él sabía que Dios está en el trono. Él le alababa. Él tenía el gozo en su corazón de aquel que es un siervo de Dios. Ese Dios que está en el cielo se preocupa de nosotros. Nosotros podremos inquietarnos y angustiarnos de nuestros problemas y llegar a la conclusión que no podemos hacer nada. No así con nuestro Señor. Él puede hacerlo todo. El profeta Jeremías, que normalmente lo asociamos con tristeza, pero sin duda se puede gozar en ese Dios que él sirve y adora. Una de las promesas más preciosas de la Biblia se encuentra en Jeremías capítulo 33, versículo 3. Es fácil de acordarse, son tres versos seguidos. Allí leemos: clama a mí, y yo te responderé y te enseñaré cosas grandes y ocultas que tú no conoces. Otra traducción dice: llámame y te responderé y mostraré cosas grandes, inaccesibles, que desconocías. Llámame, te responderé y mostraré cosas grandes, inaccesibles, que desconocías. Jeremías ha aprendido que puede clamar a Dios. Dice: clama a mí. Pero la llamada a Dios no es como una llamada telefónica a una línea que está siempre ocupada o que un aparatito electrónico le responde. Es una llamada que tiene alguien que contesta, y es el Señor. Dios nos promete su respuesta, quizás no de inmediato como nos gustaría, y agrega: y te enseñaré cosas grandes e indecibles. Esto lo había aprendido el profeta. Esas tribulaciones, persecuciones, le habían enseñado cosas que nunca hubiera aprendido si no hubiera pasado por ese camino. No sabemos cuáles fueran esas cosas ocultas o profundas e indecibles que aprendió Jeremías, pero sin duda que le fueron de gran bendición espiritual y para muchos de aquellos que eran fieles al Señor. Quizás alguien en este lugar se sienta que no sabe qué hacer, que las dificultades son muchas, que él no tiene la fortaleza para afrontar tantos problemas. Es que usted necesita un amigo y un amigo. Usted necesita un ayudador, y Jeremías lo tenía. Usted necesita un padre que lo aconseje y te dé sabiduría, y Jeremías lo tenía. Necesitas un cambio total en tu vida. Dios dice que el ser humano es pecador. El pecador está perdido. Jesucristo vino a este mundo a buscar y a salvar lo que se había perdido. La Biblia dice que el Señor llama a que nos arrepintamos. En Romanos capítulo 10, el versículo 9, dice que si confesares con tu boca al Señor Jesús y creyeres en tu corazón que Dios le levantó de los muertos, serás salvo. En la cruz del Calvario, el Señor Jesús dio su vida para salvarnos y darnos vida eterna. Pero aquel que pasa la eternidad sin haber recibido el perdón, aquel que pasa la eternidad sin haberse arrepentido, se pierde para siempre por haber rechazado el amor de Dios. El Evangelio nos dice: el que cree en el Hijo tiene la vida. El que no cree en el Hijo no tiene la vida. Y el Evangelio de Juan nos dice en el capítulo 1, verso 12: mas a todos los que le recibieron, A los que creen en su nombre les dio potestad de ser hechos hijos de Dios. Estimado amigo y amiga, a todos los que le recibieron, a los que recibieron al Señor, a los que creen en su nombre, el nombre de Jesucristo, el único nombre, les dio potestad de ser hechos hijos de Dios. ¡Qué bendición ser un hijo de Dios por la eternidad! Que el Señor bendiga su muy santa y bendita palabra.
1: Agradecemos al Señor por el mensaje de su santa palabra. No olvidemos que el Señor está en control, Él es soberano, está dirigiendo nuestras vidas y cualquier situación que venga a nosotros, el Señor la permite con un propósito. No olvidemos también que Él comenzó la obra, Él la va a terminar. Él quiere utilizarle a usted, quiere utilizarme a mí. Damos gracias al doctor Roberto Esteves por estas enseñanzas. Gracias también a usted por habernos acompañado aquí en Desde el Púlpito. 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

Muy bien, espero que haya disfrutado de esa predicación y quiero recordarle que si tiene alguna pregunta al respecto, puede llamar por teléfono a la emisora local. Los números se encuentran disponibles en nuestro sitio de internet en bbnradio.org y luego emisoras. También puede ir a donde dice chat y conversar con uno de nuestros operadores. Mi nombre es Guillermo Olivera Celdrán y hasta aquí llega mi participación en la jornada de hoy. De aquí en más, Santiago Carrasco se estará haciendo cargo de la programación y usted podrá disfrutar de más programas, más música y más reflexiones. Así que aprovecho para despedirme deseándole que Dios le bendiga ricamente y que tenga un excelente resto del día.

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Vamos a escuchar más música en este día, gracias por su preferencia. 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
1: Momentos de la creación. ¿Qué tiene dos parlantes bien diseñados en forma de cuernos que están diseñados para amplificar y proyectar el sonido en múltiples direcciones? Hola, soy Milton de los Santos. No, no estamos hablando acerca del joven amigable del barrio. Estamos hablando acerca del grillo topo macho. El grillo topo macho tiene una elegante característica de diseño que solo puede explicarse como el resultado de una planificación y un diseño bien pensado y un buen conocimiento de acústica. Una evolución accidental no puede explicar esta maravilla. Cuando él está listo para aparearse, el grillo topo macho saca un par de cuernos de su madriguera. La forma de estos cuernos estereofónicos son básicamente lisos, con una forma uniforme que en realidad amplifica su sonido de apareamiento. Su sistema de dos parlantes también hace algo más que es bastante inusual para las cosas vivientes: proyecta el sonido uniformemente en todas las direcciones. Debido a que hay dos parlantes, el grillo topo hembra puede fácilmente encontrar el mismo centro del sonido, la madriguera del grillo topo macho. Cuando uno se da cuenta de que tomó a los humanos hasta el siglo XX, aprender cómo realmente aplicar estos principios en sus sistemas estereofónicos se hace más difícil que nunca creer que mutaciones sin guía y reacciones químicas insensatas salieron con este diseño. Dios inventó el hi-fi estereofónico antes que nosotros. 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
2: ¿Cómo están? ¿Les ha sucedido alguna vez que de repente explotaron, dejando que el enojo fluyera como lava caliente por todas partes? Bien, hay un viejo proverbio que dice que el que es lento en airarse es mejor que el de muchas fuerzas, y el que sabe gobernar su espíritu que el que toma una ciudad. Pero aún así, muchas personas no pueden controlar su temperamento, como la mujer de esta historia. Se olvidó de contar hasta 10. Ella necesitaba un cambio total, el cual consiguió cuando su corazón, mente y vida fueron desencadenados.
3: ¡Tú sabes que tengo razón! ¡Y bien, di algo!
4: No tiene sentido que discutamos sobre esto. Estás fuera de control, Susie.
3: Yo te mostraré lo que es fuera de control. ¡Odio tu silencio! ¡Y bien, di algo!
4: ¡Cálmate!
3: ¡Ay, podría matarte!
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5: Hola.
3: ¡No me va a dejar, Joyce! ¡Ahora mismo está empacando sus cosas!
5: ¿Qué está sucediendo, Susie?
3: Llegó una cuenta por algo que él compró y discutimos por eso. ¡Y ahora me va a dejar! ¡Todos me han dejado! ¡No aguanto este dolor! ¡Siempre me pasa esto porque me enojo! ¡Odio enojarme así! ¡Odio mi vida! ¡Ya no aguanto más! ¡Quiero que desaparezca este dolor!

0: La mujer de la historia de hoy nació en Milwaukee en octubre de 1945. Tenía un hermano 10 años menor y otro que murió a los 5 años de edad antes de que ella naciera. Cuando tenía tan solo 2 años, cayó por unas escaleras. Eso le produjo severos mareos que continuarían por el resto de su vida. Nadie sabía el porqué. Nadie sabía de una cura para su problema, pero ella tenía mayores problemas con los cuales lidiar. Y vamos a dejar que ella les cuente al respecto. Esta es la historia verídica de Susan Andrews, aquí en Desencadenados.
1: Yo tenía 3 años de edad cuando nos mudamos a la granja de mi abuela para criar pollos. Esos fueron años maravillosos para todos nosotros. Mi padre no era granjero. Él construía pequeños motores en una fábrica del pueblo que quedaba a 20 minutos de casa. A los 5 años, comencé el primer grado porque la escuela con una sola aula no tenía jardín de infantes. Cuando nos mudamos al pueblo, al fin de ese año, ingresé directamente al segundo grado y luché para poder mantenerme a la par de mis compañeros. Así que mis padres me hicieron repetir el segundo grado y de ahí en adelante sacaba todas A y B en mis calificaciones. Después nos mudamos a otro pueblito y allí mi profesora era mala. Mis calificaciones bajaron a D y F.
2: ¡Papá, me estás lastimando!
3: ¡Deja de llorisquear!
2: ¡Pero no es mi culpa!
3: ¡Sí que lo es! ¡No puedes culpar a tu maestra por las malas calificaciones!
2: ¡Pero ella me odia!
3: ¡Tiene sus razones para odiarte! ¡Esas calificaciones son terribles!
2: ¡La odio! ¡Me dijo que soy la más tonta de la clase y no lo soy!
3: ¡Ella es maestra! ¡Ella sabe lo que dice! ¡Ahora deja de balbucear y limpia tu habitación!
1: Mi padre fue hijo único y tenía problemas con el enojo. Mis sentimientos hacia él eran confusos. A veces odiaba a mi padre y otras veces lo amaba y estaba orgullosa de él. Me enseñó a bailar e insistía en que yo aprendiera a nadar. Pero muchas veces me hacía bromas y nunca nos acompañaba cuando íbamos con mamá a la iglesia. Yo siempre creí que iba rumbo al cielo porque había aprendido un versículo que decía que Dios ama al mundo. Mi padre fumaba mucho y se excedía con la bebida. Esto le trajo como consecuencia cáncer en la garganta cuando yo tenía 13 años. Mi madre se ocupaba de él.
4: Ah, me duele al tragar.
5: Las bananas están hechas papilla.
4: No puedo comer. Me duele demasiado.
5: Tienes que comer algo, Leo. Prueba con la avena.
4: Imposible.
5: Contrólate, deja de llorar. Actúas como un necio.
4: Me voy a morir. Así como murió mi pequeño Bobby.
5: No, no te vas a morir. Vamos, sé fuerte. Deja de llorar.
1: Mi madre siempre me regañaba cuando lloraba. Así que aprendí a ocultar mis emociones, pero no me daba cuenta del daño emocional que esto traería. Un día mi madre y yo viajamos a Milwaukee en un bus para hacer algunas compras y para ver a mi hermano Roy. Mi madre no sabía conducir y teníamos que dejar a mi papá solo.
5: ¡Leo! ¡Mira todas esas botellas de cerveza! ¡Todas vacías! ¡Papá! Ay, ¡se desmayó! ¡Aquí hay un papel! Esta parece la nota que le dejaste. No, esta es la letra de papá y dice: debí haberle creído a mi madre. Ella me dijo que me dejarías algún día. Me dijo que no me casara contigo.
6: Otra vez está alucinando. Oh, aquí hay otra nota. Dice: si alguna vez te vuelvo a ver, te mataré.
5: Será mejor que escondamos todos los cuchillos, mamá.
1: Cuando mi padre despertó, no recordaba nada de lo sucedido. Finalmente, mi mamá tuvo que internar a mi padre en un hospital. Estuvo allí 3 semanas hasta que falleció. Mi dolor era devastador por la culpa que sentía. En su funeral, lloré mucho.
6: Ya, ya, más despacio, Susy. Contrólate.
2: Es mi culpa que papá esté muerto. La última vez que lo vi discutimos. ¿Y dónde está ahora? Como quisiera que mi madre me abrazara y me dejara contarle cómo me siento.
1: Mis padres nunca demostraron su amor por mí. Yo siempre guardaba mis sentimientos. Crecía mi necesidad de tener a mi lado un muchacho. Casi al mismo instante en el que terminaba la relación con uno, comenzaba a buscar otro. Tenía 16 años y comenzaba mi penúltimo año de la secundaria cuando conocí a Kyle, quien era 4 años mayor que yo. Habíamos estado saliendo durante un año cuando nuestra situación cambió dramáticamente. Creo que estoy embarazada.
7: Realmente espero que no.
5: ¿Qué haremos si lo estoy?
7: No lo sé, pero no me quiero casar.
5: ¿Y entonces qué se supone que yo deba hacer?
7: Deberías haber tenido más cuidado.
5: ¿Yo? ¡Yo era virgen! ¡Tú debiste ser más cuidadoso!
1: Semana tras semana seguimos discutiendo qué hacer y yo seguía preocupada. Llegó el día de Acción de Gracias y mi hermano vino con su esposa e hijos a Milwaukee. Yo seguía en cama cuando llegaron y su esposa vino a mi habitación.
8: ¡Ay, me da tanta alegría verte, Ann! Pero por favor, cierra la puerta.
9: Pero, ¿por qué sigues en cama? ¿Estás enferma?
8: No, estoy embarazada.
9: ¿En serio?
8: Sí.
9: ¿Y lo sabe tu madre?
8: No, y me da mucho miedo decirle.
9: Bueno, pero debes decírselo a ella y a Roy.
8: Es que no sé cómo decirle. Mi mamá me va a odiar.
9: ¿Quieres que yo se lo diga?
8: Sí, lo harías.
6: ¿Qué? ¿Y de cuántas semanas estás, Susy?
5: Estoy de unos 3 meses.
6: Bueno, tendrá que casarse contigo.
5: Mamá, él no quiere casarse.
6: No tiene elección. Debió haber pensado en eso antes de embarazarte.
1: Para evitar las murmuraciones en el pueblo, confirmamos que estaba embarazada con un médico en Milwaukee. Después de una reunión familiar, Kyle accedió a casarse conmigo. Yo estaba resentida de que él me haya embarazado, y él estaba resentido por tener que casarse conmigo. Vivimos con mi madre los primeros 4 meses. Luego compramos una casa rodante y nos mudamos a Sheboygan. Estuve en trabajo de parto durante 5 días, hasta que decidieron que debían hacer una cesárea. Aún así, esperaron 3 días más.
7: ¿Has visto al bebé?
5: Sí, sabía que algo andaba mal. No me lo dejaron ver de inmediato.
7: Asusta, ¿no? Nunca antes había visto un bebé con los labios así y un paladar inferior doble.
5: El médico dijo que con cirugía podrán cerrar el orificio que tiene en el paladar.
7: ¿Cómo va a comer?
5: Dijeron que va a necesitar cuidados especiales y yo no podría amamantarlo.
7: No podemos pagar una cirugía, mucho menos darle cuidados especiales.
5: La compañía de seguros debería cubrirlo todo.
7: La cobertura del seguro terminó cuando nos mudamos porque cambié de empleo.
1: Nuestro hijo permaneció hospitalizado durante 2 semanas antes de tener su primer cirugía y permaneció hospitalizado otras 2 semanas más. Finalmente pudimos traerlo a casa. No teníamos un vínculo madre-hijo. Esos fueron años difíciles, sobreviviendo con $10 al mes para comprar la comida. Cuando tenía 18 años, falleció mi tío, y ese año, durante mi cumpleaños, un vecino me robó un beso. Estaba atemorizada, pero me sentí halagada. Finalmente cedí y comencé a tener una relación con él. Kyle siempre dijo ser ateo, así que nunca asistíamos a la iglesia. Un día me sorprendió.
5: ¡Mira lo que llegó en el correo!
7: ¿Un cheque?
5: ¡Una herencia de mi tío Ray! ¡Suficiente dinero para pagar nuestras deudas!
7: Es aún mejor que eso. Podremos comprar un dúplex en el pueblo.
5: ¡Sí!
7: Vivimos en un departamento y el otro lo alquilamos.
5: ¡Fabuloso! Odio vivir en esta pequeña casa rodante.
1: La mudanza finalizó la aventura amorosa. pero nuestro matrimonio nunca estuvo bien y empeoró después de mudarnos al pueblo. Kyle hacía demandas sexuales que eran emocionalmente denigrantes y yo buscaba cómo escaparme. El verano siguiente, cuando tenía 22 años, conocí a Russ y comenzamos a salir. Aunque él parecía alentarme a seguir con esa relación inmoral, hacía demandas con respecto a mi cuerpo cuando estábamos con nuestros amigos. Cuando el departamento en el segundo piso quedó vacante, se lo alquiló a Russ. Él trabajaba de noche. Me deprimí mucho y decidí tomar un puñado de pastillas para dormir.
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10: Susie, ¿qué haces aquí?
11: Me quiero morir. He tomado unas pastillas para dormir y vine para estar contigo en mis últimos momentos.
10: ¿Por qué harías algo así? No estás hablando en serio.
11: Es que ya no puedo seguir viviendo con Kyle. Me hace hacer cosas asquerosas.
10: ¿Cómo cuáles?
11: No puedo hablar de eso, pero nunca las volveré a hacer.
10: Tienes que vomitar esas pastillas.
11: ¡Me quiero morir!
10: No te dejaré morir. ¡Vamos!
1: Russ me ayudó a salir de esa crisis, pero en noviembre de ese año, cuando tenía 24 años, me enteré que estaba embarazada nuevamente, y los mareos y la desesperación no se iban. El día de Acción de Gracias le conté a mi madre al respecto, y ella me mostró su apoyo. Los primeros días de diciembre me decidí a contarle a mi esposo.
4: Un divorcio. Por favor, Susie, no me dejes.
11: Ya no puedo seguir viviendo contigo, Kyle.
4: Dame una oportunidad. No. Intentaré cambiar. Haré lo que sea.
11: No. Olvídalo, te odio, ya no te soporto más.
1: Me fui hacia el cajón de los cuchillos porque quería matarlo, pero algo me detuvo. Nunca antes había sentido tanta rabia, pero esta no sería la única vez que me sentiría así. Mi esposo desalojó a Russ y se mudó él al departamento de arriba. Este tiempo fue muy deprimente para mí. Para septiembre, el divorcio estaba finalizado y Kyle se volvió a casar. Nuestro hijo tenía 16 años cuando Russ y yo nos casamos. Pero los dos teníamos bastantes cargas del pasado, lo cual nos llevaba a discutir bastante en lugar de hablar sobre nuestros problemas. Un nuevo matrimonio no había logrado llenar el vacío que sentía dentro de mi corazón.
8: Russ, quiero conseguir un trabajo. Hemos estado casados por 3 años y necesito algo que me ocupe el día.
10: ¿Estás segura de que no te harán falta tus novelas?
8: ¡Ay, pero quiero trabajar para tener mi propio dinero!
10: Está bien. ¿De qué piensas trabajar?
8: Alguien me dijo que en un hospital cercano están buscando un ayudante de enfermería. Así que fui y hablé con el encargado de personal. Solo necesitaré hacer los 9 meses de entrenamiento primeramente.
10: Ok.
1: Completé el entrenamiento y comencé a trabajar en 1974. Estar con los pacientes, poder trabajar, tener mi propio dinero, todo era maravilloso. Intenté llenar el vacío interior adquiriendo cosas, auto nuevo, viajes de verano, una piscina y todo lo que quisiera lo compraba. Pero el vacío en mi vida solo seguía agrandándose. Cada vez tenía más ataques de enojo en mi casa. Me enojaba con mis hijos y con mi esposo de manera muy vergonzosa. En el trabajo me esforzaba por mantener mi temperamento bajo control, porque quería ser agradable a todos.
12: Sí que estado movido el asunto esta noche.
13: Ay, sí, ya veo por qué la gente termina con ataque de nervios. Es que son tantos pacientes y solo se puede atender a algunos simultáneamente.
12: Eso fue lo que le sucedió a mi esposo.
13: ¿Y ahora está mejor?
12: Sí, pero si no fuera por mi fe, no hubiera sobrevivido estos últimos años.
13: Tú vas a una iglesia, ¿no es así?
12: Todos los domingos. Sin la ayuda del Señor, no soportaría semana tras semana. Él es mi fortaleza y mi refugio.
13: Yo sabía que ella era diferente, porque tenía a Dios, pero no entendía cómo era eso. Anhelaba tener lo que ella tenía. Después de trabajar durante 5 años como asistente de enfermería, volví a la escuela para conseguir mi título de enfermera especializada. Ahora trabajaba a mediodía. Siempre estaba alegre durante las horas de trabajo, pero al llegar a casa era gritona y mal hablada. Una noche llegué a casa y encontré una nota que me había escrito mi hijo mayor. Él se había ido a vivir con su padre. Yo estaba molesta, pero al mismo tiempo aliviada momentáneamente, porque creía que eso alivianaría el estrés. 2 años más tarde, llegó otra situación choqueante. Estaban eliminando a todas las enfermeras especializadas del turno diurno, así que me quedé sin trabajo. Después de 15 meses sin hacer nada, comencé a dedicarme a cuidado privado. Hice esto hasta los 44 años, para luego jubilarme. 2 años más tarde, nuestro hijo menor, de 21 años, decidió mudarse para ir a vivir con su novia. Para mí, el ver su habitación vacía era algo muy doloroso. Unas semanas antes de la Navidad, él me llamó.
14: ¿Hola?
15: Mamá, solo quería que supieras que no voy a estar en esta Navidad con ustedes.
14: ¿Pero por qué? ¡Hemos hecho planes! ¿Qué sucede?
15: No dejaré que continúes arruinando mi vida. Ya me harté de ti y de tu temperamento explosivo.
14: ¡No! ¡Por favor, no digas eso!
15: No quiero volver a verte nunca más. Estoy harto.
13: Esa fue la peor Navidad de mi vida. Le siguió un tiempo de depresión profunda. Durante los próximos años, mi enojo, depresión y soledad me hicieron hundir en un pozo de desesperanza. Odiaba las festividades, en especial la Navidad. Mi hermano se casó y ahora era cristiano. Muchas veces había dicho que él y Joyce estaban orando por mí.
16: Ha estado llorando por 2 días, Roy. ¿Qué le pasa?
17: No lo sé. No me quiere decir.
16: Intentaré hablar con ella. Susi, ¿puedo hacer algo por ti?
18: No.
16: Dios te ama y Él quiere ayudarte.
18: Me siento tan deprimida, tan inútil.
16: No eres inútil, querida. Dios no hace cosas inútiles. Jesús murió por ti. La Biblia dice: de tal manera amó Dios al mundo que ha dado a su Hijo unigénito, para que todo aquel que en Él crea no se pierda, mas tenga vida eterna.
18: ¡Es que yo odio mi vida!
16: Deja que Jesús te ayude, querida. Él te ama, porque no envió Dios a su Hijo al mundo para condenar al mundo, sino para que el mundo sea salvo por Él.
18: Tengo nudos en mi estómago todo el tiempo. He ido a sesiones de aconsejamiento, pero nada ha podido ayudarme.
16: Jesús puede librarte sea lo que sea que te tiene atada.
18: No sé.
16: Él dijo: el ladrón no viene sino para hurtar, matar y destruir. Yo he venido para que tengas vida, y vida en abundancia. Y conoceréis la verdad, y la verdad os hará libres.
18: ¡Que yo me quiero morir!
16: Estás muerta, querida. Todos lo estamos. Estamos separados de Dios hasta que aceptamos a Jesús, quien es el dador de vida nueva. Cristo murió por nuestros pecados. La Biblia dice: porque la paga del pecado es la muerte, pero la dádiva de Dios es vida eterna en Cristo Jesús, Señor nuestro.
13: El dolor que sentía en el estómago era insoportable cuando me enojaba. Así que Joyce se sentaba a mi lado para leerme la Biblia y hablar conmigo hasta las 2 de la mañana. Al día siguiente estaríamos volando a casa y mis sentimientos se desmoronaron nuevamente mientras ella intentaba hablar conmigo una vez más.
16: Susi, Dios no hace cosas inservibles. Recuerda que Él te ama.
18: Nadie me ama. Todos me han abandonado. Todos me odian. Y yo odio mi vida. Intenté quitarme la vida, pero ni siquiera eso funcionó. Me odio, odio todo. Solo me quiero morir.
16: Escúchala, Roy. Necesita del Salvador.
17: He estado orando por ella durante 20 años. Señor, por favor, te pido, por favor, que pueda conocerte como Salvador.
16: Sí, Señor.
13: Joyce estuvo conmigo durante horas, hablándome acerca del amor de Dios, hasta que finalmente logré calmarme. Yo quería la paz de Dios que ellos tenían, pero parecía ser algo imposible para mí. Continué llorando durante el vuelo a casa. 2 semanas más tarde seguía llorando continuamente. Después mi amiga del hospital llegó para que nadáramos un poco y le compartí mi desesperación. Ella me invitó a la iglesia y yo tenía la esperanza de que eso me ayudaría, así que le dije que iría con ella ese domingo. Pero el sábado, cuando Russ llegó a casa después del trabajo, me enfurecí con él y él empezó a empacar sus cosas para irse de la casa. Fue allí cuando llamé a mi hermano y a su esposa.
18: ¡Quiero que este dolor desaparezca y que nunca vuelva!
19: José, ¿recuerdas las cosas que te leí de la Biblia?
18: Sí.
19: Dios te ama. Él quiere darte una nueva vida. Nadie ni nada puede darte libertad. Eso solo lo puede hacer Dios.
18: Joyce, de repente ya no tengo ganas de seguir llorando. Siento paz por dentro y nunca antes me había sentido así.
20: Susi, déjame hablar con Rush antes de que se vaya.
18: Ross, mi hermano quiere hablar contigo.
10: Está bien. Hola, Roy.
20: Rush, creo que algo especial ha sucedido en la vida de Susi y es algo bueno. ¿Te quedarías con ella esta noche?
10: Ella amenazó con matarme.
20: Eso ya no sucederá más. Ella ya no es una amenaza. Pero necesita que por favor te quedes con ella esta noche.
13: Mi esposo se quedó. Y también tuve paz en mi corazón. Dios sabía que yo no había entendido todo, pero que había clamado a Él con mi esperanza puesta en lo que Joyce me había leído de la Biblia. Yo quería lo que ellos tenían con todo mi corazón. Fui a la iglesia con mi amiga al día siguiente y todos los domingos consecutivos. El Señor se llevó todo mi enojo y la depresión y me dio un deseo de vivir para Él. 2 meses después, mi esposo manifestó haber tomado decisión por Cristo y ambos nos bautizamos el mismo día. 4 meses después de haber recibido a Cristo, le escribí una carta a nuestro hijo menor, pidiéndole que me perdone. ¿Hola?
15: Mamá, recibí tu carta.
13: ¡Ay, hijo! ¡Qué bueno es oír tu voz nuevamente!
20: ¿Es en serio? ¿O es otro truco?
13: No, mi salvación es de verdad. No soy la misma desde que Jesús entró en mi corazón. Él me ha mostrado lo mucho que he herido a otros con mi enojo.
20: Sí, eso es seguro.
13: Le he pedido a Dios que me perdone, y sé que Él lo ha hecho. Pero ahora quiero pedirte perdón a ti, hijo.
20: Mamá, esto llevará algo de tiempo. Veremos qué sucede.
13: Nos reconcilió trayendo unidad nuevamente y pudimos celebrar una hermosa Navidad ese año. En mayo, mientras preparaba todo para una celebración de cumpleaños en familia, de repente sentí el deseo de escribirle una carta a mi hijo mayor, quien hacía ya 13 años se había ido de casa. A él también le pedí que me perdonara.
10: ¿Te llamó?
13: ¡Sí! ¡Y la semana que viene van a venir a cenar con nosotros!
10: ¡Eso es maravilloso, Susi!
13: ¡Sí! Los tiempos de Dios son perfectos, Raz. Ellos necesitaban unos registros médicos y no sabían cómo hacer para pedírmelos.
10: Así que finalmente podremos conocer a nuestros nietos.
13: ¡Ay, no es bueno, Dios!
18: Yo no merecía otra oportunidad, pero él aún así me la ha dado.
3: Nuestro Dios es un Dios de reconciliación y Él me ha dado un gran amor por mis hijos y mis nietos. La rabia se ha ido, así también mis mareos. Tal vez sufro de ellos una vez al año. Es una verdad segura que si alguno está en Cristo, nueva criatura es. Las cosas viejas pasaron. He aquí, todas son hechas nuevas.
0: Jesús dijo: Yo soy la luz del mundo. El que a mí viene no andará en tinieblas, sino que tendrá la luz de la vida. Querido oyente, ¿estás en tinieblas? ¿Cayendo en las trampas? ¿Deseando poder ver más adelante para encontrar un mejor camino? Jesús vino para darte luz y vida. La Biblia promete que todo el que invocar el nombre del Señor será salvo. Si necesitas ayuda para tomar esta transformadora decisión por Cristo, comunícate con nosotros. 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Y recuerda que cuando parece que a nadie le importas, a Dios y a nosotros sí.

Hola, soy Johnny Erickson Tada. En los meses después de mi accidente de buceo, cuando todavía estaba en el hospital, a menudo imaginaba a Jesús viniendo a visitarme. Y fue cuando terminaban las horas de visita y todos mis compañeros de cuarto estaban dormidos. Ahora bien, en realidad no veía a Jesús, pero lo imaginaba entrando en silencio a mi habitación, bajando la barandilla de mi cama de hospital, sentándose en mi colchón y luego inclinándose para apartar suavemente mi cabello de mi cara y con la otra mano abierta me mostraba las cicatrices de los clavos en las palmas de sus manos y me decía, Johnny, si te amo lo suficiente como para morir por ti, ¿no crees que se me puede confiar tu parálisis? A veces, cuando imaginas una verdad poderosa, te ayuda a confiar, te ayuda a vivir una vida que vale la sangre de Jesús. Quisiera lo mismo para ti. Que ambos caminemos de una manera digna de esas huellas de los clavos en sus manos.

Querido hermano en la fe, como cristianos, como hijos de Dios, no podemos estar centrados en el hombre y en este mundo temporal. Si hacemos esto, nos vamos a distraer en la vida cristiana y al distraernos nos podemos desviar en la carrera. Tengamos mucho cuidado, nuestra meta está en los cielos, de donde también esperamos a nuestro Salvador. Y en medio de un mundo donde la gente, el mundo, pone la mirada en el hombre, en lo material, como si todo esto fuera el centro, como hijos de Dios debemos recordar de mantener nuestra mirada en Él, puestos los ojos en Cristo, hasta que Él venga por nosotros. Así que meditemos en esto y estemos enfocados en la vida cristiana.

0: Continúa en BBN, vamos a disfrutar hoy más música y en breve su programa Visión para Vivir. Así que preste atención a la enseñanza de hoy aquí en BBN. Gracias por su preferencia, soy Santiago Carrasco junto a usted. Voy a compartir más música y en breve este programa Visión para Vivir. Hoy vamos a estar aprendiendo en cuanto a una pasión que se mantiene equilibrada allí en Primera de Corintios capítulo 9. Así que siga disfrutando de esta programación y prepárese, si puede, tome su Biblia, vaya allí a Primera de Corintios capítulo 9. 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
1: Él, herido fue por nuestras rebeliones, molido por nuestros pecados. El castigo de nuestra paz fue sobre Él, y por su llaga fuimos nosotros curados. Todos nosotros nos descarriamos como ovejas, cada cual se apartó por su camino, mas Dios cargó en Él el pecado de todos nosotros.

0: Gálatas 6:9 nos anima a no cansarnos, a no decir basta, a no abandonar en nuestra meta de hacer el bien. Pablo dice: no nos cansemos pues de hacer el bien, porque a su tiempo segaremos si no desmayamos. La perseverancia en hacer el bien es fundamental para la vida cristiana, pues Dios promete recompensas a quienes permanezcan fieles. El peligro principal es el desmayar o el cansancio mental y espiritual. Sepa que no debemos de rendirnos junto antes de que la semilla comience a germinar. Es más, no debemos de rendirnos aún si no vemos la planta, porque el crecimiento lo da Dios y el fruto va a salir a su tiempo, ayudándole en su caminar con Cristo y animándole en esta vida cristiana. 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
1: El mismo historiador William Barclay explica esto. Dice, mientras que una familia judía normal no comía carne más que una vez a la semana, si acaso, los sacerdotes padecían una enfermedad ocupacional por comerla en demasía. Tragones los hombres. El lujo en que vivían, su rapacidad y sus privilegios eran notorios. Y Pablo lo sabía muy bien. Sabía que usaban a la religión para ponerse gordos. Así que estaba dispuesto a no irse a los extremos. Y no quiso aceptar absolutamente nada de nadie. En último análisis, había una cosa que dominaba su conducta. No estaba dispuesto a hacer nada que desacreditara o dificultara el evangelio para ser creído. La gente juzga un mensaje por la vida y el carácter de quien lo transmite. Y Pablo estaba decidido a mantener las manos limpias. Alguien dijo una vez a un predicador, no puedo oír lo que me dices porque estoy escuchando cómo eres. Nadie podía decir eso del apóstol Pablo. Él, lo que él predicaba, era lo que él era en realidad. Por cierto, de la misma manera en que algunos creyentes de la iglesia de Corinto tenían dudas y sospechas de las motivaciones genuinas del apóstol Pablo de predicar el Evangelio, hoy en día, hoy en nuestro tiempo, también hay personas que tienen dudas de las motivaciones de aquellos ministros del Evangelio que van por todos lados predicándolo y anunciando la verdad de Cristo. Y todo se debe a que en un tiempo, más o menos a la mitad del año de 1980, empezaron a surgir por todos lados los famosos teleevangelistas, que comenzaron a anunciarse por televisión y pedían dinero para poder seguir ellos predicando el Evangelio. Una lluvia de escándalos empezó a surgir, epidémicos por todos lados, no solamente caída moral, pero los excesos y lujos que vivían esos teleevangelistas hicieron que muchas personas en la nación norteamericana perdieran el respeto hacia los ministros del Evangelio, aún aquellos que eran sinceros y que querían anunciar de verdad a Cristo. En un libro publicado en ese tiempo llamado El Día que Norteamérica Dijo la Verdad, los autores hicieron una encuesta para evaluar más o menos cuáles eran los buenos, los mejores y los peores ocupaciones que había en ese país.

0: y los evaluaron. Nombraron 71 de ellas y las pusieron en el orden de la mejor a la peor. ¿Quiere que le diga una cosa? La número uno era la ocupación de bombero. La número dos era de paramédico. El ministro evangélico era la número 19. Usted pensaría que estaba entre los primeros cinco, pero no, la número 19. Imagínese usted. ¿Sabe usted cuál era la tercera de las peores, de la tercera antes de la última? Los televangelistas. Estaban un poquitito después de los vendedores ambulantes y las prostitutas. Y solamente dos antes acerca del jefe de crimen organizado y un narcotraficante. Ese era el concepto de un televangelista. O quizá lo sigue haciendo todavía. Sin duda, la carta a los Corintios era tan actual como leer el periódico de esta mañana. Con la opinión tan desalentadora que se tiene en nuestros días también acerca de los ministros del Evangelio, es importante apropiarnos de algunas recomendaciones que Pablo hace aquí. La primera de ellas, estas tres pautas son importantes que las asimilemos nosotros. Dice, tener libertad sin abusar de nuestros derechos. Tener libertad sin abusar de nuestros derechos. Aquí, en 1 Corintios 9, no podemos desconectarlo de lo que acaba de decir en 1 Corintios 8. Allí en 1 Corintios 8 hablaba él acerca de lo que estaba pasando en ese tiempo. Había muchas personas que estaban teniendo problemas porque algunos cristianos, maduros según ellos, estaban ejerciendo su libertad en Cristo comiendo de una carne que otros veían mal que comiera. Estaban criticándolos porque ellos estaban yendo al mercado, compraban carne, cuando sabían muy bien que esa carne había sido ofrecida a un ídolo pagano, y ellos estaban comiendo, haciendo sus fajitas, haciendo sus carnes asadas en la casa. Y ellos decían, ah, yo soy cristiano, a mí eso no me da. Y había cristianos débiles en la fe que estaban siendo, de alguna otra manera, heridos, lastimados, porque decían, pero ¿cómo es posible? Y se dice cristiano, mira lo que está haciendo. Entonces Pablo les está diciendo de alguna otra manera que él, que tenía tantos derechos para ser tratado de alguna otra manera especial, él estaba haciendo a un lado sus derechos con tal de no lastimar a otros que eran débiles en la fe. Fíjese lo que dice en el versículo 18. ¿Cuál entonces es mi paga? Es la oportunidad de predicar la buena noticia sin cobrarle nada a nadie. Por esa razón nunca reclamo mis derechos cuando predico la buena noticia, a pesar de que soy un hombre libre y sin amo. Me he hecho esclavo a todos para llevar a muchos a Cristo. Pablo dice, a pesar de que soy libre y puedo hacer libre, puedo ser libre para hacer lo que me den gana, no, me restrinjo. ¿Por qué? Porque nunca voy a abusar de mis derechos. El deseo de Pablo era poder presentar un mensaje que fuera tan interesante y tan atrayente que todas las personas en conversas pudieran querer acercarse a Cristo. En el versículo 20 dice, cuando estaba con los judíos vivía como un judío para llevar a los judíos a Cristo. Cuando estaba con los que siguen la ley judía, yo también vivía bajo la ley a pesar de que no estoy sujeto a la ley. Me sujetaba a ella para poder llevar a Cristo a los que estaban bajo la ley. Pablo estaba diciéndoles, yo soy fariseo, yo conozco, yo crecí, yo practicaba todas esas cosas, yo participaba en todos los rituales, yo lo sé. Ahora, yo no pierdo de vista la cruz, yo entiendo quién es Cristo. Si estoy ahí, es para que de alguna otra manera, algunos de estos pobres ingratos puedan saber la verdad de Cristo. Pero ya no practico las leyes, no estoy sujeto bajo ellas. Si estoy observándola, si estoy siendo cuidadoso, si me levanto cuando se levanta, si se sienta cuando se sienta, lo hago únicamente para que ellos sepan que yo tengo disposición de hablarles de en quién yo he creído. ¿Cuántas personas se acercan a mí para decirme, pastor, es bueno que yo vaya a donde una familiar mía que va a bautizar a su hijo? Es una iglesia que no tiene el evangelio. Yo sé que me van a poner al rato en Facebook y me van a criticar. Vaya, no le estoy pidiendo que tome la Eucaristía, no estoy pidiendo que vaya, participe, acompañe a la persona. De alguna otra manera, muestre que aunque usted tiene el respeto por lo que esa persona cree, usted tiene un plan maravilloso que mostrarle. Y usted abre una puerta de oportunidad para que siquiera un día esa persona pueda acercarse a usted y decirle, a ver, platícame realmente qué es lo que crees. O a lo mejor usted es el tipo de personas, ¡ay, ni lo mande Dios! ¿Y cuándo? No. Usted cierra el portón de las narices de la gente y ni siquiera les da oportunidad de que puedan acercarse a usted para que usted les diga de en quien usted ha creído que de verdad puede liberarlos de todas sus ataduras. La segunda pauta que enseña él es ser flexible sin comprometer nuestras convicciones bíblicas. Ser flexible sin comprometer nuestras convicciones bíblicas. Dice en el versículo 21, cuando estoy con los gentiles, quienes no siguen la ley judía, yo también vivo independiente de esa ley para poder llevarlos a Cristo. Pero no ignoro la ley de Dios, sino que obedezco la ley de Cristo. ¿Se da cuenta? Si una familia gentil se servía, le servía una comida que no era kosher, así le llaman a la comida que únicamente pueden comer los judíos, esa la comía. Se tomaba ahí sus pastillitas para que uno hiciera daño a lo mejor, pero se la comía, disfrutaba. Porque no quería que de alguna otra manera su actitud ofendiera a la persona que le estaba recibiendo ahí en ese lugar. Con todo, nunca permitió que el estilo de vida libertino de aquella gente le cambiara su forma de pensar o su forma de actuar. Participaba con esa persona, pero simple y sencillamente no hacía lo que hacía esa persona. Este es un buen momento para hablar de esto, porque yo no sé cómo van sus relaciones interpersonales, pero ¿cuándo fue la última vez que usted ha tenido una relación cercana, cordial, con una persona que no sea cristiana? Yo sé que hay predicadores, yo sé que hay personas que creen que una vez que nosotros venimos a Cristo ya no debemos tener amistad con el mundo y queremos cortar relación con todos los mundanos. ¿Pero qué nos ha llamado Dios a ser sal en un mundo que está insípido? ¿Qué nos ha llamado a ser luz a un mundo que está en tinieblas? No estoy hablando de que hagamos lo que hacen y nos pasemos allá en el centro nocturno o tomemos toda la bebida que nos den para hasta emborracharnos. ¡No! ¿Cómo podemos nosotros ejercer la libertad que tenemos en Cristo siendo flexibles sin comprometer nuestra fe? Ahí está el secreto de todo esto. Pablo lo estaba haciendo. Estaba conviviendo con personas. Hablaba con deportistas, les hablaba de deportes. Hablaba con médicos y filósofos, les hablaba de medicina, les hablaba de filosofía. De alguna otra manera conocía el entorno, no perdía el tono con la realidad. Dice el doctor Henriksen, lo decía cuando estábamos en el seminario, una gran verdad, dice, le doy al creyente promedio de 3 o menos años para que rompa todo contacto con los incrédulos. Es verdad. Piense usted mismo, piense en sus amistades. ¿Son la mayoría cristianos o no lo son? Qué hermoso es poder convivir con ellos, sin necesidad de andar tomando de lo que ellos toman, sin necesidad de andar yendo en los extremos a los que ellos llegan, pero poder cordialmente mostrarles que hay vida en Jesús y que los cristianos también nos divertimos sanamente. Pero nunca podemos hacerlo porque no tenemos la capacidad de poder permanecer firmes en lo que creemos. ¿Sabe por qué? Porque ni siquiera muchos saben lo que creen. Solamente escuchan lo que escuchan y lo repiten como loros. No, conozca su palabra, conozca la Biblia, conozca pasajes como estos para que nadie le haga simbrar y nadie le diga, los cristianos no debieran hacer eso. ¿Cómo no? Si aquí está. Número 3, mantenerse firme sin mostrarse distante. Esta es la más difícil de todas. Mantenerse firme sin mostrarse distante o intransigente. Si sea legalista, pues. Dice aquí el versículo 22, cuando estoy con los que son débiles, me hago débiles con ellos porque deseo llevar a los débiles a Cristo. ¿Sabe usted quiénes son los débiles? Son creyentes inmaduros que con cualquier cosa que usted haga o diga se van a sentir heridos y lastimados. Y tenemos muchos aquí en esta iglesia, tristemente. Cualquier cosa que diga el pastor, ¡ay, el pastor! ¡Ay, ni siquiera que se lo diga otro hermano allá! Le andamos poniendo cruces por todo lado y agua bendita por donde quiera que pase. Los débiles son creyentes inmaduros que necesitan crecer. ¿Sabe qué quisiera decir a los creyentes a veces? ¡Crezcan! Bueno, no es cierto. Hay que ser pacientes, hay que enseñarles. Pablo, como apóstol que era, podía haberlos intimidado, podía haberlos barrido, haber hecho con ellos a toles si ustedes quieran, haber mostrado su santurronería y decirles, ustedes no debieran hacer esas cosas porque los cristianos debemos estar aquí. No, él no andaba con santurronerías como algunos podemos estar de alguna otra manera. Los verdaderos cristianos no tienen ese tipo de aspectos. A ver, en esta reunión que nos hemos juntado para celebrar el cumpleaños de fulanito de tal, saquen la Biblia por favor, porque los cristianos siempre debemos leer la Biblia. ¡Ey, es piñata, es pastel, diviértete! Ya leerás la Biblia el domingo cuando te juntes, pero en ese momento diviértete, hermano. ¿Por qué toda reunión? Claro, ¿sabes qué? El problema es que tú divides lo secular entre lo cristiano. ¿Sabes tú que todo es cristiano? Aún las fiestas deben ser cristianas, aunque haya gente que no conozca a Cristo, porque debes mostrar con el ejemplo que tú sí lo conoces. Y no andes con santurronerías. Muestra flexibilidad, muestra el amor, muestra que de verdad quieres abrir una puerta para después predicarle el Evangelio. Haz contacto con la gente que no conozca a Cristo. Y una vez que entre, te dará oportunidad a que le cuentes de esta maravillosa noticia que solamente tú conoces y que puede cambiar la vida de él. Pero haz que cambie primero la tuya. Pero nunca se dio por vencido. Versículo 22. Si con todos trató de encontrar algo, dice el apóstol Pablo, busco algo en común con ellos. Y hago todo lo posible para salvar a algunos. Pero nunca perdió su equilibrio espiritual. Nunca se fue al libertinaje. Nunca se fue al legalismo. Se mantenía en equilibrio, en la gracia. El apóstol Pablo en el versículo 23 nos dice la razón. Hago lo que sea para difundir la buena noticia y participar de sus bendiciones. ¿Se da cuenta? Tan flexible como era Pablo, era una cosa muy diferente a transigir el Evangelio. Él no comprometía la verdad del Evangelio, él la vivía, pero amaba a aquellos que no lo conocían, con tal de que de alguna otra manera hubiera oportunidad de que él se los presentara como debían escucharlo y ellos lo aceptaran. Este mensaje que estoy predicando no solamente para usted, es para mí también. Yo también tengo que vivir sujeto a lo que la palabra del Señor, que es mi autoridad, dice. Yo no puedo llegar a comunicar un mensaje que yo no esté dispuesto también a vivir. Es triste cuando hay muchos predicadores que se suben a un púlpito y empiezan a predicar de una manera increíble y sus vidas están destrozadas. Tenemos que ser coherentes, no solamente con lo que decimos, sino también cómo vivimos lo que decimos. Eso es importante para todos y nosotros, como Pablo, estamos sujetos al Evangelio. Pablo hizo todo lo que era posible y se hizo flexible a todas las personas con tal de que todos ganaran a todos para Cristo. No, ¿verdad? Si acaso algunos pudieran conocer de Cristo. Porque el que da el crecimiento es el Señor. Nosotros podemos hacer todo lo que ustedes quieran, pero nosotros no vamos a hacer que nadie crezca y cree en Cristo. Solamente Cristo hace eso. Finalmente, dos consejos para usted, que están sacados de estos pasajes. Son principios eternos, son principios firmes que debemos nosotros entender y que el mismo Pablo los modeló. Primero, Pablo modeló el principio de mantenerse flexible. Él fue flexible. Si Cristo hubiera hecho otra bienaventuranza y lo hubiera registrado en Mateo capítulo 5, hubiera dicho, bienaventurados los flexibles porque no se romperán cuando los doblen. Pero no le alcanzó el tiempo. Pero debemos ser flexibles. Quienes sienten una pasión para hacer hasta lo imposible por alcanzar las almas perdidas a los inconversos, deben mantenerse flexibles. Deje de ser legalista. Haga lo que sea bíblico. El cuestión de las preferencias, eso es otro aspecto y debe haber libertad. Y si usted tiene dudas de qué debe hacer, acérquese con cualquiera de nosotros los pastores o su maestro de escuela dominical y le explicamos, a que conozca la diferencia entre la gracia y el legalismo. Usted puede decir, bueno, así yo soy y yo no voy a cambiar. No, así te hiciste tú, porque fue muy diferente como te hizo Dios. Tú te has echado a perder, pero tú puedes cambiar si dejas que el poder de lo alto te cambie. Conste que no estoy diciendo aquí que se amolde al mundo, sino sea flexible ante las circunstancias que ve en el mundo. Haga lo posible por permanecer al tono con la realidad que se vive. Es la única manera que usted puede rescatar a sus propios hijos adolescentes del mundo en el que están viviendo. Es la única manera que puede entender qué está pasando allá afuera. Que no toda la gente tiene el estilo de vida que ustedes y yo tenemos. El segundo consejo, Pablo modeló el principio de mantenerse disponible. Quienes sienten una pasión para hacer hasta lo imposible por alcanzar a los inconversos, con justa razón, deben mantenerse disponibles. Una cosa es querer ser flexible y otra cosa es estar disponible para poder ir hasta donde el Señor quiere que vayamos. Porque aquí puedo tener a mucha gente flexible, miren cómo se mueven, hasta algunos se me están durmiendo. Pero ninguno de ustedes está disponible a ir a donde el Señor les llame. Y ahora, ¿quién le dijo que usted tiene que ir a Guatemala o a España o a África para poder hacer lo que Dios le llama? ¿Hay algo sobrenatural en un viaje de misiones? No, porque si usted tiene una pasión por Cristo, por su evangelio, usted no tiene que cruzar el océano para poder recibir esa pasión. Usted necesita cruzar la calle donde vive, la calle del lugar donde trabaja o la escuela donde estudia, y usted puede alcanzar a alguien que no tenga a Cristo. Es más, salga de la habitación y seguramente en la sala habrá una persona que no tiene a Cristo, que es parte de su familia. Si de verdad hay una pasión por alcanzar a los perdidos, no tenemos que esperar al próximo viaje misionero. Es bueno, es maravilloso. Usted llega de allá emocionado, pero ¿sabe qué? Es eso nada más, pura emoción, porque cuando llega y aterriza aquí en el aeropuerto de Dallas, se le acaba la emoción y entra a lo de siempre, a la rutina, y no es capaz de hablarle a su vecino acerca de que, ah, sí, pero allá en otro idioma, en otra lengua, en otras costumbres, allá andaba clavando, allá andaba reparando techos, y en su casa ni siquiera la puerta arregla. ¿Qué acaso no debemos predicar el evangelio también de esa manera en casa? Amén, hermanas. Gracias. El punto al que quiero llegar es este. La pasión de su corazón está verdaderamente centrada en Cristo. Hay gente que es apasionada de los deportes. Esperan a que llegue la siguiente copa de fútbol. Ya están esperando. Acaba una y empieza la otra. Hay copas para todos lados, hasta para emborrachos. Hay copas de todos, ¿verdad? O la Serie Mundial de Béisbol, o el Super Bowl. Estamos emocionados. O sea, sí hay pasión. Y luego ha ido a esos estadios. ¿Ha visto cómo se emocionan cuando alguien mete un gol y mete a su equipo favorito? ¡Ah! ¡Gol! ¡Ah! Y aquí cantan, ni siquiera se cantan un canto, ni siquiera les sale nada de la voz, ni siquiera un pujido pueden hacer. Y a veces, de verdad, me quiero hacer así como mis hermanos carismáticos que decían, a ver si de perdida alguno agarre el espíritu, que esto todavía está muerto, hombre. No vayamos a los extremos, no me piense mal. Pero realmente cantemos del corazón. De verdad que nuestra pasión esté centrada en Cristo. No diga solamente estando aquí como tieso que Cristo es el centro de su vida. Muéstrelo con su vida más que con sus palabras. Esta pasión es un sentimiento intenso que no lo deje en paz hasta que se complete. Hubo una vez un hombre muy cauteloso que nunca sonrió y nunca jugó. Nunca se arriesgó, nunca lo intentó. Nunca cantó y nunca oró. Y cuando un día él falleció, su seguro de vida nadie se lo pagó. Porque como realmente nunca vivió, ellos objetaron que tampoco nunca murió. ¿Se trata de usted, esta persona? ¿Está usted viviendo o está usted muriendo en vida? Porque Pablo, con todo lo que estaba viviendo, él estaba más vivo que nunca, aun cuando estaba a punto de morir y ser entregado, derramado como ofrenda, como él lo llamó. ¿Usted vive por Cristo? Muchos de ustedes estarían dispuestos a morir por Cristo. Yo les reto hoy en día, viva por Cristo. Ahí está la diferencia. Usted no es esa persona, ¿verdad? Usted está vivo. Que su pasión esté centrada. Esa es mi oración, para que usted centre su pasión. Deje a un lado la pasividad, deje a un lado la apatía, centre su pasión en aquel que puede cambiar su vida y cambiar a los que le rodean.
1: El deseo de Pablo era que todos lleguen al conocimiento de Cristo. Ese es el tema también del pastor Carlos Azazueta y Visión para Vivir, compartir enseñanza bíblica y práctica. 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
0: ¿Cómo podemos ser tanto apasionados como equilibrados? Uno nos convoca a los extremos, el otro a la estabilidad. Uno, siendo una emoción, desafía el control. El otro, siendo un estado de ánimo, requiere control. Para juntar ambos conceptos, imagine usted a un bailarín que se desliza sobre el escenario o a un gimnasta sosteniéndose en los anillos. En ambos casos, tanto el bailarín como el gimnasta canalizan su fuerza hacia fines refinados. Son apasionados acerca del arte o del deporte que practican, pero, habiendo dominado sus cuerpos, son capaces de expresar su pasión de una manera equilibrada y hermosa. Algunas veces, como cristianos, carecemos de la coordinación para saber cómo expresar nuestro celo por las cosas de Dios. Cuando compartimos acerca de nuestra fe con amigos o familiares, podemos volvernos tan ansiosos que comenzamos a herir susceptibilidades. Nos enfocamos más en ganar una discusión que en ganar un alma. Y muy pronto, las personas comienzan a evadirnos debido a nuestra falta de gracia. El apóstol Pablo mantuvo su equilibrio al enfocar su mirada en solo una meta. Él canalizó su pasión, esa pasión que tenía por el Evangelio, al enfocarse en las necesidades de la otra persona. Usted y yo, querido oyente, debemos hacer exactamente lo mismo. Hablemos con nuestro Padre Celestial. Padre bendito, gracias. Muchas gracias por haber plasmado en la vida de un simple hombre un modelo de celo y entusiasmo. Gracias por ese equilibrio, por la belleza de su humilde y ese estilo de vida sacrificial que el apóstol Pablo tuvo. Muchas gracias por la libertad que da a eso, la gracia. Esa gracia que él demostró y que presentó a lo largo de los pasajes de la Biblia que él escribió. Padre, muchas gracias. Gracias porque incluso él, al estar muriendo, él murió fuerte y terminó bien su carrera espiritual. Le pedimos en este momento que vuelva nuestros corazones hacia las cosas que debieran estar captando nuestra atención en un mundo que clama por atención. Denos el discernimiento para ver las puertas de oportunidad que se abren delante de nosotros para realizar el ministerio. Y denos también la determinación para unirnos a usted en su programa misionero mundial, para que tengamos la disposición de decir, como el profeta Isaías dijo en una ocasión: Padre, henos aquí, envíanos a nosotros. Esto se lo pedimos humildemente en el poderoso nombre de aquel que fue el máximo ejemplo de pasión y equilibrio, nuestro Señor Jesucristo. Amén.
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1: En un mundo en el cual prevalece lo fuerte, lo vigoroso y hasta lo imperecedero, la fragilidad es tenida como sinónimo de debilidad.
2: Hola, te saluda Pablo Martini y hoy quiero animarte. La ternura y la bondad no son signos de debilidad ni de desesperación. Cuando piensas en las cosas más frágiles del universo, ¿qué viene de inmediato a tu cabeza? Seguramente, al igual que yo, habrás pensado en una burbuja, la cáscara de un huevo o el cristal, entre otras cosas. Bueno, el cristal es especialmente percibido como de suma fragilidad. Sin embargo, su composición atómica nos dice todo lo contrario. Es un material duro y compacto. Eso que lo hace más fuerte aún que cualquier vidrio es lo que explica que se quiebre con más facilidad que este. Si trasladamos este ejemplo de la naturaleza a nuestras relaciones personales, comprendemos un poco más el sentido de tratarnos, según la Biblia, como vasos frágiles. ¿Sabes? El diamante, por ejemplo, también es un cristal y es uno de los minerales más preciados del mundo por sus características físicas y ópticas. La mayoría de diamantes naturales se forman en condiciones de presión y temperatura extrema. Son tan fuertes que pueden cortar el vidrio o aún a otro diamante. Son tan resistentes que no se rayan fácilmente ante el contacto y son tan tenaces que soportan cualquier golpe sin romperse. Nos sorprende ampliar el significado de la fragilidad cuando lo comparamos con el cristal y el diamante. Un vaso de cristal no se rompe fácilmente porque es débil, se rompe porque es muy fuerte. Cuando somos sometidos bajo presión ante las dificultades o las circunstancias contrarias de la vida, estamos siendo a la vez templados por el Espíritu para ser más resistentes. Sin embargo, en lo que refiere unos a otros, es saludable tratarnos desde esa fragilidad que también nos constituye. Ello nos ayuda a cuidarnos, a tratarnos bien y a considerarnos para el amor. Los malos tratos rompen hasta las relaciones más fuertes.
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Querido hermano, en la fe debemos orar y depender del Señor. La oración es esencial, es importante para la vida de cada cristiano. Y vemos a lo largo de la Escritura cómo muchos pasaron tiempo en oración, invirtieron tiempo. Pensamos en Ana, en Daniel, podemos pensar en Pablo y muchos más que pasaban tiempo orando, teniendo comunión con el Señor. Esta es la clave para poder dejar nuestras cargas ante Él, para poder depender, para poder compartir, para poder agradecer por lo que Dios hace en nuestras vidas. Meditemos en esto y oremos más.

Gracias por su sintonía. Sigan BBN, vamos a escuchar más música y en breve clásicos cristianos. Así que preste atención a este programa. Gracias por su preferencia. 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
3: Continuamos la lectura del libro Emboscada en Ecuador, La vida de Jim Elliot, escrito por Janet y Geoff Bench. Capítulo 10. Bases remotas. Puyupungu llamando a Shelmera, cambio. Puyupungu llamando a Shelmera, cambio. Adelante, Shelmera, cambio. Jim solo tuvo una vaga conciencia de que Betty estaba hablando por radio, pero notó ansiedad en el tono de su voz cuando ella repitió varias veces el mensaje. Jim no pudo concentrarse lo suficiente como para enterarse de lo que su esposa trataba de comunicar. Le dolía demasiado la cabeza y no tenía fuerzas para abrir los ojos. Perdió el conocimiento. Cuando por fin lo recuperó, Jim se sorprendió de que hubieran transcurrido 3 semanas desde que se acostara con un fuerte dolor de cabeza. Betty estaba sentada en un taburete de lona al lado de la cama, mientras le refrescaba la frente con un trapo humedecido. Le habló de aquellas 3 semanas. La fiebre le subió a 40 grados centígrados. Ella se preocupó bastante. Después de muchos intentos fallidos, se las arregló para establecer una precaria conexión de radio con Marge Saint en Shelmera. Aunque Marge era enfermera, no pudo brindar mucha ayuda para Jim, aparte de recomendarle algunos medicamentos contra la malaria. No pudo descubrir cuál podía ser la causa del dolor de cabeza. Jim estaba demasiado enfermo como para trasladarle a Shelmera en canoa, y no había ninguna pista cercana para la avioneta. Al carecer de alternativas, Betty siguió

0: orando por él. Mientras Betty se esforzaba sola por cuidar de su marido, tuvo que habérselas con el espeso barro que se había formado debajo de su vivienda, por no mencionar a los curiosos quechuas que se acercaban a todas las horas para informarse de la enfermedad de Jim. Esperó angustiada, ignorando si su esposo iba a sobrevivir. Pasó otra semana hasta que Jim recobró suficientes fuerzas para levantarse. Al principio se sintió débil y tambaleante, pero después de unos cuantos días se fue recuperando. En la cama tuvo tiempo de hacer planes para llevarlos a cabo tan pronto como se sintiera bien. Primero construiría una escuela y cumpliría su promesa a Atanasio. Después abriría una pista de aterrizaje en la selva. Su enfermedad le recordó cuán importante era para él y su esposa y la familia de Atanasio contar con una salida y entrada rápida en Puyupungu para los casos de emergencia. Jim y Betty continuaron aprendiendo la lengua quechua. Él aventajaba considerablemente a su esposa y ya empezaba a mantener interesantes conversaciones con Atanasio y su familia. Aunque el matrimonio Elliot eran los únicos misioneros en Puyupungu, nunca olvidaron que formaban parte de un equipo pionero que incluía a los McCallie y a Pete Fleming. Cada mañana encendían la radio para informar a Shell Mera y recibir noticias de otros misioneros que habitaban en la región. A Jim y Betty les encantaba conocer el progreso que Pete estaba haciendo en la reconstrucción del nuevo hogar de los McCallie en Shandia. El tejado ya estaba puesto y acababa de revestir las paredes. Aunque la casa no era tan grande como la que desmontaron durante las inundaciones, sin embargo, Pete se sintió orgulloso de su destreza y se esforzó por terminar la casa. Aparte de querer que los McCallie se trasladaran desde Quito lo antes posible, Pete tenía otra razón para terminar pronto la obra. Proyectaba regresar a Seattle y casarse con la novia de su niñez, Ollie Ainsley. El matrimonio de Jim y Betty acabó convenciendo a Pete de que había mucho trabajo para las parejas misioneras en la selva de Oriente. A mediados de diciembre de 1953, los McCallie se instalaron en su nueva casa y Pete hizo sus últimos preparativos para regresar a los Estados Unidos por una temporada. Como Jim y Betty estaban deseosos de visitar a todos los residentes en Shandia antes de la partida de Pete, decidieron hacer una visita en Navidad. No obstante, entre Puyupungu y la aldea de Puyo, donde comenzaba la carretera y debían encontrarse con Marge Saint, había una distancia de 9 horas de camino a través de espesa selva. Marge había aceptado conducirles hasta Shell Mera, en donde pasarían la noche. Nate Zane les llevaría en su avioneta hasta Shandia al día siguiente. Jim contrató a un joven quechua que hiciera de guía. Partieron a primera hora de la mañana del 18 de diciembre. El sendero estaba cubierto de maleza y en peores condiciones de las que se les había advertido. Jim y el guía tuvieron que detenerse a menudo para cortar arbustos y ramas caídas. En la selva amazónica, los indígenas siempre hacen sus senderos por el terreno más elevado para que las rutas sean transitables incluso en la estación lluviosa. Jim y Betty comprendieron que tendrían que ascender todas las colinas que hubiera en dirección a Puyo en vez de acortar por un sendero bajo. Mientras avanzaban en fila, Jim recordó a Betty que aquello era una aventura. Eran probablemente los únicos blancos que habían pisado aquel sendero. Enormes plantas aéreas pendían de las copas de los árboles, algunos con hojas de más de 1/2 metro de anchura y con un constante ruido de fondo de alaridos de monos, croar de ranas y graznidos de papagayos. Era fácil imaginar que se encontraban en tiempos prehistóricos. La exótica jungla los rodeaba en todo su esplendor. Después de caminar 5 horas por el sendero, se hizo palpable la dificultad de la jornada. La espalda de Jim le dolía de tanto inclinarse para pasar por debajo de las ramas de los árboles. Le salieron ampollas en las manos de tanto usar el machete. Y le dolían los pies del roce continuo del zapato. Finalmente, la densa selva dio paso a unos campos de caña de azúcar y Jim adivinó que debían de estar muy cerca de Puyo. Efectivamente, al avanzar por el sendero que rodeaba los campos de caña, se toparon con Marge Zane, que les esperaba en una camioneta. Jim y Betty saludaron efusivamente a Marge. Como de costumbre, ella había pensado en todo. Llevaba bebidas frescas y gruesas rebanadas de torta de chocolate. Nada les habría sabido tan sabroso a los cansados viajeros en mucho tiempo. Jim y Betty compartieron la comida con el guía, quien se alejó a buen ritmo atravesando los campos de caña hacia Puyupungu. Jim echó su mochila en el remolque de la camioneta y los tres se dirigieron hacia Shellmere. Ciertamente fue muy agradable viajar sentado después de tan larga caminata. A la mañana siguiente, Jim y Betty llegaron a Shandia y se alegraron muchísimo de reunirse con los McCallie y con Pete. Todos tenían muchas noticias y planes para el futuro. Pete y Ed le comentaron a Jim el creciente interés por el cristianismo entre los indígenas que vivían en los alrededores. Varios de ellos participaban en los estudios bíblicos y hacían muchas preguntas. Esto animó mucho a Jim, pues desde el principio había creído que el papel de un misionero extranjero era convertir y enseñar a los nativos para que a su vez ellos se encargaran de extender el mensaje del Evangelio entre otros miembros de su propia tribu. Era como si esa estrategia se estuviera haciendo realidad. Los misioneros charlaron acerca de la mejor manera de contribuir a este interés y decidieron celebrar una conferencia bíblica en Shandia después de la Navidad. Como Jim y Pete ya eran capaces de hablar con fluidez el quichua, les pareció un buen momento para ofrecer a los indígenas una sólida enseñanza bíblica. Tras 2 días de conferencia, Jim se sentó a escribir a sus padres. Suspiró profundamente al tratar de expresar lo que sentía al auspiciar una serie de estudios bíblicos en la selva. Se acordó de las reuniones de todos los domingos de su niñez en Portland. Los niños se sentaban en silencio a la vera de sus padres. Todos se ponían de pie cuando cantaban himnos y escuchaban respetuosamente cuando uno de los ancianos de la iglesia se levantaba para predicar. Aunque sus pensamientos estuvieran a 1000 kilómetros de distancia, sus cuerpos permanecían inmóviles y en silencio. Sin embargo, no sucedía lo mismo entre los indígenas de Oriente, ya que no sabían permanecer en silencio y mucho menos mantener reverencia. Los indígenas llevaban consigo incluso a sus animales domésticos a la conferencia. Los monos se encaramaban inquietos sobre las cabezas de sus dueños, se aseaban y daban manotazos sobre cualquier cosa que tuvieran a su alcance. Los papagayos, trabados con cuerdas, batían las alas y se pavoneaban subiendo y bajando por los brazos de sus amos. Para las mujeres quechuas, la iglesia era un buen lugar para asear a sus hijos, extraerles pulgas del pelo, sacarse alguna espina de los pies y limpiarse dedos y uñas con ramitas. Los hombres se ponían de pie y se estiraban en medio del servicio. Gritaban a alguien que pasaba por allí o salían para hacer uso del baño que no era sino la pared exterior de la iglesia. Jim intentó describir todo esto a sus padres. Tuvo que admitir, no obstante, que a menos que una persona hubiera experimentado esta conducta de primera mano, era difícil imaginar cuánta distracción causaba. Con todo, cuando concluyó la conferencia, Jim se alegró de que unos 80 indígenas quechuas hubieran asistido y escuchado. Entre ellos, dos chicas adolescentes, Eugenia y Carmela, solicitaron ser bautizadas y después de un tiempo de preguntas y respuestas, resultó obvio que entendían plenamente lo que pretendían. Al siguiente domingo, Jim bautizó a las primeras convertidas indígenas en el río Talac. El éxito de la conferencia bíblica llevó a los misioneros a replantearse sus planes de futuro. Jim tuvo que admitir que con la casa de los McCauley reconstruida y la pista de aterrizaje reparada, Shandia era el mejor emplazamiento para establecer una base central de la misión. Esta fue la lectura del libro Emboscada en Ecuador, la vida de Jim Elliot, escrito por Janet y Geoff Bench y publicado por Editorial Hukum.
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Quiero animarle para que hoy nos escriba un correo electrónico. Y por aquí quiero agradecer a Lilian, dice: Dios les bendiga. Agradezco a Dios por la programación a través de internet, puesto que escucho desde España. Tuve que emigrar, pero disfrutaba junto con mi madre de BBN cuando era pequeña, y ahora que vivo en el extranjero, puedo disfrutar de BBN desde España. Son mi iglesia y puedo aprender de la palabra de Dios a través de este ministerio. Doy gracias a Dios por este gran trabajo que hacen de llevar la palabra de Dios a todo lugar. Muchas gracias, Lilian, que nos escucha en España y nos envió este correo electrónico. Usted, apreciado oyente, también nos puede escribir. red@bbnmedia.org. Soy Santiago Carrasco acompañándole y le animo para que nos escriba un correo electrónico. red@bbnmedia.org.

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0: Es partes, cómo era nuestra vida antes de conocer al Señor, cómo fue que llegamos a conocer al Señor y por último, cómo es nuestra vida desde entonces. Quizá en el pasado usted buscaba llenar vacíos, tenía luchas, ansiedad, vicios, soledad, pero luego hubo un punto de inflexión en su vida, hubo un momento y un lugar donde usted escuchó el Evangelio y entendió acerca de la gracia de Dios. Fue gracias a eso que su vida cambió y ahora puede enfrentar la vida con otra actitud. Quiero animarlo a que si aún no lo hizo, comparta su testimonio enviándonos un email a red@bbnmedia.org.
1: Aún recuerdo las travesuras de mis hijos cuando estaban pequeños. Algunas veces nos hacían reír y en otros momentos nos preguntábamos cómo instruirlos sabiamente, cómo corregir sin lastimar su autoestima y qué hacer para enseñarles a partir de la experiencia vivida. Por eso, en medio de cada momento de corrección, procuramos tener presente que necesitaban instrucción, afirmación y respeto. No importa lo que hagan nuestros hijos, debemos dejarles claro que siempre serán amados, porque el amor no debe condicionarse al buen comportamiento o bien a los buenos resultados académicos. Hagamos que ellos comprendan que siempre serán amados. Esto hará que se acepten, aprovechen su potencial y sean capaces de grandes cosas. Le habla Sixto Porras de Enfoque a la Familia.
2: Visite enfoquealafamilia.com.

Consuelo significa alivio, descanso frente a una pena, una pérdida, tiempos de tristeza. Consuelo también tiene que ver con el alivio. Es el descanso o la disminución de una pena, del dolor, de la fatiga, algo que afecta el ánimo y también incluso el apoyo emocional. Consuelo. ¿Está hoy usted buscando consuelo? ¿No lo encuentra? Bueno, quizás está buscando en el lugar incorrecto. Solo Dios puede otorgar un consuelo verdadero. Si necesita ayuda espiritual, visite bbnchat.org. También le invito para que siga con nosotros y escuche en cuanto a esto, en cuanto al consuelo, durante el programa Pautas para Vivir. Soy Santiago Carrasco, feliz de acompañarle aquí en BBN.

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1: Es la frase inicial de una de las piezas musicales más famosas del mundo. Consuela, consuela a mi pueblo, dice vuestro Dios. Esto es Pautas para Vivir. El Mesías de George Friedrich Händel cita el libro de Isaías, escrito para un pueblo exiliado lejos de casa. El mensaje continúa: hablad al corazón de Jerusalén, decirle a voces que su tiempo es ya cumplido, que su pecado es perdonado. Isaías 40:2. Cautivos de un imperio opresor necesitaban aliento y una promesa de liberación, como también nosotros cuando este mundo se siente todo menos un hogar. Marlena Graves escribe: en ese contexto sin esperanza, experimentaron una comprensión más clara de la gracia de Dios. Consolación, exclama el profeta, palabra hebrea que conlleva coraje y fortaleza. Su mensaje era algo así como: anímense, tengan esperanza, esto no es el final. Sea cual sea su situación hoy, hay consuelo disponible para usted. El Dios cercano y personal de la Biblia ve su necesidad de perdón y consuelo y desea satisfacerla. Bendito sea el Dios y Padre de nuestro Señor Jesucristo, Padre de misericordias y Dios de toda consolación, 2 Corintios 1:3, dice la Escritura. Él nos consuela en todas nuestras tribulaciones y Él es quien perdona todas tus iniquidades, Salmos 103:3. Tal vez aún no conozca a Dios como el Dios de todo consuelo. Cuando algunos hombres quisieron conocer a Jesús, Él les dijo: venid y ved. Usted también puede venir a Él hoy y recibir consuelo.
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La obediencia es muy importante, no solo dentro de la familia, no solo dentro del trabajo o donde estemos practicando algún deporte y más. Es muy importante en la vida cristiana obedecer a Dios. Vamos a continuar estudiando sobre Josafat, este rey de Israel. Le invito para que siga con nosotros y disfrute a la mitad de la hora del programa Llamada de Medianoche. Así que le invito para que siga en BBN.

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3: Qué gusto recibirles, amigos. En este programa de estudios de llamada de medianoche estaremos retomando el tema de la vida de Josafat, uno de los grandes reyes de Judá.
4: En programas anteriores vimos que el Señor estaba con Josafat. Esta fue una de las bases de su vida que marcaron la relación con Dios y lo ayudaron a gobernar exitosamente.
3: Eduardo Cartea Millos, quien es el autor del libro en que nos basamos, señala que hubo además otros dos secretos para el éxito de Josafat. Uno es el haber obedecido los mandamientos de Dios.
4: Josafat, un héroe con pies de barro, se titula el libro sobre el que preparamos este estudio, y el programa de hoy se titula No a la idolatría, sí a la obediencia. Quédese con nosotros.

En la vida de Josafat, además de ver que el Señor estaba con él y siguió los pasos de hombres fieles, encontramos que abandonó la idolatría y obedeció los mandamientos de Dios. Se puede decir que esos fueron los secretos de su éxito. Hoy hablaremos del secreto de abandonar la idolatría.

En Segunda de Crónicas 17 leemos que no buscó a los Baales, sino que buscó al Dios de su padre. Los Baales eran representaciones locales del dios pagano Baal, dios de los cananeos, los fenicios, otros pueblos semitas, y también fue venerado en Egipto. Eran ídolos adorados por el pueblo en aquel entonces. Baal, que significa señor, amo, poseedor o dueño, fue el rey de los dioses en la mitología cananea. Era el equivalente a Adad, el dios de la tormenta, de la lluvia y la fertilidad. Y era representado por figuras humanas, particularmente de un joven guerrero, o como símbolo de la fertilidad en la forma de un becerro, como el que adoró Israel al pie del Sinaí, o los que hizo esculpir Jeroboam, el primer rey del reino del norte. La esposa de Baal, llamada su Baalí, era Aserá o Astarot o Astarté, la diosa de la fertilidad, el amor y la guerra, la madre de todos los dioses, la esposa celestial. El culto a estos dioses paganos era en grado sumo lleno de perversiones, pecados sexuales y hasta sacrificios de animales y vidas humanas. En Jueces 2, la Biblia dice que los israelitas dejaron a Jehová, el Dios de sus padres, que los había sacado de la tierra de Egipto, y se fueron tras otros dioses, los dioses de los pueblos que estaban en sus alrededores, a los cuales adoraron y provocaron a ira a Jehová, y dejaron a Jehová y adoraron a Baal y a Astarot. Una especie de seducción les llevaba a dejar a Dios y adorar a los ídolos. Adorar no era solamente cumplir con los ritos de un culto religioso. Adorar era adoptar las costumbres de los pueblos paganos. Doblar las rodillas ante ellos era entregar la vida para verse envueltos en pecados groseros, en prácticas absolutamente degradantes, en orgías desenfrenadas, absolutamente contrarias a los mandamientos divinos expresados en su santa ley. Por eso leemos en 2 de Crónicas 15 que eran ídolos abominables. Cada ciudad, para identificarse y como tributo, ponía un prefijo o sufijo en el nombre de Baal, de modo que ese dios tomaba la característica del lugar geográfico en el que estaba levantado. Es interesante ver las menciones de esta divinidad pagana en la Biblia. Hay varias, y solo veremos dos en las que se pueden apreciar distintas facetas de lo que significaba para la sociedad antigua. Baal Peor, que leemos entre otros pasajes en Números capítulos 25, quiere decir Señor de Peor. Lo identifican con Quemos, el dios de fuego de los moabitas, también llamado Moloc. Los ritos de su culto eran obscenos y además incluían ofrendas humanas, especialmente de niños arrojados al interior de una estatua de bronce con fuego encendido en su interior. Y Baal Zebub, que aparece en Segunda de Reyes 1, quiere decir Señor de las moscas. La Biblia dice en Primera de Corintios 10 que los dioses e ídolos son en realidad demonios. Es curioso que uno de los nombres que el mismo Señor Jesucristo adjudica a Satanás en Marcos capítulo 3 es Belzebub, el príncipe de los demonios, y que, como vimos, significa el señor de las moscas. Esto es una referencia clara a la inmundicia y corrupción que entraña ese nombre y el culto que le profesaban. Indudablemente, todas estas manifestaciones de divinidades paganas tenían un significado más allá de su nombre y eran referencias, ya sea a lugares donde se les adoraba o bien a diferentes aspectos de las deidades que tenían, la mayoría de las veces, que ver con pasiones humanas y conductas carnales y pecaminosas abominables a los ojos de Dios. La idolatría es uno de los pecados capitales que la Biblia incluye en oscuras listas de aquellos que no solo corrompen a los hombres, sino que tendrán su pago en el lago de fuego. Y nos preguntamos, ¿puede el creyente caer en semejante pecado? Sí, definitivamente puede. De otro modo, ¿cómo diría el apóstol Pablo en 1 Corintios 10:7? Ni seáis idólatras como algunos de ellos, según está escrito, se sentó el pueblo a comer y a beber y se levantó a jugar.
Aquí se habla en referencia a la historia de la adoración del becerro de oro al pie del Sinaí, que corrompió al pueblo en un desenfreno carnal que trajo castigo de muerte de parte de Dios a una gran multitud. Por eso, el apóstol dice en el verso 14, «Huid de la idolatría». Vivimos en tiempos que no difieren, en esencia, a los que vivía Josafat. Segunda de Timoteo 3 los define como tiempos peligrosos, tiempos en los que los ídolos del mundo cautivan la atención y el corazón de aquellos que no conocen a Dios. Los ídolos del arte, del deporte, de los negocios, del dinero, son los ídolos modernos a quienes multitudes rinden culto. La perversión, los pecados sexuales, la guerra y los conflictos entre las personas y hasta la vida misma son los ritos que hoy exigen estos dioses de hoy. Lo peor no es saber que el mundo vive en esa idolatría, sino que aquellos que son del Señor muchas veces caen en ella. Se produce el mismo proceso del pasaje de Jueces que citamos. Dejaron al Señor y se fueron tras dioses a los cuales adoraron. Siempre comienza en la misma forma, dejar al Señor. Un dicho popular reza que, cuando dejamos a Dios, vienen los diosesillos. Por eso escribe el apóstol Juan en esa posdata de su primera carta en el capítulo 5. Hijitos, guardaos de los ídolos. En contrapartida, Josafat no solamente no buscó a los Baales, sino que buscó al Dios de su padre. Buscar significa que Josafat puso su fe en el verdadero Dios, le consultó en oración, le adoró conforme a sus preceptos y le siguió con fidelidad. Leemos en el Salmo 119, versículos 2 y 3. Bienaventurados los que guardan sus testimonios y con todo el corazón le buscan, pues no hacen iniquidad los que andan en sus caminos. Aquel que busca al Señor dice como David en su Salmo 63, Dios, Dios mío eres tú, de madrugada te buscaré, mi alma tiene sed de ti, mi carne te anhela. Hablemos ahora sobre el secreto de obedecer los mandamientos de Dios. Josafat no entró en las prácticas idólatras de Israel, el reino del norte. Buscó al Señor, obedeció su ley y no se mezcló con aquellos que seguían a dioses falsos. Es cierto que luego cometió el error de aliarse a esos reyes idólatras, pero no tuvo comunión espiritual con ellos, ni se vio arrastrado por los aberrantes cultos a sus dioses. No habrá sido fácil para él. Era ir contra la corriente, era decidir ser diferente, vivir la contracultura de aquel tiempo. Pero, a pesar de todo, fue fiel. ¿Cuál fue el resultado de los cuatro secretos, las cuatro conductas que vimos en la vida de Josafat? El versículo 2 de 2 de Crónicas 17 nos detalla su buena administración civil y militar y en el versículo 5 nos dice lo que Dios hizo para él. Leemos que Jehová, por tanto, confirmó el reino en su mano y tuvo riquezas y gloria en abundancia. Bien dice Hebreos 6, Dios no es injusto para olvidar vuestra obra. Dios premia la fidelidad. Dios bendice a aquellos que le dan el lugar que él merece en la vida. Hay una regla para la vida cristiana. Dale a Dios lo que es suyo y él se encarga del resto. No siempre el Señor actúa de la misma manera. No siempre hay prosperidad material, salud plena, ausencia de problemas. Pero siempre tendrás la bendición de Dios. Y dice Proverbios 10 que la bendición de Dios es la que enriquece. El célebre evangelista Moody solía decir, ¿cómo quieres ser recordado cuando mueras? ¿Cómo quiero yo que me recuerden? Un gran hombre de Dios, Gilberto Lear, dijo años antes de que el Señor lo llevara a su presencia, que anhelaba merecer que en la lápida de su tumba estuvieran escritas estas tres palabras: agradó a Dios. ¿Se podrá decir de nosotros esto mismo?

0: Se nos está terminando el tiempo, amigos, pero es muy profunda la reflexión que nos invita a hacer el programa de hoy. ¿Cómo queremos ser recordados al morir?
1: Sin dudas, cada personaje bíblico nos deja una enseñanza y ejemplo. En el próximo programa continuaremos con el estudio basado en el libro Josafat, un héroe con pies de barro, de Eduardo Cartigamillos.
0: 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No duden en escribirnos. Esperamos su compañía en el próximo programa. Que el Señor le bendiga.
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Es muy bueno acompañarle. 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Vamos a continuar escuchando más música y en breve también al inicio de la siguiente hora su programa de Amiga a Amiga. Por eso le invito para que siga en esta sintonía y también recuerde visitar la página de internet de BBN. 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

proponemos unos minutos de reflexión espiritual. Tratando de definir qué es el cristianismo, un célebre conferencista estaba dando una conferencia cuando se acercó un pordiosero, sucio y andrajoso, que a gritos dijo: «No sé para qué sigue hablando si después de 2000 años de cristianismo, el mundo sigue tan sucio como siempre». Después de unos segundos, el hombre respondió: «Usted no debe saber que hace millones de años se creó el agua, porque todavía no la ha usado en su cuerpo ni en sus ropas». Esta respuesta fue suficiente para demostrar que quien no utiliza el agua es porque no quiere hacerlo y no porque no sirve para limpiar. De la misma forma, quien no acepta el Evangelio, que es la esencia del cristianismo, vive en suciedad moral y espiritual. La palabra de Dios lo expresa muchas veces, por eso quiero repetir algunos pasajes para que ella penetre en tu corazón y te dé luz espiritual. En la carta a los Filipenses, el apóstol Pablo escribía: «Ocúpense en su salvación con temor, para que sean irreprensibles y sencillos, hijos de Dios, sin mancha en medio de una generación maligna y perversa». En uno de los salmos escritos por David, leemos: «¿Quién estará en el lugar santo? El limpio de manos y puro de corazón, el que no elevó su alma a cosas vanas, él recibirá la bendición de Dios». Si deseas que tu vida esté limpia y apta para entrar a la presencia de Dios, debes aplicar a tu corazón la sangre de Cristo, porque solo ella es suficiente para limpiar todos tus pecados. Hoy está a tu disposición la fuente de agua que limpiará tu vida y saciará tu alma desde ahora y para toda la eternidad. Tu decisión será de vital importancia para tu futuro eterno. 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Será hasta nuestro próximo encuentro, si Dios quiere.

¿Es usted feliz? ¿Es una persona que está alegre, contenta, agradecida con Dios? Gracias a que Dios vive, hoy nosotros podemos tener una vida eterna y una esperanza eterna. Tener un regalo de Dios, la salvación, esto es lo que debe hacer más feliz a una persona en el mundo. Piense en un regalo que ha recibido. Bueno, el mundo ofrece cosas temporales, pero Dios da un regalo, la salvación eterna. ¿Tiene usted este regalo? 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
3: ¿Cuántas veces no has dicho tú, de haberlo sabido? Eso es lo que exclamamos cuando nos damos cuenta que por ignorancia no hicimos lo que nos pudo haber beneficiado. Julio Verne, el autor francés del siglo pasado, es considerado como el creador del género de literatura conocido como ciencia ficción. Sus obras, 20.000 leguas de viaje submarino, Viaje al centro de la Tierra y La vuelta al mundo en 80 días, son mundialmente conocidas. En un reciente artículo del periódico leí que, al morir, Verne dejó una caja fuerte que pesaba 900 kilos. Cuando su hijo falleció, 20 años después, ninguno de los familiares quiso la caja, pensando que no contenía nada. Además, la llave de la cerradura se había perdido. Todos se olvidaron de la caja hasta que, en 1991, el bisnieto del autor la encontró y llamó a un cerrajero para abrirla. En ella se encontró un manuscrito que, según los expertos, fue redactado por el famoso autor. El nombre del libro, que no había sido publicado, era París en el siglo XX. En él, el autor se imagina el año 1963, y el protagonista de la novela es un joven poeta que se convierte en un mendigo y vagabundo en una sociedad dominada por el dinero y la tecnología, donde la conducta humana está determinada por la sed del dinero. Además de eso, Verne, quien redactó el manuscrito en 1863, antes de que se inventara el automóvil, se imagina estos aparatos que, según él, recorren las calles sin caballos. Una fuerza invisible con un motor de gas los hace mover. Un mecánico, sentado en su silla, da vueltas al timón. Un pedal en sus pies le permite cambiar la velocidad instantáneamente. También menciona que las personas no serían decapitadas, sino que electrocutadas. Agregó a la vez la idea de un sistema por medio del cual, escribió él, cualquier escrito, firma o ilustración sería enviada desde lejos, a una distancia de 20.000 kilómetros, y que cada hogar podía hacer uso de este sistema. Esto, desde luego, lo estamos viendo hoy. Si alguien hubiese sabido el contenido de aquella caja fuerte, nadie la hubiera rechazado. Seguramente, si alguno de los que la rechazaron estuviesen vivos hoy, hubieran dicho, de haberlo sabido. El libro de Verne, escrito en 1863, se ha publicado recientemente en su idioma original, el francés. Negociaciones se están conduciendo para traducirlo y publicarlo en otros idiomas. Con seguridad, las ganancias monetarias ascenderán a cantidades millonarias.
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3: Hace 2500 años, el profeta Daniel sí sabía el valor de la información en aquellos libros que tenía en su poder. Consecuentemente, supo cómo aprovecharla beneficiosamente. En el año 539 a.C., Daniel se encontraba en Babilonia. Junto con miles de otros judíos, habían sido llevados cautivos años atrás por el rey Nabucodonosor. Durante ese exilio,

0: los judíos piadosos, creyentes en el Dios de Israel, encontraban consolación en las palabras que leían en rollos de papiros y de piel, escritos a través de la historia de la nación israelita. Daniel sabía que en ellos encontraría las promesas de Dios a su pueblo, promesas de ánimo y de instrucción acerca de la voluntad y plan de Dios. En uno de esos momentos de meditación, relatado en el capítulo 9 de su libro, Daniel dice haber encontrado importante información en el libro del profeta Jeremías. Esta información tiene que ver con un período de 70 años que Dios determinó sería el período de cautiverio en Babilonia. Al leer esto, Daniel percibió que el final de ese tiempo se acercaba y fue el conocimiento de esa información lo que ocasionó que Daniel, seguramente con gran fe en las promesas de Dios, expresara una sincera y ferviente oración. La oración de Daniel refleja lo que él había aprendido acerca de Dios en las Escrituras. En esa oración, Daniel reconoce la grandeza de Dios. Dijo él: Señor, Dios grande, digno de ser temido, que sacaste tu pueblo de la tierra de Egipto con mano poderosa. Tuya es, Señor, la justicia. Justo es Jehová nuestro Dios. Y agregó: De Jehová nuestro Dios es el tener misericordia y el perdonar. Él ha cumplido la palabra que habló contra nosotros, conforme está escrito en la ley de Moisés. La grandeza, poder, misericordia, justicia y veracidad de Dios fueron atributos de la persona de Dios que impresionaron la mente y el corazón de Daniel cuando, habiendo leído las Escrituras, se enteró de la promesa de que el cautiverio en Babilonia llegaría a su fin en 70 años. Todo esto porque abrió las Escrituras sabiendo que en ellas encontraría palabra y promesa de Dios. Pero eso no es todo. El considerar la persona de Dios al meditar en las Escrituras le llevó a considerar también la vida del pueblo israelita ante Dios. Consecuentemente, Daniel tuvo que confesar el pecado en el que el pueblo había caído. Estas fueron algunas de sus palabras mientras oraba. Hemos pecado, hemos cometido iniquidad, hemos hecho impíamente y hemos sido rebeldes y nos hemos apartado de tus mandamientos y tus ordenanzas. No hemos obedecido a tus siervos, los profetas, que en tu nombre hablaron a nuestros reyes, a nuestros príncipes, a nuestros padres y todo el pueblo. Todo Israel traspasó tu ley apartándose para no obedecer tu voz y no hemos implorado el favor de Jehová nuestro Dios para convertirnos de nuestras maldades y entender tu verdad. El saber que las Escrituras contenían palabra y promesa de Dios hizo que Daniel meditara en ellas, lo cual, a la vez, le llevó a considerar la persona de Dios en su grandeza, misericordia y justicia, ocasionando una seria reflexión sobre el pecado de Israel y la necesidad de confesión. Después de esto, Daniel hizo petición a Dios para que, en su misericordia, perdonara al pueblo y trajera a su fin el cautiverio. Esta fue su petición. Ahora pues, Dios nuestro, oye la oración y haz que tu rostro resplandezca sobre tu santuario asolado. Inclina tu oído y oye. Abre tus ojos y mira nuestras desolaciones y la ciudad sobre la cual es invocado tu nombre. Oh Señor, perdona, presta oído y hazlo, no tardes. ¿Y cuál fue el resultado de esta oración? En el libro de Esdras leemos que en ese mismo año Dios despertó el espíritu de Ciro, rey de Persia, quien proclamó un edicto autorizando a los judíos para regresar al territorio de Judá y reconstruir el templo en Jerusalén. Saber y conocer el contenido de la Biblia da entendimiento acerca de Dios y nos ayuda a vernos a nosotros mismos a la luz de la grandeza, misericordia y justicia de Dios reveladas en su palabra. Allí podemos ver nuestro pecado, nuestra desobediencia, nuestra rebeldía, nuestra impiedad. Reconociendo lo que Dios es y lo que nosotros somos, podemos confesar nuestra insuficiencia, nuestra deficiencia. Eso nos lleva a pedir perdón y esperar en la misericordia de Dios para bendición. Es necesario que reconozcas tu pecado y recibas por fe el perdón y bendición de vida eterna que Él te ofrece en la persona de su Hijo Jesucristo. Nuestro pecado produce muerte. Dice la Escritura que la paga del pecado es muerte. Pero Jesús murió para pagar por tus pecados y resucitó para darte perdón y vida. Y esto lo obtienes cuando, arrepentido, recibes a Jesús como tu Señor y Salvador. Por eso te lo comunicamos y te instamos a que lo leas en la Biblia y lo creas en tu corazón. El saber, conocer y creer esto significa salvación y bendición para ti. El ignorarlo representa muerte y separación eterna de Dios. Si mueres y pasas a la eternidad sin Cristo, sin salvación, lo único que podrás decir será de haberlo sabido.
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Hay una pregunta que dijo Pedro, que es interesante, puesto que es pregunta, pero a la vez es respuesta a la pregunta que hizo Jesús. ¿Queréis acaso iros también vosotros? Y Pedro le respondió, ¿a quién iremos? Querido hermano en la fe, ¿a quién está acudiendo hoy en la situación que vive? La respuesta de Pedro es muy profunda y tenemos que analizar, pensar y darnos cuenta que hoy el mundo busca soluciones, busca cuestiones temporales, pero el cristiano comprende que solamente en él podemos encontrar la verdadera satisfacción. ¿A quién está acudiendo hoy? Mediten esto y vayamos a la fuente de todas nuestras bendiciones.

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5: Espero que usted esté disfrutando del esfuerzo que estamos haciendo por leer y estudiar las epístolas, o sea, las cartas que el apóstol Pablo escribió a las iglesias y a personajes que él conocía. Bueno, esta vez comenzamos un estudio de su primera epístola a los tesalonicenses, o sea, primera tesalonicenses. Allí presenta Pablo la pregunta más importante que todos enfrentamos. Sí, la pregunta es, ¿hacia dónde vamos? Bueno, ¿hacia dónde va usted? La verdad es que el apóstol Pablo trata algunos asuntos que todos enfrentamos en forma diaria. Pero el enfoque de él y el enfoque principal es nuestro destino final. ¿A dónde vamos? Recuerdo haber leído acerca de un anciano piadoso a quien un joven cristiano le preguntó, bueno, ¿qué haría usted si supiera que Jesucristo va a regresar mañana? Esperando que su respuesta sería que él saldría a la calle advirtiéndole a todos en su alrededor que se preparen para la segunda venida de Cristo. Pero se sorprendió cuando este fiel siervo de Dios le dijo, yo seguiría viviendo tal como estoy viviendo. Siempre trato de vivir como si Cristo va a venir hoy día. Bueno, entonces usted al leer 1 Tesalonicenses descubrirá que esta vida de compromiso y seguridad es exhortada por Pablo para todo creyente en Cristo. Tal preparación para el futuro venidero, siempre nos inspirará, tanto en nuestro servicio al Señor como en la santidad de nuestra vida personal, nuestra vida espiritual. Entonces usted camine, trabaje dignamente mientras espera esa gloriosa venida de Jesucristo. Ese tipo de vida que usted puede hacer sabe hacia dónde se dirige y confía en que llegará allí y que además usted guiará y alentará a otros, a quienes le rodean, para que ellos también se preparen para ese grandioso día cuando Jesucristo vuelva a este mundo. Al ir a estudiar esta primera epístola del apóstol Pablo a los tesalonicenses, entonces le invito a tomar nota especial de estas palabras que encontramos en el capítulo 5 de 1 Tesalonicenses, versículos 9 al 11. Nuestro Señor Jesucristo, quien murió por nosotros para que podamos vivir con Él para siempre, ya sea que estemos vivos o muertos en el momento de su regreso. Así que anímense el uno a otro a edificarse unos a otros tal como ya lo están haciendo. Nuestro Señor Jesucristo, quien murió por nosotros para que podamos vivir con Él para siempre, ya sea que estemos vivos o muertos en el momento de su regreso, Así que anímense el uno al otro a edificarse unos a otros, tal como ya lo están haciendo.

Querido hermano en la fe, comprendamos que la Biblia es el libro fundacional del cristiano, de aquel que ha creído en Cristo. Nuestra concepción del mundo, del hombre, de la historia, tiene origen en las enseñanzas de la Biblia. Nuestros principios éticos, nuestra fe religiosa, nuestra esperanza, todo esto trasciende por la enseñanza que tenemos de la palabra de Dios. Como cristianos necesitamos comprender el gran poder de la palabra. Por eso le animo para que hoy no solo la tenga allí, sino que la lea. Que podamos meditar en esta y permitir que el Señor obre en nuestra vida espiritual.

Muchas gracias por su preferencia. Le invito para que siga con nosotros aquí en BBN disfrutando de la programación. Vamos a escuchar en breve lectura bíblica diaria. Vamos a tener la lectura hoy en Daniel capítulo 10 hasta el capítulo 12. Daniel capítulo 10 hasta el capítulo 12 durante el programa Lectura Bíblica Diaria. Gracias por su sintonía, soy Santiago Carrasco y antes de este programa, a la mitad de la hora, comparto más música con usted en BBN.

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0: 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Tenemos para usted cada día una porción de las Sagradas Escrituras con el propósito que conozca lo expresado por Dios. En la voz de Samuel Montoya, lo que dice el libro de Daniel, capítulo 10 al 12.
1: Capítulo 10. En el año tercero de Ciro, rey de Persia, fue revelada palabra a Daniel, llamado Belsasar, y la palabra era verdadera y el conflicto grande. Pero él comprendió la palabra y tuvo inteligencia en la visión. En aquellos días yo, Daniel, estuve afligido por espacio de 3 semanas. No comí manjar delicado, ni entró en mi boca carne ni vino, ni me ungí con ungüento, hasta que se cumplieron las 3 semanas. Y el día 24 del mes primero estaba yo a la orilla del gran río Hidekel. Y alcé mis ojos y miré, y he aquí un varón vestido de lino y ceñido sus lomos de oro de Ufaz. Su cuerpo era como de berilo, y su rostro parecía un relámpago, y sus ojos como antorchas de fuego, y sus brazos y sus pies como de color de bronce bruñido, y el sonido de sus palabras como el estruendo de una multitud. Y solo yo, Daniel, vi aquella visión, y no la vieron los hombres que estaban conmigo, sino que se apoderó de ellos un gran temor, y huyeron y se escondieron. Quedé pues yo solo, y vi esta gran visión, y no quedó fuerza en mí. Antes mi fuerza se cambió en desfallecimiento, y no tuve vigor alguno. Pero oí el sonido de sus palabras, y al oír el sonido de sus palabras, caí sobre mi rostro en un profundo sueño, con mi rostro en tierra. Y he aquí una mano me tocó, e hizo que me pusiese sobre mis rodillas, y sobre las palmas de mis manos. Y me dijo, Daniel, varón muy amado, está atento a las palabras que te hablaré, y ponte en pie, porque a ti he sido enviado ahora. Mientras hablaba esto conmigo, me puse en pie temblando. Entonces me dijo, Daniel, no temas, porque desde el primer día que dispusiste tu corazón a entender y a humillarte en la presencia de tu Dios, fueron oídas tus palabras, y a causa de tus palabras yo he venido. Mas el príncipe del reino de Persia se me opuso durante 21 días, pero he aquí Miguel, uno de los principales príncipes, vino para ayudarme y quedé allí con los reyes de Persia. He venido para hacerte saber lo que ha de venir a tu pueblo en los postreros días, porque la visión es para esos días. Mientras me decía estas palabras, estaba yo con los ojos puestos en tierra y enmudecido. Pero he aquí, uno con semejanza de hijo de hombre, tocó mis labios. Entonces abrí mi boca y hablé, y dije al que estaba delante de mí, Señor mío, con la visión me han sobrevenido dolores y no me queda fuerza. ¿Cómo pues podrá el siervo de mi señor hablar con mi señor? Porque al instante me faltó la fuerza y no me quedó aliento. Y aquel que tenía semejanza de hombre me tocó otra vez y me fortaleció y me dijo, «Muy amado, no temas. La paz sea contigo. Esfuérzate y aliéntate». Y mientras él me hablaba, recobré las fuerzas y dije, «Hable, mi señor, porque me has fortalecido». Él me dijo, «¿Sabes por qué he venido a ti? Pues ahora tengo que volver para pelear contra el príncipe de Persia, y al terminar con él, el príncipe de Grecia vendrá». Pero yo te declararé lo que está escrito en el libro de la verdad, y ninguno me ayuda contra ellos, sino Miguel, vuestro príncipe. Capítulo 11. Y yo mismo, en el año primero de Darío el Medo, estuve para animarlo y fortalecerlo. Y ahora yo te mostraré la verdad. He aquí que aún habrá 3 reyes en Persia, y el cuarto se hará de grandes riquezas más que todos ellos, y al hacerse fuerte con sus riquezas, levantará a todos contra el reino de Grecia. Se levantará luego un rey valiente, el cual dominará con gran poder y hará su voluntad. Pero cuando se haya levantado, su reino será quebrantado y repartido hacia los 4 vientos del cielo, no a sus descendientes ni según el dominio con que él dominó, porque su reino será arrancado y será para otros fuera de él.

0: Dios. Y se hará fuerte el rey del sur, mas uno de sus príncipes será más fuerte que él y se hará poderoso, su dominio será grande. Al cabo de años harán alianza, y la hija del rey del sur vendrá al rey del norte para hacer la paz. Pero ella no podrá retener la fuerza de su brazo, ni permanecerá él ni su brazo, porque será entregada a ella y los que la habían traído, asimismo su hijo, y los que estaban de parte de ella en aquel tiempo. Pero un renuevo de sus raíces se levantará sobre su trono, y vendrá con ejército contra el rey del norte, y entrará en la fortaleza, y hará en ellos a su arbitrio, y predominará. Y aun a los dioses de ellos, sus imágenes fundidas y sus objetos preciosos de plata y de oro, llevará cautivos a Egipto, y por años se mantendrá él contra el rey del norte. Así entrará en el reino el rey del sur, y volverá a su tierra. Mas los hijos de aquel se airarán, y reunirán multitud de grandes ejércitos, y vendrá apresuradamente, e inundará y pasará adelante. Luego volverá y llevará la guerra hasta su fortaleza. Por lo cual se enfurecerá el rey del sur, y saldrá y peleará contra el rey del norte, y pondrá en campaña multitud grande, y toda aquella multitud será entregada en su mano. Y al llevarse él la multitud, se elevará su corazón, y derribará a muchos millares, mas no prevalecerá. Y el rey del norte volverá a poner en campaña una multitud mayor que la primera, y al cabo de algunos años vendrá apresuradamente con gran ejército y con muchas riquezas. En aquellos tiempos se levantarán muchos contra el rey del sur, y hombres turbulentos de tu pueblo se levantarán para cumplir la visión, pero ellos caerán. Vendrá pues el rey del norte, y levantará baluartes, y tomará la ciudad fuerte, y las fuerzas del sur no podrán sostenerse, ni sus tropas escogidas, porque no habrá fuerzas para resistir. Y el que vendrá contra él hará su voluntad, y no habrá quien se le pueda enfrentar, y estará en la tierra gloriosa, la cual será consumida en su poder. Afirmará luego su rostro para venir con el poder de todo su reino, y hará con aquel convenios, y le dará una hija de mujeres para destruirle, pero no permanecerá ni tendrá éxito. Volverá después su rostro a las costas, y tomará muchas, mas un príncipe hará cesar su afrenta, y aún hará volver sobre él su oprobio. Luego volverá su rostro a las fortalezas de su tierra, mas tropezará y caerá, y no será hallado. Y se levantará en su lugar uno que hará pasar un cobrador de tributos por la gloria del reino, pero en pocos días será quebrantado, aunque no en ira ni en batalla. Y le sucederá en su lugar un hombre despreciable, al cual no darán la honra del reino, pero vendrá sin aviso y tomará el reino con halagos. Las fuerzas enemigas serán barridas delante de él como con inundación de aguas, serán del todo destruidos, junto con el príncipe del pacto. Y después del pacto con él, engañará y subirá, y saldrá vencedor con poca gente. Estando la provincia en paz y en abundancia, entrará y hará lo que no hicieron sus padres, ni los padres de sus padres. Botín, despojos y riquezas repartirá a sus soldados, y contra las fortalezas formará sus designios, y esto por un tiempo. Y despertará sus fuerzas y su ardor contra el rey del sur con gran ejército, y el rey del sur se empeñará en la guerra con grande y muy fuerte ejército, mas no prevalecerá, porque le harán traición. Aun los que coman de sus manjares le quebrantarán, y su ejército será destruido, y caerán muchos muertos. El corazón de estos dos reyes será para hacer mal, y en una misma mesa hablarán mentira, mas no servirá de nada, porque el plazo aún no habrá llegado. Y volverá a su tierra con gran riqueza, y su corazón será contra el pacto santo. Hará su voluntad y volverá a su tierra. Al tiempo señalado volverá al sur, mas no será la postrera venida como la primera, porque vendrán contra él naves de Quitim, y él se contristará y volverá, y se enojará contra el pacto santo, y hará según su voluntad. Volverá pues y se entenderá con los que abandonen el santo pacto. Y se levantarán de su parte tropas que profanarán el santuario y la fortaleza, y quitarán el continuo sacrificio, y pondrán la abominación desoladora. Con lisonja seducirá a los violadores del pacto, mas el pueblo que conoce a su Dios se esforzará y actuará. Y los sabios del pueblo instruirán a muchos, y por algunos días caerán a espada y a fuego en cautividad y despojo. Y en su caída serán ayudados de pequeño socorro, y muchos se juntarán a ellos con lisonjas. También algunos de los sabios caerán para ser depurados y limpiados y emblanquecidos hasta el tiempo determinado, porque aún para esto hay plazo. Y el rey hará su voluntad, y se ensoberbecerá, y se engrandecerá sobre todo Dios. Y contra el Dios de los dioses hablará maravillas, y prosperará hasta que sea consumada la ira, porque lo determinado se cumplirá. Del Dios de sus padres no hará caso, ni del amor de las mujeres, ni respetará a Dios alguno, porque sobre todo se engrandecerá. Mas honrará en su lugar al Dios de las fortalezas, Dios que sus padres no conocieron. Lo honrará con oro y plata, con piedras preciosas y con cosas de gran precio. Con un Dios ajeno se hará de las fortalezas más inexpugnables y colmará de honores a los que le reconozcan y por precio repartirá la tierra. Pero al cabo del tiempo el rey del sur contenderá con él y el rey del norte se levantará contra él como una tempestad con carros y gente de a caballo y muchas naves y entrará por las tierras e inundará y pasará. Entrará a la tierra gloriosa y muchas provincias caerán, mas éstas escaparán de su mano, Edom y Moab, y la mayoría de los hijos de Amón. Extenderá su mano contra las tierras y no escapará el país de Egipto, y se apoderará de los tesoros de oro y plata y de todas las cosas preciosas de Egipto, y los de Libia y de Etiopía le seguirán. Pero noticias del oriente y del norte lo atemorizarán y saldrá con gran ira para destruir y matar a muchos. Y plantará las tiendas de su palacio entre los mares y el monte glorioso y santo, mas llegará a su fin y no tendrá quien le ayude. Capítulo 12. En aquel tiempo se levantará Miguel, el gran príncipe que está de parte de los hijos de tu pueblo, y será tiempo de angustia cual nunca fue desde que hubo gente hasta entonces. Pero en aquel tiempo será libertado tu pueblo, todos los que se hallen escritos en el libro. Y muchos de los que duermen en el polvo de la tierra serán despertados, unos para vida eterna, y otros para vergüenza y confusión perpetua. Los entendidos resplandecerán como el resplandor del firmamento, y los que enseñan la justicia a la multitud como las estrellas a perpetua eternidad. Pero tú, Daniel, cierra las palabras y sella el libro hasta el tiempo del fin. Muchos correrán de aquí para allá, y la ciencia se aumentará. Y yo, Daniel, miré, y aquí otros dos que estaban en pie, el uno a este lado del río, y el otro al otro lado del río. Y dijo uno al varón vestido de lino, que estaba sobre las aguas del río, ¿cuándo será el fin de estas maravillas? Y oí al varón vestido de lino, que estaba sobre las aguas del río, el cual alzó su diestra y su siniestra al cielo, y juró por el que vive por los siglos, que será por tiempo, tiempos y la mitad de un tiempo. Y cuando se acabe la dispersión del poder del pueblo santo, todas estas cosas serán cumplidas. Y yo oí, mas no entendí. Y dije, Señor mío, ¿cuál será el fin de estas cosas? Él respondió, anda, Daniel, pues estas palabras están cerradas y selladas hasta el tiempo del fin. Muchos serán limpios y emblanquecidos y purificados. Los impíos procederán impíamente, y ninguno de los impíos entenderá, pero los entendidos comprenderán. Y desde el tiempo que se ha quitado el continuo sacrificio hasta la abominación desoladora, habrá 1290 días. Bienaventurado el que espere y llegue a 1335 días. Y tú irás hasta el fin y reposarás, y te levantarás para recibir tu heredad al fin de los días.
1: Hasta aquí la lectura bíblica diaria. 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

Querido hermano en la fe, comprendamos el poder que tiene la palabra de Dios. Esta puede hacer sabio al sencillo, puede abrir los ojos, alegrar el corazón. Debemos comprender esto y también entender la disponibilidad de la Escritura. Está allí a nuestro alcance. Si no nos damos cuenta de esto, vamos a acudir a cualquier fuente, fuentes momentáneas, temporales, pensando que traen satisfacción. No es así. Vayamos a la palabra de Dios y permitamos que Él hable a nuestras vidas. Él es el único que puede satisfacer nuestra vida espiritual.

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2: Memoricemos 1 de Juan capítulo 1 versículo 9. Si confesamos nuestros pecados, Él es fiel y justo para perdonar nuestros pecados y limpiarnos de toda maldad. Memoricemos juntos 1 de Juan capítulo 1 versículo 9. Si confesamos nuestros pecados, Él es fiel y justo para perdonar nuestros pecados y limpiarnos de toda maldad. Memoricemos juntos las buenas noticias de hoy.

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3: Conozco varias mujeres que tienen jardines tan lindos en sus casas. Es admirable y deleitoso estar en sus patios y contemplar tanta variedad de flores y colores. Allí en los canteros se ven algunas plantas verdes, llenas de vida y fragancia, llenas de belleza. Parece como si una mano mágica y experta hubiera puesto en un momento todo ese encanto. Pero hablando con algunas de ellas, he entendido que todo esto lleva un proceso de tiempo. Hubo que planear el diseño del jardín y luego plantar y cuidar de esas semillas. Ellas llaman a esto cultivando el jardín. He visto canteros solo de rosas, de pensamientos de varios colores, claveles, alelíes, que destilan tanta fragancia. El mayor cuidado que se tiene con las plantas es el de las malezas que quieren destruir las buenas raíces, y para esto se necesita de mucha constancia y continuo vigilar del jardinero que remueve la tierra y quita las hierbas que no sirven. Al mirar estos jardines y conocer el proceso del cultivo, aprendí una gran lección que se puede aplicar a la vida moral, las costumbres y también a la vida espiritual. Dios me recordó algo escrito en su palabra, la Biblia, que dice, ¿cómo puede el hombre mantenerse puro? Leyendo tu palabra y cumpliendo sus normas. Me he esforzado cuando he podido por hallarte, he meditado mucho en tus palabras y las he atesorado en mi corazón para que me guarden de pecado. Bendito Señor, enséñame tus normas, en ella meditaré y no las olvidaré. Aquí está revelado el deseo de Dios para cultivar nuestras vidas, meditando en su palabra siempre. De esta forma, no dará lugar a raíces de amargura que a veces quieren crecer primero en la mente y luego bajar al corazón, o sea, los sentimientos. Dios le ha dado las herramientas necesarias para cultivar el jardín de su vida. Amiga, le invito a que las use y aumentarán a crecer en usted buenas costumbres como perfume agradable al prójimo y a Dios. Escuche, mi amiga, la poesía de Laura Jorquera. Vivir quiero la vida cada instante, de manera, Señor, que te complazca. Quiero que mi alma cada día nazca sencilla y candorosa, cual de infante. Quiero tu ejemplo siempre por delante, quiero mi fe sin vacilar renazca, de cuantas pruebas al destino plazca, colocar en mi senda y adelante. Proseguir con coraje mi camino, sabiendo tú conoces mi destino. Vivir sirviendo en todo al semejante, mirando en él cual yo a un peregrino, que elevarse desea a lo divino, aunque sea con paso vacilante. María Miranda aquí les dice, hasta pronto, mis amigas.
4: Esperamos que esta plática haya sido de su agrado y vuelva a escucharnos a esta misma hora y punto del dial. Si usted lo desea, escriba a María Miranda, P.O. Box 696, Pasadena, California 91102, Estados Unidos. Con la ayuda de Dios, volveremos a estar con usted. Nos despedimos con un sincero Dios le bendiga y guarden todos sus caminos.

0: Como hijos de Dios, necesitamos comprender que nuestro Padre nos habla por medio de la palabra de Dios. Necesitamos comprender que la palabra de Dios es poderosa, pero también la palabra de Dios es indispensable para la vida de aquel que ha depositado su fe en Cristo Jesús. 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
1: Confesar vuestras ofensas unos a otros y orad unos por otros para que seáis sanados por el Señor. Santiago capítulo 5, versículo 16.

Es un privilegio acompañarle. Soy Santiago Carrasco junto a usted y le invito para que hoy martes siga con nosotros. Vamos a escuchar en breve el programa Desencadenados y quiero animarle para que si tiene dudas espirituales, inquietudes en cuanto a su salvación, le animo para prestar mucha atención a este programa. También recuerde que tiene nuestro sitio de chat, este es personal y confidencial, allí puede compartir su inquietud, bbnchat.org. Ahora, disfrute más música y en breve, a la mitad de la hora, Desencadenados aquí en BBN.

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1: ¡Torpedos! Los alemanes están destruyendo nuestros destructores. ¡Ay, nos estamos hundiendo! Debemos seguir las reglas y esperar a escuchar al capitán.
2: ¡Evacúen el barco! ¡Evacúen el barco!
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1: La cubierta está desierta. La mayoría de los hombres están en botes inflables. Mantén la calma. Sigue con los procedimientos. Me debo poner el salvavidas y bajar por la soga. ¡Oh, no! ¡Mi salvavidas se desinfló! Ay, voy a tener que nadar. Hay tanto aceite en el agua. ¡Le tengo que alejar del barco! ¡Las olas me frenan! ¡Ya está! ¡Ay, se hunde tan rápido! ¡El barco se hundió! ¡Las balsas se fueron! ¡Estoy solo!
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3: Tal vez por ser el hijo más joven en nuestra familia, o quizá porque mis padres perdieron 3 hijos por enfermedad antes que yo naciera, mi familia me demostraba mucho afecto. Tenía 5 hermanos mayores y 1 hermana. Mi papá construía motores a vapor para el ferrocarril y de él aprendí el optimismo y la perseverancia frente a la dificultad. Mi madre era la luz de mi vida, pero cuando tenía 10 años, ella murió de un derrame cerebral. Yo estaba destruido y papá fue muy inestable después de eso. Nos mudamos varias veces. Él se volvió a casar 1 año después y compró una granja, pero todavía trabajaba para el ferrocarril. Pasaron 5 años.
4: Walter, tus hermanos Clyde y Howard tuvieron una idea. Ya tienes 15 años y sugirieron que te mudes con ellos a Roanoke para ir a la escuela allá. ¿Qué piensas?
5: ¿Quién va a ayudarte con los animales, papá?
4: No te preocupes por eso, hijo. Tu educación es más importante. Clyde y Howard ya están casados y ellos te pueden cuidar. Pienso que puedes prepararte mejor para el futuro en la ciudad.
3: Mis padres eran fieles cristianos y nos criaron para que siguiéramos las enseñanzas de la Biblia. Mientras estaba en la secundaria, trabajaba en el almacén del pueblo, donde aprendí a pararme en las calles y vender. Pero la Segunda Guerra Mundial había comenzado y mis 2 hermanos estaban sirviendo a nuestro país y viajando de un lado al otro. Quería unirme, pero papá dijo que todavía era muy joven. Cuando tenía 17, volví a preguntarle. Esperé afuera de su trabajo.
4: ¡Walter! ¿Qué estás haciendo aquí?
5: Quiero tu permiso para alistarme, papá.
4: ¿Alistarte? Ni siquiera terminaste la escuela secundaria todavía.
5: Mi corazón no está ahí, papá. Paso la mayoría del tiempo soñando despierto. Quiero servir en el esfuerzo militar como mis hermanos.
4: Como tus hermanos serían en el ejército. Pero estos papeles son para la marina.
5: Bueno, el tío Alvin me recomendó que fuese a la marina porque puedo dormir con sábanas limpias toda la noche.
4: Bueno, todavía pienso que eres muy joven, Walter. Pero si eso es lo que quieres hacer, firmaré los papeles.
3: Me uní a la marina y después del entrenamiento básico me asignaron al portaaviones Block Island, trabajando en la oficina aérea. Teníamos 4 destructores como escolta, pero ese día, a fines de mayo de 1944, los barcos alemanes los pudieron esquivar.

0: vieron nuestra nave. El bote más cercano estaba casi a 1 kilómetro de distancia o más. Así que comencé a nadar en el agua con aceite. Fuerza sobrenatural y paz me llevaron hacia el bote que estaba repleto de gente.
1: ¡Hey, amigo! ¡Toma mi mano! ¡Yo te sostendré! ¡No hay más lugar a bordo! ¡Hey, muchachos! Si sobrevivimos a esto, nos darán 30 días vacaciones.
0: Mis manos estaban tan aceitosas que me resbalé de nuevo en el agua y me tuvieron que levantar con una polea. Nos llevaron a Casa Blanca, donde nos dieron uniformes limpios. Luego abordamos el avión de cargas Tulagi con destino a Norfolk. Mi familia me estaba esperando.
2: Walter, qué bueno poder verte. Gracias a Dios, estás a salvo, hijo.
3: El Señor estuvo conmigo, papá. En un momento tuve que nadar hasta un barco y la fuerza que hice fue sobrenatural. Sé que Él me ayudó.
2: El informe decía que 6 hombres se perdieron en el mar y yo no sabía.
3: Ellos murieron cuando el torpedo explotó. Yo estaba a salvo en la oficina aérea.
2: Gracias a Dios, estás en casa, hijo.
3: Pasamos una tormenta terrible en el Tulagi, pero Dios nos trajo a salvo.
4: Todos estuvimos orando por ti, Walter.
3: Y mira lo que encontré en el bolsillo cuando llegamos a Casa Blanca.
2: ¡Tu Nuevo Testamento!
3: Sí, lleno de aceite, pero intacto. La única posesión que sobrevivió fue mi Biblia.
4: La vas a leer más que nunca.
3: Fui a un estudio bíblico con alguno de los marineros mientras estaba a bordo del Tulagi. Ellos me dieron algunos versículos para memorizar.
0: Me habían llevado a la iglesia toda mi vida, pero no tenía ninguna seguridad de ir al cielo. El naufragio hizo que me preguntara en cuanto a mi destino eterno como nunca antes. Una noche reflexioné sobre un versículo que había memorizado. Mas a todos los que le recibieron, a los que creen en su nombre, les dio potestad de ser hechos hijos de Dios. Me di cuenta que Dios me estaba hablando y necesitaba arrepentirme de mis pecados y pedirle a Dios que me salve. Cuando lo hice, el Señor me inundó de gozo como jamás había conocido. Al crecer en Él, sentí el llamado a ser predicador. Pero era reacio porque ni siquiera había terminado la secundaria. Luego compartí mi testimonio en el hospital naval y supe desde ese momento que me convertiría en predicador. Me retiré con honores de la Marina y volví a casa. Papá me llevaba a iglesias donde compartía mi testimonio.
2: ¡Walter! Hablaste muy bien hoy. Estoy muy orgulloso de ti.
3: Gracias, papá. Todo ese tiempo que vendía vegetales en la calle, pienso que el Señor me estaba preparando para predicar su palabra.
2: Pienso que te equivocaste en algo, hijo. Esas personas trataron de darte una ofrenda de amor y no la aceptaste. Esa es la manera en la que Dios provee. La Biblia dice, el obrero es digno de su salario.
3: Lo recordaré de ahora en más, papá.
2: Nunca quise influenciarte en la elección de tu carrera, Walter. Pero cuando tu madre estaba embarazada de ti, ella oraba para que el Señor te salve y te llame a predicar.
3: Dios siempre responde las oraciones, papá.
0: Fui a una escuela bíblica en Chicago, la cual me dio la oportunidad de ministrar a los indigentes en la misión Pacific Garden, y donde mi experiencia en la guerra me ayudó para aconsejar a hombres en el servicio. Muchos oraron para recibir a Cristo como Salvador. Regresé a casa después de 2 años y ese verano mi padre murió repentinamente mientras estaba sentado en el patio de un paro cardíaco. Me dejó una herencia y compré un pequeño tráiler en el cual viví mientras estaba en la Universidad de Tennessee. Simultáneamente pastoraba una pequeña iglesia que estaba a 65 kilómetros. Un día alquilé un bote para ir a pescar. Cuando el motor comenzó a fallar, pensé que necesitaba nafta y le puse en el tanque, incendiando al bote y a mí.
3: ¡Socorro! ¡Ayúdenme, alguien! ¡Socorro!
1: ¡Hey! ¿Estás bien?
3: ¡No! ¡Me quemé muy mal!
1: ¿Puedes agarrar este remo?
3: ¡Sí, señor!
1: Menos mal que estaba cerca del muelle, si no tal vez no te escuchaba.
3: ¡Ay, qué dolor! ¡Por favor, lléveme a un doctor!
1: ¡Te llevaré al hospital!
0: Después que me atendieron en la sala de emergencia, pasé 30 días recuperándome en un lugar para pacientes quemados. Cuando me dieron el alta, pasé algunos días con mi familia en Roanoke.
4: Walter, ahora tienes una idea de lo que será el infierno.
3: Sabes, una vez oré al Señor que me ayude a darme cuenta de cómo son las llamas del infierno, para poder advertir a otras personas de que escapen.
4: Creo que no vas a volver a orar así.
3: No, solo voy a predicar lo que la Biblia dice con pasión.
4: Escuché que las quemaduras duelen mucho y son difíciles de tratar.
3: El dolor era horrible. Nunca algo me dolió tanto. Después una enfermera me hizo caminar, aunque mis pies estaban hinchados al doble de su tamaño. Estoy planeando predicar en la iglesia el próximo domingo, aunque tenga que usar estas sandalias.
4: La iglesia tiene un pastor interino. Deberías cuidarte. ¿Recuerdas que te conté de ese hombre que se quemó y por no cuidarse tuvo una infección?
3: Lo recuerdo. ¿Es el que murió hace poco?
4: Sí, es el mismo. Además, la iglesia está bien sin ti.
3: Pensé que la obra no seguiría bien sin mí, pero el Señor utilizó el tiempo de rehabilitación para convencerme que siempre tengo que depender en Él y que Él puede hacer funcionar su iglesia sin mí. Me humilló considerablemente.
0: Tenía 25 años en ese entonces. Había salido con muy pocas chicas porque mis estudios y el ministerio eran muy importantes para mí. Luego comencé a darme cuenta que necesitaba una esposa para este viaje de la vida. Así que oré:
5: querido Señor, necesito una esposa para que sirva conmigo en tu ministerio. Por favor, dame a alguien que tú elijas. Tu palabra dice que el que haya esposa, haya el bien y la benevolencia de Dios.
6: En un momento, escucharemos cómo esa oración fue respondida. 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Él tocó mi corazón que estaba oscuro y nunca nada lo podía llenar. Para saber más en cuanto a este ministerio a otros países, escribe a la misión Pacific Garden.
0: Algunos meses después, me invitaron a predicar en un reavivamiento juvenil en Johnson City, Tennessee, que estaba a 2 horas de donde vivía. Me puse zapatos por primera vez desde el accidente.
3: Déjame contarte algo acerca de Jesús. Un nombre sobre todo nombre, para que en el nombre de Jesús se doble toda rodilla de los que están en los cielos y en la tierra y debajo de la tierra, en quien tenemos redención por su sangre, el perdón de pecados según las riquezas de su gracia. Él dio su vida por tus pecados, querido amigo. No hay otro camino para llevarte al cielo, porque la Biblia dice que la paga del pecado es la muerte. Y todos pecamos y no podemos llegar a la gloria de Dios. Así que si tú nunca viniste a Cristo, estás frente a la segunda muerte, la condenación eterna en el infierno, separado de Dios. Mas Dios muestra su amor para con nosotros, en que siendo aún pecadores, Cristo murió por nosotros. Mi amigo, Dios no envió a su Hijo al mundo para condenar al mundo, sino para que el mundo sea salvo por Él.
0: Mientras predicaba, vi a una hermosa señorita que estaba sentada en el coro y mi corazón saltó. Después me enteré cómo se llamaba: Connie Young Oaks. una joven universitaria que estudiaba para ser maestra.
7: ¿Hola?
3: Connie, habla Walter Sinclair. Me gustaría preguntarte algo.
7: Ok, ¿qué pasa?
3: Me gustaría verte el viernes por la noche. ¿Eso estaría bien?
7: Oh, sí. Te daré las indicaciones de cómo llegar a mi casa.
3: Estaré ansioso por verte.
8: ¿Así que empezaste a predicar en el momento que el Señor te llamó al ministerio?
3: En realidad, al principio lo resistí. No me sentí capacitado, pero Dios puso una carga en mi corazón y sabía que tenía que obedecerle.
8: Eso es emocionante, Walter.
3: Comencé compartiendo mi testimonio de cómo sobreviví cuando torpedearon nuestro buque, cómo el Señor estaba conmigo y cómo Él nos protege cuando confiamos en Él.
8: Walter, me encanta cómo le das la preeminencia a Jesús en todo lo que haces. Me hace tener ganas de obedecer, servir y honrar a Dios en todo lo que hago.
0: Tuvimos un compañerismo muy dulce al aprender más el uno del otro. Por mi agenda ocupada y la distancia, solo la veía dos veces al mes. Ni siquiera nos habíamos tomado de la mano, pero después de tres meses nos confesamos nuestro amor por el otro. Después de comprometernos, volé a Texas para asistir a un seminario avanzado y nos casamos el 26 de agosto de 1953. Yo nunca dejaba pasar oportunidades de testificar de Cristo y ella oraba que Dios me ayude. Una noche, mientras estábamos esperando en un semáforo, hablé con un extraño en un auto al lado del nuestro.
9: ¡Señor! ¿Está listo para morir?
8: ¡Walter! ¡Él pensó que estabas buscando un arma cuando tomaste el folleto!
9: ¡Pero lo tomó!
8: ¡Ay, sí!
9: ¿Oraste para que ese hombre llegue a ser salvo?
8: Sí, estaba orando. ¡Que no hagas que nos maten!
0: En ese tiempo, nuestra iglesia crecía y tenía un proyecto de construcción. Connie oraba fielmente y ganaba almas y enseñaba en la escuela dominical. Vimos muchas personas profesar su fe en Cristo. Luego acepté el pastorado en una iglesia cerca del pueblo de Connie. Cinco meses después, sufrí un paro cardíaco y pasé un mes en el hospital. Cuando me dieron el alta, el doctor insistió que descanse un poco y no me permitió predicar por cuatro meses. Me sentaba en el porche del frente de la casa con Connie.
8: Te hice un poco de té helado.
3: Gracias, Connie.
8: ¿Estás contando los días para volver al púlpito?
3: Bueno, el Señor me ha estado mostrando que trabajar 14 horas por día, 7 días por semana, era mi decisión y no la suya. Tengo que pasar más tiempo alabándole y menos tiempo trabajando.
8: Eso no es algo fácil para ti.
3: El Señor dice, no con ejército ni con fuerza, sino con mi espíritu, ha dicho Jehová de los ejércitos.
0: Perdí casi 20 kilos y la condición de mi corazón mejoró. El Señor me guió al ministerio radial y de ahí al evangelismo después de 14 años como pastor. Qué gozo viajar a diferentes estados e iglesias predicando el evangelio y animando a pastores. Durante ese tiempo, Connie tuvo dos abortos espontáneos y luego un hijo nació prematuro. Sus pulmones eran demasiado débiles como para sobrevivir.
3: Siento mucho que no hayas podido estar en la reunión en el cementerio, Connie. El pastor dio un sermón lleno de palabras de consuelo y esperanza. Aunque desearía entender por qué el Señor se lo llevó.
8: No dolería menos saber por qué murió. Lo entenderemos todo un día cuando veamos al Señor.
3: Pero yo debería estar consolándote a ti, no tú a mí.
8: Yo se lo entregué a Dios, Walter. Confío en Él. Él sana a los quebrantados de corazón y venda sus heridas.
0: Dos años más tarde, a Connie le tuvieron que hacer una histerectomía. Sabíamos que no podíamos tener hijos propios, pero ella amaba a los niños en su carrera como maestra. Ella vino a mí con un nuevo deseo, estar en mis reuniones evangelísticas y tuvo una idea para un nuevo aspecto del ministerio.
8: Walter, Mi don es el de enseñanza, y Dios me mostró una manera en la que puedo usar este don para su gloria, mientras estoy contigo.
9: ¿Cómo?
8: Voy a llevar algunas de las marionetas y les enseñaré a los niños historias bíblicas con ellas.
9: ¡Me encanta esa idea!
8: He usado marionetas en la escuela para enseñar ciencia e historia, y a los niños les encanta.
0: Ella llamó a su programa de marionetas Campanas de Gozo para Jesús y diseñó un escenario desmontable para los viajes. Llegamos a viajar con 60 marionetas, enseñando las maravillosas verdades de Dios y su amor. Connie eligió a adolescentes para manejar las marionetas a donde sea que íbamos. Finalmente, compramos una casa rodante en la que trabajábamos y vivíamos. El Señor abrió una puerta para poder ir a predicar a los indios del oeste. En esa oportunidad, Connie vino conmigo.
8: ¡Mira esto, Walter!
9: ¡Esas ropas tienen colores tan vivos!
8: ¡Ay, los niños se identifican con eso!
9: Tienen tantas necesidades.
8: Jesús los conoce a cada uno por nombre. Si podemos ayudarlos a que conozcan a Dios, Él va a proveer para todas sus necesidades.
9: Voy a dejar toda mi ropa para el pastor cuando vuelva a casa.
8: Buena idea, Walter. Tenemos tanto y ellos tienen tan poco.
9: Su fe es grande, porque confían en el Señor. Pero sin fe es imposible agradar a Dios, porque es necesario que el que se acerca a Dios crea que le hay y es galardonador de los que le buscan.
0: Luego de vivir en Tennessee por 25 años, nos mudamos a Florida, haciendo que el ministerio a los indios del oeste sea más accesible. En octubre de 1981, desarrollé problemas en los ojos y fuimos rápido al hospital. Cuando llegamos, no reconocía a Connie. Tenía la retina desprendida en mi ojo izquierdo y un coágulo de sangre en el derecho.
8: ¿El doctor te va a operar de los dos ojos?
9: Sí. Él no está seguro si voy a recuperar mi vista.
8: Yo sí estoy segura. En Isaías 41:10 dice: No temas, porque yo estoy contigo. No desmayes, porque yo soy tu Dios que te esfuerzo. Siempre te ayudaré. Siempre te sustentaré con la diestra de mi justicia. Piensa en cuanto a este versículo, Walter.
9: Lo haré.
8: Y hay otro versículo en Salmos 94:9 que dice: El que hizo el oído no oirá. El que formó el ojo no verá. Creo que el Señor va a restaurar tu visión, mi amor.
0: Connie tenía razón. Cuando la enfermera me quitó las vendas pocos días después de la cirugía, podía ver. En ese tiempo estábamos en Tennessee para un avivamiento, así que mi hermano vino y nos llevó mientras un pastor manejó nuestra casa rodante de regreso a Florida. Más adelante, necesité un reemplazo de cadera. En broma, siempre decía que estaba en reparación tanto como la casa rodante. Luego, en 1990, a Connie le diagnosticaron un cáncer de mama muy maligno y le hicieron una mastectomía.
10: Señora Sinclair, soy oncólogo. Le recomiendo que haga quimioterapia.
8: La cirugía no sacó todo.
10: La cirugía parece haber sido exitosa, pero si hay alguna célula cancerígena en su cuerpo, la quimio la va a destruir. Desafortunadamente, estas drogas son muy poderosas y van a matar tanto células buenas como las malas.
8: Entonces no voy a hacer la quimioterapia.
10: ¿Pero por qué?
8: No creo que me pueda ayudar. Iba a matar mis células buenas.
10: Pienso que el tratamiento la va a beneficiar. Por favor, reconsidere su decisión, señora Sinclair.
8: Walter, ¿qué piensas que debo hacer?
9: Mi amor, el doctor dice que va a ayudar. Pienso que lo tienes que hacer.
0: De esa manera, Connie manejaba cada situación, confiando en el Señor. Aun cuando perdió su apetito y su fuerza, aun cuando su hermoso cabello castaño se cayó, aun cuando el cáncer se esparció, ella confiaba en el Señor. Cuando tenga temor, confiaré en ti, ella decía en voz alta de vez en cuando. Luego el doctor descubrió un tumor grande en el estómago y el cáncer ya se había esparcido a sus ovarios también. Las cirugías la habían dejado muy débil y la quimio más todavía.
10: Señor Sinclair, hicimos todo lo posible. Su esposa va a morir.
8: No.
10: Lo siento. Pienso que es tiempo de internarla con los pacientes terminales.
0: El hospital proveyó una cama que yo puse en el living. Así ella podía ver la hermosa naturaleza.
8: Walter, desearía tener 10 años más para poder servir al Señor juntos. Pero mi trabajo se terminó. No tengo miedo de morir. Quiero ver al Señor.
9: No te quiero perder. No puedo imaginar una vida sin ti.
8: El Señor te ayudará a atravesar esto como nos ayudó en todo. Menos mal que ya pensamos en el cementerio.
9: Sí, el cementerio está cerca del shopping. Solo buscas una excusa para salir de compras.
8: No me importará la moda. El Señor tiene una vestimenta especial para mí. Walter, tuvimos una vida feliz.
9: Ha sido maravilloso.
8: Quiero que envíes toda mi ropa a los indios del oeste.
9: Connie, voy a pasar el resto de mi vida haciendo exactamente lo que estuvimos haciendo todos estos años, proclamando las buenas nuevas del Evangelio para la gloria de Dios.
8: Oh, Walter, eso es exactamente lo que quiero que hagas.
9: ¡Cuánto te amo!
8: Y yo te amo a ti, Walter. Estoy queriendo ver a Jesús y a mi padre y a mi madre y a nuestro pequeño hijo. Walter, espero verte pronto, así que no me voy a despedir.
0: Mi hermosa esposa se fue al hogar con el Señor el 23 de julio de 1991. Estuvimos casados por casi 37 años. Un pastor en Orlando se llevó sus marionetas y siguió con el ministerio. Un amigo empacó sus ropas y las envió por barco a los indios del oeste. Todavía estoy en nuestra casa, pero no estoy solo. Cristo está siempre conmigo y seguiré compartiendo las buenas nuevas mientras Jesús me dé las fuerzas.
6: Y este es el testimonio, que Dios nos ha dado vida eterna. Y esta vida está en su Hijo. El que tiene al Hijo, tiene la vida. El que no tiene al Hijo de Dios, no tiene la vida. Esa promesa es para ti, amigo oyente. 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
1: Presentamos La Buena Semilla, una reflexión para cada día del año. La Buena Semilla para hoy se encuentra en Amós 4:12, prepárate para venir al encuentro de tu Dios. Y en Jeremías 7:23, escuchad mi voz y seré a vosotros por Dios. La reflexión de hoy se titula Estar preparado. A principios de año solemos intercambiar buenos deseos. Con frecuencia se expresa el deseo de vivir el mayor tiempo posible con buena salud. Sin embargo, las estadísticas muestran que cada segundo muere más de un ser humano en el mundo. ¿Se ha tomado el tiempo para prepararse? Intentamos aplazar la hora de la muerte, la cual sigue siendo el rey de los espantos. Job 18:14. Para todos los que no tienen la salvación y la paz en Jesús. Se dice que la reina Isabel I de Inglaterra, en sus últimos momentos, estaba dispuesta a ofrecer su inmensa fortuna a quien pudiera darle un minuto más de vida. Amigo oyente, el tiempo es como un río que fluye sin que pueda detenerse. Nos arrastra hacia nuestra última hora. Allí el resultado de las decisiones de vida que hayamos tomado quedará sellado definitivamente. Ya sea felicidad eterna en el cielo con el Señor si lo hemos aceptado como nuestro Salvador, o desdicha eterna lejos de Él si lo hemos rechazado. Dios quiere que todos los hombres sean salvos y les ordena que se arrepientan. 1 Timoteo 2:4, Hechos 17:30. Su bondad manifestada en Jesús nos invita a arrepentirnos. ¿Y mañana? Nuestro futuro eterno depende de nuestra obediencia a Dios. En Francia se encuentra un reloj de sol que lleva esta inscripción. Esta hora puede ser la última hora, la de tu muerte. Por eso le recomendamos, crea en Jesús ahora. 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

Hola, soy Johnny Erickson Tada. Y a menudo cuando estoy con otras personas que están orando, digo, amén, mientras oran, o sí, Señor, o así sea, en cualquier número de cosas en las que estoy de acuerdo con su adoración o peticiones, y hay una buena razón por la que lo hago. Porque si me quedo en silencio mientras otros oran, no quiero que ningún demonio de las tinieblas me escuche y crea que no estoy de acuerdo o que no me importa, o que no uno mi corazón con lo que se ofrece al Señor. Para mí, decir amén es una manera de dejar claro a los ángeles y demonios que soy del lado del Señor. Afirmo esas oraciones con un contundente sí y amén. Santiago capítulo 4 dice, resistid al diablo y huirá de vosotros. Alabemos el nombre de Jesús y digamos amén a las peticiones que se ofrecen a nuestro alrededor, y esto realmente hará huir al diablo. Respalda las oraciones de los demás con un contundente sí, Señor, lo creo.

Muy bien, hasta aquí ha llegado hoy mi participación, pero quiero despedirme animándole a leer la palabra de Dios, no en un pasaje especial, pero le animo a para que medite, lea la Escritura. Este es el libro fundacional para el cristiano. Allí tenemos, en cuanto a nuestra ética, nuestros principios, nuestra fe religiosa, nuestra esperanza, esto y mucho más. La palabra de Dios puede transformar, puede alegrar el corazón, abrir los ojos, hacer sabio al sencillo. Este es el efecto de la Escritura cuando leemos, meditamos y permitimos que el Señor obre en nuestro interior. Con estas palabras me despido hasta una pronta oportunidad, si Dios lo permite. Soy Santiago Carrasco, feliz de haberle acompañado y le invito para que siga en BBN. Espero que tenga un buen día y que Dios le bendiga. Chau, chau.

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0: Padre Celestial, ayúdanos a aprender la sabiduría y la verdad de tu palabra mientras invade nuestros corazones, nuestras almas y nuestras mentes en el día de hoy. En el precioso nombre de Jesús te lo pedimos y oramos. Amén. Y ahora con nosotros, nuestro maestro Samuel Montoya, guiándonos y dirigiéndonos en el estudio bíblico de hoy.
1: Llegamos en nuestro estudio del primer libro de Samuel al capítulo 2. En este capítulo tenemos el cántico de gratitud de Ana, el pecado de los hijos de Elí, el ministerio de Samuel. Mediante la bendición de Elí, Ana es más prolífica. Elí reprocha a sus hijos y finalmente tenemos una profecía contra la casa de Elí. Comencemos pues considerando la oración profética de Ana. Esta es una de las grandes oraciones de la Escritura. Leamos el primer versículo de este capítulo 2 del primer libro de Samuel. Y Ana oró y dijo: Mi corazón se regocija en Jehová, mi poder se exalta en Jehová. Mi boca se ensanchó sobre mis enemigos, por cuanto me alegré en tu salvación. Aquí Ana habla de su poder, pero quiere decir su poder en el Señor. Se regocija en el hecho de que Dios le haya dado un hijo. Es victoriosa sobre los que se burlaban de ella por ser estéril y se regocija en su salvación. Había conocido una salvación presente. Como ya hemos indicado muchas veces, la salvación viene en tres tiempos. Primero, hemos sido salvos. El Señor Jesucristo, allá en el Evangelio según San Juan, capítulo 5, versículo 24, dijo: de cierto os digo, el que oye mi palabra y cree al que me envió, tiene vida eterna, y no vendrá a condenación, mas ha pasado de muerte a vida. Y eso quiere decir que Dios nos ha librado de la culpa del pecado mediante la muerte de Cristo. Esa es la justificación. Ahora, Dios también nos ha librado de lo que los teólogos llamaban la contaminación del pecado. Esta es la salvación presente, es decir, somos salvados. Es una liberación de las flaquezas de la carne, los pecados de la carne, las fallas de la mente y las acciones de la voluntad. Esta es la salvación presente de la cual Ana habla. Es la santificación. Y por último tenemos la salvación de la muerte que queda todavía en el futuro. Ahora no se trata de la muerte física, sino de la muerte espiritual. Dice el apóstol San Juan allá en su primera carta, capítulo 3, versículo 2, «Amados, ahora somos hijos de Dios, y aún no se ha manifestado lo que hemos de ser, pero sabemos que cuando Él se manifieste, seremos semejantes a Él, porque le veremos tal como Él es». Esta es una salvación futura, es decir, seremos salvados. Esa será la glorificación. O sea que hemos sido salvados, somos salvados y seremos salvados. Y Ana se regocijaba en su salvación. Quizá usted recuerde que el profeta Jonás dijo allá en el capítulo 2 de su libro, versículo 9, «La salvación es de Jehová». El salmista dice muchas veces que la salvación es de Jehová. La gran verdad de la salvación es que es por la gracia de Dios. Significa que hemos sido gratuitamente justificados por su gracia. Esa palabra «gratuitamente» significa inmerecidamente, o sea que Dios no encontró nada, absolutamente nada en nosotros que mereciera la salvación. Ahora Ana continúa hablando aquí en el versículo 2 y dice: No hay santo como Jehová, porque no hay ninguno fuera de ti, y no hay refugio como el Dios nuestro. En el Antiguo Testamento Dios es llamado una roca. En el Nuevo Testamento, allá en la carta a los Efesios, capítulo 2, versículo 20, el Señor Jesucristo es llamado la principal piedra del ángulo. En el Evangelio según San Mateo, capítulo 16, versículo 18, Cristo habló de sí mismo cuando dijo: «Y sobre esta roca edificaré mi iglesia». Esa roca sobre la cual Ana descansó es la misma roca sobre la cual descansamos usted y yo hoy en día, amigo oyente. No hay refugio como nuestro Dios. Y continúa Ana diciendo en el versículo 3, No multipliquéis palabras de grandeza y altanería. Cesen las palabras arrogantes de vuestra boca, porque el Dios de todo saber es Jehová, y a Él toca el pesar las acciones. Cuando llegamos a Dios en oración, debemos tener mucho cuidado, amigo oyente, de no dejar que nuestra altivez nos haga tropezar. Tenemos que reconocer nuestra debilidad, nuestra insuficiencia y nuestra ineptitud. A veces oímos que algunos preguntan lo siguiente: ¿Por qué no oyes?

0: Dios la oración mía? Y hablando claramente, ¿por qué debió oírla? ¿Qué derecho tiene usted de orar? Ahora, si ha aceptado a Jesucristo como su Salvador, entonces es verdad que tiene derecho a acercarse a Él en el nombre de Jesucristo. Como sus hijos, tenemos el derecho de acudir a Él. Pero debemos recordar que debemos pedir según su voluntad. Bien, continuemos ahora con los versículos 4 al 6 de este capítulo 2 del primer libro de Samuel. Los arcos de los fuertes fueron quebrados, y los débiles se ciñeron de poder. Los saciados se alquilaron por pan, y los hambrientos dejaron de tener hambre. Hasta la estéril ha dado a luz 7, y la que tenía muchos hijos languidece. Jehová mata, y Él da vida. Él hace descender al Seol y hace subir. El pensamiento aquí en este pasaje es que Dios es quien da vida. Como Job lo dijo allá en el capítulo 1 de su libro, versículo 21, «Desnudo salí del vientre de mi madre, y desnudo volveré allá. Jehová dio, y Jehová quitó. Sea el nombre de Jehová bendito». Solo Dios, amigo oyente, tiene el derecho de dar vida y de quitarla. Hasta que usted y yo tengamos el poder de dar vida, no tenemos ningún derecho de quitarla. Solo Dios tiene ese poder. Créanos, amigo oyente, que Dios se declarará responsable de las muertes de Ananías y Zafira allá en el capítulo 5 de los Hechos de los Apóstoles, y Él no se excusará. Dios no necesita darnos ninguna excusa por el hecho de que Él siempre juzga a los malos. Los tales entrarán en la muerte y serán apartados de Dios. Dios no expresará ningún remordimiento de ninguna cosa, debido a que este es su universo y nosotros somos sus criaturas. Él está dirigiendo el universo según la manera en que Él quiere dirigirlo. Eso sí, que Dios no obra según caprichos, sino según leyes espirituales y morales que Él mismo nos ha dado en su palabra. En cierta ocasión, un joven universitario, quien recientemente había aceptado a Cristo Jesús como su Salvador, pero que todavía no estaba dispuesto a aceptar muchas cosas, conversaba con un predicador. Y ante la actitud de este joven, el predicador le dijo, «Si es que no le gusta cómo Dios ha llevado a cabo su plan de salvación, y no le gusta cómo es que Él maneja las cosas, bien puede irse a un lugar para crear su propio universo, y allí puede dictar sus propias leyes y manejarlo según su manera». Amigo oyente, es verdaderamente maravilloso que usted y yo podamos postrarnos delante de Dios y conocer su bendición si estamos dispuestos a hacer las cosas según su voluntad. Continuemos con esta oración de Ana y leemos aquí en el versículo 7. Jehová empobrece y Él enriquece, abate y enaltece. Este versículo hace surgir una pregunta que muchos hacemos y es, ¿por qué es que unos son ricos mientras otros son pobres? No nos es posible comprender por qué Dios ha permitido que algunos sean ricos y que otros se encuentren en necesidad. Y quizás lleguemos a pensar que nos sería posible distribuir la riqueza de una manera un poco mejor que lo que Él la ha distribuido. Pero, ¿sabe usted, amigo oyente, que Él no nos dejó ese trabajo? Eso le atañe a Él y algún día Él nos lo explicará. Esperemos pues esa explicación porque sí la hay. Y ahora continúan aquí su oración en los versículos 8 y 9 de este capítulo 2 del primer libro de Samuel, y dice, «Él levanta del polvo al pobre, y del muladar exalta al menesteroso, para hacerle sentarse con príncipes y heredar un sitio de honor. Porque de Jehová son las columnas de la tierra, y Él afirmó sobre ellas el mundo. Él guarda los pies de sus santos, mas los impíos perecen en tinieblas, porque nadie será fuerte por su propia fuerza». Las columnas de la tierra son del Señor. Él ha firmado el mundo sobre esas columnas. Ahora sabemos que el mundo cuelga de la nada. Job, en el capítulo 26 de su libro, dice en el versículo 7, «Él extiende el norte sobre vacío, cuelga la tierra sobre nada». ¿Y sobre qué afirmó las columnas? No nos dice eso. Pero por otra parte, este versículo nos dice que el hombre, por su propio esfuerzo, por su propio poder y fuerza, nunca puede llevar a cabo nada para Dios. Y hoy en día tenemos que reconocer ese hecho, amigo oyente. Es solo lo que hacemos mediante el poder del Espíritu Santo lo que valdrá. Necesitamos aprender a depender de Él y a descansar en Él. Veamos ahora el versículo 10 de este capítulo 2 del primer libro de Samuel. «Delante de Jehová serán quebrantados sus adversarios, y sobre ellos tronará desde los cielos. Jehová juzgará los confines de la tierra, dará poder a su rey, y exaltará el poderío de su ungido». Este es uno de los grandes versículos de la Escritura y el primero que usa la palabra que significa Mesías. La palabra ungido es la palabra para Mesías. Esta misma palabra es traducida Cristo en el Nuevo Testamento. Es el título del Señor Jesucristo. Dios se está preparando para establecer el reino. Israel ha rechazado la teocracia y por tanto Dios les dará un rey. Continuemos con el versículo 11. Y Elcana se volvió a su casa en Ramá, y el niño ministraba a Jehová delante del sacerdote Elí. Ahora, después que Samuel fue destetado, Ana le trajo al tabernáculo. Solía tardarse en destetar a los niños en aquel entonces. Parece como si Samuel fuera traído a un lugar de protección y refugio. El tabernáculo debía haber sido un lugar así, pero desafortunadamente no lo fue, porque leemos aquí en el versículo 12, «Los hijos de Elí eran hombres impíos y no tenían conocimiento de Jehová». Los hijos de Elí eran hijos del diablo, amigo oyente. No eran salvos y sin embargo estaban ministrando en el mismo tabernáculo. Tenga cuidado, hermano, que nos escucha cuando envía a su hijo o a su hija a una escuela cristiana. Puede sentirse cómodo y satisfecho de que esté en un buen lugar. Ahora, por favor, no tome en sentido erróneo lo que estamos diciendo. Damos gracias a Dios por las escuelas e institutos cristianos. Lo que estamos diciendo es que usted no debe dejar de orar por ese estudiante porque aún allí se encuentra en gran peligro. Una iglesia también puede ser un lugar peligroso porque el diablo también está allí. Recuerde usted que Satanás también estuvo en el aposento alto cuando Cristo celebró la última cena con sus discípulos. Esa noche, ese aposento era el lugar más peligroso en toda Jerusalén porque el diablo estaba allí. Debemos orar mucho por nuestros hijos que asisten a las escuelas cristianas, por nuestra juventud en los institutos bíblicos y seminarios, y por nuestros mismos compañeros de iglesia. Todos necesitan nuestras oraciones. Están en un lugar peligroso, amigo oyente. Ahora, según indica este pasaje, el pequeño Samuel está en un lugar peligroso, pero podemos estar seguros que su madre continuará orando por él. Fíjese usted lo que ocurre en el tabernáculo. Leamos los versículos 13 hasta el 16 de este capítulo 2 del primer libro de Samuel. Y era costumbre de los sacerdotes con el pueblo que cuando alguno ofrecía sacrificio, venía el criado del sacerdote mientras se cocía la carne, trayendo en su mano un garfio de tres dientes, y lo metía en el perol, en la olla, en el caldero o en la marmita, y todo lo que sacaba el garfio, el sacerdote lo tomaba para sí. De esta manera hacían con todo israelita que venía a Silo. Asimismo, antes de quemar la grosura, venía el criado del sacerdote y decía al que sacrificaba, «Da carne que asar para el sacerdote, porque no tomará de ti carne cocida, sino cruda». Y si el hombre le respondía, «Quemen la grosura primero, y después toma tanto como quieras», él respondía, «No, sino dámela ahora mismo, de otra manera yo la tomaré por la fuerza». Los israelitas traían sus sacrificios al tabernáculo, y los hijos de Elí, en lugar de ofrecerlos a Dios como debían hacerlo, se los guardaban para sí. Se guardaban la mejor parte del animal de sacrificio para ellos mismos y no la ofrecían al Señor. Eran completamente fraudulentos en el servicio del Señor. Continuemos con el versículo 17. Era pues muy grande delante de Jehová el pecado de los jóvenes, porque los hombres menospreciaban las ofrendas de Jehová. Ese fraude resultó en que muchos se alejaran de Dios. Los israelitas vieron lo que hacían los hijos de Elí en el tabernáculo, y en lugar de acercarse más al Señor, se iban alejando más y más. Hermano que nos escucha, necesitamos cuidar de nuestro vivir y de cómo dirigimos las iglesias. Esta idea de hacerse de la vista gorda, tratando de encubrir el pecado en la iglesia, simplemente hace que se alejen los hermanos y los inconversos. Esa es una de las principales razones por las cuales nuestros jóvenes protestan hoy en día. No es difícil encontrar a jóvenes que hayan acudido a Cristo y le hayan aceptado como su Salvador personal. Y si usted habla con ellos, podrá darse cuenta de sus aspiraciones, de sus deseos, de su interés por trabajar para la obra de Dios. Sin embargo, es perturbador que muchos de ellos, aún después de aceptar a Cristo, continúan contrarios a la iglesia organizada, debido a la hipocresía que ven en ella. No seamos, pues, como los hijos de Elí. No pongamos una piedra de tropiezo ante el mundo. Consideremos ahora al niño Samuel en el tabernáculo. Leamos los versículos 18 y 19 de este capítulo 2 del primer libro de Samuel. Y el joven Samuel ministraba en la presencia de Jehová, vestido de un efod de lino. Y le hacía a su madre una túnica pequeña, y se la traía cada año, cuando subía con su marido para ofrecer el sacrificio acostumbrado. Aunque Samuel se criaba bajo la influencia de los hijos fraudulentos de Elí, hay una cosa tierna que ocurre aquí. Ana ama a su niño. Había prometido dedicárselo al Señor y cumplió su palabra. Y vemos aquí que cada año le hacía una túnica y se la traía. No hay nada que sea tan tierno y amante como esto, amigo oyente. Yo creo que una de las cosas que nos ha dado más alegría a mi esposa y a mí ha sido el poder escoger y comprar ropita para los niños, un pantaloncito, una camisita, en fin, nada nos ha sido tan satisfactorio como eso. Avancemos ahora con los versículos 20 y 21 de este capítulo 2 del primer libro de Samuel. Y Elí bendijo a Elcana y a su mujer diciendo, «Jehová te dé hijos de esta mujer en lugar del que pidió a Jehová». Y se volvieron a su casa. Y visitó Jehová a Ana, y ella concibió y dio a luz 3 hijos y 2 hijas. Y el joven Samuel crecía delante de Jehová. Dios bendijo a Ana. Ella tuvo 5 hijos más, pero nunca se olvidó de Samuel durante todos esos años. Cada año le hacía una túnica pequeña, y a pesar del ambiente malo del tabernáculo, Samuel crecía delante de Jehová. Y pasamos ahora a considerar cómo Elí reprocha a sus hijos y Dios los juzga. Leamos el versículo 22. Pero Elí era muy viejo, y oía de todo lo que sus hijos hacían con todo Israel, y cómo dormían con las mujeres que velaban a la puerta del tabernáculo de reunión. Elí era un padre indulgente, de una piedad sin carácter, que no había hecho caso de los pecados de sus hijos. Fíjese usted en esta moralidad crasa que se lee aquí, cómo dormían con las mujeres que velaban a la puerta del tabernáculo de reunión. Se habla mucho hoy en día en cuanto a lo que llaman la nueva moralidad. En realidad, amigo oyente, no es nada nuevo. Ni siquiera era nuevo en los días de los hijos de Elí. Data del tiempo anterior al diluvio. Y dice el versículo 23, y les dijo, «¿Por qué hacéis cosas semejantes? Porque yo oigo de todo este pueblo vuestros malos procederes». Las acciones de los hijos de Elí eran un gran escándalo público en Israel, pero todo lo que hacía Elí era darles un reproche leve. Sigamos adelante con el versículo 24. «No, hijos míos, porque no es buena fama la que yo oigo, pues hacéis pecar al pueblo de Jehová». El pueblo hacía según lo que hacían los sacerdotes. Los hijos de Elí hacían pecar al pueblo. En lugar de tomar medidas positivas para remediar la situación, Elí les reprocha suavemente. Era un padre bastante indulgente. Continuemos con los versículos 25 y 26 de este capítulo 2 del primer libro de Samuel. «Si pecare el hombre contra el hombre, los jueces le juzgarán. Mas si alguno pecare contra Jehová, ¿quién rogará por él? Pero ellos no oyeron la voz de su padre, porque Jehová había resuelto hacerlos morir». Y el joven Samuel iba creciendo y era acepto delante de Dios y delante de los hombres. Aún en este ambiente malsano, Samuel, quien había sido dedicado a Dios y quien era respaldado por el interés y la oración de su madre, crecía en gracia para con Dios y los hombres. Esto, según Proverbios capítulo 3, versículo 3, era el resultado directo del acatamiento a la ley de Dios. También notamos al comenzar este estudio que la Biblia solo menciona a Samuel y a Jesucristo como creciendo en gracia para con Dios y los hombres. Los próximos versículos nos dicen que Dios envió un profeta al viejo Elí, el cual le informó que Dios había terminado con él como sumo sacerdote. Leamos los versículos 27 al 29 de este capítulo 2 del primer libro de Samuel. Y vino un varón de Dios a Elí y le dijo, «Así ha dicho Jehová, ¿no me manifesté yo claramente a la casa de tu padre cuando estaban en Egipto en casa de Faraón? Y yo le escogí por mi sacerdote entre todas las tribus de Israel, para que ofreciese sobre mi altar y quemase incienso y llevase efod delante de mí, y di a la casa de tu padre todas las ofrendas de los hijos de Israel. ¿Por qué habéis hollado mis sacrificios y mis ofrendas que yo mandé ofrecer en el tabernáculo, y has honrado a tus hijos más que a mí, engordándoos de lo principal de todas las ofrendas de mi pueblo Israel?» Este hombre le dijo a Elí que el oficio de sumo sacerdote terminaría para él y su linaje. Ya Dios no obraría por medio del sacerdote. En lugar de él, Dios ahora levantaría profetas. El primero iba a ser Samuel, y él ministraría para el Señor, y su oficio sería el de profeta. Y leemos aquí en el versículo 30, «Por tanto, Jehová, el Dios de Israel, dice, yo había dicho que tu casa y la casa de tu padre andarían delante de mí perpetuamente, mas ahora ha dicho Jehová, nunca yo tal haga, porque yo honraré a los que me honran, y los que me desprecian serán tenidos en poco. Este versículo nos recuerda que debemos tener mucho cuidado de honrar a Dios en nuestras vidas. En el Salmo 107, versículos 1 y 2 leemos, «Alabad a Jehová, porque Él es bueno, porque para siempre es su misericordia. Díganlo los redimidos de Jehová, los que ha redimido del poder del enemigo». Hoy en día, amigo oyente, hace falta que los redimidos del Señor lo digan. Leamos ahora los versículos 31 al 34 de este capítulo 2 del primer libro de Samuel. «He aquí vienen días en que cortaré tu brazo y el brazo de la casa de tu padre, de modo que no haya anciano en tu casa. Verás tu casa humillada, mientras Dios colma de bienes a Israel, y en ningún tiempo habrá anciano en tu casa. El varón de los tuyos que yo no corte de mi altar será para consumir tus ojos y llenar tu alma de dolor, y todos los nacidos en tu casa morirán en la edad viril. Y te será por señal esto que acontecerá a tus dos hijos, Ofni y Finés. Ambos morirán en un día». Todas las cosas que se mencionan en estos versículos sucedieron. El versículo 31 se refiere a los sacerdotes que fueron muertos en Nob. Los versículos 32 y 33 predicen la deposición y la pobreza consiguiente de Abiatar. Al seguir nuestro estudio del primer libro de Samuel, veremos que estas cosas sucederán. Leamos ahora el versículo 35. «Y yo me suscitaré un sacerdote fiel, que haga conforme a mi corazón y a mi alma, y yo le edificaré casa firme, y andará delante de mí ungido todos los días». Ahora, ¿de quién habla este versículo? Por supuesto que habla del Señor Jesucristo. En la oración de Ana usted recordará que Él es mencionado como Rey, el Mesías que ha de venir. Ha sido mencionado ya por Moisés como profeta, y ahora aquí en el primer libro de Samuel es mencionado como sacerdote. El Señor Jesucristo es profeta, sacerdote y Rey. Él es el único que ha llenado todos estos oficios. Y así, amigo oyente, concluimos nuestro estudio de este capítulo 2 del primer libro de Samuel. Proseguiremos con más de este interesante libro en nuestro próximo programa. Hasta entonces, y que las bendiciones del Señor inunden su vida.
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Muchas gracias por estar con BBN en este día martes 22 de septiembre. Carlos Mejía les saluda, contento por esta nueva oportunidad para compartir juntos hermosa música cristiana y sana enseñanza bíblica. Que podamos afirmar nuestras vidas en la verdad de la palabra de Dios. Hay tanta bendición en conocerla y ponerla por obra. El salmista del Salmo 119, versículos 2 y 3 dijo: Bienaventurados los que guardan sus testimonios y con todo el corazón le buscan, pues no hacen iniquidad los que andan en sus caminos. Conozcamos y obedezcamos la palabra de Dios.

Sí, conocer la palabra de Dios y ponerla por obra es una gran bendición. El desconocerla y guiarnos solo por nuestra manera de pensar, por nuestra propia prudencia, es una tragedia que nos va a perjudicar. En el libro de Oseas, capítulo 4, verso 6, en su primera parte leemos: "Mi pueblo fue destruido porque le faltó conocimiento". Estimado creyente, que llenemos nuestras vidas con la palabra de Dios y la pongamos por obra. Así haremos la voluntad de nuestro Padre y allí está nuestro bien.

Agradeciéndole por estar con BBN, le comparto que en un momento vamos a tener el programa Hora de Estudio Bíblico con el maestro Lehmann Strauss en la voz de Raúl Ferrero. Continuamos estudiando el libro de Génesis. Hoy estaremos en el capítulo 9 a partir del versículo 19, un pasaje clave que nos habla en cuanto a la extensión de la raza humana, y es que después del diluvio, Dios usó a tres familias para poblar nuevamente la tierra. Quédese con nosotros después de la música, Hora de Estudio Bíblico.

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3: Por la gracia de Dios estamos listos para avanzar en nuestro estudio por Génesis capítulo 9. Gracias, mis amigos, por acompañarnos una vez más. Y antes de comenzar, vamos a orar a Dios. Amado Padre, gracias por tu sagrada palabra y por el privilegio de compartirla por medio de la radio. Gracias por los medios masivos que nos ayudan a predicar tu palabra, tu verdad. Señor, bendice nuestro estudio en el día de hoy. Ayúdanos y dale a cada oyente el ánimo que necesita para prestar atención y también abre su entendimiento para entender tu palabra.

algo muy peligroso que afecta a la sociedad en varias partes del mundo. Este párrafo va a ayudarnos a comprender lo que sucede en la actualidad. Ahora, nosotros tenemos la tendencia de categorizar a las personas por el color de su piel, o la manera en la cual hablan, o el color de su cabello, o de sus ojos. Estas son distinciones superficiales y no están basadas en la Biblia. Muchas veces pensamos que hay diferentes razas, hasta tenemos canciones de escuela dominical que hablan de eso. Pero no es así, hay una sola raza, la raza humana. Hay tres familias en la humanidad, y esas tres familias de descendientes las podemos considerar aquí, desde Génesis capítulo 9. Leemos en Génesis 9:18, los hijos de Noé que salieron del arca fueron Sem, Cam y Jafet, y Cam es el padre de Canaán. Estos tres son los hijos de Noé, y de ellos fue llena toda la tierra. Ahora, no hay duda alguna que toda la gente en la tierra desciende de estos tres hombres, Sem, Cam y Jafet, los hijos de Noé. Vamos a ver en Génesis capítulo 10 que estas familias se dispersaron y vamos a descubrir a qué familia pertenecemos nosotros. Pero aquí en el capítulo 9 vamos a ver la contribución que cada una de esas tres familias hizo a la raza humana. Hace unos años atrás leí un libro titulado Los Comienzos y hay un par de párrafos interesantes. Creo que ayuda a compartirlos para explicar un poco esto. Uno de los párrafos de ese libro dice: estas divisiones se han insinuado según los nombres de los hijos de Noé. Es destacable ver cuánta importancia tienen ciertas distinciones en la Biblia que parecen ser triviales, especialmente cuando hablamos del orden, la manera en que se mencionan las cosas. En Génesis 9:24 leemos que Cam era el hijo menor de Noé. Ahora, en la manera hebrea de dar los nombres de los hijos, esto de dar el orden cronológico comienza con el mayor. Entonces, Sem es el mayor porque él siempre es nombrado primero. Lo que es interesante es que siempre se le menciona juntos a los tres hermanos, Sem, Cam y Jafet, y siempre están en ese orden, con el más joven, Cam, en el medio. Creo que la explicación a todo esto lo tenemos en los versículos que vamos a ver más adelante y entender por qué. Ahora bien, primero me gustaría destacar al que fue padre de Canaán. El escritor dice también en los primeros versículos algo muy específico acerca de Cam. Él era el padre de Canaán. Ahora, esta es la manera bíblica de apuntar con el reflector sobre un episodio significativo en la vida de Cam. Un incidente que impactó a la sociedad y aún hasta la actualidad. Para comprender a la sociedad humana es esencial que exploremos y descubramos qué cosas están involucradas en este incidente registrado en los versículos 20 al 25. Vamos a leerlo allí. Génesis 9, del 20 al 25. Después comenzó Noé a labrar la tierra y plantó una viña y bebió del vino y se embriagó. Y estaba descubierto en medio de su tienda. Y Cam, padre de Canaán, vio la desnudez de su padre y lo dijo a sus dos hermanos que estaban afuera. Entonces Sem y Jafet tomaron la ropa y la pusieron sobre sus propios hombros y andando hacia atrás, cubrieron la desnudez de su padre, teniendo vueltos sus rostros, y así no vieron la desnudez de su padre. Y despertó Noé de su embriaguez, y supo lo que le había hecho su hijo más joven, y dijo: maldito sea Canaán, siervo de siervos será a sus hermanos. Ahora bien, hay cuatro cosas que sobresalen aquí, en estos versículos que acabo de leer. En primer lugar, la embriaguez de Noé. Y me gustaría ser breve con esto. Aparentemente esta es la primera mención de alguien borracho en la Biblia. Parece que esto sucedió unos 3 o 4 años después que él salió del arca. Al principio no había vegetación en la tierra y Noé plantó una viña. Y si él tomaba el vino que hacía de las uvas de su viña,

0: Entonces tendría que haber pasado por lo menos 4 años. Ahora, ¿por qué no tenemos mención de embriaguez antes en la Biblia? Bueno, no sé la respuesta a esa pregunta. Posiblemente la tierra antes del diluvio no había experimentado con fermentar cosas, pero no lo sé. Pero hasta el capítulo 9 no hay ninguna mención de bebidas alcohólicas. Ahora, alguien va a preguntarme, ¿cómo puede ser que Noé, un hombre que halló gracia ante los ojos de Dios, un hombre que tenía tanto futuro y que pasó a ser el recipiente de la gracia de Dios, un hombre que era verdaderamente salvo, un hombre al cual Dios declaró justo, el hombre al cual Dios puso para hacer el arca y lo guardó en el arca, cómo puede ser que un hombre como Noé se haya emborrachado? Bueno, debemos recordar que cuando Sem, Cam y Jafet, sus padres y sus esposas, entraron al arca, entraron como personas salvas, pero todavía tenían naturaleza pecaminosa. Ellos tenían dos naturalezas. Así entraron al arca y así salieron del arca. Noé entró al arca con dos naturalezas y salió del arca con dos naturalezas. La antigua naturaleza adámica jamás fue erradicada de Noé. Por lo tanto, la posibilidad de cometer pecados estaba latente en ese hombre, en sus hijos y en sus mujeres, de la misma manera como hoy en nosotros. Entonces, leemos que Noé bebió el vino. Miren, es posible que al no tener ningún registro previo de bebidas alcohólicas o fermentadas, Noé no supiera lo que sucedería. Es posible que él nunca antes hubiera tomado jugo fermentado, pero obviamente tomó más de la cuenta y se emborrachó. Y ahora leemos en el versículo 21, estaba descubierto en medio de su tienda. Está la posibilidad que, con la cantidad de alcohol que había tomado, haya entrado en calor y se haya sacado la ropa. No tenemos la respuesta, lo que sí sabemos es que estaba ebrio y descubierto. Luego leemos que Cam, padre de Canaán, vio la desnudez de su padre y se lo dijo a sus dos hermanos que estaban afuera. Ahora, ¿qué sucedió o qué más sucedió exactamente? No lo sabemos. Algunos maestros bíblicos creen que Cam miró a su padre y luego salió y se burló, lo dejó en ridículo. Si eso fue así o no, no lo puedo asegurar. Hay otros que creen que fue culpable de sensaciones o deseos homosexuales, que se aprovechó del estado de ebriedad de su padre en su estupor y miró más de la cuenta. Así que tenemos en primer lugar la embriaguez de Noé, en segundo lugar el comportamiento extraño de Cam y luego en tercer lugar el respeto demostrado por Sem y Jafet. La narración bíblica dice, entonces Sem y Jafet tomaron la ropa, la pusieron sobre sus propios hombros y andando hacia atrás cubrieron la desnudez de su padre, teniendo vueltos sus rostros y así no vieron la desnudez de su padre. En otras palabras, ellos mostraron mucho respeto por su padre y tenían un estándar moral. Así que ni siquiera miraron la desnudez de su padre, sino que con mucho respeto, caminando de espaldas, lo cubrieron y luego salieron. En cuarto lugar tenemos la maldición de Noé sobre Canaán, y ese era el nieto de Noé, hijo de Cam. Ahora, ¿por qué la profecía de Noé condena a la descendencia de Cam, a Canaán? ¿Por qué? ¿Por qué no se juzgó directamente a Cam? Bueno, quedémonos dentro del contexto y vamos a ver por qué. Pero es difícil ver por qué y qué decir en cuanto a la embriaguez de Noé. Es difícil decir qué fue realmente lo que hizo Cam a su padre, si es que hizo algo. Les repito, hay algunos maestros bíblicos que relacionan este acontecimiento con la ley de Levítico 18, donde dice que el ver la desnudez de un individuo es como una expresión de acto sexual. Entonces están aquellos que piensan que Cam cometió cierta forma de acto homosexual. Lo único que, a mi parecer, queda claro es que alguna forma de perversión Kant pensó o materializó. Es notable y de destacar que tanto Sem como Jafet no tuvieron nada que ver, no respondieron a la sugerencia de su hermano. Ellos ejemplificaron el principio nuevo testamentario de 1 Pedro 4:8. El amor cubre multitud de pecados. Ahora, ¿por qué la maldición fue sobre Canaán y no sobre Cam? Bueno, no creo que podamos tomar esto como un simple capricho de parte de Noé. Debe haber habido una razón para que esto fuese así. Y el descubrir esa razón es una puerta abierta para comprender mejor nuestra sociedad presente. Noé creo que supo de la tolerancia de Cam para con la perversión, y su deleite en esta se expandiría de forma intensa en al menos uno de sus hijos. Y usted me dirá, ¿pero cómo sabe eso? Bueno, creo que Dios se lo reveló a Noé, ya que leemos, despertó Noé de su embriaguez, supo lo que le había hecho su hijo más joven y dijo, maldito sea Canaán, hijo de Cam, nieto de Noé. Maldito sea Canaán. Canaán sería la descendencia de Cam. Algunos estiman que Canaán aún no había nacido. Otros piensan o estiman que Canaán sí era un niño que ya había nacido. Noé profetizó que Canaán sería maldito. ¿Y de dónde sacó la profecía? Bueno, creo que Dios se la dio. Ahora, si usted se pregunta, ¿cómo es que Noé se emborrachó? ¿Y cómo es que Cam podía tener pensamientos inmorales? Le reitero, al salir ellos del arca, aún tenían naturaleza pecaminosa. No creo que debamos sentarnos a juzgar a estos hombres, porque si usted se pregunta por qué Dios no los mandó al infierno, por qué no los mató a los dos en el momento, usted debe preguntarse a sí mismo por qué Dios no lo mandó al infierno a usted y no lo mata en el momento a usted. Y tengo que preguntarme, ¿por qué no me manda al infierno a mí, ya que yo también pequé? Aquí tenemos una excelente ilustración de la seguridad eterna de la salvación que tiene el creyente. En 2 Pedro 2:5 leemos que Noé era un pregonero de justicia. Y en Hebreos 11:7 se nos recuerda que Noé era un hombre de fe. De hecho, está en la galería de los héroes de la fe en Hebreos 11. Allí es donde todos los campeones de la fe están inscriptos y Noé está incluido en la lista. Noé era un hombre salvo y tanto Pedro como el escritor de Hebreos escribieron siglos después de su muerte, por lo cual no puede haber cuestionamientos en cuanto a si Noé era salvo o si perdió su salvación. Creo que estuvo fuera de comunión con Dios, de eso estoy seguro, pero nunca perdió su relación con Dios. Hace muchos años yo fui salvo, pero todavía tengo naturaleza pecaminosa. Mi comunión con Dios se ha perjudicado en algunos momentos, pero nunca se cortó para siempre. Soy un hijo de Dios. Lo mismo sucede con usted, estimado oyente, si usted es creyente. Y tal vez usted se pregunte, ¿cómo es que Noé se embriagó y aún así no perdió la salvación? Por la misma razón que usted, mi amigo, y yo, hemos pecado después de ser salvos y aún lo somos. Aún somos salvos y seguros en Cristo. Ahora bien, ¿de qué se trata esa maldición que Noé pronunció sobre Cam, en realidad sobre su nieto Canaán? Hay algunos que creen que esa frase, maldito sea Canaán, es una maldición sobre la posteridad de Cam. Y algunos llegan a creer que esa maldición fue la que produjo un cambio de color de piel. Y los descendientes de Cam son negros hasta el día de hoy. Mis amigos, yo no estoy de acuerdo con eso. No tiene asidero bíblico y es un error. Es algo absurdo. La Biblia no enseña eso. El color de la piel, la pigmentación que está en la epidermis de la familia humana, está ahí a causa del sol, y algunas derivaciones de los años, no por el pecado, que es algo interior. El doctor J. Vernon McGee, amigo del doctor Lehmann Strauss, dice que no hay ninguna maldición sobre Cam. La maldición fue sobre Canaán, el hijo de Cam. No sabemos en qué manera Canaán estuvo involucrado en ese incidente. Lo único que vemos es que Canaán es mencionado con un propósito y la maldición no tiene que ver con el color de la piel. De ninguna manera, no se trata de una maldición sobre los hombres negros. Esa historieta es una de las más tristes que yo he oído. No es justa para los que son negros y no es justa hacia Dios tampoco, porque Dios no lo dijo. Entonces, ahora usted se preguntará, ¿por qué registró Dios esta historia en su palabra? ¿Para qué registró el pecado de Noé? Bueno, y el pecado de Cam también. Ciertamente, si un hombre hubiera escrito la biografía, creo que no la hubiera incluido. Ese es el problema con las biografías de hoy, no dicen toda la verdad. Dejan de lado algunas cosas que no quieren que se publiquen. Pero cuando Dios registra la biografía de un hombre, Él incluye todo en la historia. Pero hay otra razón más por la cual tenemos el pecado de Noé registrado en la Biblia. Y creo que esto es bueno para recordarnos a usted y a mí, que estas cosas que están escritas en el Antiguo Testamento fueron escritas para nuestra instrucción, para nuestra paciencia, consuelo, para que estemos con la guardia en alto. Primera Corintios 10:12 dice, así que el que piensa estar firme, mire que no caiga. Olvídese de la idea que esta maldición sobre Cam fue el cambio de color de piel que hizo que Cam fuera negro. No. Otro doctor amigo erudito en los estudios bíblicos decía que los descendientes de Cam fueron los egipcios, los babilonios, los hititas y los cananeos, pero no los negros. Más allá de eso, tal como vimos, la maldición fue sobre Canaán, el hijo de Cam. Muy bien, mis amigos, entonces, Canaán, el descendiente de Cam, es el que recibe esta maldición. Y leemos, despertó Noé de su embriaguez y supo lo que le había hecho su hijo más joven, y dijo, maldito sea Canaán, siervo de siervos será a sus hermanos. Ahora bien, quiero llegar aquí a una conclusión en cuanto a Canaán. Veamos si podemos encontrar aquí mismo, en la palabra de Dios, la respuesta. Noé sabía que la tolerancia de Cam para con su pecado y la manera en que se deleitó en ese pecado iba a manifestarse en uno de sus descendientes. Entonces, Noé, guiado por Dios, dijo lo que dijo. Y si se pregunta cómo podía Dios revelar algo por medio de Noé, bueno, ¿cómo podía Dios revelarle algo a cualquiera de los escritores del Antiguo Testamento? David cometió adulterio, David asesinó, y aún así, David fue escritor de muchos salmos. ¿Cómo podía Dios usar un hombre así? Pero Dios lo perdonó, lo limpió y lo utilizó. Y mi amigo, Dios me ha perdonado a mí y me ha limpiado. Y si usted se pregunta por qué Dios me usa en estas transmisiones radiales, no es por lo que yo soy, sino más allá de lo que soy. Y por la misma razón, Dios usa a otros predicadores hoy en día. Si usted es un predicador, permítame decirle, ningún predicador puede jactarse de su llamado. Si personas se salvan, si muchos son bendecidos a causa de su ministerio, no es por causa suya, mi amigo. Dios lo utiliza más allá de lo que usted es. Y Dios honra su palabra y la bendice. Y cuando compartimos la palabra en sinceridad y verdad, Dios va a bendecirla. Ahora, es verdad que nuestro comportamiento como ministros del Evangelio tiene mucho peso en relación con nuestra efectividad. Nuestro testimonio es clave, de eso no hay duda. Tenemos que practicar lo que predicamos y predicar lo que practicamos. Sin embargo, Debemos recordar siempre que cuando Dios nos utiliza, no es porque somos especiales. Él nos usa más allá de nuestras imperfecciones y más allá de lo que realmente somos. Noé tenía una antigua naturaleza, la cual nunca fue erradicada de su vida. Al igual que usted y yo, que tenemos esa antigua naturaleza que jamás ha sido erradicada de nuestras vidas. Así que tenemos que reconocer que la Biblia nos comprende mejor de lo que nos entendemos a nosotros mismos. Y el área que nos cuesta entender es el reconocer los eslabones entre seres humanos, en especial entre padres e hijos. Cómo una generación afecta a la otra. Y queda claro que Noé sabía muy bien eso. Ese pecado se iba a manifestar en la descendencia de Cam. Así que la maldición reposa sobre Canaán. Mis amigos, todo esto queda comprobado en el libro de Josué, a donde vemos que las tribus cananeas eran descendientes de Canaán. Y también las vemos enumeradas en Génesis 10, pero eso lo vamos a ver más adelante. Miren, Canaán pasó a ser el padre de Sidón, su primogénito, a Et, al Jebuseo, al Amorreo, al Jerjeseo, al Heveo, Araseo, Sineo, Arbadeo, Semareo y Amateo. ¿Se da cuenta? Los nombres de estas tribus en Génesis 10:15 aparecen varias veces a través del Antiguo Testamento. Ellos fueron los habitantes de la tierra de Canaán cuando Israel salió de Egipto. Y fue a causa de los pecados morales de esa gente que se había pervertido sexualmente que Dios mandó al pueblo de Israel a exterminarlos. Puede que esto moleste a algunos al estudiar el Antiguo Testamento y dicen, ¿cómo puede ser que Dios ordene el exterminio de una nación entera? Bueno, creo que había buenas razones. Esas personas eran una mancha en la sociedad y era necesaria la eliminación para poder preservar el resto de la humanidad, el resto de la sociedad. Y cuando Israel fracasó en eliminarlos, pasaron a ser, como la maldición sobre Canaán indica, siervos. Ahora, creo que esto responde en parte varios problemas conectados con este capítulo. Y el capítulo 9 concluye con los versículos 28 y 29 de esta manera. Vivió Noé después del diluvio 350 años. Y fueron todos los días de Noé 950 años y murió. Ahora bien, para concluir, vale recordar, mi amigo, que desobedecer a Dios está mal. Dios no consintió ni apañó la borrachera de Noé. Dios no consintió el pecado de Cam. Estuvo mal. Jamás Dios los aprobó. Pero la gran verdad aquí, para usted y para mí, es que si confesamos nuestros pecados, Dios es fiel y justo para perdonar nuestros pecados y limpiarnos de toda maldad. Podemos regresar a estar en comunión con Dios si mantenemos vigentes nuestras confesiones. Y creo que eso es exactamente lo que le sucedió a Noé. No nos dice más nada el capítulo, no tenemos más luz en cuanto a esto en el capítulo, lo vamos a dejar ahí. Pero Dios le concedió a Noé muchos años más de vida y creo que fue en comunión con Dios. Permítame recordarle una vez más que tanto usted como yo necesitamos estar en comunión con Dios. Cualquiera de nosotros puede caer en pecado, pero si lo hacemos, inmediatamente debemos confesarlo y dejarlo a un lado, olvidar ese pecado, evitar volver a caer en eso. A toda costa debemos restaurar y mantener nuestra hermosa y sana comunión con Dios. Muy bien, mis amigos, en nuestro próximo estudio vamos a ingresar en Génesis capítulo 10, un capítulo muy interesante y desde ya les animo a leerlo en casa. Dios les bendiga, será hasta nuestro próximo encuentro si Dios quiere y muchas gracias por su atención.
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2: Memoricemos las buenas noticias de la Palabra de Dios en la primera carta de Juan, capítulo 1, verso 9. Si confesamos nuestros pecados, Él es fiel y justo para perdonar nuestros pecados y limpiarnos de toda maldad. Primera de Juan, capítulo 1, verso 9. Si confesamos nuestros pecados, Él es fiel y justo para perdonar nuestros pecados y limpiarnos de toda maldad. Estas son las buenas noticias para memorizar.
1: En la Epístola de los Hechos de los Apóstoles, capítulo 16, versículos 30 y 31, el carcelero de Filipos preguntó a Pablo y a Silas: «Señores, ¿qué debo hacer para ser salvo?». Ellos respondieron: «Cree en el Señor Jesucristo y serás salvo tú y tu casa». 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

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Estimado oyente, que nuestra vida sea guiada no por nuestras emociones o sentimientos, que son cambiantes e inestables, sino que nos guiemos por la verdad de la palabra de Dios, que ella sea nuestro fundamento sobre el cual edifiquemos nuestra vida. En Mateo capítulo 7, versos 24 y 25, Jesús dijo: "Cualquiera, pues, que me oye estas palabras y las hace, le compararé a un hombre prudente que edificó su casa sobre la roca. Descendió lluvia y vinieron ríos y soplaron vientos y golpearon contra aquella casa, y no cayó porque estaba fundada sobre la roca". Que usted y yo edifiquemos nuestra vida sobre la verdad de la palabra de Dios. Ella es el fundamento que nos mantendrá firmes ante los embates de la vida. Siga con BBN, tenemos música y más adelante, Manantiales en el Desierto.

Dice la epístola a los Hebreos capítulo 5, versículo 8. Y aunque era hijo, por lo que padeció, aprendió la obediencia. Recuerdo una historia sorprendente que me contó un amigo. Una dama estaba veraneando en Suiza. Un día salió a caminar. Cuando subía por unos cerros, encontró un rebaño y un pastor. Caminó hasta la puerta del redil y miró. Allí estaba el pastor rodeado de su rebaño. Cerca de donde estaba sentado, en un montón de paja, estaba echada una oveja que parecía sufrir. Cuando la observó más de cerca, vio que tenía una pata quebrada. ¿Qué le pasó?, preguntó ella. Para asombro suyo, el pastor respondió: le quebré la pata. Al notar la mirada de dolor que contrajo el rostro de la visitante, el pastor explicó: señora, de todas las ovejas de mi rebaño, esta es la más rebelde. Nunca me obedecía, no seguía el camino que yo le indicaba al rebaño. Se descaminaba y comenzaba a caminar por el borde de peligrosos despeñaderos y profundos abismos. Pero no solamente me desobedecía, sino que estaba arrastrando consigo a otras ovejas del rebaño. Me había pasado esto con otras ovejas antes. Por eso le quebré una pata. El primer día le llevé comida y trató de morderme. Le dejé sola por un par de días. Entonces volví a verla. Ahora no solo recibí el alimento, sino que me limpió la mano y mostró señales de sumisión y afecto. Ahora bien, cuando esta oveja se mejore, y será pronto, va a ser un modelo de oveja en mi rebaño. Ninguna oveja va a oír tan rápidamente como ella mi voz. Ninguna caminará tan cerca de mí. En vez de descarriar a sus compañeras, será un verdadero ejemplo y guiará a las que tienen tendencia de extraviarse. Las conducirá consigo por el sendero de la obediencia a mi llamado. En resumen, ocurrirá una completa transformación en la vida de esta oveja descarriada. Ha aprendido la obediencia por medio del sufrimiento. Escrito por James McConkie. La sala del tormento es el lugar donde la obediencia tiene su nacimiento. El camino más corto hacia la liberación consiste en la sumisión completa a la voluntad de Dios, aunque para ello haya que pasar por el horno de fuego.

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Un consejo sabio, sensible, compasivo, puede ser de gran ánimo y bendición en esos momentos de dificultad, pero un consejo apresurado e insensible puede causar gran daño. Siga con esta su emisora BBN, ya que en pocos minutos, en el programa Sabiduría para el Corazón, vamos a seguir con una serie de estudios en el libro de Job. Hoy estaremos con el tema Aprendiendo a aconsejar bíblicamente. Estaremos en el libro de Job, considerando los capítulos 4 y 5. Más adelante va a escuchar el espacio Camino al Gozo. 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
3: 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Hemos llegado al capítulo 4 del libro de Job, donde estaremos analizando la forma en que Elifaz ofreció su consejo a Job en medio de su angustia. Aunque sus palabras parecían sabias, no lograron

Esos Proverbios 16:24. Él también escribió: La congoja en el corazón del hombre lo abate, mas la buena palabra lo alegra. Proverbios 12:25. Él agrega: El hombre se alegra con la respuesta de su boca, y la palabra a su tiempo, ¡cuán buena es! Proverbios 15:23. Salomón también advirtió del poder mortal de las palabras cuando escribió: La lengua apacible es árbol de vida, mas la perversidad de ella es quebrantamiento de espíritu. Proverbios 15:4. Mire, no hay nada más refrescante y alentador y edificante o instructivo que unas buenas palabras. Pero al mismo tiempo no hay nada más destructivo y desalentador o deprimente que unas palabras egoístas, despreocupadas, necias o dichas en mal momento. En 7 días de silencio, sobre las cenizas, sintiendo un intenso dolor y aflicción, se sienta uno de los hombres más piadosos de su época. Su nombre se ha convertido en un sinónimo de sufrimiento. Por una semana entera, sus tres estimados amigos que viajaron desde muy lejos para estar con él, se sentaron allí en silencio. Finalmente, después de 7 días, Job rompe el silencio y derrama todo su dolor y desconsuelo. Y aunque Job no maldice a Dios, él maldice el día en que nació. Job capítulo 3 dice: ¿Por qué no morí en el día en que nací? Versículo 11. ¿Por qué no mejor nací muerto? Versículo 16. Al menos los que están muertos descansan en la tumba. Versículo 17. Pero yo tuve que nacer para crecer y experimentar los peores miedos que alguien puede temer. Mis peores pesadillas se convirtieron en una realidad. Versículo 25. Este fue un clamor explosivo, deprimente, desamparado, de un hombre que solo quería morir y descansar. Ahora, después de este estallido de amargas emociones, el mayor de los tres amigos de Job ofrece su discurso. Elifaz comienza a hablar. Sus palabras son fáciles de bosquejar. Vamos a ver en ellas cuatro características. Y en sus primeras palabras, Elifaz aparenta estar preocupado. Veamos Job 4, versículos 1 al 2. Entonces respondió Elifaz Temanita y dijo: Si probaremos hablarte, ¿te será molesto? En otras palabras, ¿te vas a enojar conmigo si te digo algo? A todo esto, Job va a controlar su enojo y su dolor y no va a interrumpir a Elifaz, aunque las palabras de Elifaz fueron realmente duras y arrogantes. Ahí se va a dar cuenta de lo que quiero decir. Continuamos en Job capítulo 4, versículos 3 al 4. He aquí, tú enseñabas a muchos, fortalecías las manos débiles. Al que tropezaba, enderezaban tus palabras y esforzabas las rodillas que decaían. Si pudiéramos resumir lo que dicen estas palabras introductorias, sería básicamente: Job, tú has hecho un muy buen trabajo en el pasado ayudando a las personas que estaban desanimadas. Tú le has exhortado a andar en el camino correcto, has fortalecido a las personas que estaban derrotadas y... Y este no es un mal comienzo. Nos gustaría seguir leyendo, y ahora, Job, es tiempo de que alguien venga y te fortalezca a ti. Que alguien te anime y te exhorte con sabiduría y amor, y sabes que aquí estamos nosotros para afirmarte y consolarte. Esas eran las palabras que Job probablemente deseaba oír. Y sin embargo, note las siguientes palabras en Job capítulo 4, versículo 5. Mas ahora que el mal ha venido sobre ti, te desalientas, y cuando ha llegado hasta ti, te turbas. En otras palabras, antes, cuando estabas bien, eras un tremendo consejero, pero ahora que estás de este lado del sufrimiento, no sabes ni cómo enfrentarlo. Sabías decirles a los demás qué tenían que hacer para volverse a levantar de su situación, pero ahora que te toca a ti, no sigas tu propio consejo. Las palabras Te turbas significan literalmente estás en pánico. Y querido oyente, estas palabras descorazonadas de parte de Elifaz ignoran algo bastante obvio.

0: Y es que, aun cuando alguien ha podido animar a otros, es muy difícil animarse a uno mismo. Nuestras palabras pueden ser de gran ánimo para otros, pero ¿cuándo fue la última vez que se miró al espejo un lunes en la mañana y se dijo unas palabras de ánimo a sí mismo y usted dijo, wow, eso sí que fue inspirador? Mañana tengo que hacer lo mismo. Para este entonces debería ser Elifaz quien diga, Job, ahora es mi turno de animarte a ti. Él comienza aparentando preocupación, pero él realmente no está preocupado y realmente no le importa mucho que digamos. ¿Sabe por qué? Porque él no cree que Job necesita ser animado. Él ya está convencido de que Job necesita ser disciplinado. Así que Elifaz cambia de aparentar preocupación a comunicar su opinión personal. Note Job capítulo 4, versículos 7 al 8. Recapacita ahora. ¿Qué inocente se ha perdido? ¿Y en dónde han sido destruidos los rectos? Como yo he visto, los que aran iniquidad y siembran injuria, la siegan. Esa es la clásica teoría del sufrimiento humano que millones de cristianos aún creen el día de hoy, y es la teoría de que el inocente no sufre y el impío es condenado. O sea, la gente buena siempre gana y los malos siempre pierden. Todo lo que Elifaz le va a decir a Job se podría resumir en estas palabras. Job, todo es tu culpa. ¿Puede imaginárselo? Aun si fuera verdad, el tiempo para decirle esto a alguien no es cuando está cubierto de llagas supurantes y aún llorando las muertes recientes de sus 10 hijos. Aun si Elifaz estuviera en lo cierto, él se ganaría la medalla de oro en dar el consejo más descorazonado, despreocupado, falto de tacto, insensible, falto de compasión. Más adelante en Job 5:4, Elifaz aún insinúa que todos los hijos de Job murieron por culpa de su pecado, que evidentemente aún está tratando de esconder. Y lo que hace aún esto más devastador es que es posible que Job le encuentre razón. O sea, ¿qué padre que ha sufrido la pérdida de un hijo no se ha preguntado si de verdad no era digno de tenerlo, que quizás fue su culpa? He tenido padres llorando en mis brazos preguntándome, ¿se llevó Dios a mi hijo o mi hija por algo que yo hice? Esa es la respuesta común de un padre que haría lo que fuera para tomar el lugar de su hijo. Y en lugar de palabras de consuelo, Elifaz va directo a la yugular con sus palabras de condena. Su forma de pensar es simple. Pecado es igual a sufrimiento, y sufrimiento es igual a juicio. Job está sufriendo, por lo tanto Job debe estar pecando. Y ya que Job está pecando, su sufrimiento es resultado de un juicio divino. Ahora, Job no era perfecto, nadie lo es. Pero Elifaz no consideró que Job podía ser inocente. Elifaz también pasó por alto el hecho de que, mientras que los impíos van a ser juzgados por Dios, no todos necesariamente van a ser juzgados inmediatamente. Algunos impíos viven una larga vida de maldad y comodidad y luego mueren siendo ya ancianos con mucho dinero en el banco y muchos hijos para pelear por su herencia. Ese fue de hecho el dilema de Asaf cuando escribió el Salmo 73. Él dijo, tuve envidia de los arrogantes viendo la prosperidad de los impíos, porque no tienen congojas por su muerte, pues su vigor está entero. No pasan trabajos como los otros mortales, ni son azotados como los demás hombres. Verdaderamente en vano he limpiado mi corazón y he lavado mis manos en inocencia, pues he sido azotado todo el día y castigado todas las mañanas. Escuche esto, no es verdad que los impíos son siempre juzgados inmediatamente. Lo que es cierto es que todo pecador será juzgado finalmente. Y de la misma manera, contrario al consejo de Elifaz, los justos no siempre prosperan inmediatamente, pero todo justo prosperará al final. Así que, ¿qué tipo de evidencia trae Elifaz para probar que todos los pecadores son juzgados aquí en la tierra y que por lo tanto Job debe estar pecando. Elifaz ahora expresa una orgullosa condescendencia. A partir del capítulo 4, versículo 12, hasta el capítulo 5, versículo 16, podríamos resumir las palabras de Elifaz de esta manera. Afortunadamente para ti, Job, yo tengo la respuesta. Y me parece irónico que la primera evidencia de este predicador de la prosperidad es que él había recibido una visión. Mire lo que dice Job 4, del 12 al 13. El asunto también me era a mí oculto, mas mi oído ha percibido algo de ello, en imaginaciones de visiones nocturnas. Saltémonos hasta el versículo 15. Y al pasar un espíritu por delante de mí hizo que se erizara el pelo de mi cuerpo. Paróse delante de mis ojos un fantasma, cuyo rostro yo no conocí, y que decía, ¿será el hombre más justo que Dios? ¿Será el varón más limpio que el que lo hizo? Estas son preguntas retóricas que Elifaz aplica incorrectamente a Job. La respuesta es obvia. Job, tú no eres justo e inocente delante de Dios. Y mire, cuando alguien le dice, tuve una visión de parte de Dios, yo sé la verdad acerca de usted, ¿cómo puede contradecirlo? O sea, si supuestamente Dios ha hablado, ¿cómo puede discutir con esa persona? Y desafortunadamente los cristianos suelen usar esa técnica todo el tiempo. Saben que siempre que una conversación comienza con palabras como Dios me dijo, ya no hay nada que uno pueda responder. No hay forma de corregir sus pensamientos o desafiar sus decisiones. Y lo que hace que esto sea mucho más difícil para Job es que esta supuesta visión de parte de Dios es teológicamente correcta. Es verdad que nadie es más justo que Dios, Job 4:17, que las personas y los ángeles se equivocan, Job 4:18, que vivimos en cuerpos hechos de polvo, Job 4:19, que la vida es breve, Job 4 del 20 al 21. Todo eso es teológicamente correcto, pero Elifaz está absolutamente equivocado en la aplicación de su visión para con Job. ¿Y cómo sabemos eso? Porque Dios lo dijo. Antes, en el capítulo 1, Dios dejó en claro que Job no estaba siendo castigado por ser impío. Él estaba a punto de ser probado grandemente porque era justo. Elifaz, el orgulloso y arrogante e indolente consejero de Job, estaba totalmente equivocado. Job no estaba sufriendo porque era un pecador. Estaba sufriendo porque era un santo. Y sin embargo, porque Elifaz estaba tan metido en su propio sistema, en sus propias opiniones, su propia arrogancia, sus propios sueños y visiones y experiencias, las cuales se deleita en contar en el capítulo 5, él ahora pervierte el consejo y hace lo contrario a lo que Salomón dijo sabiamente en Proverbios 15:4, la lengua apacible es árbol de vida, mas la perversidad de ella es quebrantamiento de espíritu. Pero Elifaz ahora continúa hablando. Él empezó aparentando preocupación y luego comunicó su opinión. Job, estás en pecado. En tercer lugar, él habló orgullosa y condescendientemente, explicando su íntima conexión con los secretos de Dios. En cuarto lugar, ahora, él le da un mal consejo. Podríamos resumir las palabras de Elifaz con esta arrogante frase que estaba en su corazón. Yo entiendo a Dios, y yo sé que tú lo has hecho enojar. Note Job 5:8. Ciertamente, yo buscaría a Dios, y encomendaría a él mi causa. En otras palabras, si yo fuera tú, confesaría mi pecado delante de Dios y me arrepentiría. Elifaz continúa diciéndole en Job 5:11 y versículos 16 al 18, escúchame, Job, haz esto y Dios, que pone a los humildes en altura y a los enlutados levanta seguridad, te va a levantar a ti también. En ese momento tendrás esperanzas de nuevo. Luego vas a poder ser feliz otra vez, porque Dios te ha disciplinado, Él te ha hecho sufrir, pero Él también te va a dar alivio. Él hiere, pero sus manos también sanan. O sea, escúchame, Job, Si tú solo pudieras confesar tu pecado y arrepentirte, te salvarías de 7 cosas que Dios nunca permite que le pasen a los justos. Job, los cristianos piadosos no sufren. En 6 tribulaciones te librará y en la séptima no te tocará el mal. Job 5:19. ¿Cuáles son estas tribulaciones? Hambre, derrota en la guerra, violencia o destrucción, peligro de las bestias del campo, pérdida financiera, esterilidad, morir joven, versículos 20 al 26. Job, si solo presentaras tu caso delante de Dios y caminaras con Él, tendrías todo lo que siempre quisiste y nunca volverás a sufrir. Note lo que dice Job 5:26, en pleno vigor llegarás al sepulcro. En otras palabras, ni siquiera te vas a enfermar cuando te mueras. Vas a morir sin enfermedades y dolores de hueso, debilidad muscular. Vas a morir en plena salud y felicidad. Continuamos en el versículo 27. Escucha, Job, hemos estado investigando este asunto y te vamos a decir la verdad. Escúchala. Apréndela. En lugar de ofrecer palabras de ánimo, Elifaz solo ha aumentado la agonía de Job y su sufrimiento. Elifaz ha basado todo lo que ha dicho en una suposición incorrecta. Job no estaba sufriendo porque no vivía piadosamente. Él estaba sufriendo porque estaba siendo el mayor ejemplo de piedad sobre el planeta Tierra. Y escuche, Elifaz tenía buenas intenciones, pero su efecto, como veremos en nuestro próximo estudio, fue totalmente devastador. Sus palabras no ayudaron en lo absoluto. Solo profundizaron el dolor y las heridas del corazón de Job. ¿Cómo podemos evitar, usted y yo, el error de Elifaz? Permítame darle varias observaciones para aquellos que ofrecen consejo. Primero, reconozca el dolor de la persona antes de desafiar su perspectiva. La persona que está pasando por sufrimiento necesita escuchar palabras de condolencia antes de escuchar palabras de consejo. Por ejemplo, palabras como, no puedo imaginar cuán difícil debe ser tu situación como madre soltera. Debe ser tan doloroso enfrentar una condena de 10 años de cárcel. Siento tanto que hayas perdido a tu familia en ese accidente, cuando manejabas bajo la influencia del alcohol. Estoy tan dolido por tu divorcio. Mira, no puedo imaginarme lo que debe ser vivir con SIDA. Siento tanto que tus decisiones te hayan traído esta enfermedad. Aun cuando haya sido su culpa, aun cuando todo su sufrimiento es consecuencia de su propio pecado, no está consintiendo con su pecado al simpatizar con las dolorosas consecuencias de su pecado. Así que reconozca su dolor antes de desafiar su perspectiva. Segundo, no critique las palabras de la persona que sufre. Ministre su espíritu. Un autor llamó a este amigo de Job Elifaz el exterminador. Elifaz escuchó el desconsuelo de Job y criticó todo lo que dijo. En lugar de ministrar su espíritu sufriente, de donde estaban saliendo esas palabras, preste atención a lo que la persona siente y no solo lo que la persona dice. Warren Wiersbe lo puso de esta manera: un sabio consejero debe escuchar con su corazón y responder tanto a los sentimientos como a las palabras. Uno no sana un corazón roto con lógica. Uno sana un corazón roto con amor. Tercero, asegúrese de que el contenido de su consejo sea una verdad bíblica y no una experiencia personal. Ahora, podemos ilustrar la verdad con experiencias personales cuando es útil, pero la base de nuestra esperanza y nuestro verdadero consuelo no es lo que hemos experimentado, sino lo que Dios ha revelado. No es lo que hemos visto, es lo que Dios ha dicho. Si alguien le cuenta acerca de su sufrimiento y usted le responde contándole lo que le pasó a usted, comete el mismo error que Elifaz. Cada vez que escuche el nombre Elifaz, piense en un elefante, porque cuando terminó de hablar, Job sintió como que lo había aplastado un elefante. Las personas que están sufriendo no les molesta escuchar un sermón, pero lo que realmente les gustaría es un poco de simpatía y condolencia también. Endulce un poco la medicina. Mientras hemos estudiado este discurso, quizás no se ha sentido identificado o desafiado por Elifaz, sino que se ha identificado con Job. Usted no quiere dar consejo, usted necesita recibir un consejo. Y mientras ha leído este pasaje, se encuentra a sí mismo no sentado frente a Job con las respuestas, sino sentado junto a Job, con preguntas en su mente. Después de estudiar el consejo de Elifaz, un consejo con buena teología pero con conclusiones totalmente equivocadas, junto con un espíritu arrogante, creo que sería bueno dar algunas advertencias para aquellos que en este momento se identifican más con Job. En primer lugar, esté preparado. Buenas personas con buenas intenciones quizás solo aumenten su dolor. Un libro lo llama Dragones bien intencionados. Tienen las mejores intenciones, pero simplemente no pueden ponerse en su lugar. No pueden entender o imaginar la profundidad de su sufrimiento, y de hecho realmente no les gusta escuchar acerca de su dolor. La verdad es que creen que entienden a Dios completamente bien y su vida también. Usted abre su corazón con ellos, y lo primero que hacen es reprenderlo, corregirlo, o aún peor, ignorar lo que usted acaba de decirle porque no quieren escucharlo o tratar con ese tema. Y usted se siente tan destrozado por eso, como si un elefante lo acabara de aplastar. El menosprecio y la falta de comprensión de parte de Elifaz arrojan a Job al piso, en lugar de levantarlo y ponerlo de pie. Con buena intención, sí. De hecho, Elifaz es el consejero más compasivo de los cuatro, aunque sea difícil de imaginarlo. Elifaz le va a dar a Job más simpatía que todos estos hombres que viajaron grandes distancias para ayudarlo. Así que esté preparado. Personas con buenas intenciones quizás solo aumenten su dolor. Permítame darle una segunda advertencia, y es: sea precavido. Los malos consejos son generalmente más fáciles de encontrar que los buenos consejos. Ya que los malos consejos no terminaron con Elifaz, asegúrese de no darle la misma importancia a todos los consejos que recibe. ¿Está teniendo problemas en su matrimonio? Su compañero de trabajo quizás esté listo para darle un consejo, pero quizás ese consejo sea el peor consejo que pueda recibir en su vida. Quizás su vecina está llena de consejos, pero quizá esté muy mal influenciada por sus propios fracasos y malas experiencias. Y no solo necesita escoger a sus consejeros cuidadosamente, incluso si van a la iglesia o parecen buenas personas, también necesita filtrar su consejo a través de la palabra de Dios, la oración, el sentido común. En tercer lugar, esté informado. El camino del dolor corre en paralelo con el misterio del plan de Dios. El dolor y la voluntad de Dios generalmente son compañeros de viaje, aunque esto no tenga ningún sentido a veces para nosotros. Y sin embargo, su camino de dolor no es un misterio para Dios. Job dirá en el capítulo 23, versículo 10, «Pero Él sabe el camino que tomo». Dios sabe cuánto tiempo va a estar caminando por la senda del dolor, cuánto tiempo va a tardar en superarlo, cuánto va a transformarlo y por qué. Un joven estudiante de teología vino una tarde a pedirle consejo al famoso pastor Charles Spurgeon. Spurgeon conocía lo que era el sufrimiento por experiencia, viviendo a través de muchísima presión y enfermedades. Este estudiante estaba preocupado porque no lograba entender algunas cosas que él estaba sufriendo. A esto Spurgeon respondió: «Joven, permíteme darte este consejo. Necesitas aceptar que Dios sabe cosas que tú y yo no entendemos. A veces, lo más sabio que podemos decir es: Dios sabe. Y Él entiende qué está pasando. Dios lo sabe. Y a final de cuentas, eso es todo lo que importa.
1: El consejo sabio y compasivo puede ser una luz en medio de la oscuridad. Pero es importante tener cuidado de no juzgar apresuradamente a alguien que está sufriendo. 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
0: Memoricemos las buenas noticias de la Palabra de Dios en la primera carta de Juan, capítulo 1, verso 9. Si confesamos nuestros pecados, Él es fiel y justo para perdonar nuestros pecados y limpiarnos de toda maldad. Primera de Juan, capítulo 1, verso 9. Si confesamos nuestros pecados, Él es fiel y justo para perdonar nuestros pecados y limpiarnos de toda maldad. Estas son las buenas noticias para memorizar.
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1: Eres amado con amor eterno. Eso es lo que dice la Biblia. Y te rodean sus brazos eternos. Esta es tu amiga Elizabeth Elliot, hablando de nuevo contigo hoy sobre una palabra que a menudo malinterpretamos y usamos erróneamente. Me refiero a la palabra mansedumbre. A veces pensamos que es sinónimo de debilidad, pero la mansedumbre no es debilidad. Cristo mismo, aunque era el león de Judá, era también el cordero de Dios. Moisés, cuando Dios le dijo que iba a tener que ir a Faraón y exigir la liberación del pueblo de Israel, inmediatamente se sintió totalmente inadecuado. Y le dijo al Señor que había escogido al hombre equivocado. Le dijo, yo no puedo hacer esto. Y le contó al Señor todas las razones por las que no estaba capacitado para ello. El Señor le dejó muy claro que no importaba quién era Moisés, ni lo que Moisés pensara que podía ser. Lo que importaba era quién era Dios. Y era Dios quien le pedía a Moisés que hiciera este trabajo tan difícil. Así que la aceptación de Moisés para hacer la tarea que Dios le pedía indicaba que Moisés era un hombre muy manso. No creo que ninguno de nosotros piense en Moisés como un hombre débil. Cuando pienso en las representaciones que Miguel Ángel hizo de Moisés en pintura y escultura, veo que es una figura muy poderosa, ¿verdad? Sin embargo, la Biblia dice que Moisés fue el hombre más manso que jamás haya existido. Moisés era más manso que cualquier otra persona, según Números capítulo 12, y aceptó esta misión dada por Dios. Estamos conociendo personas comunes y corrientes que hicieron cosas poco comunes y corrientes. ¿Por qué fueron elegidos por Dios? Eran mansos. Y a juzgar por las tareas que fueron capaces de llevar a cabo, ciertamente no eran débiles. Descubriremos aquí, en Camino al Gozo, por qué la mansedumbre es una herramienta tan poderosa en manos de Dios. Sigue con nosotros. La mansedumbre significa flexibilidad, serenidad, ternura, en contraposición a la dureza. Debemos ser maleables, flexibles, serenos, tiernos, no inflexibles. Estás escuchando a una mujer que por naturaleza es inflexible. Me decido por las cosas y estoy absolutamente segura de ellas. Y nadie me va a hacer cambiar de opinión si me va a hacer pensar de otro modo. He estado pidiendo al Señor que me haga verdaderamente bíblica, de una manera piadosa, mansa, flexible, serena y tierna. Es mi naturaleza arremeter contra alguien que no está de acuerdo conmigo o que me insulta. La mansedumbre es enseñabilidad. No trata las cosas espirituales como si fueran materiales. Distingue entre lo espiritual y lo material. La mansedumbre no usa la fuerza en el ámbito espiritual. El apóstol Pablo, en su segunda carta a Timoteo, en el capítulo 2, escribió acerca de las calificaciones para el siervo del Señor. El versículo 24 dice, «Porque el siervo del Señor no debe ser contencioso, sino amable para con todos, apto para enseñar, sufrido, que con mansedumbre corrija a los que se oponen, por si quizás Dios les conceda que se arrepientan para conocer la verdad». Y escapen del lazo del diablo en que están cautivos a voluntad de él. El apóstol Pablo sabía por experiencia propia que Timoteo iba a encontrarse con mucha gente que necesitaba entrar en razón y escapar de las trampas del diablo. Pero, ¿Cómo iba a tratar Timoteo de cumplir con este mandato y enseñar a estas personas? Aquí está la instrucción. El siervo del Señor no debe ser contencioso, al contrario, debe ser amable para con todos, apto para enseñar y sufrido. Es una característica especial de los maestros resentirse cuando los alumnos no prestan atención, o cuando los alumnos no entienden, o cuando entienden mal. Lo sé, porque yo también he sido maestra, aunque fue por corto tiempo. Otro versículo interesante en este tema de la vida de Moisés está en el capítulo 32 de Éxodo, en el versículo 34. Y Jehová respondió a Moisés: «Al que pecare contra mí, a este raeré yo de mi libro. Ve pues ahora, lleva a este pueblo a donde te he dicho, he aquí mi ángel irá delante de ti, pero en el día del castigo yo castigaré en ellos su pecado». Moisés tenía su trabajo que hacer. Dios tenía el suyo. Dios hace una distinción aquí. Le dice a Moisés, lo que debes hacer ahora es ir y conducir al pueblo al lugar del que te hablé. Moisés no iría solo. Dios le dijo, mi ángel irá delante de ti. Sin embargo, dice Dios, cuando llegue el momento de castigar, castigaré. Eso me enseña a respetar y asombrarme de cómo actúa la gracia de Dios. Hay cosas que me toca hacer a mí y otras que tengo que soltar y dejárselas a Él. Muchas veces ni me detengo a pensar que me estoy metiendo en terreno que le corresponde a Dios y no a mí. Lo veo con claridad en la oración. Cuando le pido algo a Dios, quiero que me responda exactamente como yo espero. Pero Él tiene sus propios caminos. A veces simplemente me dice, aquí no hay nada más que puedas hacer, solo orar. Déjame esta situación o a esta persona, a mí. Es ahí donde aprendo a ser humilde y a valorar la manera en que Dios actúa. Cuando sea el momento de corregir o actuar, Él se encargará. La verdadera mansedumbre nace de estar conscientes de la presencia de Jesús, de dejarnos alcanzar por su amor. Pablo le decía a Tito que tratara a todos con esa misma amabilidad y empatía. Qué bien se siente estar cerca de alguien así, una persona tranquila, amable y con los pies bien afirmados en Dios. Espero que tú seas una de esas personas o al menos tengas cerca a personas con esa actitud, que estén conscientes de la presencia de Dios. Eso cambia por completo nuestras relaciones, marcará una gran diferencia en nuestro trabajo y en nuestro matrimonio. A las parejas que van a casarse siempre les digo que hay dos claves para alejarse del divorcio. Buscar siempre estar unidos y preocuparse sinceramente por el bienestar del ser amado. Ambas cosas exigen empatía y mansedumbre, poner la relación y a la otra persona por encima del propio ego. Este amor imprime un sello específico a todas las formas de nuestra comunicación con otras personas, marca una diferencia. En eso consiste la verdadera mansedumbre. El amor en la escuela, como dijo un autor. La mansedumbre es amor en la escuela. ¿Habías estado pensando quizás que la mansedumbre era signo de debilidad? Bueno, espero haberte ayudado a cambiar de opinión. Aquí tengo otra carta de una oyente. Ella escribe, he empezado a cambiar. Estoy aprendiendo a vivir a la manera de Dios en cada área de mi vida. Como esposa, como mujer, madre, hija, amiga y creyente. Me da tristeza reconocer que durante mucho tiempo me creí el cuento del mundo y me dejé llevar por sus costumbres. Pero hoy de verdad estoy viendo una transformación en mí. Tú y yo no estaremos en posición de ser transformados a menos que seamos mansos, enseñables y que estemos dispuestos a dejarnos corregir. Debemos ser personas que no sean rebeldes ni estén buscando salirse siempre con la suya o ganar las discusiones a toda costa. Moisés era el hombre más humilde de su tiempo, pero de débil no tenía nada. era un hombre sumamente fuerte. Aprendemos mucho de Moisés, pero hay otro ejemplo mayor, y Dios quiere que aprendamos de él. Sí, que aprendamos de Jesús, porque él mismo nos dijo: aprendan de mí, que soy manso y humilde de corazón, y así van a encontrar verdadero descanso para sus almas. ¿Hay alguien que se sienta muy inquieto hoy y que me esté escuchando? Puede que lo que necesites sea una buena dosis de humilde mansedumbre, de amor en la escuela. Pídele al Señor que te enseñe a ser manso, de esa manera que Él demostró cuando estuvo aquí en la tierra. En definitiva, la mansedumbre no es dejarse llevar por la corriente ni resignarse a la debilidad. Es tener la valentía y la madurez de soltar el control para que Dios tome las riendas. Como nos enseña Pablo en Colosenses 3, versículo 21, «Vestíos, pues, como escogidos de Dios, santos y amados, de entrañable misericordia, de benignidad, de humildad, de mansedumbre, de paciencia». Cuando decidimos callar el orgullo, dejar de lado la terquedad y abrir el corazón a su enseñanza, experimentamos esa paz profunda que no se encuentra en ganar discusiones ni en imponernos sobre los demás. Al final, aprender a amar y a convivir con mansedumbre no solo nos transforma por dentro, sino que llena de luz y descanso cada uno de nuestros espacios y relaciones, llevando a Cristo a cada lugar.
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Gracias por estar allí, atento, atenta a la programación bíblica de BBN. Carlos Mejía le saluda. A través de diferentes medios, Satanás busca mantener al ser humano lejos de Dios. En la segunda carta a los Corintios, capítulo 4, verso 4, leemos: en los cuales el Dios de este siglo cegó el entendimiento de los incrédulos, para que no les resplandezca la luz del Evangelio de la gloria de Cristo, el cual es la imagen de Dios. Con este pasaje lo invito a que siga con nosotros, ya que en un momento en el programa El Amor que Vale, estaremos con el estudio El Poder Detrás del Trono. Más adelante será animado por medio del espacio Reflexión para Hoy.

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2: ¿Se ha preguntado qué hay detrás de toda la maldad, suciedad, depravación, blasfemia y violencia que vemos existe en todas partes del mundo, tanto en países pobres y minúsculos como en económicamente poderosos y grandes? Bien, si usted lo piensa por un momento, en realidad no es qué, sino quién está detrás de todo esto. Es una persona. Es su real majestad el diablo, el poder detrás del trono, es Satanás. Deseo que comprendamos lo que sucede en su país, en mi país, en el mundo entero. Que lo miremos a través de la estructura política hasta desenmascarar al verdadero poder detrás del trono. Ese es el título del mensaje que quiero compartir con usted. Mensaje tomado directamente de la palabra de Dios. Acompáñenos.
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2: Hola, soy el pastor Adrian Rogers y le extiendo una cordial bienvenida a nuestro programa El Amor que Vale. Por favor, busquen en el Antiguo Testamento el libro de Ezequiel, capítulo 28. En unos minutos leeremos, iniciando en el versículo 11. Bien, todos sabemos que existe una crisis en el mundo. Una crisis de valores morales y éticos, una crisis de valores políticos, una crisis de valores espirituales. Crisis que está presente en ciudades grandes y pequeñas, y en países desarrollados y subdesarrollados. En otras palabras, mi amigo, estamos en guerra. Algunos dicen que es una guerra política. Un partido político contra otro partido político, los conservadores contra los liberales, los independientes contra los conservadores y liberales, los socialistas contra conservadores, liberales e independientes, y los comunistas contra todos los demás partidos políticos. Otros dicen que es una guerra cultural, unos tratando de imponer su cultura en otros y en el proceso destruyendo cualquier otra cultura que se interponga. Otros dicen que es una guerra filosófica, una guerra de ideas, de

hay detrás de los productores pornográficos, diseminados en todas partes del mundo, y ahora con la aterradora realidad de la pornografía infantil disponible, libre y fácilmente en la Internet? ¿Qué hay por debajo de la perversión sexual de hoy en el mundo? ¿Quién dirige todo esto? Lo repito nuevamente, no vamos a ganar la guerra si pensamos que esta es una guerra política o filosófica o económica. Y lo más trágico es que en términos generales, ni siquiera nos estamos presentando para la batalla. Estamos en una guerra espiritual. El enemigo es Satanás. Por favor, leamos Ezequiel 28, versículo 11. Vino a mí palabra de Jehová diciendo, hijo de hombre, levanta endecha sobre el rey de Tiro. Existía un antiguo rey, un rey malvado, quien era el gobernador político de aquellos tiempos. Y se le mandó a Ezequiel que le predicara, que le advirtiera y que le dijera las malas noticias en su contra. Pero el profeta Ezequiel miró a través del rey de Tiro o por sobre él, llegando al verdadero poder detrás del trono. En muchas ocasiones, Dios se dirige a Satanás a través del instrumento que él ha utilizado. Por ejemplo, en el huerto del Edén, la serpiente estaba allí. Pero Dios se dirigió a Satanás a través de la serpiente, quien usaba a la serpiente. En el Nuevo Testamento, Jesucristo se dirigió a Satanás a través de Simón Pedro. Él dijo algo que probaba que había un poder detrás de Simón Pedro, aun cuando el mismo Simón Pedro ni siquiera estaba consciente de que estaba siendo usado. Jesús mandó, mirando a Simón Pedro, «Quítate de delante de mí, Satanás, me eres tropiezo, porque no pones la mira en las cosas de Dios, sino en las de los hombres». Había un poder detrás de la serpiente. Había un poder detrás de Pedro. Había un poder detrás del rey de Tiro. Ezequiel capítulo 28, versículos del 11 al 15. Vino a mí palabra de Jehová diciendo, hijo de hombre, levanta endecha sobre el rey de Tiro, y dile, así ha dicho el Señor, Jehová, tú eres el sello de la perfección, lleno de sabiduría y acabado de hermosura. En Edén, en el huerto de Dios estuviste. De toda piedra preciosa era tu vestidura, de cornerina, topacio, jaspe, crisólito, berilo y ónice, de zafiro, carbunclo, esmeralda y oro. Los primores de tus tamboriles y flautas estuvieron preparados para ti en el día de tu creación. Tú, querubín grande, protector, yo te puse en el santo monte de Dios, allí estuviste. En medio de las piedras de fuego te paseabas. Perfecto eras en todos tus caminos, desde el día que fuiste creado, hasta que se halló en ti maldad. Aquí Dios está hablando de Satanás, del príncipe de las tinieblas. Y Dios lo describe en este singular pasaje. Existen cuatro puntos básicos que quiero que aprendamos hoy acerca de Satanás al estudiar el poder detrás del trono, su majestad satánica, el diablo. Lo primero que deseo que aprendas es esto, que Dios no creó a un diablo. Él fue creado en absoluta perfección. El diablo es una persona creada. Dios no creó a un diablo. Cuando Dios creó a Satanás, él no era Satanás. Cuando Dios lo creó, él era un querubín, él era un ángel, él fue creado en absoluta perfección. La Biblia dice en el versículo 15, perfecto eras en todos tus caminos desde el día que fuiste creado hasta que se halló en ti maldad. Muchas personas hacen la pregunta, ¿de dónde salió el diablo? O, ¿por qué tenemos a un diablo? Para comenzar, ¿por qué lo creó Dios? Dios no creó al diablo como diablo. Dios lo creó en absoluta perfección. Y la Biblia dice que él era perfecto cuando fue creado. Él sobrepasaba en belleza y era supremo en sabiduría. Su nombre era Lucifer o Lucero. Hoy a nosotros nos suena como un nombre perverso a causa de su connotación negativa, pero el nombre de Lucifer literalmente significa portador de luz. Él era un individuo esplendoroso. Él era un individuo radiante. El versículo 13 dice, los primores de tus tamboriles y flautas estuvieron preparados para ti en el día de tu creación. Él no necesitaba

0: instrumentos para alabar a Dios. Él mismo era un instrumento. Cuando él hablaba, era como los tubos de un gran órgano. Su voz era melodiosa y musical, y vivía en la ciudad de joyas preciosas. El versículo 13 nos enseña que él estaba en el huerto del Edén. Toda piedra preciosa era su cobertura. Sus vestiduras estaban adornadas con joyas. Como en el Antiguo Testamento, la vestimenta del sumo sacerdote estaba adornada con gemas. ¡Cuán exquisitamente precioso era el atuendo de este individuo! Él vivía en la ciudad cuyas piedras son fuego. Amigo, yo voy a vivir en una ciudad así, uno de estos días. Las calles de oro, las paredes de jaspe, sus cimientos de gemas. Ahí era donde este ser creado estaba. Él vivía en un medio ambiente increíble. El versículo 14 dice, tú, querubín grande, protector, yo te puse en el santo monte de Dios. Cuando la Biblia menciona el monte de Dios en el Antiguo Testamento, habla de la autoridad de Dios, su gobierno. Es decir, él estaba en el preciso lugar de autoridad. Él era el querubín ungido. Él era el primer ministro del cielo. Tan solo imagíneselo. Imagíneselo lleno de sabiduría, lleno de hermosura, lleno de música, lleno de luz, adornado de gemas, caminando de arriba abajo en las piedras de fuego, la abrasadora santidad de Dios. Él era el querubín ungido. En el versículo 14, la frase, tú, querubín grande, protector, significa que él extendía sus alas ante el trono de Dios. Ungido, grande, escogido de Dios. ¿Qué creación fue esta? El querubín es el rasgo más alto de ángeles, y él era el grande entre ellos. Veamos el versículo 18. Con la multitud de tus maldades y con la iniquidad de tus contrataciones, profanaste tu santuario. ¿Qué es un santuario? Es un lugar de adoración. Él estaba en el santuario. El monte santo de Dios, el gobierno de Dios, las piedras de fuego dan gloria a Dios. Increíblemente, increíblemente esplendoroso. Pero recuerde esto, él era un ser creado. Versículo 15, perfecto eras en todos tus caminos desde el día que fuiste creado. Jamás crea que Satanás es igual a Dios o eterno como Dios. Nunca piense que, de algún modo, existe un tipo de dualismo en el universo, que Satanás siempre ha existido de eternidad en eternidad, igual como ha existido Dios el Padre. ¡Oh, no! Nunca ha habido un tiempo cuando Dios no era. Pero sí hubo un tiempo cuando Satanás no era. Él fue creado. Cuando él fue creado, no fue creado como diablo, sino como el lucero hijo de la mañana. Él llegó a ser Satanás, el padre de la noche, cuando cayó, como estudiaremos en un momento. Mas él fue creado en perfección absoluta. Él es un ser creado. ¿Sabe cuál es el problema con mucha gente hoy? No llegan a comprender que Satanás fue un ser creado y que el Dios que lo pronunció en existencia es el mismo Dios que lo pronunciará en el olvido. Nosotros hoy no nos preguntamos quién va a ganar, como si hubiese algún tipo de batalla entre dos grandes fuerzas cósmicas. Permítame preguntarle, ¿sabe lo que es un antónimo? Usted sabe lo que es un sinónimo. Eso es una palabra que es muy parecida en su significado a otra, solo que son diferentes palabras. Un antónimo es lo opuesto. Así que juguemos a los antónimos. Yo le voy a dar una palabra y usted me da la respuesta. Por ejemplo, grande, usted dice pequeño, muy bien. Rico, y usted piensa, pobre, excelente. Dios, si dijo diablo o Satanás, cometió un error. Satanás no es lo opuesto de Dios. Satanás no es lo opuesto de Dios porque Dios no tiene opuesto. Dios es único, no existe nadie como Él. Usted no puede tener un opuesto para Dios, mucho menos uno igual. Dios es Dios. Satanás no es lo opuesto de Dios. Satanás es un ser creado. Recuerde esto, él fue creado en perfección. Número 2, él fue corrompido por la presunción. Fue corrompido por el orgullo. Veamos los versículos 16 y 17. A causa de la multitud de tus contrataciones, y esto habla de comercio, fuiste lleno de iniquidad y pecaste, se enalteció tu corazón a causa de tu hermosura. Aquí estaba un ser cuyo corazón se enalteció. Lo leí en diferentes traducciones. Una de ellas dice que él se enalteció a causa de su orgullo. Es lo mismo. Su corazón se llenó de arrogancia. Los primordiales requisitos de un ministro es que sea un hombre que camine con Dios, que sea un varón con experiencia, humilde, no un principiante. Primera de Timoteo capítulo 3. Aquí la Biblia habla de los requisitos para un ministro, en el versículo 1. Palabra fiel, si alguno anhela obispado, buena obra desea. Pero es necesario que el obispo sea irreprensible, marido de una sola mujer, sobrio, prudente, decoroso, hospedador, apto para enseñar, no dado al vino, no pendenciero, no codicioso de ganancias deshonestas, sino amable, apacible, no avaro. Que gobierne bien su casa, que tenga a sus hijos en sujeción con toda honestidad, pues el que no sabe gobernar su propia casa, ¿cómo cuidará de la iglesia de Dios? Ahora note el siguiente versículo. No un neófito, no sea que envaneciéndose caiga en la condenación del diablo. Fue el orgullo lo que hizo al diablo, diablo. Nada mantiene a un ministro o maestro del Evangelio o vocalista o siervo del Evangelio más alejado de Satanás que la verdadera, la genuina humildad. Nada hace a un hombre más vulnerable a caer que la presunción. Antes del quebrantamiento es la soberbia y antes de la caída la altivez de espíritu, dice el libro de Proverbios. El principal requisito para un ministro del Evangelio es la humildad. Dios no creó a un diablo. Dios creó a un santo ángel. Pero este santo ángel se enalteció con orgullo. Cuando Dios hizo a Lucifer, Dios le dio la capacidad de escoger entre el bien y el mal, y el ángel Lucero eligió el mal. Y lo que motivó su elección fue su orgullo. Isaías 14 también describe cuando Satanás alardeó, «Seré semejante al Altísimo». Fue aquí cuando Lucero, el hijo de la mañana, llegó a ser Satanás, el padre de la noche. Mas comprenda esto. Satanás tenía belleza indescriptible, y aún posee dicha belleza. Observe el versículo 17. Se enalteció tu corazón a causa de tu hermosura, corrompiste tu sabiduría a causa de tu esplendor. Lea muy cuidadosamente. Porque la implicación es que la belleza aún permanece y que la sabiduría aún continúa, pero lo que tiene ahora es una sabiduría corrompida y una belleza manchada. No lo pase por desapercibido. Satanás es aún sabio, pero su sabiduría es corrupta. Satanás es aún hermoso, pero su belleza está manchada. Si usted no escucha ninguna otra cosa de lo que comparto, espero que aprenda esto sobre Satanás. Satanás es brillantemente estúpido y grotescamente hermoso. Vale la pena notarlo. Él es brillantemente estúpido y grotescamente hermoso. No piense que porque Satanás ha pecado contra Dios, que él es un desquiciado en todo el sentido de la palabra. Él es brillantemente estúpido. Él es grotescamente hermoso. No busque un monstruo con piel roja, rabo, cuernos, escamas y un tridente tratando de ensartarle cuando usted se inclina. Así no lo describe la Biblia. El diablo no es un monstruo repulsivo. Ese es solo su carácter. Pero esa no es su apariencia. Esta es su apariencia. Este es el camuflaje que él usa. Segunda de Corintios capítulo 11, versículos 14 y 15. Aquí el apóstol Pablo está hablando de algunos falsos maestros que estaban en el púlpito de su época y luego advierte, Y no es maravilla, porque el mismo Satanás se disfraza como ángel de luz. Un ángel de luz. Si Satanás entrara a su congregación hoy, ¿sabe qué es lo que dirían? ¡Ah! ¿No es hermoso? ¡Un ángel! ¡Hemos visto un ángel de luz! Y entonces el apóstol Pablo, con esa grandiosa lógica, añade en el versículo 15, así que no es extraño si también sus ministros se disfrazan como ministros de justicia, cuyo fin será conforme a sus obras. Él está hablando de ministros, los ministros de Satanás, y él enseña que se los puede encontrar en el púlpito. Sabía que por toda la nación Satanás tiene sus ministros en el púlpito. Quiero decir, el domingo la gente entra a un culto, se sienta, y la persona en el púlpito pudiera ser un ministro disfrazado. Satanás lo disfraza como ministro del Evangelio, pues él es uno de sus ministros, ministros de Satanás. Amigo, ¿no es eso escalofriante? Debe entender que Satanás no está contra la religión. Él es el cabecilla de la religión. Él siempre ha querido ser como Dios. Él siempre ha añorado ser adorado. La forma en que él le tienta no es que sea inicuo, sino que sea como Dios, pero a la manera de Satanás. ¿No es lo que le dijo a Eva en Génesis 3, 4? Entonces la serpiente dijo a la mujer, «No moriréis, sino que sabe Dios que el día que comáis de él serán abiertos vuestros ojos». Ahora escuche, ¿y seréis como Dios? ¿Serás como quién? Como Dios. No fue una tentación para caer hacia abajo, sino para caer hacia arriba, si es que tal cosa fuera posible. Tentó a Eva con la misma tentación con que él mismo se tentó y dijo en Isaías 14:14, «Sobre las alturas de las nubes subiré y seré semejante al Altísimo». Él es un ángel de luz. Una vez un predicador enseñaba algo similar, y después del culto, un pequeñito se le acercó y le dijo, «Ese fue un buen sermón, predicador. Cuando estaba predicando, pude ver al diablo claramente». La ingenuidad infantil. Amigos, les diré algo. No olvide buscar al diablo cuando mire el púlpito, porque en ocasiones él está allí, disfrazado. Escúcheme, por favor. Y no es maravilla porque el mismo Satanás se disfraza como ángel de luz. Así que no es extraño si también sus ministros se disfrazan como ministros de justicia. Satanás usa un camuflaje. Él es el maestro del engaño. No piense que usted le reconocerá con ingeniosidad humana. La Biblia dice en Mateo 24:22 que si fuera posible, aún a los escogidos engañaría. Esa es la razón por la cual debemos caminar muy cercanamente a Dios. Satanás es una criatura creada y su derrota es tan cierta como su existencia. Usted no tiene que servirle. Mi amigo, Dios sí le ama y está interesado en su bienestar presente y futuro. Si usted aún no tiene una relación personal con Dios, no quisiera tenerla este mismo momento. Lo puede hacer mediante una sencilla oración. Querido Dios, perdóname por mis pecados. Te suplico que me cubras con la sangre de tu Hijo, derramada por mí en el Calvario. Señor Jesús, con fe como la de un niño, este momento abro mi corazón para que mores en él y me des una nueva vida. En tu nombre lo pido. Amén.
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3: BBN no se solidariza con los detalles emitidos en este espacio, solo nos circunscribimos a utilizar los servicios proporcionados por la agencia de noticias EFE. Noticias por el continente americano. La policía ecuatoriana informó de la detención de un hombre buscado por estar presuntamente implicado en el asesinato de José Miguel Mendoza, un ex candidato a la alcaldía del municipio de Puerto Viejo, capital de la provincia de Manabí, atacado a tiros en 2024. En otras noticias, diversas cámaras empresariales de Uruguay advirtieron que los paros en la terminal del puerto de Montevideo desataron una crisis de producción y de comercio exterior y exigieron una respuesta urgente y definitiva ante dicha problemática. Más noticias por el continente americano. Una misión técnica del Fondo Monetario Internacional inició este lunes en Buenos Aires la tercera revisión del programa de facilidades extendidas firmado con Argentina en 2025, confirmaron a EFE fuentes del organismo multilateral de crédito. Y por último, la Fiscalía de Paraguay pidió este lunes condenar a 12 años de prisión al exlegislador Hernán Rivas en medio del juicio que se le sigue por su supuesto título falso de abogado que le sirvió para integrar y luego presidir brevemente el jurado de enjuiciamiento de magistrados, un órgano que controla el desempeño de los jueces, fiscales y defensores públicos del país. Hasta aquí las noticias más importantes por el continente americano, informó para BBN Carlos Rodríguez. A continuación le invito a escuchar las buenas noticias para memorizar durante esta semana.
1: Memoricemos las buenas noticias de la Palabra de Dios en la primera carta de Juan, capítulo 1, verso 9. Si confesamos nuestros pecados, Él es fiel y justo para perdonar nuestros pecados y limpiarnos de toda maldad. Primera de Juan, capítulo 1, verso 9. Si confesamos nuestros pecados, Él es fiel y justo para perdonar nuestros pecados y limpiarnos de toda maldad. Estas son las buenas noticias para memorizar.
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6: Alto. 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
7: En Norteamérica, la pesca comercial de bacalao es de gran importancia económica. Grandes cantidades se envían a todas partes de Estados Unidos y Canadá. Esto requiere transportar muchos peces miles de kilómetros. Antes enviaban el bacalao congelado, pero los clientes se quejaban de que eso cambia la textura y afecta el sabor. Entonces comenzaron a transportarlos vivos en tanques con agua del mar. Pero además de ser más caro, sacar a los peces de su hábitat normal también afecta su textura y pierden sabor. Entonces se pensó en tratar de reproducir en el transporte la situación normal del bacalao, y a los tanques de agua de mar se les añadieron algunos bagres. Los bagres, durante todo el viaje, persiguen al bacalao y al llegar a su destino, el bacalao está como recién atrapado en la red o el anzuelo, fresco, delicioso en sabor y con su textura natural. La actividad, como que si fuera en su hábitat normal, mantiene al bacalao en óptimas condiciones. En la vida, la actividad de las diferentes circunstancias que se suscitan nos mantienen alerta y nos ayudan a adquirir habilidades para vivir y conducirnos en forma apropiada. Lo normal para un niño es aprender a caminar, aunque muchas veces se caiga y se lastime. Eso es parte del proceso. Al aprender a relacionarnos con los demás, confrontamos situaciones que pueden doler, molestar o hacernos llorar. Pero eso es parte del proceso. Si todo fuese tranquilo, sin experiencias duras, creceríamos en un hábitat no normal. Los problemas y situaciones que, como los bagres, nos persiguen y atacan, fortalecen nuestro carácter, ayudándonos a reconocer nuestra necesidad espiritual, solicitar asistencia divina y ejercitar discernimiento para entender y resolver la dificultad. Dice la Biblia: «Tened por sumo gozo el que os halléis en diversas pruebas, pues la prueba de vuestra fe produce paciencia, y la paciencia ha de tener resultado para que seáis perfectos y completos sin que os falte nada». Hay bagres que te acechan. En vez de destruirte, permite que te ayuden a edificar tu carácter y tu vida.
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Somos BBN, acompañándole en este día martes 22 de septiembre y compartiendo junto a usted hermosa música cristiana y espacios de reflexiones y enseñanza bíblica. Permítame preguntarle, ¿qué sostiene su vida? ¿Una religión? ¿Una persona? ¿Los bienes materiales? ¿O Cristo Jesús? Espero que el fundamento de su vida, de su fe, es Jesucristo. Siga con nosotros, ya que en un momento en el espacio Principios para Vivir vamos a tener el tema Nuestro Fundamento Inconmovible. Antes de este espacio, siga disfrutando de la música aquí en BBN.

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2: En el Salmo 18, el rey David recuerda la historia y después ve hacia el futuro proféticamente. A través de la historia, agradece a Dios por cómo una y otra vez lo libró del rey Saúl, que quería desesperadamente quitarle la vida. Escucha sus palabras.
3: Te amo, oh Jehová, fortaleza mía. Jehová, roca mía y castillo mío, y mi libertador. Dios mío, fortaleza mía, en Él confiaré. Mi escudo y la fuerza de mi salvación, mi alto refugio.
2: Esas eran las ideas de David en ese entonces, pero inspirado por el Espíritu Santo, señala a Jesucristo, quien sería la roca, o como lo describe Pablo, el fundamento sólido para la iglesia. Escucha estas palabras.
3: Conforme a la gracia de Dios que me ha sido dada, yo, como perito arquitecto, puse el fundamento y otro edifica encima. Pero cada uno mire cómo sobreedifica, porque nadie puede poner otro fundamento que el que está puesto, el cual es Jesucristo.
2: El apóstol Pedro utiliza una metáfora parecida al referirse a todos los verdaderos creyentes como piedras vivas que se edifican como casa espiritual. Como Jesús dijo, esta casa soportará las tormentas y los vientos de la vida, porque su fundamento está en la roca que es Jesucristo mismo. ¿Cuál es tu fundamento? ¿Cuál es la estabilidad de tu vida? ¿Cómo enfrentas las tormentas que vienen hacia ti? Te doy un principio. Siempre tenemos que edificar nuestra vida espiritual en Jesucristo, el fundamento sólido que nunca fallará.
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Tenemos más enseñanza bíblica para compartir con usted aquí en su emisora BBN. En pocos minutos, palabras de alabanza. Estamos con la serie Mensaje a las siete iglesias de Asia Menor. Hoy estaremos con el tema Sardis, una iglesia declarada muerta. Estaremos con este estudio allí en Apocalipsis capítulo 3, donde encontramos una impactante afirmación de Jesús para con esta iglesia. Y es que las apariencias no engañan a nuestro Señor, Él conoce todo. Siga con nosotros y aproveche la enseñanza de la palabra de Dios en el programa Palabras de Alabanza.

0: Mateo 6:21 nos dice que donde esté nuestro tesoro, allí también estará nuestro corazón. Y también nos exhorta a vivir para lo celestial y no para lo pasajero, a hacer tesoros en el cielo. ¿Sabe? Al cielo no podremos llevarnos nada de este mundo, excepto un vecino, un amigo o un familiar. Y con esto en mente, recuerde que su promesa de fe nos ayuda a seguir proclamando el mensaje de salvación en Cristo en todos los países, para que más personas puedan conocerle y pasar la eternidad en el cielo. 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
1: Mensaje a las siete iglesias de Asia Menor. Sardis, una iglesia declarada muerta. En nuestro último estudio bíblico juntos, descubrimos que hay una revelación sorprendente que se nos da en el Apocalipsis capítulo 3, versículo 1, con respecto a esta iglesia de Sardis. El Señor de la iglesia, el Señor Jesucristo, dijo: "Yo conozco tus obras, que tienes nombre de que vives y estás muerto". Ahora bien, lo que el Señor le dice a la iglesia, también se le puede decir al individuo que forma parte de ella. Esto es sorprendente cuando lo leemos, porque la iglesia de Sardis era una iglesia engañosa. Tenía la reputación de estar viva, poseía una reputación, un nombre y una gran visibilidad. Había una gran actividad, hacía muchas cosas. Pero según lo que dijo el Señor en Apocalipsis capítulo 3, versículo 1, toda esa actividad, toda esa reputación, toda esa visibilidad era superficial. Por lo tanto, el Señor declaró que era una iglesia muerta. Sus obras no eran perfectas ante Él. La palabra perfectas en el versículo 2 significa cumplidas o terminadas. Puede que tuviera un nombre, puede que tuviera reputación, puede que la gente de la comunidad admirara lo que hacían, pero Dios dice que la iglesia estaba muerta. Por lo tanto, concluimos que esa congregación era una congregación engañosa y una congregación muerta. Era una congregación peligrosa. El peligro de esa iglesia era que podía engañar a muchos. ¿No es interesante que la palabra iglesia hoy en día abarque una multitud de facetas diferentes de divulgación?

por la muerte cuando suceden ciertas cosas. ¿Me permite dedicar un momento en nuestro estudio bíblico de hoy a compartir algunas de estas cosas que el Dr. Barclay nos ha sugerido? Él dijo que una iglesia se ve amenazada por la muerte, en primer lugar, cuando comienza a adorar su propio pasado. Creo que ese es un comentario muy significativo, muy acertado. Cuando una iglesia comienza a adorar su propia herencia y se olvida de mirarse a sí misma hoy y de dónde se encuentra con nuestro Señor Jesucristo, cuando comienza a dormirse en los laureles de lo que hizo hace muchos años en lugar de lo que está haciendo hoy, de lo que creía hace muchos años en lugar de lo que cree hoy, cuando una iglesia comienza a adorar su propio pasado, comienza a mirarse hacia adentro. Y así se convierte en una congregación autosatisfecha. Puede convertirse en una congregación egocéntrica. Y recuerde, cualquier congregación que esté haciendo una obra para Dios debe ser una congregación centrada en Cristo. Cuando una iglesia se vuelve egocéntrica, Jesucristo es empujado a la periferia y finalmente, tal vez, fuera de la iglesia. De modo que queda fuera de ella. El Dr. Barclay ha sugerido entonces que una iglesia corre peligro de muerte cuando comienza a adorar su propio pasado. La segunda razón por la que el Dr. Barclay sugiere que una iglesia corre peligro de muerte es cuando se preocupa más por la forma que por la vida. Pensemos en ello por un momento. Cuando una iglesia se preocupa más por la forma que por la vida, cuando se preocupa más por su propia estructura, cuando se preocupa más por su propia liturgia, por decirlo así, cuando piensa en una forma de hacer las cosas en lugar de en la vida del Espíritu de Dios, corre peligro de muerte. Es muy interesante descubrir que en nuestro mundo actual, hay muchas iglesias que están muy preocupadas por algún tipo de forma. Recuerdo haber leído hace unos años un artículo de nuestras principales publicaciones cristianas que describía una visita que un grupo estaba realizando a una iglesia cuya construcción acababa de finalizar. Era un edificio magnífico en cuya construcción se había invertido una gran cantidad de dinero. Uno de los guías que acompañaba al grupo llegó al santuario de la iglesia, el auditorio de la iglesia, y en la parte delantera había un collage de diferentes cruces. Llamó la atención sobre las cruces y dijo, «Por supuesto, esto no tiene ningún significado aquí». Habló más de lo que sabía, porque el testimonio de esa iglesia era tal que negaba la cruz de Jesucristo. Negaba la eficacia de la sangre derramada por Cristo para salvación. Se había preocupado más por la forma que por la vida. Esa iglesia se convirtió en una iglesia muerta. Continuando con el análisis del Dr. Barclay, una iglesia se ve amenazada por la muerte, no solo cuando comienza a adorar su propio pasado, y no solo cuando se preocupa más por la forma que por la vida, sino también por una tercera razón, cuando ama los sistemas más que a Jesucristo. Una vez más, esta afirmación tiene profundas implicaciones. Conozco iglesias que se han preocupado tanto por las actividades sociales que se han olvidado por completo de Jesucristo y de quién es Él. Y, francamente, a Jesucristo solo se le menciona desde el punto de vista de que es un buen ejemplo, en lugar de como el Hijo de Dios, que dio su vida en rescate por muchos. Una iglesia corre peligro de muerte cuando ama los sistemas más que a Jesucristo. Y cuando digo que ama los sistemas más que a Jesucristo, me refiero al Jesucristo de la Biblia. He conocido varias personas que han dicho, creo en Jesucristo. Pero cuando hablas con ellas sobre lo que realmente quieren decir con esa afirmación, lo que quieren decir es que creen que Jesucristo fue un buen filósofo que realmente existió y que sí hizo cosas buenas, pero solo era un hombre y nada más.

0: Más, tuvo una profunda influencia durante un tiempo, pero solo eso. Eso es todo lo que creen sobre Jesucristo. Mis queridos amigos, Jesucristo es el Hijo de Dios. Él es Dios encarnado, de una manera misteriosa y, sin embargo, maravillosa y hermosa. El que no conoció pecado, se hizo pecado por nosotros, para que nosotros fuésemos hechos justicia de Dios en Él. Jesucristo es el verdadero Dios hombre, plenamente Dios, plenamente hombre, caminando entre nosotros. Jesucristo vino a morir por nuestros pecados, y cuando murió en la cruz del Calvario, según Isaías 53, nuestros pecados fueron puestos sobre Él. De hecho, los pecados del mundo entero fueron puestos sobre Jesucristo, y Él llevó nuestros pecados, nuestras iniquidades, para que pudiéramos ser reconciliados con Dios. Dios fue propiciado a través de la muerte de nuestro Señor Jesucristo, y el pecador creyente, el pecador que confiesa su pecado, que se aparta de su pecado y confía en Jesucristo personalmente como su Salvador, se reconcilia con Dios. Pero una iglesia que ama a los sistemas más que a Jesucristo es una iglesia que está en peligro de muerte. En cuarto y último lugar, el doctor Barclay sugiere que una iglesia corre peligro de muerte cuando se preocupa más por lo material que por lo espiritual. Francamente, esto es algo que hay que decirle a nuestro mundo occidental actual. Es un problema en nuestro mundo occidental que una iglesia pueda preocuparse más por lo material que por lo espiritual. En Estados Unidos, tenemos un nivel de vida que envidia a todo el mundo. La riqueza de la que disfrutamos en este país es absolutamente increíble. Incluso aquellos que podrían figurar entre los más pobres de nuestra sociedad actual se considerarían ricos en comparación con algunas sociedades del mundo en las que la renta anual es inferior a $50. Es absolutamente posible que usted y yo nos preocupemos por las cosas materiales de la vida, hasta el punto de que nos preocupe más el tipo de automóvil que conducimos que lo que Dios está haciendo en el mundo. Es posible que nos preocupemos más por construir ladrillos, cemento y edificios para la iglesia que por el testimonio vivo de la iglesia que ahora tenemos. Cuando una iglesia se preocupa más por las cosas materiales que por las espirituales, corre el peligro de morir. Un creyente también corre peligro de perder su testimonio cuando se preocupa más por las cosas materiales que por las espirituales. Porque, verá, la triste realidad es que, en lo que respecta a las cosas materiales, tarde o temprano dejamos atrás todo lo material. La ropa que vestimos, el reloj que llevamos en la muñeca, el automóvil que conducimos. Tarde o temprano lo dejaremos todo atrás. Cuando el Señor Jesucristo regrese en el rapto de la iglesia y llame al creyente a su hogar para estar con él, todos dejaremos atrás todas las cosas materiales. Sabemos que las dejaremos atrás cuando la muerte nos llegue, si el Señor Jesucristo aún no viene en su rapto. Por lo tanto, ¿no nos conviene considerar la afirmación que Jesús hizo continuamente, una y otra vez, de que la vida del hombre no consiste en la abundancia de las cosas que posee? Y creo que podríamos traducir esa afirmación así: la vida de una iglesia no consiste en la abundancia de las cosas materiales que posee. Esta lista que nos ha dado el doctor William Barclay es realmente sugerente, y creo que es una lista precisa. Estoy seguro de que se le podrían añadir más cosas. No tenemos tiempo para hacerlo en nuestra misión de hoy. Pero permítame repasar brevemente cada uno de estos puntos. La iglesia de Sardis fue declarada muerta por el Señor Jesucristo y, por lo tanto, el doctor Barclay nos ha sugerido que una iglesia se ve amenazada por la muerte cuando comienza a adorar su propio pasado, cuando se preocupa más por la forma que por la vida, cuando ama los sistemas más que a Jesucristo, y cuando se preocupa más por las cosas materiales que por las espirituales. Lo que dijo sobre las iglesias también podría decirse sobre nuestras vidas. Oh, que Dios nos dé sabiduría y que el Espíritu de Dios nos llame a renovar nuestra dedicación a nuestro Señor Jesucristo, a aquel que nos amó y se entregó por nosotros, para que podamos empezar a interpretar la vida como el Señor Jesucristo querría que la interpretáramos. Para que volvamos a ver que el verdadero valor de la vida no está en lo que un hombre posee, sino en cómo se presenta ante Dios, si ha nacido de nuevo o no. El gran activismo social de nuestros días debe basarse en la salvación de nuestro Señor Jesucristo. Cambia el corazón de un hombre y cambiarás al hombre. Que Dios nos dé sabiduría para ver estas cosas. Padre, te damos gracias por esta carta. ¡Qué penetrante es! Esta parte de la palabra de Dios nos habla, y sin embargo, Señor, confesamos nuestro pecado. Confesamos nuestra falta de prioridades. Confesamos nuestra preocupación por otras cosas. Dios, perdónanos. Pon nuestras mentes y nuestros corazones en el camino correcto. Oramos en el nombre de Jesús. Amén.
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Días atrás, nuestra oyente Lilian se comunicó con nosotros desde España y nos compartió lo siguiente. Bendiciones, soy muy feliz de formar parte de la familia de BBN. Conocí esta radio gracias a la necesidad de escuchar la palabra de Dios luego de emigrar hacia España. Era muy difícil poder asistir a una iglesia. Quería escuchar la palabra y recordé de BBN porque cuando era pequeña, mi madre siempre la escuchaba. Crecí escuchándola. Doy gracias a Dios por ese gran trabajo de llevar la palabra de Dios a todos lados. Amo cada palabra que llena mi vida y me hace sentir más cerca de Dios. Hasta allí las palabras de nuestra oyente. Y cuánto le agradecemos por escribirnos y compartirnos este lindo testimonio. Siga con esta su emisora BBN. Más adelante va a escuchar el espacio Perspectiva.

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2: BBN no se solidariza con los detalles emitidos en este espacio. Solo nos circunscribimos a utilizar los servicios proporcionados por la agencia de noticias EFE. Noticias alrededor del mundo. El primer ministro pakistaní Shehbaz Sharif anunció este martes que la marcha masiva hacia Islamabad, convocada por la oposición islamista Jamaat Islami por los impuestos al combustible, se pospuso después de negociar una reunión a su vuelta de Nueva York. En otra información, China expresó este martes su oposición y calificó de unilaterales e ilegales las nuevas sanciones estadounidenses contra la aviación iraní, con las que Washington espera dejarla fuera de servicio en todo el mundo a partir de mañana. Más noticias alrededor del mundo. Los dos ciudadanos suecos que se encontraban en prisión provisional en Finlandia como sospechosos de espionaje han sido puestos en libertad por falta de pruebas, aunque la investigación policial contra ellos continúa, informó este martes la Oficina Nacional de Investigación de Finlandia. Y por último, la Unión Europea y Filipinas concluyeron este martes las negociaciones sobre su Tratado de Libre Comercio, lo que Manila calificó de hito significativo tras más de una década de negociaciones interrumpidas y en pleno impulso de Bruselas para diversificar socios, con recientes acuerdos alcanzados con India, Indonesia y Australia. Estas fueron las noticias más importantes alrededor del mundo, informó para BBN Carlos Rodríguez. A continuación, ¿qué le parece si juntos escuchamos las buenas noticias para memorizar?
3: Memoricemos las buenas noticias de la Palabra de Dios en la primera carta de Juan, capítulo 1, verso 9. Si confesamos nuestros pecados, Él es fiel y justo para perdonar nuestros pecados y limpiarnos de toda maldad. Primera de Juan, capítulo 1, verso 9. Si confesamos nuestros pecados, Él es fiel y justo para perdonar nuestros pecados y limpiarnos de toda maldad. Estas son las buenas noticias para memorizar.

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4: Bienvenido a otra edición de Perspectiva. Hoy quiero responder a una de las preguntas más importantes acerca de las maratones de fe en BBN. En este 2026 ya tuvimos 6 maratones de fe y solo queda la maratón de fe para los oyentes en Internet programada para el mes de noviembre. La pregunta es, ¿cuál es el propósito de la maratón de fe en BBN? Y en realidad el propósito mayor es glorificar a Dios. Decirlo parece fácil, pero en realidad glorificar a Dios es manifestar a Dios. Es que Dios sea visto aún en esa actividad, que Él reciba la honra, que se cumplan sus propósitos, que su palabra sea proclamada, que los perdidos sean alcanzados, que su pueblo sea edificado. La Biblia dice que los cielos cuentan la gloria de Dios y el firmamento anuncia la obra de sus manos. Salmos 19:1. Podemos levantar nuestros ojos al cielo cualquier momento del día y ver el firmamento y ver la mano de Dios, el Creador, y darle gloria. De nuestro lado, es posible hacer cosas para Dios sin glorificar a Dios, más bien procurando promovernos a nosotros mismos o promover nuestro ministerio más que a Dios, exaltando lo que somos o lo que hacemos. Pero sabe, Dios es glorificado en una maratón de fe cuando permitimos que la gente responda por amor y gratitud a Dios, no por manipulación, no por pactos con nosotros, no por promesas que hacemos de recompensas a nombres de Dios. En una maratón de fe, Dios es glorificado cuando humanamente el resultado es imposible y dependemos de Dios para que las cosas sucedan. También, en la maratón de fe de BBN, Dios es glorificado cuando su obra avanza por el esfuerzo y entrega de su pueblo. Dios es glorificado cuando el fin es extender su reino en la tierra y proclamar su nombre. Así que nuestro gran deseo es que Dios sea glorificado en nuestra próxima maratón de fe en noviembre. Es la maratón de fe para los oyentes de Internet de nuestro ministerio en español. Así que juntos glorifiquemos a Dios orando y dando por gratitud. Si usted nos escucha por Internet, por la aplicación de BBN, ore y prepare su corazón para seguir o empezar a ser parte del sostenimiento de nuestro ministerio en español. Una vez más, gracias. Que Dios le bendiga.

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Con mucho gusto daremos respuesta a sus inquietudes. Escríbanos a red@bbnmedia.org. Con esta recomendación lo invito a que continúe con nosotros, ya que vamos a compartirle más música y después va a escuchar el espacio Un Consejo Bíblico.

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2: Espero que usted esté disfrutando del esfuerzo que estamos haciendo por leer y estudiar las epístolas, o sea, las cartas que el apóstol Pablo escribió a las iglesias y a personajes que él conocía. Bueno, esta vez comenzamos un estudio de su primera epístola a los tesalonicenses, o sea, primera tesalonicenses. Allí presenta Pablo la pregunta más importante que todos enfrentamos, ¿sí? La pregunta es, ¿hacia dónde vamos? Bueno, ¿hacia dónde va usted? La verdad es que el apóstol Pablo trata algunos asuntos que todos enfrentamos en forma diaria. Pero el enfoque de él y el enfoque principal es nuestro destino final. ¿A dónde vamos? Recuerdo haber leído acerca de un anciano piadoso a quien un joven cristiano le preguntó, bueno, ¿qué haría usted si supiera que Jesucristo va a regresar mañana? Esperando que su respuesta sería que él saldría a la calle advirtiéndole a todos en su alrededor que se preparen para la segunda venida de Cristo. Pero se sorprendió cuando este fiel siervo de Dios le dijo, yo seguiría viviendo tal como estoy viviendo. Siempre trato de vivir como si Cristo va a venir hoy día. Bueno, entonces usted al leer 1 Tesalonicenses descubrirá que esta vida de compromiso y seguridad es exhortada por Pablo para todo creyente en Cristo. Tal preparación para el futuro venidero, siempre nos inspirará, tanto en nuestro servicio al Señor como en la santidad de nuestra vida personal, nuestra vida espiritual. Entonces usted camine, trabaje dignamente mientras espera esa gloriosa venida de Jesucristo. Ese tipo de vida que usted puede hacer sabe hacia dónde se dirige y confía en que llegará allí y que además usted guiará y alentará a otros, a quienes le rodean, para que ellos también se preparen para ese grandioso día cuando Jesucristo vuelva a este mundo. Al ir a estudiar esta primera epístola del apóstol Pablo a los tesalonicenses, entonces le invito a tomar nota especial de estas palabras que encontramos en el capítulo 5 de 1 Tesalonicenses, versículos 9 al 11. Nuestro Señor Jesucristo, quien murió por nosotros para que podamos vivir con Él para siempre, ya sea que estemos vivos o muertos en el momento de su regreso. Así que anímense el uno a otro a edificarse unos a otros tal como ya lo están haciendo. Nuestro Señor Jesucristo, quien murió por nosotros para que podamos vivir con Él para siempre, ya sea que estemos vivos o muertos en el momento de su regreso. Así que anímense el uno al otro a edificarse unos a otros tal como ya lo están haciendo.

En nuestro mundo caído y necesitado de Cristo, es posible hacer la diferencia cuando usted y yo seguimos a Dios obedeciendo su palabra. Con esto lo invito a que siga en sintonía de BBN, ya que pronto vamos a tener el programa Visión para Vivir. El pastor Carlos Zazueta continúa desarrollando la serie ¿Puede una persona hacer la diferencia? Quédese con nosotros después de la música Visión para Vivir y más adelante el devocional Nuestro Pan Diario.

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2: Bienvenido a Visión para Vivir.
3: Es tiempo de que, aunque no seamos nosotros la mayoría, debemos pararnos firmes por lo que es verdadero, lo que es justo y lo que es agradable delante de Dios. Porque de eso determina el que podamos ser utilizados por Dios para ser de impacto en esta comunidad, en esta ciudad, en este país, en este mundo en el que vivimos. Dios puede y quiere usarlo a usted para impactar este mundo.
2: Dios continúa tejiendo la historia de nuestras vidas como un bello tapiz. Posiblemente ahora veamos muchos retazos, repito, posiblemente ahora veamos muchos pedazos de hilos, pero al final veremos la obra terminada. Hoy en Visión para Vivir, el pastor Carlos Azazueta nos llevará la historia de distintos personajes que, con el respaldo de Dios, hicieron algo relevante en su momento. Pero antes de iniciar el programa de hoy, escuchemos esta pequeña explicación del tema que vamos a estudiar. Adelante, pastor.

Es raro encontrar una persona que piense y actúe por sí misma mientras está bajo la influencia de un grupo de amigos o la presión de sus compañeros. Piénselo, los gritos de la mayoría tienen una forma de intimidar la integridad de unos pocos. Siempre lo harán. Lo vemos todos los días en las noticias. Y si puede suceder entre la corteza superior de una nación, no debe sorprenderle a usted que suceda también a la gente común y corriente como usted o como yo. Como cristianos, estoy convencido de que debemos aprender a mantenernos firmes por nuestra propia cuenta cada vez que sea necesario y nuestras convicciones sean desafiadas. Cuando la presión de los demás amenace con comprometer nuestras convicciones personales, necesitamos pensar y actuar independientemente. Mejor aún, debemos pensar y actuar bíblicamente. Debemos hacer todo lo posible por liderar con nuestra cabeza más que con nuestros sentimientos. Si no lo hacemos, perderemos nuestra brújula ética y moral en algún lugar entre nuestro deseo de ser aceptados y nuestro deseo de hacer lo que es correcto delante de los ojos de Dios. Por eso, tengamos cuidado al no ceder ante la presión de grupo. Recuerde, vivimos en un mundo de causa y efecto. Una buena actitud trae buenos resultados a la vida. Una mala actitud trae resultados malos y contamina a los demás, al igual que a nosotros mismos. En definitiva, el ambiente que nos rodea lo hacemos nosotros. Recibimos lo que damos. Si empezamos un nuevo trabajo y saludamos a los compañeros cordialmente y amigablemente, ninguno se resistirá a socializar con nosotros eventualmente. Ahora, si esperamos a que otros nos saluden a nosotros, ellos esperarán que nosotros los saludemos a ellos primero y pensarán que no nos interesa su

0: otro y a su familia, a su iglesia, a su trabajo y a sus amigos. Necesitando un poco de descanso, se escaparon por unos pocos días para relajarse en un hotel en la playa. Una noche, una violenta tempestad se desató en esa playa, y enviando gigantescas olas que se estrellaban sobre las rocas cerca de la playa, el ruido no los dejaba dormir. El hombre se quedó en su cama escuchando y pensando en su propia vida tormentosa, llena de demandas y presiones interminables. Cuando finalmente el viento disminuyó, y poco después del amanecer, este hombre se levantó de su cama y se fue a caminar por la playa para ver el daño que las olas del mar habían producido. Mientras caminaba, se sorprendió ver la playa cubierta de estrellas de mar que las olas habían lanzado a la orilla, quedando atrapadas sin poder regresar al agua. Una vez que el sol de la mañana apareció entre las nubes, las estrellas de mar empezaron a secarse y a morir. De repente el hombre vio algo sorprendente. Un niño, que también había notado la suerte de las estrellas de mar, estaba recogiéndolas una por una y las lanzaba de nuevo al océano. «¿Por qué haces eso?», le preguntó el hombre cuando se acercó lo suficiente a este niño. «¿No puedes darte cuenta que son muchas las estrellas que se están muriendo y tú tan solo eres una sola persona? ¿Nunca lograrás devolver todas estas estrellas de mar dentro del agua? Simplemente se están muriendo, son demasiadas». El niño se quedó viéndole y dijo, «Sí, señor, es verdad». Pero tomando una de las estrellas, la arrojó al mar diciendo, «Pero al menos esta va a poder vivir». Y así continuó haciéndolo con otras más. Este niño realmente hizo la diferencia, al menos para algunas cuantas de esas estrellas. Es verdad, una persona no puede vencer todas las probabilidades. Siempre habrá más por alcanzar que el tiempo que tenemos, la energía con la que gozamos o la dedicación que podamos imprimir sobre algo, aunque estemos dispuestos. Pero la verdad es que cada uno de nosotros puede hacer la diferencia en la vida de alguien más. Qué equivocados estamos si nosotros dejáramos de ayudar a alguien porque simplemente no podemos ayudar a todo el mundo. Por favor, no se deje llevar por el pánico. Usted puede contar con que el Señor honrará e incluso multiplicará sus esfuerzos por más pequeños que estos parezcan ser. Porque déjeme decirle, es Dios el que hace la diferencia en una persona a la vez, en este mundo en el que vivimos.
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0: Un hombre llega a un restaurante y al sentarse para desayunar, abre el menú y le da mucha sorpresa ver que en una notita especial arriba decía, especial del día, lengua de gallina en salsa verde. Primero pensó, ¿cuántas gallinas tuvieron que haber matado? No sé. Total que cuando llegó el mesero, le dice, ¿tienen lengua de gallina en salsa verde? Sí, señor, ese es el especial del día. ¡Ay, qué asco! Yo nunca me comería nada que salga de la boca de una gallina. Pues entonces, ¿qué quiere comer? No, a mí tráigame unos huevos revueltos. Qué decisión tan inteligente, ¿cierto? Al que no se rió, seguramente todavía está pensando, cuénteselo, dígaselo. La verdad es que muchas personas, en lugar de pensar bien las cosas, generalmente se forman opiniones por lo que escuchan decir de otros. ¿Cuántas veces hemos estado con personas que nos cuentan algo que nosotros mismos le hemos platicado a ellos? Y nos lo cuentan como si ellos lo escucharon de primera mano, ¿cierto? Interesante. Algunos están riendo porque saben que tengo la razón. El aspecto es que muchas veces debiéramos formularnos las opiniones por nosotros mismos, de cosas que nos consten, de cosas que realmente hemos comprobado. Pero la naturaleza humana es siempre guiarse por las opiniones. Y eso ocurre con nosotros en la vida diaria. A veces comentamos cosas y no tenemos nosotros toda la justificación. Por eso es que en un tiempo como en el que vivimos, cuán importante es para usted, como hijo o hija de Dios, de que sus opiniones no solamente estén fundamentadas en hechos concretos y comprobados, sino también que aprendamos a pensar

0: de actuar bíblicamente. Cuando actuamos de acuerdo a las escrituras, vamos a ser como esas rocas inamovibles. Pero si nos dejamos llevar por cualquier viento de opinión, vamos a sentirnos como en un huracán y una hojita de un árbol que vuela por todos lados. Es tiempo de que, aunque no seamos nosotros la mayoría, debemos pararnos firmes por lo que es verdadero, lo que es justo y lo que es agradable delante de Dios. Necesitamos hacerlo. ¿Y sabe usted por qué? Porque de eso determina el que podamos ser utilizados por Dios para ser de impacto en esta comunidad, en esta ciudad, en este país, en este mundo en el que vivimos. No importa que usted sea una persona conocida o menos conocida, Dios puede y quiere usarlo a usted para impactar este mundo. ¿Por qué? Porque una razón tengo. Porque miren, Dios más uno siempre son mayoría. Dios más uno siempre son mayoría. Voy a compartir algunos ejemplos de personas que hicieron la diferencia en su tiempo, tanto en la historia secular como también en la historia bíblica. Y mi anhelo es que con todo esto usted se ponga a pensar realmente que la historia, aunque está escrita, no se le ha puesto un punto final, porque también hay espacio para usted, para que usted haga la diferencia con el Evangelio de Cristo, donde quiera que usted viva, estudie, trabaje o se desempeñe. Pero antes quiero leer para usted un pasaje en la Escritura, en Ezequiel capítulo 22, Ezequiel capítulo 22, versículos 23 al 30, que considero oportuno. Porque miren, aunque yo estoy leyendo las palabras de un profeta del Antiguo Testamento, palabras de Dios hacia su propio pueblo Israel, pareciera que les estoy leyendo la nota de una revista cristiana de nuestro tiempo. Por eso es bien importante que tengamos nosotros siempre la Biblia cerca, la Biblia a la mano, para que cuando escuchemos cualquier cosa que se diga de los púlpitos, miren, no porque suene cristiano, es cristiano. No porque suene espiritual, significa que sea cristiano. Y no porque la persona se vea como todo un cristiano, sea cristiano. Ojos vemos, corazones no sabemos. Así es que vaya conmigo a Ezequiel capítulo 23, comenzando en el versículo 22. Voy a leer de la versión de la Nueva Traducción Viviente, pero usted sígame en la versión que usted traiga. Como siempre lo digo, la mejor versión de la Biblia es la que se lee. Así que si trae su Biblia, léala, por favor. Ezequiel capítulo 22, versículo 23. Nuevamente recibí un mensaje del Señor. Hijo de hombre, dale este mensaje al pueblo de Israel. En el día de mi indignación, serás como tierra contaminada, una tierra sin lluvia. Tus príncipes tomarán conspiraciones, tal como los leones que acechan a su presa. Devoran a los inocentes, apoderándose de sus tesoros y quitándole su riqueza mediante la extorsión. Y dejan viudas a muchas mujeres del país. Tus sacerdotes desobedecieron mis enseñanzas y profanaron mis objetos santos. No hacen ninguna diferencia entre lo que es santo y lo que no es. Tampoco enseñan a mi pueblo la diferencia entre lo que es ceremonialmente puro o impuro. Desprecian mis días de descanso, de modo que soy deshonrado entre ellos. Tus líderes son como lobos que despedazan a sus víctimas. En realidad, destruyen vidas a cambio de dinero. Y tus profetas los encubren dando falsas visiones y predicciones mentirosas. Dicen, mi mensaje proviene del Señor soberano, cuando en realidad el Señor no les ha dicho ni una sola palabra. Hasta la gente común oprime a los pobres, les roba a los necesitados y priva de justicia a los extranjeros. Busqué a alguien que pudiera reconstruir la muralla de justicia que resguarda al país. Busqué a alguien que se pusiera en la brecha de la muralla para que yo no tuviera que destruirlos. Pero no encontré a nadie. Por eso, ahora derramaré mi furia sobre ellos y los consumiré. Con el fuego de mi enojo haré recaer sobre su cabeza todo el castigo por cada uno de sus pecados. Yo, el Señor soberano, he hablado. Que Dios bendiga su palabra. La verdad es que nosotros no podemos entender qué podemos hacer nosotros meramente mortales para poder ser de influencia en el mundo que nos rodea. Nos sentimos tan débiles, nos sentimos tan necesitados, nos sentimos de una u otra manera como que no tenemos la fuerza suficiente. Mientras estaba preparando este mensaje, me vino a mi mente este pensamiento. Bueno, Señor, ¿en qué estaba usted pensando cuando usted me llamó desde donde yo estaba para estarle sirviendo de esta manera? Se lo digo en serio, hermanos, porque algunos de ustedes que me conocen más cercanos se sorprenderían si me acompañaran en uno de los viajes, cuando algunas personas que escuchan el programa radial por Latinoamérica y en otros lados dicen la manera en cómo este ministerio ha sido impacto a su vida, de qué manera ha hecho la diferencia en su vida. Y se los digo porque aquellos que me conocen saben perfectamente que yo soy una persona común y corriente como ustedes, que si me corto la sangre es del mismo color, todavía no sale azul, y que sufro, y yo creo que nadie me conoce mejor que mi propia esposa, que me tiene que escuchar en español y en inglés, o sea, para corregir bien el problema, y sabe perfectamente cuáles son mis debilidades. Yo digo, Señor, ¿estás seguro? ¿Estás en serio? Ayer estábamos en un evento muy interesante. Miren, celebraban 125 años una agencia misionera muy conocida en Latinoamérica, fundada aquí en Dallas, Camino Global. Yo tenía la oportunidad de compartir primero en español y luego en inglés acerca de la necesidad de entrenamiento del pueblo hispano evangélico, no solamente en Estados Unidos, sino en el mundo, para hacer la diferencia en esta nación y más allá. Porque creo firmemente que este es el tiempo del latino en donde quiera que vivamos, para que Dios nos use para impactar el mundo. Lo creo. Lo que me cuesta creer es que yo sea uno de ellos. Porque digo, Señor, yo me conozco y sé mis fallas. Es difícil, hermanos, que realmente yo me ponga a pensar en eso. Hay una voz interior que siempre me dice, no te la creas, no te la creas. Y a veces me admiro de algunos que sí se la creen, porque se les llena la cabeza de humo que se quedan volando. Predican tan hermoso, pero cuando van bajando por ahí, no los puedo ni tocar, porque se cae uno para atrás. Y no necesariamente porque levantaron la mano. Simple y sencillamente porque se han olvidado de que el reflector es para Cristo y no para uno. Realmente necesitamos darnos cuenta que es Cristo en nosotros el que hace las cosas. No hay nada en nosotros que tenga nada mágico ni poderoso si no fuera el Espíritu de Dios, que es el que nos habilita para hacer y de hacer. Sin embargo, en la gracia de Dios hay ejemplos en la historia universal, en la historia de nuestro tiempo, que Dios permitió que muchas personas, aunque creyeran en Él o no, tuvieran un impacto. Y si la historia cuenta de esos héroes, lo hace porque de una u otra manera nuestro Dios quiere que pensemos que a final de cuentas corresponde a Él a quienes otorga algún tipo de atributo o a quien utiliza para impactar a los de alrededor. Me traslado al siglo XVI a un gran hombre que él utilizó para encender la llama del Evangelio, al despertar finalmente a una conciencia clara de que era importante de que la Biblia pudiera leerse en el idioma vernáculo de la gente. Es decir, que la persona en su propio idioma debiera leer las Escrituras y entenderlas. Porque por muchos años y siglos, la Biblia estaba encadenada a un púlpito romano. Solamente el idioma oficial de la religión era el latín. Y solamente las personas que entendían ese idioma y que oficiaban en ese idioma eran los únicos que podían leerla y explicarla. Y este monje ordinario, común y corriente, que padecía en cierta manera de esquizofrenia por ahí porque pensaba que había demonios persiguiéndolo, constantemente él no se consideraba digno de nada. Muchos que eran cercanos a él lo escuchaban en su celda en las noches gritando, diciéndole, Señor, Señor, mi pecado, mi pecado, mi pecado. Este monje llamado Martín Lutero realmente no se consideraba ni pensó él llegar a ser el gran héroe de la Reforma Protestante. Pero un día, no pudiendo con semejante esclavitud espiritual de darse cuenta de que había más de 95 cosas que la iglesia tradicional estaba haciendo contrario a las propias escrituras, porque él tenía la oportunidad de leerlas, tomó la decisión de denunciar todo eso para reformar a la iglesia, no para acabarla. Él quería que la iglesia volviera a lo básico, pero la iglesia no se dejó. Lo condenaron como hereje y el hombre comenzó a escribir y comenzó a traducir por propia cuenta la Biblia el Nuevo Testamento en el idioma alemán. Y ese ejemplo repercutió en otros países también, porque en otros idiomas comenzó a hacerse lo mismo. Simultáneamente en España ocurrió. Mencionaba hace un rato que en Sevilla, dos monjes también ordinarios tuvieron esa pasión que tuvieron su sacerdote confesor, Jerónimo, de una pasión desmedida por la escritura. Él había traducido de los lenguajes originales al latín, la Vulgata Latina. Ahora estos monjes de esa orden de San Jerónimo tenían una pasión por la escritura y descubrieron cosas interesantes. Y es que algo sucede, hermanos, de verdad. Miren, yo considero que en la iglesia tradicional mucha gente tiene un corazón para Dios y hay potencialmente muchos cristianos en la iglesia tradicional. El detalle es que cuando realmente empiezan a leer la escritura, o dos cosas pasan: o quieren ser como Lutero, reformar a la iglesia, o realmente se salen de ella, porque hay mucha incoherencia entre lo que se hace y se predica con lo que dice la escritura. Esa es la gran diferencia. No nos hagamos bolas. El punto aquí al que quiero llegar es este. Este hombre fue usado por Dios para impactar a su medio. Y él no lo pedía, él no lo buscaba, él no lo deseaba. Lo único que quería era de alguna u otra manera que esa gracia que él encontró al leer el libro de Romanos, donde dijo que el justo vive por la fe, lo supieran todas las personas de todo el mundo, comenzando con el pueblo alemán. Más adelante, casi contemporáneo a la vida de él, un hombre que no tiene nada que ver aparentemente con lo que era el movimiento de la Reforma, fue el iniciador de la época del Renacimiento. Me refiero a un gran personaje, Leonardo da Vinci. Este es un hombre multifacético, era un hombre que era ingeniero, pero también era poeta, pintor, escultor. Hacía dibujos que nadie en su vida podía hacer. Hacía pinturas que nadie podía igualar. Hacía algunos inventos, o al menos tiene la patente de inventos, que eran mucho más adelantados para su época. Un hombre sorprendente. Ojalá y un día pueda leer su biografía para que se dé cuenta de lo interesante. A él le conocemos dos obras impresionantes: la Gioconda, la Mona Lisa, y también la Última Cena. ¿Se acuerda de qué cuadro famoso, tan polémico para algunos? Pero ha habido hombres como ellos. William Shakespeare fue el dramaturgo más grande de todos los tiempos. Juan Bunyan, que ha guiado el progreso de millones de peregrinos. Alexander Pope, cuyas inversiones intelectuales todavía siguen alumbrando y dando dividendos a muchos pensadores de nuestro tiempo. Si vamos más cercanos a América, aquí a este país, Benjamin Franklin, quien inventó los bifocales, el que usted pueda leer la Biblia como lo está haciendo ahorita, esos lentecitos que fue el invento de Benjamin Franklin. Eli Whitney, él inventó la desmontadora de algodón. Ya no había necesidad de mandar a tantos esclavos a estar arrancando el algodón. Esa desmontadora ya podía hacerlo por ellos. Eso fue el inicio de la revolución industrial en este país. Thomas Edison, quien nos sacó de las tinieblas y ahora nos permite que estemos en la luz eléctrica. Henry Ford, cuyo modelo T revolucionó el transporte y la industria y ahora podía acercarnos más fácilmente aunque viviéramos en el otro lado del estado o del país. Luego tenemos a los Beethoven, a los Colón, a los Lincoln. Pero se da cuenta, nunca vienen en grupo. Se da cuenta, de alguna otra manera, era un individuo que estaba haciendo el impacto en su vida. Eso nos narra la historia secular. ¿Pero qué nos dice, por ejemplo, la historia bíblica? No hace la excepción. Porque miren, el pastor Sindol dice esto: de verdad que estoy convencido de que cada vez que Dios decide actuar en el mundo, nunca lo hace solo, siempre utiliza a alguno de los seres humanos. Es raro cuando él actúa. Sí actúa él solo. Hay pasajes en la escritura donde se ha actuado, el diluvio, por ejemplo, es obra de él. Pero de alguna otra manera, cuando él va a actuar aquí en este mundo, generalmente utiliza a uno de sus hijos o hijas. Eso es maravilloso. Personas que hicieron la diferencia acá en la Biblia. Dios prefiere utilizar, no a un comité, no a un grupo pequeño, no a una iglesia. Dios quiere utilizar a una persona, ya sea un hombre o una mujer, cuyo corazón esté completamente rendido a su voluntad para poder Dios hacer un impacto a través de él o de ella en su entorno en el que vive, en su tiempo en el que vive. Lamentablemente, muchos líderes religiosos, como en el tiempo de Ezequiel, en lo que leíamos ahorita en Ezequiel capítulo 22, vemos que realmente han aprovechado la oportunidad para no ser de impacto por Dios, sino ser impacto por ellos mismos. Y es triste cuando nosotros mismos nos ponemos como en la situación del hombre del restaurante, ¿verdad? De dar nuestra opinión y manifestar nuestro disgusto, cuando realmente hay cosas peores que toleramos de líderes religiosos como ellos. Miren, el que un líder tenga tanto poder y abuse de una congregación, más que responsabilidad del líder, es responsabilidad de la congregación. Porque realmente, si la congregación estuviera pegada a las escrituras, nadie viniera aquí a decir sus sandeces y mentiras y engaños. Lo que se predica aquí debiera ser cotejado con lo que dice la Escritura. Así que espero que usted traiga su Biblia, y si no la trajo este domingo, la traiga el siguiente domingo, porque usted tiene que comprobar que lo que aquí se diga vaya de acuerdo a lo que dice la Escritura que tiene en sus manos.
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2: BBN no se solidariza con los detalles emitidos en este espacio, solo nos circunscribimos a utilizar los servicios proporcionados por la agencia de noticias EFE. Noticias por el continente europeo. Un joven de 17 años ha sido detenido en Polonia bajo sospecha de preparar un atentado terrorista de inspiración neonazi contra una escuela y una mezquita, informó este martes el ministro de Justicia polaco Waldemar Surek, quien agregó que el menor se encuentra en prisión preventiva. Por otra parte, las autoridades checas han detenido y dado orden de expulsión del país a dos periodistas rusos sospechosos de colaborar con el centro de propaganda ruso Rivar, sancionado por la Unión Europea y Estados Unidos, debido a su implicación en campañas de desinformación sobre la guerra de Ucrania, informó este martes el portal de investigación Cesnan Spravi. En Hungría, el Parlamento húngaro ha elegido este martes a Gabor Poliak como presidente del Consejo de Medios, una entidad que bajo los gobiernos del ultranacionalista Viktor Orbán sirvió para controlar a la prensa. Y por último, el Kremlin rechazó este martes la propuesta del presidente ucraniano Volodymyr Zelensky de un cese de ataques contra la infraestructura crítica de Rusia y Ucrania, al recalcar que Moscú apuesta por un fin definitivo del conflicto y no un inútil cese al fuego. El presidente de Rusia y la parte rusa siempre han dicho que abogamos por una paz sólida, por una paz definitiva y no por un cese al fuego que no dará nada en esencia, aseveró el portavoz de la presidencia rusa Dmitry Peskov en su rueda de prensa telefónica diaria. Informó para BBN Carlos Rodríguez. A continuación, las buenas noticias.
3: Memoricemos las buenas noticias de la Palabra de Dios en la primera carta de Juan, capítulo 1, verso 9. Si confesamos nuestros pecados, Él es fiel y justo para perdonar nuestros pecados y limpiarnos de toda maldad. Primera de Juan, capítulo 1, verso 9. Si confesamos nuestros pecados, Él es fiel y justo para perdonar nuestros pecados y limpiarnos de toda maldad. Estas son las buenas noticias para memorizar.
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5: ¿Por qué crees que es importante tener una congregación en la iglesia? ¿Cómo podría alentarte a participar en actividades de la iglesia? El pensamiento para hoy está escrito por Alison Queda. Alison escribe: cuando era niña, iba contenta con mi familia a la iglesia cada domingo. Nuestro pastor irradiaba alegría y siempre incluía a los niños en el servicio. Tanto él como mis maestros de escuela dominical me inculcaron amor por las escrituras. y los domingos por la noche solía haber un predicador invitado o un misionero que despertaba en mí un sentimiento hacia las misiones. El lema de nuestra iglesia era la iglesia cálida en la calle Coldwater. No era perfecta, pero éramos una familia. Desde entonces he seguido asistiendo a la iglesia, aun cuando fue difícil encontrar la adecuada, y como resultado mi fe ha crecido. Al igual que hoy, los creyentes en Jesús de la iglesia primitiva necesitaban apoyo y ánimo, y entendía la importancia de reunirse con otros creyentes. Era una familia, juntos se edificaban unos a otros cuando la vida y el servicio a Dios se volvían difíciles. Se reunían para orar, estudiar las Escrituras, alabar a Dios, disfrutar de la comunión y compartir comidas. Como resultado, Dios hizo que su número aumentara. Encontrar una iglesia afín puede llevar tiempo, pero es vital. Es difícil enfrentar la vida solos. Por eso, Dios nos dio familias y comunidades de fe. La iglesia es un gran lugar para congregarse. Oremos. Dios, gracias por poder aprender de ti en tu iglesia. En Jesús. Amén. El pensamiento de hoy fue traído a ustedes de parte de Ministerios Nuestro Pan Diario.

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Ahora damos paso a la música y después va a escuchar el segmento Respuestas en Génesis.

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1: Bienvenidos a Respuestas Hoy. Soy Joe Owen de Respuestas en Génesis.
2: Una explosión de vida. En el registro fósil hay una capa que se le llama periodo cámbrico. En esta capa hay fósiles de 40 principales grupos animales, aparentemente de la nada. Debido a que esto parece como si fuera una explosión de vida, se le conoce como la explosión cámbrica. Pero ¿de dónde proceden esas formas de vida? Los fósiles en la capa de abajo son muy diferentes de los fósiles del periodo cámbrico. Por lo tanto, no pueden ser sus antepasados evolutivos. En realidad, la Biblia explica la explosión cámbrica. A medida que las aguas se elevaron durante el diluvio global, los ecosistemas fueron enterrados uno a la vez, empezando por el lecho marino. Estas capas no representan diferentes momentos en la historia, sino que son diferentes entornos de medios ambientes distintos, enterrados a medida en que las aguas se elevaron en los días de Noé.
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Gracias por permitirnos hacerle compañía. 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En un momento va a escuchar el programa Semillas al Aire con el maestro Raúl Ferrero. Estamos con este segundo programa con una serie de estudios en la Carta de Santiago titulada Santiago, perfectos y cabales en Cristo. Estamos apenas en la introducción del estudio de esta carta, aprendiendo sobre los destinatarios y la fecha en la cual esta epístola fue escrita. Datos como estos ayudan para una correcta interpretación del contenido de la carta. Siga con nosotros después de la música Semillas al Aire.

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En cuanto a destinatarios de la carta, ¿a quiénes escribe? Bueno, está muy claro. Tomen su Biblia, tomen la carta de Santiago y está muy claro. Fíjense, en primer lugar, dice versículo 1, a las 12 tribus de la dispersión, salud. O sea, escribe a los judíos. Pero viendo este solo versículo, uno podría pensar, escribe a los judíos y punto. No, no, no, hay más datos. Escribe a los judíos, número uno. Número dos, eran judíos creyentes, nacidos de nuevo. ¿Por qué lo digo? Porque lo dice él. Capítulo 1, versículo 18. Él, de su voluntad, nos hizo nacer por la palabra de verdad para que seamos primicias de sus criaturas. O sea que eran judíos que conocían el concepto del nuevo nacimiento. Incluso concepto que el Señor habló con Nicodemo, ¿en qué libro quedó escrito? En Juan, en el Evangelio del apóstol Juan, capítulo 3. ¿Se acuerdan? Él fue compañero en el pastorado con Juan, así que muchos deben haber hablado de eso, es interesante. Así que escribe a judíos creyentes. Además, en tercer lugar, eran dignos de ser llamados por el escritor hermanos míos y hermanos míos amados. Él los amaba en el Señor como un buen pastor amaba a sus hermanos. Miren, hay muchas citas. Por ejemplo, Santiago 1, versículos 2, 16 y 19. ¿Qué dice el 2? Hermanos míos. 16, ¿qué dice? Amados hermanos míos. 19, ¿cómo empieza? Mis amados hermanos. Muy bien. Capítulo 2, versículo 5, ¿qué dice? Hermanos míos amados. Capítulo 2, versículo 14, ¿qué dice? Hermanos míos. 3:1, ¿qué dice? Hermanos míos. 3:10, ¿qué dice? De una misma boca proceden bendición y maldición. Hermanos míos, esto no debe ser así. Y versículo 12, ¿qué dice? Hermanos míos. Capítulo 4, versículo 11. Hermanos, no murmuréis los unos de los otros. Y capítulo 5, fíjense, versículo 7, hermanos, tened paciencia. Versículo 9, hermanos, no os quejéis unos contra otros. Versículo 10, hermanos míos. Versículo 12, sobre todo hermanos míos, no juréis. Versículo 19, hermanos míos. ¿Ven? Hermanos, hermanos nacidos de nuevo. Y hermanos en la fe en Jesucristo, dejé para el final ese versículo tan especial. Capítulo 2, versículo 1. Hermanos míos, que vuestra fe en nuestro glorioso Señor Jesucristo sea sin acepción de personas. Así que está muy claro que escribe a judíos dispersos en diferentes localidades del Imperio Romano, pero judíos hermanos, y no simplemente hermanos, sino hermanos queridos. Y no simplemente hermanos por ser judíos, sino hermanos porque tenían una misma fe en nuestro glorioso Señor Jesucristo. Así que escribe.

seguían llamando sinagoga. Hoy en día han aparecido algunos, en algunas ciudades del mundo, en algunas ciudades grandes, sobre todo donde hay muchos judíos, judíos cristianos que en realidad se hacen llamar judíos mesiánicos y se reúnen los sábados y es como si fuera una sinagoga. Bueno, ellos han vuelto a eso en un sentido, no los vamos a cuestionar, tienen sus sitios en internet, es interesante aprender algunas cosas de ellos. Pero en aquellos días era al revés, es decir, eran judíos de raíz, de base, de familia, que se habían convertido a Cristo y se reunían estilo sinagoga o en sinagogas. Pero de todas maneras, este es el último punto que vamos a citar de ellos en esta introducción, de todas maneras, vamos al capítulo 5, Santiago habla de ellos como iglesia. Y dice, esto lo vamos a tocar la última noche, que si alguno está enfermo llame a los ancianos. Fíjense, Santiago capítulo 5, versículo 13, ¿está alguno entre vosotros afligido? Haga oración. ¿Está alguno alegre? Cante alabanzas. Versículo 14, ¿está alguno enfermo entre vosotros? Llame a los ancianos de la, no dice de la sinagoga, dice de la iglesia. Santiago tenía el concepto de la iglesia, aunque no lo desarrolla en su epístola o en sus cartas, porque esa tarea de desarrollar los conceptos y la organización y los fundamentos de la iglesia, Dios se la dio al apóstol Pablo. No obstante, aquí a esas congregaciones locales, él les llama iglesias, y esas congregaciones locales tenían como forma de gobierno a presbíteros, es decir, ancianos, un cuerpo de ancianos. Entonces, nos encontramos con que él escribe a judíos dispersos, creyentes, amados hermanos de la fe en Jesucristo, que se reunían estilo sinagoga, pero eran iglesia y tenían anciano, cuerpo de ancianos. Ese es el resumen de lo que podemos decir acerca de los destinatarios de la carta. Y un poquito más podemos decir, lo voy a leer del apunte. Santiago dirigió su carta a judíos cristianos dispersos por diferentes lugares que estaban pasando por pruebas y dificultades serias. Por las circunstancias que vivían, algunos de ellos fueron llevados hasta la desesperación, mientras que otros habían caído en indiferencia y en desconfianza de la palabra de Dios. Muchos estaban usando sus lenguas, eso lo vamos a ver en capítulo 3, muchos estaban usando sus lenguas para ofender, hermanos, en vez de edificar. Tenían pleitos, tenían luchas, tenían conflictos y serias diferencias entre ricos y pobres. Algunos estaban pasando por serias aflicciones y otros se habían extraviado de la fe y era necesario buscarlos para que retornasen del error de sus caminos. La sana enseñanza de Santiago apuntaba a sanear estos problemas, a sanear estas problemáticas, digámoslo así. Porque si se agudizaban, iban a hacer peligrar severamente esas congregaciones. Y hermanos, de la misma manera aquí estamos nosotros hoy, en esta noche. De la misma manera debemos enfocar hoy esto para nosotros. El valor y el propósito de la correcta enseñanza de la palabra de Dios. Hermanos, tenemos lo que Pablo llama la sana doctrina. La sana doctrina trae higiene espiritual y sana conflictos espirituales, problemas espirituales. La buena enseñanza de la palabra de Dios. Y esperemos que a través de estos tiempos que vamos a estar estudiando esta carta, Dios realmente opere eso con el poder de su palabra en nuestras vidas. Amén. Una última cosita en cuanto a la carta y en cuanto a la fecha. Se estima que fue escrita, la mayoría de los comentaristas estiman que fue escrita entre el año 45 y el año 49. Entonces, esta sería la primera carta escrita del Nuevo Testamento. En cuanto a tiempo, ¿entienden? En cuanto a fecha, en cuanto a cronología, la primera carta. Por eso tiene ese enfoque, no tiene un desarrollo doctrinal como haría Pablo, que recibió tanto del Señor para exponer y explicar. Tiene más bien un objetivo de sanear las iglesias judías de aquellos días. Y a eso va a apuntar. Y a nosotros nos va a venir muy bien porque también lo necesitamos. La palabra de Dios
obra, opera en nosotros. Y hemos orado.

Muy bien, leemos de nuevo el versículo 1. Fíjense, Santiago, siervo de Dios y del Señor Jesucristo. Si bien era su hermano, aquí no era cuestión de familia. Era cuestión de la obra de Dios. Y si bien él fue el hermano del Señor Jesús, no iba a hacer uso de ese vínculo familiar como para ganar autoridad. No, no lo hizo evidentemente, ni era lo correcto. Él se presenta como siervo de Dios y del Señor Jesucristo. Algo más en cuanto a Santiago. Vemos a todos los hermanos y hermanas del Señor. Si nos hubiéramos tomado el trabajo más extenso de leer en los evangelios, que al principio no creían en él. ¿Leyeron algunos versículos así? No creían en él. Pero después vemos a Santiago en Hechos capítulo 1, junto con su madre María, orando allí en Jerusalén, esperando la promesa del Espíritu Santo. Y vemos en Gálatas, como ya leímos un par de veces, que el Señor Jesucristo se le apareció resucitado de manera especial a Jacobo. Y creemos que ahí él se convirtió, entendió y aceptó al Señor Jesucristo, como dice aquí, como Salvador en primer lugar, para nacer de nuevo, pero aquí dice, lo acepta como su Señor, o para llegar a ser siervo del Señor Jesucristo. Santiago es siervo de Dios y del Señor Jesucristo, y escribe a las 12 tribus que están en la dispersión. Salud, una forma de saludar, desear bendición y salud espiritual. Vamos a avanzar desde versículo 2 al 12. Consideramos estos versículos y luego hacemos un intervalo, ¿de acuerdo? Acompáñenme en la lectura, pero para que no se me duerman, vamos a leer juntos, eso sí, en alta voz, desde el 2 hasta el 12. ¿Vamos? Hermanos míos, tened por sumo gozo cuando os halléis en diversas pruebas, sabiendo que la prueba de vuestra fe produce paciencia. Mas tenga la paciencia su obra completa, para que seáis perfectos y cabales, sin que os falte cosa alguna. Y si alguno de vosotros tiene falta de sabiduría, pídala a Dios, el cual da a todos abundantemente y sin reproche, y le será dada. Pero pida con fe, no dudando nada, porque el que duda es semejante a la onda del mar, que es arrastrada por el viento y echada de una parte a otra. Algunos se me están quedando, vamos a leer más fuerte, ¿vamos? Versículo 7. No piense, pues, quien tal haga, que recibirá cosa alguna del Señor. El hombre de doble ánimo es inconstante en todos sus caminos. Gloríense en su exaltación, pero el que es rico en su humillación, porque él pasará como la flor de la hierba. Porque cuando sale el sol con calor abrasador, la hierba se seca, su flor se cae y perece su hermosa apariencia. Así también se marchitará el rico en todas sus empresas. Bienaventurado el varón que soporta la tentación, porque cuando haya resistido la prueba, recibirá la corona de vida que Dios ha prometido a todos los que le aman. Muchas gracias. Hasta aquí en la lectura de este primer párrafo. Yo he titulado este primer párrafo, Probados para ser perfeccionados y luego ser coronados. Hermanos, a veces no entendemos el porqué de los conflictos y de las pruebas en la vida. Aquí Santiago nos va a dar una nueva visión del porqué de las pruebas y el para qué de las pruebas en la vida cristiana. Titulé esta serie de estudios, fíjense, aquí tienen la portada del apunte, Santiago, y como dice, perfectos y cabales en Cristo. Es una frase que tomé de allí, de la introducción, del versículo 4. Tenga la paciencia su obra completa para que seáis perfectos y cabales sin que os falte cosa alguna. Ese es el propósito de Dios y ese es el propósito de las pruebas. Perfeccionarnos
y al final llegar al cielo en gloria para ser coronados por el Señor. Vamos a ir rapidito para tocar este párrafo. Santiago comienza su carta desplegando gran destreza para enfocar el propósito de las pruebas en la vida. ¿Cómo manejarnos en medio de ellas y sobre qué objetivos enfocar mirando hacia adelante? ¿Cuántos de ustedes están pasando por pruebas? A ver, levante la mano. Yo estoy pasando por pruebas, por dificultades. Mientras estemos en este mundo, vamos a pasar por pruebas. El capítulo 5 dice, ¿está alguno alegre? Cante alabanzas. Pero no siempre va a ser así. Vamos a pasar por pruebas, por circunstancias difíciles, por pérdidas, pérdida de bienes, pérdida de seres queridos, por conflictos, por cargas, por tribulaciones. Tendremos cargas en la vida. Nuestros padres están siendo abuelos mayores y ahí tenemos toda una conflictiva, una carga. Nuestros hijos están creciendo, se hacen adolescentes y ahí tenemos otra carga y otros conflictos y ellos lo tienen con nosotros. Conflictos de la vida, cargas, pruebas. Tenemos problemas sociales. Estos judíos tenían, hermanos judíos, tenían problemas sociales, económicos, etcétera, de diversa índole y a veces muchas pruebas al mismo tiempo. A veces, como decimos el refrán, sobre llovido mojado, o la gota que rebalsó el vaso. No hay tal gota, hay que ver. Dice el apunte, nos instruye Santiago cómo enfocar la vida bajo las pruebas y hacia qué meta apuntar, qué es lo que Dios quiere lograr. Es interesante entender el capítulo 1. Aquí dice, tened por sumo gozo cuando os halléis en diversas pruebas, hermano mío. Pero la prueba al momento, el conflicto, el dolor, la carga, no trae gozo. Pero yo debo tener una mentalidad preparada, madura, al menos madurar en eso, para tenerlo por sumo gozo. Porque debo entender que si hay diversas pruebas es que Dios está obrando en nuestras vidas, Dios está obrando en mi vida. Tened por sumo gozo. Gozo total, completo. Diversas pruebas. La palabra diversa implica como el abanico de colores del arco iris. Uno de cada color, como a veces decimos. Nosotros a veces nos desanimamos. Yo también, no van a querer que los pastores o los enseñadores o conferencistas son superhéroes. Nos vuela la capita atrás y vamos volando así. No, nada que ver, hermano. A veces somos más probados todavía, más con mayores presiones. Tampoco quiero presentarme como un héroe delante de ustedes. Soy un creyente más. ¿Estamos? Pero por sumo gozo cuando estemos en diversas pruebas, multicolores, variedad de pruebas y a veces varias juntas o muchas juntas. No tratemos de huir porque no iremos a ningún lado. Es así. La palabra prueba en griego peirasmos significa, lo voy a leer aquí, una carga o un conflicto que procede desde afuera. Ya vamos a ver que avanzando el capítulo, desde versículo 13, es la misma palabra en otra forma y va a indicar una tentación desde adentro. Pero aquí está como prueba, como carga que viene de afuera, afuera de mi corazón, afuera de mí. El creyente debe lograr, escuchen esto, en base a lo que leímos, el creyente debe lograr mantener una mentalidad de gozo frente a una diversidad de pruebas que le abruman, usted y yo. Debemos tratar de tener esta mentalidad, ejercitando la capacidad de considerar que esas pruebas, al final, traerán beneficios para nuestras vidas. Es por la fe, hermano, porque al momento a nadie le gusta. ¿Estamos? Debe llevar esas sobrecargas en su vida, regocijándose el creyente, no en el sufrimiento en sí, sino en el resultado final.

Muchas veces Dios nos ha de probar. Génesis 22:1 dice que Dios probó a Abraham y lo probó y mucho. ¿Cómo lo probó? ¿Qué le pidió? Su propio hijo amado y el único, el hijo de la promesa. Algo que fue tremendamente doloroso para Abraham y tremendamente incomprensible. Pero Abraham obedeció. Dios lo probó. Y luego que pasó la prueba, fue bendecido grandemente por Dios. Pero Dios quiere hacer de la misma manera en nuestra vida. Y Dios es Dios, tiene buenos propósitos, hermanos, buenos propósitos. Ahora bien, el creyente debe lograr mantener ese gozo entonces. Debemos vivir sabiendo, hermanos, es por la fe y con el entendimiento, sabiendo que ese proceso de examinación producirá cosas valiosas en nuestras vidas. No sufrimos por sufrir, ese sería un extremo. Ni tampoco escuchamos a esos que dicen, pare de sufrir. No. Vivamos la realidad y no vengamos con engaños, ¿eh? No sufrimos por sufrir, ni nos gozamos en las pruebas con un sentido absurdo o una mística irracional. No. Debemos sobrellevar las pruebas. Es decir, sobrecargarlas, tener fuerza, paciencia para sobrellevarlas y soportarlas. Sabiendo que, el texto dice, miren, sabiendo que produce paciencia, número uno. Después dice, sabiendo que la prueba de la paciencia, sabiendo que la paciencia hará su obra y nos conducirá a la madurez. Luego dice, sabiendo que podemos pedir sabiduría a Dios si no sabemos para dónde agarrar. ¿Entienden? Le hablo así de simple. A veces en las pruebas no sabemos para dónde agarrar. El recurso es ir, ponernos de rodillas y pedirle sabiduría a Dios. Además, sabiendo que podemos pedirle con confianza, porque Él no nos recrimina ni nos reprocha. No va a decir, ahora venís a pedir sabiduría. No te di la semana pasada suficiente, ahora pedís más. No, bueno, nosotros somos así, Dios no. Pidamos con confianza porque Él da sabiduría sin reproche. Sabiendo además que esto es transitorio, hermano, no siempre vamos a estar en el mismo trance, en el mismo tránsito de la prueba. Es transitorio. Algunas pruebas duran más que otras, obviamente, ¿no? Pero es transitorio, sea como sea. Y producen en nosotros un carácter probado y apuntan al futuro cuando Dios nos coronará con la corona de la dicha plena en el cielo, la corona de la vida, como dice allí. Sabiendo que, habiendo soportado la prueba y resistido el examen, seremos coronados. Ese debe ser mi mentalidad. En definitiva, ese es el resumen, podríamos decir, de estos 12 primeros versículos aquí en Santiago.

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3: BBN no se solidariza con los detalles emitidos en este espacio, solo nos circunscribimos a utilizar los servicios proporcionados por la agencia de noticias EFE. Noticias en el plano internacional. El gobierno de Irak ha anunciado la ampliación hasta el 30 de junio de 2027 del plazo para el desarme de las milicias que estaba previsto para el 30 de septiembre después de que varias facciones armadas alineadas con Irán hayan rechazado esta fecha mientras continúa la guerra en Oriente Medio. En otra información, la agencia de viajes Alifante Tour ha lanzado en Cuba un paquete turístico hacia China que combina el interés cultural con la búsqueda de oportunidades de negocio que permitirá al pujante sector privado cubano, eslabón económico clave en medio de la crisis, contactar directamente con fabricantes del gigante asiático. En otra información destacada, el embajador de la Unión Europea para Sudán del Sur, Pell Enarson, afirmó este martes que la organización no tiene fondos previstos para apoyar las primeras elecciones de la historia del país africano que están previstas para el 22 de diciembre. Y por último, Lituania dio este martes el primer paso para eliminar la prohibición constitucional sobre la presencia de armas nucleares en el país, lo que allana el camino para que este Estado báltico, miembro de la OTAN y de la Unión Europea, se acoja al acuerdo de disuasión nuclear avanzada ofrecido a los aliados europeos por el presidente francés Emmanuel Macron. Hasta aquí las noticias más importantes en el plano internacional, informó para BBN Carlos Rodríguez. A continuación le invito a escuchar las buenas noticias para memorizar.
4: Memoricemos las buenas noticias de la palabra de Dios en la primera carta de Juan, capítulo 1, verso 9. Si confesamos nuestros pecados, Él es fiel y justo para perdonar nuestros pecados y limpiarnos de toda maldad. Primera de Juan, capítulo 1, verso 9. Si confesamos nuestros pecados, Él es fiel y justo para perdonar nuestros pecados y limpiarnos de toda maldad. Estas son las buenas noticias para memorizar.
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7: Continuamos la lectura del libro Emboscada en Ecuador, La vida de Jim Elliot, escrito por Janet y Geoff Bench. Capítulo 10. Bases, remotas. Puyupungu llamando a Shelmera, cambio. Puyupungu llamando a Shelmera, cambio. Adelante, Shelmera, cambio. Jim solo tuvo una vaga conciencia de que Betty estaba hablando por radio, pero notó ansiedad en el tono de su voz cuando ella repitió varias veces el mensaje. Jim no pudo concentrarse lo suficiente como para enterarse de lo que su esposa trataba de comunicar. Le dolía demasiado la cabeza y no tenía fuerzas para abrir los ojos. Perdió el conocimiento. Cuando por fin lo recuperó, Jim se sorprendió de que hubieran transcurrido 3 semanas desde que se acostara con un fuerte dolor de cabeza. Betty estaba sentada en un taburete de lona al lado de la cama, mientras le refrescaba la frente con un trapo humedecido. Le habló de aquellas 3 semanas. La fiebre le subió a 40 grados centígrados. Ella se preocupó bastante. Después de muchos intentos fallidos, se las arregló para establecer una precaria conexión de radio con Marge Saint en Shelmera. Aunque Marge era enfermera, no pudo brindar mucha ayuda para Jim, aparte de recomendarle algunos medicamentos contra la malaria. No pudo descubrir cuál podía ser la causa del dolor de cabeza. Jim estaba demasiado enfermo como para trasladarle a Shelmera en canoa, y no había ninguna pista cercana para la avioneta. Al carecer de alternativas, Betty siguió orando por él. Mientras Betty se esforzaba sola por cuidar de su marido, tuvo que habérselas con el espeso barro que se había formado debajo de su vivienda, por no mencionar a los curiosos quechuas que se acercaban a todas las horas para informarse de la enfermedad de Jim. Esperó angustiada, ignorando si su esposo iba a sobrevivir. Pasó otra semana hasta que Jim recobró suficientes fuerzas para levantarse. Al principio se sintió débil y tambaleante, pero después de unos cuantos días se fue recuperando. En la cama tuvo tiempo de hacer planes para llevarlos a cabo tan pronto como se sintiera bien. Primero construiría una escuela y cumpliría su promesa a Atanasio. Después abriría una pista de aterrizaje en la selva. Su enfermedad le recordó cuán importante era para él y su esposa y la familia de Atanasio contar con una salida y entrada rápida en Puyupungu para los casos de emergencia. Jim y Betty continuaron aprendiendo la lengua quechua. Él aventajaba considerablemente a su esposa y ya empezaba a mantener interesantes conversaciones con Atanasio y su familia. Aunque el matrimonio Elliot eran los únicos misioneros en Puyupungu, nunca olvidaron que formaban parte de un equipo pionero que incluía a los McCallie y a Pete Fleming. Cada mañana encendían la radio para informar a Shelmera y recibir noticias de otros misioneros que habitaban en la región. A Jim y Betty les encantaba conocer el progreso que Pete estaba haciendo en la reconstrucción del nuevo hogar de los McCallie en Shandia. El tejado ya estaba puesto y acababa de revestir las paredes. Aunque la casa no era tan grande como la que desmontaron durante las inundaciones, sin embargo Pete se sintió orgulloso de su destreza y se esforzó por terminar la casa. Aparte de querer que los McCallie se trasladaran desde Quito lo antes posible, Pete tenía otra razón para terminar pronto la obra. Proyectaba regresar a Seattle y casarse con la novia de su niñez, Olive Ainsley. El matrimonio de Jim y Betty acabó convenciendo a Pete de que había mucho trabajo para las parejas misioneras en la selva de Oriente. A mediados de diciembre de 1953, los McCallie se instalaron en su nueva casa y Pete hizo sus últimos preparativos para regresar a los Estados Unidos por una temporada. Como Jim y Betty estaban deseosos de visitar a todos los residentes en Shandia antes de la partida de Pete, decidieron hacer una visita en Navidad. No obstante, entre Puyo Pungu y la aldea de Puyo, donde comenzaba la carretera y debían encontrarse con March Saint, había una distancia de 9 horas de camino a través de espesa selva. March había aceptado conducirles hasta Shelmera, en donde pasarían la noche. Nate Zane les llevaría en su avioneta hasta Shandia al día siguiente. Jim contrató a un joven quechua que hiciera de guía. Partieron a primera hora de la mañana del 18 de diciembre. El sendero estaba cubierto de maleza y en peores condiciones de las que se les había advertido. Jim y el guía tuvieron que detenerse a menudo para cortar arbustos y ramas caídas. En la selva amazónica, los indígenas siempre hacen sus senderos por el terreno más elevado para que las rutas sean transitables incluso en la estación lluviosa. Jim y Betty comprendieron que tendrían que ascender todas las colinas que hubiera en dirección a Puyo en vez de acortar por un sendero bajo. Mientras avanzaban en fila, Jim recordó a Betty que aquello era una aventura. Eran probablemente los únicos blancos que habían pisado aquel sendero. Enormes plantas aéreas pendían de las copas de los árboles, algunos con hojas de más de 1/2 metro de anchura y con un constante ruido de fondo de alaridos de monos, croar de ranas y graznidos de papagayos. Era fácil imaginar que se encontraban en tiempos prehistóricos. La exótica jungla los rodeaba en todo su esplendor. Después de caminar 5 horas por el sendero, se hizo palpable la dificultad de la jornada. La espalda de Jim le dolía de tanto inclinarse para pasar por debajo de las ramas de los árboles. Le salieron ampollas en las manos de tanto usar el machete. Y le dolían los pies del roce continuo del zapato. Finalmente, la densa selva dio paso a unos campos de caña de azúcar y Jim adivinó que debían de estar muy cerca de Puyo. Efectivamente, al avanzar por el sendero que rodeaba los campos de caña, se toparon con March Saint, que les esperaba en una camioneta. Jim y Betty saludaron efusivamente a March. Como de costumbre, ella había pensado en todo. Llevaba bebidas frescas y gruesas rebanadas de torta de chocolate. Nada les habría sabido tan sabroso a los cansados viajeros en mucho tiempo. Jim y Betty compartieron la comida con el guía, quien se alejó a buen ritmo atravesando los campos de caña hacia Puyo Pungu. Jim echó su mochila en el remolque de la camioneta y los tres se dirigieron hacia Shelmera. Ciertamente fue muy agradable viajar sentado después de tan larga caminata. A la mañana siguiente, Jim y Betty llegaron a Shandia y se alegraron muchísimo de reunirse con los McCallie y con Pete. Todos tenían muchas noticias y planes para el futuro. Pete y Ed le comentaron a Jim el creciente interés por el cristianismo entre los indígenas que vivían en los alrededores. Varios de ellos participaban en los estudios bíblicos y hacían muchas preguntas. Esto animó mucho a Jim, pues desde el principio había creído que el papel de un misionero extranjero era convertir y enseñar a los nativos para que a su vez ellos se encargaran de extender el mensaje del Evangelio entre otros miembros de su propia tribu. Era como si esa estrategia se estuviera haciendo realidad. Los misioneros charlaron acerca de la mejor manera de contribuir a este interés y decidieron celebrar una conferencia bíblica en Shandia después de la Navidad. Como Jim y Pete ya eran capaces de hablar con fluidez el quichua, les pareció un buen momento para ofrecer a los indígenas una sólida enseñanza bíblica. Tras 2 días de conferencia, Jean se sentó a escribir a sus padres. Suspiró profundamente al tratar de expresar lo que sentía al auspiciar una serie de estudios bíblicos en la selva. Se acordó de las reuniones de todos los domingos de su niñez en Portland. Los niños se sentaban en silencio a la vera de sus padres. Todos se ponían de pie cuando cantaban himnos y escuchaban respetuosamente cuando uno de los ancianos de la iglesia se levantaba para predicar. Aunque sus pensamientos estuvieran a 1000 kilómetros de distancia, sus cuerpos permanecían inmóviles y en silencio. Sin embargo, no sucedía lo mismo entre los indígenas de Oriente, ya que no sabían permanecer en silencio y mucho menos mantener reverencia. Los indígenas llevaban consigo incluso a sus animales domésticos a la conferencia. Los monos se encaramaban inquietos sobre las cabezas de sus dueños, se aseaban y daban manotazos sobre cualquier cosa que tuvieran a su alcance. Los papagayos, trabados con cuerdas, batían las alas y se pavoneaban subiendo y bajando por los brazos de sus amos. Para las mujeres quechuas, la iglesia era un buen lugar para asear a sus hijos, extraerles pulgas del pelo, sacarse alguna espina de los pies y limpiarse dedos y uñas con ramitas. Los hombres se ponían de pie y se estiraban en medio del servicio. Gritaban a alguien que pasaba por allí o salían para hacer uso del baño que no era sino la pared exterior de la iglesia. Jim intentó describir todo esto a sus padres. Tuvo que admitir, no obstante, que a menos que una persona hubiera experimentado esta conducta de primera mano, era difícil imaginar cuánta distracción causaba. Con todo, cuando concluyó la conferencia, Jim se alegró de que unos 80 indígenas quechuas hubieran asistido y escuchado. Entre ellos, 2 chicas adolescentes, Eugenia y Carmela, solicitaron ser bautizadas y después de un tiempo de preguntas y respuestas, resultó obvio que entendían plenamente lo que pretendían. Al siguiente domingo, Jim bautizó a las primeras convertidas indígenas en el río Talac. El éxito de la conferencia bíblica llevó a los misioneros a replantearse sus planes de futuro. Jim tuvo que admitir que con la casa de los McCauley reconstruida y la pista de aterrizaje reparada, Shandia era el mejor emplazamiento para establecer una base central de la misión. Esta fue la lectura del libro Emboscada en Ecuador, la vida de Jean Elliot, escrito por Janet y Geoff Bench y publicado por Editorial Hukum.
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Continuamos con enseñanza de la palabra de Dios aquí en su emisora BBN. En un momento, el programa A Través de la Biblia. Hemos empezado a estudiar el primer libro de Samuel y hoy vamos a seguir considerando a Ana, conocida por su oración, la cual Dios escuchó y se glorificó dando respuesta a la misma. Siga con esta su emisora. Le comparto música y después tenemos el programa A Través de la Biblia.

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2: Es algo maravilloso que usted y yo podamos inclinarnos ante el Señor y estar bajo sus bendiciones, si estamos dispuestos a hacer las cosas a su manera. Bienvenido a través de la Biblia, el programa donde conocemos a Dios en su palabra. Hoy conoceremos a Ana, una mujer justa cuya oración a Dios es una de las más grandes de las Escrituras. Oremos para iniciar. Padre Celestial, ayúdanos a aprender la sabiduría y la verdad de tu palabra mientras invade nuestros corazones, nuestras almas y nuestras mentes en el día de hoy. En el precioso nombre de Jesús te lo pedimos y oramos. Amén. Y ahora con nosotros, nuestro maestro Samuel Montoya, guiándonos y dirigiéndonos en el estudio bíblico de hoy.
3: Llegamos en nuestro estudio del primer libro de Samuel al capítulo 2. En este capítulo tenemos el cántico de gratitud de Ana, el pecado de los hijos de Elí, el ministerio de Samuel. Mediante la bendición de Elí, Ana es más prolífica. Elí reprocha a sus hijos y finalmente tenemos una profecía contra la casa de Elí. Comencemos pues considerando la oración profética de Ana. Esta es una de las grandes oraciones de la Escritura. Leamos el primer versículo de este capítulo 2 del primer libro de Samuel. Y Ana oró y dijo: «Mi corazón se regocija en Jehová, mi poder se exalta en Jehová. Mi boca se ensanchó sobre mis enemigos, por cuanto me alegré en tu salvación». Aquí Ana habla de su poder, pero quiere decir su poder en el Señor. Se regocija en el hecho de que Dios le haya dado un hijo. Es victoriosa sobre los que se burlaban de ella por ser estéril y se regocija en su salvación. Había conocido una salvación presente. Como ya hemos indicado muchas veces, la salvación viene en tres tiempos. Primero, hemos sido salvos. El Señor Jesucristo, allá en el Evangelio según San Juan, capítulo 5, versículo 24, dijo: de cierto os digo, el que oye mi palabra y cree al que me envió, tiene vida eterna, y no vendrá a condenación, mas ha pasado de muerte a vida». Y eso quiere decir que Dios nos ha librado de la culpa del pecado mediante la muerte de Cristo. Esa es la justificación. Ahora, Dios también nos ha librado de lo que los teólogos llamaban la contaminación del pecado. Esta es la salvación presente, es decir, somos salvados. Es una liberación de las flaquezas de la carne, los pecados de la carne, las fallas de la mente y las acciones de la voluntad. Esta es la salvación presente de la cual Ana habla. Es la santificación. Y por último tenemos la salvación de la muerte que queda todavía en el futuro. Ahora, no se trata de la muerte física, sino de la muerte espiritual. Dice el apóstol San Juan allá en su primera carta, capítulo 3, versículo 2, «Amados, ahora somos hijos de Dios, y aún no se ha manifestado lo que hemos de ser, pero sabemos que cuando Él se manifieste, seremos semejantes a Él, porque le veremos tal como Él es». Esta es una salvación futura, es decir, seremos salvados. Esa será la glorificación. O sea que hemos sido salvados, somos salvados y seremos salvados. Y Ana se regocijaba en su salvación. Quizá usted recuerde que el profeta Jonás dijo allá en el capítulo 2 de su libro, versículo 9, «La salvación es de Jehová». El salmista dice muchas veces que la salvación es de Jehová. La gran verdad de la salvación es que es por la gracia de Dios. Significa que hemos sido gratuitamente justificados por su gracia. Esa palabra «gratuitamente» significa inmerecidamente, o sea que Dios no encontró nada, absolutamente nada en nosotros que mereciera la salvación. Ahora Ana continúa hablando aquí en el versículo 2 y dice: «No hay santo como Jehová, porque no hay ninguno fuera de ti, y no hay refugio como el Dios nuestro». En el Antiguo Testamento, Dios es llamado una roca. En el Nuevo Testamento, allá en la carta a los Efesios, capítulo 2, versículo 20, el Señor Jesucristo es llamado la principal piedra del ángulo. En el Evangelio según San Mateo, capítulo 16, versículo 18, Cristo habló de sí mismo cuando dijo, «Y sobre esta roca edificaré mi iglesia». Esa roca sobre la cual Ana descansó es la misma roca sobre la cual descansamos usted y yo hoy en día, amigo oyente. No hay refugio como nuestro Dios. Y continúa Ana diciendo en el versículo 3, «No multipliquéis palabras de grandeza y altanería. Cesen las palabras arrogantes de vuestra boca, porque el Dios de todo saber es Jehová, y a Él toca el pesar las acciones». Cuando llegamos a Dios en oración, debemos tener mucho cuidado, amigo oyente, de no dejar que nuestra altivez nos haga tropezar. Tenemos que reconocer nuestra debilidad, nuestra insuficiencia y nuestra ineptitud. A veces oímos que algunos preguntan lo siguiente, ¿por qué no oyó Dios la oración mía? Y hablando claramente, ¿por qué debió oírla? ¿Qué derecho tiene usted de orar? Ahora, si ha aceptado a Jesucristo como su Salvador, entonces es verdad que tiene derecho a acercarse a Él en el nombre de Jesucristo. Como sus hijos, tenemos el derecho de acudir a Él. Pero debemos recordar que debemos pedir según su voluntad. Bien, continuemos ahora con los versículos 4 al 6 de este capítulo 2 del primer libro de Samuel. Los arcos de los fuertes fueron quebrados, y los débiles se ciñeron de poder. Los saciados se alquilaron por pan, y los hambrientos dejaron de tener hambre. Hasta la estéril ha dado a luz 7, y la que tenía muchos hijos languidece. Jehová mata y Él da vida. Él hace descender al Seol y hace subir. El pensamiento aquí en este pasaje es que Dios es quien da vida. Como Job lo dijo allá en el capítulo 1 de su libro, versículo 21, «Desnudo salí del vientre de mi madre, y desnudo volveré allá. Jehová dio, y Jehová quitó. Sea el nombre de Jehová bendito». Solo Dios, amigo oyente, tiene el derecho de dar vida y de quitarla. Hasta que usted y yo tengamos el poder de dar vida, no tenemos ningún derecho de quitarla. Solo Dios tiene ese poder. Créanos, amigo oyente, que Dios se declarará responsable de las muertes de Ananías y Zafira allá en el capítulo 5 de los Hechos de los Apóstoles, y Él no se excusará. Dios no necesita darnos ninguna excusa por el hecho de que Él siempre juzga a los malos. Los tales entrarán en la muerte y serán apartados de Dios. Dios no expresará ningún remordimiento de ninguna cosa, debido a que este es su universo y nosotros somos sus criaturas. Él está dirigiendo el universo según la manera en que Él quiere dirigirlo. Eso sí, que Dios no obra según caprichos, sino según leyes espirituales y morales que Él mismo nos ha dado en su palabra. En cierta ocasión, un joven universitario, quien recientemente había aceptado a Cristo Jesús como su Salvador, pero que todavía no estaba dispuesto a aceptar muchas cosas, conversaba con un predicador. Y ante la actitud de este joven, el predicador le dijo, «Si es que no le gusta cómo Dios ha llevado a cabo su plan de salvación, y no le gusta cómo es que Él maneja las cosas, bien puede irse a un lugar para crear su propio universo, y allí puede dictar sus propias leyes y manejarlo según su manera». Amigo oyente, es verdaderamente maravilloso que usted y yo podamos postrarnos delante de Dios y conocer su bendición si estamos dispuestos a hacer las cosas según su voluntad. Continuemos con esta oración de Ana y leemos aquí en el versículo 7, «Jehová empobrece y Él enriquece, abate y enaltece». Este versículo hace surgir una pregunta que muchos hacemos y es, ¿por qué es que unos son ricos mientras otros son pobres? No nos es posible comprender por qué Dios ha permitido que algunos sean ricos y que otros se encuentren en necesidad. Y quizás lleguemos a pensar que nos sería posible distribuir la riqueza de una manera un poco mejor que lo que Él ha distribuido. Pero, ¿sabe usted, amigo oyente, que Él no nos dejó ese trabajo? Eso le atañe a Él y algún día Él nos lo explicará. Esperemos pues esa explicación porque sí la hay. Y ahora continúan aquí su oración en los versículos 8 y 9 de este capítulo 2 del primer libro de Samuel, y dice, «Él levanta del polvo al pobre, y del muladar exalta al menesteroso, para hacerle sentarse con príncipes y heredar un sitio de honor. Porque de Jehová son las columnas de la tierra, y Él afirmó sobre ellas el mundo. Él guarda los pies de sus santos, mas los impíos perecen en tinieblas, porque nadie será fuerte por su propia fuerza. Las columnas de la tierra son del Señor. Él ha firmado el mundo sobre esas columnas. Ahora sabemos que el mundo cuelga de la nada. Job, en el capítulo 26,

Jehová serán quebrantados sus adversarios, y sobre ellos tronará desde los cielos. Jehová juzgará los confines de la tierra, dará poder a su rey, y exaltará el poderío de su ungido. Este es uno de los grandes versículos de la Escritura, y el primero que usa la palabra que significa Mesías. La palabra ungido es la palabra para Mesías. Esta misma palabra es traducida Cristo en el Nuevo Testamento. Es el título del Señor Jesucristo. Dios está preparando para establecer el reino. Israel ha rechazado la teocracia y, por tanto, Dios les dará un rey. Continuemos con el versículo 11. Y Elcana se volvió a su casa en Ramá, y el niño ministraba a Jehová delante del sacerdote Elí. Ahora, después que Samuel fue destetado, Ana le trajo al tabernáculo. Solía tardarse en destetar a los niños en aquel entonces. Parece como si Samuel fuera traído a un lugar de protección y refugio. El tabernáculo debía haber sido un lugar así, pero desafortunadamente no lo fue, porque leemos aquí en el versículo 12, «Los hijos de Elí eran hombres impíos, y no tenían conocimiento de Jehová». Los hijos de Elí eran hijos del diablo, amigo oyente. No eran salvos, y sin embargo estaban ministrando en el mismo tabernáculo. Tenga cuidado, hermano, que nos escucha cuando envía a su hijo o a su hija a una escuela cristiana. Puede sentirse cómodo y satisfecho de que esté en un buen lugar. Ahora, por favor, no tome en sentido erróneo lo que estamos diciendo. Damos gracias a Dios por las escuelas e institutos cristianos. Lo que estamos diciendo es que usted no debe dejar de orar por ese estudiante porque aún allí se encuentra en gran peligro. Una iglesia también puede ser un lugar peligroso porque el diablo también está allí. Recuerde usted que Satanás también estuvo en el aposento alto cuando Cristo celebró la última cena con sus discípulos. Esa noche, ese aposento era el lugar más peligroso en toda Jerusalén porque el diablo estaba allí. Debemos orar mucho por nuestros hijos que asisten a las escuelas cristianas, por nuestra juventud en los institutos bíblicos y seminarios, y por nuestros mismos compañeros de iglesia. Todos necesitan nuestras oraciones. Están en un lugar peligroso, amigo oyente. Ahora, según indica este pasaje, el pequeño Samuel está en un lugar peligroso, pero podemos estar seguros que su madre continuará orando por él. Fíjese usted lo que ocurre en el tabernáculo. Leamos los versículos 13 hasta el 16 de este capítulo 2 del primer libro de Samuel. Y era costumbre de los sacerdotes con el pueblo que cuando alguno ofrecía sacrificio, venía el criado del sacerdote mientras se cocía la carne, trayendo en su mano un garfio de tres dientes, y lo metía en el perol, en la olla, en el caldero o en la marmita, y todo lo que sacaba el garfio, el sacerdote lo tomaba para sí. De esta manera hacían con todo israelita que venía a Silo. Asimismo, antes de quemar la grosura, venía el criado del sacerdote y decía al que sacrificaba, «Da carne que asar para el sacerdote, porque no tomará de ti carne cocida, sino cruda». Y si el hombre le respondía, «Quemen la grosura primero, y después toma tanto como quieras», él respondía, «No, sino dámela ahora mismo, de otra manera yo la tomaré por la fuerza». Los israelitas traían sus sacrificios al tabernáculo, y los hijos de Elí, en lugar de ofrecerlos a Dios como debían hacerlo, se los guardaban para sí. Se guardaban la mejor parte del animal de sacrificio para ellos mismos y no la ofrecían al Señor. Eran completamente fraudulentos en el servicio del Señor. Continuemos con el versículo 17. Era pues muy grande delante de Jehová el pecado de los jóvenes, porque los hombres menospreciaban las ofrendas de Jehová. Ese fraude resultó en que muchos se alejaran de Dios. Los israelitas vieron lo que hacían los hijos de Elí en el tabernáculo, y en lugar de acercarse más al Señor, se iban alejando más y más. Hermano que nos escucha, necesitamos cuidar de nuestro vivir y de cómo dirigimos las iglesias. Esta idea de hacerse de la vista gorda, tratando de encubrir el pecado en la iglesia, simplemente hace que se alejen los hermanos y los inconversos. Esa es una de las principales razones por las cuales nuestros jóvenes protestan hoy en día. No es difícil encontrar a jóvenes que hayan acudido a Cristo y le hayan aceptado como su Salvador personal. Y si usted habla con ellos, podrá darse cuenta de sus aspiraciones, de sus deseos, de su interés por trabajar para la obra de Dios. Sin embargo, es perturbador que muchos de ellos, aún después de aceptar a Cristo, continúan contrarios a la iglesia organizada, debido a la hipocresía que ven en ella. No seamos, pues, como los hijos de Elí. No pongamos una piedra de tropiezo ante el mundo. Consideremos ahora al niño Samuel en el tabernáculo. Leamos los versículos 18 y 19 de este capítulo 2 del primer libro de Samuel.
y el joven Samuel ministró.

0: mostraba en la presencia de Jehová vestido de un efod de lino. Y le hacía su madre una túnica pequeña y se la traía cada año cuando subía con su marido para ofrecer el sacrificio acostumbrado. Aunque Samuel se criaba bajo la influencia de los hijos fraudulentos de Elí, hay una cosa tierna que ocurre aquí. Ana ama a su niño. Había prometido dedicárselo al Señor y cumplió su palabra. Y vemos aquí que cada año le hacía una túnica y se la traía. No hay nada que sea tan tierno y amante como esto, amigo oyente. Yo creo que una de las cosas que nos ha dado más alegría a mi esposa y a mí ha sido el poder escoger y comprar ropita para los niños, un pantaloncito, una camisita, en fin, nada nos ha sido tan satisfactorio como eso. Avancemos ahora con los versículos 20 y 21 de este capítulo 2 del primer libro de Samuel. Y Elí bendijo a Elcana y a su mujer diciendo: Jehová te dé hijos de esta mujer en lugar del que pidió a Jehová. Y se volvieron a su casa. Y visitó Jehová a Ana, y ella concibió y dio a luz 3 hijos y 2 hijas. Y el joven Samuel crecía delante de Jehová. Dios bendijo a Ana. Ella tuvo 5 hijos más, pero nunca se olvidó de Samuel durante todos esos años. Cada año le hacía una túnica pequeña, y a pesar del ambiente malo del tabernáculo, Samuel crecía delante de Jehová. Y pasamos ahora a considerar cómo Elí reprocha a sus hijos y Dios los juzga. Leamos el versículo 22. Pero Elí era muy viejo, y oía de todo lo que sus hijos hacían con todo Israel, y cómo dormían con las mujeres que velaban a la puerta del tabernáculo de reunión. Elí era un padre indulgente, de una piedad sin carácter, que no había hecho caso de los pecados de sus hijos. Fíjese usted en esta moralidad crasa que se lee aquí, cómo dormían con las mujeres que velaban a la puerta del tabernáculo de reunión. Se habla mucho hoy en día en cuanto a lo que llaman la nueva moralidad. En realidad, amigo oyente, no es nada nuevo. Ni siquiera era nuevo en los días de los hijos de Elí. Data del tiempo anterior al diluvio. Y dice el versículo 23, y les dijo: ¿Por qué hacéis cosas semejantes? Porque yo oigo de todo este pueblo vuestros malos procederes. Las acciones de los hijos de Elí eran un gran escándalo público en Israel, pero todo lo que hacía Elí era darles un reproche leve. Sigamos adelante con el versículo 24. No, hijos míos, porque no es buena fama la que yo oigo, pues hacéis pecar al pueblo de Jehová. El pueblo hacía según lo que hacían los sacerdotes. Los hijos de Elí hacían pecar al pueblo. En lugar de tomar medidas positivas para remediar la situación, Elí les reprocha suavemente. Era un padre bastante indulgente. Continuemos con los versículos 25 y 26 de este capítulo 2 del primer libro de Samuel. Si pecare el hombre contra el hombre, los jueces le juzgarán. Mas si alguno pecare contra Jehová, ¿quién rogará por él? Pero ellos no oyeron la voz de su padre, porque Jehová había resuelto hacerlos morir. Y el joven Samuel iba creciendo y era acepto delante de Dios y delante de los hombres. Aún en este ambiente malsano, Samuel, quien había sido dedicado a Dios y quien era respaldado por el interés y la oración de su madre, crecía en gracia para con Dios y los hombres. Esto, según Proverbios capítulo 3, versículo 3, era el resultado directo del acatamiento a la ley de Dios. También notamos al comenzar este estudio que la Biblia solo menciona a Samuel y a Jesucristo como creciendo en gracia para con Dios y los hombres. Los próximos versículos nos dicen que Dios envió un profeta al viejo Elí, el cual le informó que Dios había terminado con él como sumo sacerdote. Leamos los versículos 27 al 29 de este capítulo 2 del primer libro de Samuel. Y vino un varón de Dios a Elí y le dijo: Así ha dicho Jehová, ¿no me manifesté yo claramente a la casa de tu padre cuando estaban en Egipto, en casa de Faraón? Y yo le escogí por mi sacerdote entre todas las tribus de Israel, para que ofreciese sobre mi altar y quemase incienso y llevase efod delante de mí, y di a la casa de tu padre todas las ofrendas de los hijos de Israel. ¿Por qué habéis hollado mis sacrificios y mis ofrendas que yo mandé ofrecer en el tabernáculo, y has honrado a tus hijos más que a mí, engordándoos de lo principal de todas las ofrendas de mi pueblo Israel? Este hombre le dijo a Elí que el oficio de sumo sacerdote terminaría para él y su linaje. Ya Dios no obraría por medio del sacerdote. En lugar de él, Dios ahora levantaría profetas. El primero iba a ser Samuel, y él ministraría para el Señor, y su oficio sería el de profeta. Y leemos aquí en el versículo 30, «Por tanto, Jehová, el Dios de Israel, dice, Yo había dicho que tu casa y la casa de tu padre andarían delante de mí perpetuamente. Mas ahora ha dicho Jehová, nunca yo tal haga, porque yo honraré a los que me honran, y los que me desprecian serán tenidos en poco». Este versículo nos recuerda que debemos tener mucho cuidado de honrar a Dios en nuestras vidas. En el Salmo 107, versículos 1 y 2 leemos, «Alabad a Jehová, porque Él es bueno, porque para siempre es su misericordia. Díganlo los redimidos de Jehová, los que ha redimido del poder del enemigo». Hoy en día, amigo oyente, hace falta que los redimidos del Señor lo digan. Leamos ahora los versículos 31 al 34 de este capítulo 2 del primer libro de Samuel. «He aquí vienen días en que cortaré tu brazo y el brazo de la casa de tu padre, de modo que no haya anciano en tu casa. Verás tu casa humillada, mientras Dios colma de bienes a Israel, y en ningún tiempo habrá anciano en tu casa. El varón de los tuyos que yo no corte de mi altar será para consumir tus ojos y llenar tu alma de dolor, y todos los nacidos en tu casa morirán en la edad viril. Y te será por señal esto que acontecerá a tus dos hijos, Ofni y Finés. Ambos morirán en un día». Todas las cosas que se mencionan en estos versículos sucedieron. El versículo 31 se refiere a los sacerdotes que fueron muertos en Nob. Los versículos 32 y 33 predicen la deposición y la pobreza consiguiente de Abiatar. Al seguir nuestro estudio del primer libro de Samuel, veremos que estas cosas sucederán. Leamos ahora el versículo 35. «Y yo me suscitaré un sacerdote fiel, que haga conforme a mi corazón y a mi alma, y yo le edificaré casa firme, y andará delante de mí ungido todos los días». Ahora, ¿de quién habla este versículo? Por supuesto que habla del Señor Jesucristo. En la oración de Ana usted recordará que Él es mencionado como Rey, el Mesías que ha de venir. Ha sido mencionado ya por Moisés como profeta, y ahora aquí en el primer libro de Samuel es mencionado como sacerdote. El Señor Jesucristo es profeta, sacerdote y Rey. Él es el único que ha llenado todos estos oficios. Y así, amigo oyente, concluimos nuestro estudio de este capítulo 2 del primer libro de Samuel. Proseguiremos con más de este interesante libro en nuestro próximo programa. Hasta entonces, y que las bendiciones del Señor inunden su vida.
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Muy pronto vamos a tener el programa Desde el Púlpito. En esta semana, el hermano Roberto Esteves nos está compartiendo la palabra de Dios. Y hoy nos trae el mensaje Atributos de Dios.

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4: Gracias por acompañarnos. A continuación, el doctor Roberto Esteves seguirá enseñándonos en el libro del profeta Jeremías. Hoy estaremos en el capítulo 10, aprendiendo de Jeremías y los atributos de Dios. Sabemos que nuestro Dios es omnipotente, omnisciente, omnipresente. Él tiene también otros atributos. Vamos a pasar al mensaje. Preste mucha atención.
5: Les invitamos a abrir la palabra de Dios en el capítulo 10 del libro de Jeremías, al considerar el tema de Jeremías y los atributos de Dios. Pensamos leer varios versículos que nos muestran qué es lo que Jeremías piensa y sabe en cuanto a la persona de Dios. Jeremías capítulo 10, verso 6, dice: No hay semejante a ti, oh Señor, porque grande eres tú, y grande tu nombre en fortaleza. Verso 7. ¿Quién no te temerá, oh Rey de los gentiles? Porque a ti compete ello, porque entre todos los sabios de los gentiles y en todos sus reinos, no hay semejante a ti. Verso 10. Mas el Señor Dios es la verdad, Él mismo es Dios vivo y Rey eterno. De su ira tiembla la tierra y los gentiles no pueden sufrir su furor. Jeremías 11, verso 20. Mas, oh Señor de los ejércitos, que juzgas justicia, que pruebas los riñones y el corazón, vea yo tu venganza en ellos, porque a ti he descubierto mi causa. Capítulo 14, verso 9. ¿Por qué has de ser como hombre atónito y como valiente que no puede librar? Pero tú estás entre nosotros, oh Señor, y sobre nosotros es llamado tu nombre, no nos desampares. Verso 22. ¿Hay por ventura entre las vanidades de los gentiles quien haga llover? ¿Y los cielos por ventura darán lluvias? ¿No eres tú, Señor nuestro Dios? En ti pues esperamos, porque tú hiciste todas estas cosas. Capítulo 16, verso 19. Oh Señor, fortaleza mía y fuerza mía, y refugio mío en el tiempo de la aflicción. A ti vendrán gentiles desde los extremos de la tierra y dirán: ciertamente mentira poseyeron nuestros padres, vanidad y no hay en ellos provecho. Capítulo 17, verso 10. Yo soy el Señor, que escudriño el corazón, que pruebo los riñones, para dar a cada uno según su camino, según el fruto de sus obras. Verso 13. Oh esperanza de Israel, Señor, todos los que te dejan serán avergonzados, y los que de mí se apartan serán escritos en el polvo, porque dejaron la vena de aguas vivas al Señor. Capítulo 20, verso 12. Oh Señor de los ejércitos, que examinas lo justo, que ves los riñones y el corazón, vea yo tu venganza de ellos, porque a ti he descubierto mi causa. Capítulo 23, verso 9. A causa de los profetas, mi corazón está quebrantado en medio de mí. Todos mis huesos tiemblan. Estuve como hombre borracho y como hombre a quien dominó el vino, delante del Señor y delante de las palabras de su santidad. Verso 23. Por ventura soy yo Dios de cerca solamente, dijo el Señor, y no Dios de lejos. Versículo 24. Por ventura se ocultará alguno en escondrijos que yo no lo vea, dijo el Señor. No lleno yo el cielo y la tierra, dijo el Señor. Oramos que el Señor bendiga su muy santa palabra. El profeta Isaías tuvo una visión de la gloria de Dios, como lo vemos en el capítulo 6. Ezequiel tuvo una visión maravillosa de la gloria de Dios. El profeta Daniel tuvo una visión de la gloria de Dios. Pero no leemos que Jeremías tuvo una visión especial. Él no tuvo como los discípulos una experiencia espectacular como la que tuvieron los discípulos en el monte de la Transfiguración. El evangelista nos dice: y vimos su gloria, gloria como del unigénito del Padre, lleno de gracia y verdad, en Juan capítulo 1, verso 14. Nos llama la atención cuando vemos a un hombre como Jeremías, un hombre que puede resistir en medio de una tremenda oposición. En ciertos momentos parece que no va a poder soportar. Quizás muchos se creen que Jeremías era un profeta con tendencia a la depresión y que se pasaba llorando y gimiendo todo el día. Pero yo creo que eso no es absolutamente así. Jeremías es como la vara del mimbre. Uno la puede doblar mucho, pero no se quiebra. Entonces nos preguntamos: ¿cómo es posible que un hombre pueda soportar tantas dificultades, peligros y enemigos? ¿Cómo es posible que pueda ser fiel a Dios en medio de una persecución tremenda? Sin ninguna duda que él ha visto o sabe bien la historia del profeta Urías, que está descrita en el capítulo 26 del libro de Jeremías, como Urías ha sido muerto a cuchillo por su fidelidad a Dios, por ese cruel rey que se llama Joacim. Hermanos y hermanas, el profeta Jeremías puede soportar todo eso porque él tiene una visión de Dios, de la persona de Dios, de los atributos de Dios. Podemos empezar diciendo que Jeremías cree en la inigualdad de Dios. Dios es incomparable, no tiene nadie que le sea igual. Lo vemos en Jeremías en el capítulo 10, verso 6. No hay semejante a ti, oh Señor. Grande eres tú y grande tu nombre en fortaleza. No hay semejante a ti, oh Señor. Tú eres grande y grande tu nombre en fortaleza. En el versículo 10 del capítulo 10 leemos: mas el Señor Dios es la verdad. Él mismo es Dios vivo y Rey eterno. De su ira tiembla la tierra, y los gentiles no pueden sufrir su furor. Aquí se nos dice que Dios es la verdad. Pilato hizo la pregunta, ¿qué cosa es verdad? Y el apóstol Pablo la contesta al decir, la verdad está en Jesús. Es decir, la verdad no es algo teórico e invisible, sino que está en la persona de Jesucristo. Él mismo dice en Juan 14, versículo 6, yo soy el camino, la verdad y la vida. Noten que en este verso nos dice que Él es el Dios vivo. Es el Dios que tiene vida en sí mismo y que puede dar vida. Jesucristo, dice la Escritura, es el mismo ayer, hoy y por los siglos. El mismo Señor Jesucristo dijo, yo soy la vida, y luego agrega, el que cree en mí, aunque esté muerto, volverá a vivir. En tercer lugar, este verso nos dice que Dios es eterno. Los hombres grandes y famosos de la historia han pasado. En la famosa ópera Tosca, la heroína del mismo nombre mata al maligno jefe de policía de la dictadura, que se llama Escarpia. Y ella dice las siguientes palabras profundas. Y pensar que delante de él temblaba toda Roma. Es que delante de los Escarpias, de los Césares, y la lista es grande, una vez que están muertos, no tiembla nadie. Pero nuestro Dios es el Dios eterno. Los hombres poderosos después de un tiempo envejecen o pierden su poder, pero Dios nunca pierde su poder y su autoridad. Y Jeremías lo sabía muy bien. Hermano y hermana, qué bueno es saber que nuestro Dios es el Dios eterno, es el Dios vivo, es el Dios que es la verdad. En cuarto lugar, leemos en este versículo, de su ira tiembla toda la tierra y los gentiles no pueden sufrir su furor. De una manera gráfica, el Espíritu Santo nos está mostrando qué sucede cuando Dios está airado por el pecado humano. La tierra tiembla. En un sentido directo, todo el planeta tiembla, pero también todos los pobladores de la tierra. Cuando el huracán Katrina, con todo su poder de destrucción, atacó la ciudad de Nueva Orleans en el año 2005, fue claro que el ser humano no tiene ningún equipo, ningún aparato para evitar la destrucción tremenda de un huracán. Por las fotografías podemos saber dónde el huracán está y hacia dónde se dirige, pero no podemos detenerlo. Somos capaces de mandar un cohete tripulado con un hombre a la luna. Podemos hacer explosiones atómicas, pero somos impotentes para detener la fuerza de un huracán, de un terremoto o de un volcán. El profeta Jeremías mira a su alrededor y ve injusticia por todos lados. Los derechos de las viudas, de los huérfanos y de los pobres son violados. Las propiedades de las viudas son arrebatadas por hombres impíos. Jeremías sabe que a pesar que todo parece perdido y que Dios no está haciendo nada, no es así en la realidad. En Jeremías 11, versículo 20, se nos dice, oh Señor de los ejércitos, que juzgas justicia, que pruebas los riñones y el corazón, vea yo tu venganza en ellos, porque a ti he descubierto mi causa. Dios juzga con justicia. El mismo Señor Jesucristo dice en Juan 5:22, porque el Padre a nadie juzga, mas todo el juicio dio al Hijo. Y luego agrega el verso que estamos estudiando, que pruebas los riñones y el corazón. En los tiempos antiguos se creía que en los riñones y en el hígado estaban las emociones, de la misma manera que nosotros hablamos hoy de las emociones del corazón. De la manera que hoy un novio le diría a su novia que él la quiere con todo su corazón, hace 2000 años se le diría que yo te quiero con todo mi hígado y con mis riñones. Como médico cardiólogo les puedo asegurar que las emociones no están en el corazón. El concepto de los riñones y el corazón implica algo profundo en nuestro ser. Y Dios escudriña lo más profundo de nosotros. El apóstol Pablo nos dice que el Espíritu Santo escudriña aún lo profundo de Dios. En Jeremías 14, verso 9, hay un concepto importante que no se relaciona en forma directa con los atributos de Dios, pero sí en cuanto a la manera en que Dios procede. Leemos en este verso, que comienza con una pregunta: ¿por qué has de ser como hombre atónito y como valiente que no puede librar? Pero tú estás entre nosotros, oh Señor, y sobre nosotros es llamado tu nombre, no nos desampares. El profeta observa la condición a su alrededor, la situación espiritual de apostasía e idolatría. Sabe que el enemigo, el emperador Nabucodonosor, muy pronto vendrá y va a sitiar la ciudad y la va a destruir. Entiende que todos los tesoros del templo de Dios van a ser transportados a Babilonia. Y se hace la pregunta que nosotros mismos nos hacemos a veces, cuando algo sucede en nuestras vidas, o en la de nuestros amigos, o a nuestro alrededor. ¿Por qué Dios, que es todopoderoso, no actúa? ¿Cómo es que está como un hombre atónito, un hombre que de pronto no puede hablar? Otra traducción dice como un hombre pasmado. ¿Cómo es posible que Dios actúe como un valiente que no puede ayudar? Un valiente que está con sus manos puestas en grillos. Y por supuesto solo podemos responder a esta pregunta con las palabras de Romanos capítulo 11 verso 33. Oh profundidad de las riquezas de la sabiduría y de la ciencia de Dios, cuán incomprensibles son sus juicios e inescrutables sus caminos. Porque ¿quién entendió la muerte, el intento del Señor, o quién fue su consejero? Y llegamos al capítulo 14 de Jeremías. Y en el verso 22 leemos otra pregunta. ¿Hay por ventura entre las vanidades de los gentiles quien haga llover? ¿Y los cielos por ventura darán lluvia? ¿No eres tú, Señor, nuestro Dios? En ti pues esperamos, porque tú hiciste todas estas cosas. Él mira a los pueblos paganos alrededor, que tienen todo tipo de ídolos. Pero esos ídolos no pueden hacer algo tan necesario para la vida normal como hacer llover. Pero Jehová de los ejércitos tiene un control completo sobre la naturaleza. Es por eso que dice, en ti esperamos, porque tú hiciste todas estas cosas. Nos hace recordar cuando Jesús de Nazaret estaba durmiendo en el barco y viene la tormenta, y con su voz serena y poderosa increpa al viento y la tempestad del agua, y se calmaron, y fue hecha bonanza. Y la Escritura nos dice en Lucas 8, versículo 25, y él les dijo, ¿qué es de vuestra fe? Y atemorizados se maravillaban diciendo los unos a los otros, ¿quién es este que aún a los vientos y al agua manda y le obedecen? En Jeremías capítulo 2, verso 13 leemos, porque dos males han hecho mi pueblo, me dejaron a mí, fuente de agua viva, por cavar para sí cisternas, cisternas rotas que no detienen las aguas. Dios se presenta aquí como la fuente de agua viva. El Señor Jesucristo se presenta a la mujer samaritana como aquel que puede dar del agua, que aquel que tomare de esa agua que yo le daré, dice Jesucristo, para siempre no va a tener más sed. Pero llegamos al capítulo 16, donde en el verso 19 leemos, oh Señor, fortaleza mía y fuerza mía, y refugio mío en el tiempo de la aflicción. Parece una frase extraída del libro de los Salmos. El Señor es mi fortaleza, es mi fuerza, es mi refugio. Sin duda que la razón que tenemos esta confianza es porque sabemos de su misericordia y compasión para nosotros. Una y otra vez escuchamos al apóstol decir, esforzaos en el Señor, estad firmes. Y hermanos y hermanas, este mismo mensaje es para nosotros en el día de hoy. Tenemos que esforzarnos en el Señor, estar firmes, porque el Señor es mi fortaleza, es mi fuerza y es mi refugio. En el capítulo 17, en el versículo 13, leemos, oh esperanza de Israel, Señor, todos los que te dejan serán avergonzados, y los que de mí se apartan serán escritos en el polvo, porque dejaron la vena de aguas vivas al Señor. Y en el verso siguiente leemos, sáname, oh Señor, y seré sano, sálvame, y seré salvo, porque tú eres mi alabanza. Sáname, oh Señor, y seré sano. Dejaron la vena de aguas vivas. Otra traducción nos dice, por haber abandonado el manantial de aguas vivas. De una manera poética, Jeremías establece que Dios es el manantial de aguas vivas o la vena de aguas vivas. Es decir, Él es el que provee la vida en todo sentido. El mismo Señor es el que provee la vida. Él habla una y otra vez de esa vida espiritual que compara con una fuente. En Juan capítulo 4, verso 14, Él le dice a la mujer samaritana, el que bebiere del agua que yo le daré, para siempre no tendrá sed, mas el agua que yo le daré será en él una fuente de agua que salte para vida eterna. Dios no quiere que tú y yo vivamos vidas áridas, vidas sin frutos, vidas secas. Dios quiere que nosotros seamos una fuente de agua para que salte para vida eterna. Pero llegamos a un verso muy interesante en el capítulo 23, versículo 9, que nos dice, a causa de los profetas, mi corazón está quebrantado en medio de mí. todos mis huesos tiemblan. Estuve como hombre borracho y como hombre a quien dominó el vino, delante del Señor y delante de las palabras de su santidad. A causa de los profetas, por supuesto que se refiere a los falsos profetas. En estos versos el hombre de Dios describe la situación en que se encuentra y cómo se siente. Habla de su corazón, habla de sus huesos, habla de su cerebro que está conmocionado o afectado como si estuviera borracho, está mareado, como decimos en el río de la Plata. El profeta Jeremías es el profeta que habla más en contra de los falsos profetas en el Antiguo Testamento. Aquí vemos cómo se siente él en esta situación de crisis espiritual. Su corazón está quebrantado, podríamos decir, está roto. Continúa diciendo, sus huesos tiemblan. Noten que no dice que sus piernas tiemblan, sino sus huesos. Aquí tenemos una mención al sonido de los huesos estremecidos por la situación. Y luego agrega, estuve como hombre borracho. ¿Se acuerdan de Ana, la madre de Samuel, cuando estaba orando y la gente creía que estaba borracha? ¿Se acuerdan cuando los discípulos estaban llenos del Espíritu Santo y la gente creían que estaban borrachos? Pero es muy distinta la situación aquí. El impacto de lo que está viendo a nivel religioso es tan tremendo que se siente como borracho. No puede pensar, no puede caminar derecho, no puede ver ni siquiera bien, y todo esto sin tomar una sola gota de alcohol. Y luego el verso agrega, delante de Jehová y delante de las palabras de su santidad. Esos profetas falsos hablan palabras que son falsas, que son mentiras. Feinberg, en su libro excelente sobre Jeremías, nos dice que Jeremías contrasta el camino maligno y las palabras falsas de estos profetas con la santidad de la palabra de Dios, y el contraste es tremendo. Es que las palabras falsas de los hombres no se pueden comparar con la santidad de las palabras de Dios. Jeremías es un hombre que vive y sabe sobre la persona de Dios. Él vive con un temor reverencial de ese Dios que él ama y que al mismo tiempo le tiene reverencia. Él no ha tenido la visión que tuvo Moisés del Señor cuando Dios lo escondió en la peña y toda su gloria pasó junto a él. Él no tuvo la revelación que tuvo Elías cuando Dios le dijo, sal fuera y ponte en el monte delante de Jehová. Y aquí que Jehová pasaba y un grande y poderoso viento que rompía los montes y quebraba las peñas delante de Jehová, mas Jehová no estaba en el viento. Y tras el viento un terremoto, mas Jehová no estaba en el terremoto. Y tras el terremoto un fuego, mas Jehová no estaba en el fuego. Y tras el fuego un silbo apacible y delicado. Y en ese silbo apacible y delicado, en ese sonido apacible y delicado, allí estaba la presencia de Dios. En los días de Jeremías, por supuesto, que todo el canon, o sea, los libros del Antiguo Testamento, no estaban concluidos. Pero por la meditación y el estudio de lo que estaba disponible, le permite llegar a un entendimiento de la santidad de Dios. Es porque él tiene ese concepto tan alto de la santidad de Dios, que sufre tanto al ver el pecado del pueblo de Israel. ¿Qué podemos decir de esa santidad de Dios? Alguien ha dicho que es incomparable. En Éxodo capítulo 15, verso 11, leemos: ¿Quién como tú, Jehová, entre los dioses? ¿Quién como tú, magnífico en santidad, terrible en maravillosas hazañas, hacedor de prodigios? Esa santidad se demuestra en el carácter de Dios. El mismo Señor Jesucristo llama a su Padre Santo. Y en Juan 17, 11 leemos: Padre Santo, a los que me has dado, guárdalos en tu nombre. Si bien es cierto que la palabra santidad tiene el sentido de algo apartado, es mucho más que esto. Nosotros podemos apartarnos de esto, aquello que es malo, pero ¿cómo Dios, que es infinitamente santo, se puede apartar de algo? Es algo mucho más profundo. Pienso que el concepto de la santidad de Dios se puede comparar con los colores del arco iris. Allí tenemos, cuando vemos el arco iris, todos esos colores separados. Pero esos colores que los vemos como distintos realmente son todos parte de un rayo de luz. Si tomamos un prisma y hacemos que un rayo de luz lo atraviese, podemos ver los distintos colores que componen ese rayo de luz. Los atributos de Dios, como la omnipotencia, es decir, que Él lo puede hacer todo, y no hay nada que no pueda hacer. La omnisciencia, Él lo sabe todo. ¿Saben que en un sentido Dios no puede aprender algo nuevo? Porque Él lo sabe todo por definición desde el principio. Todos estos atributos, su amor inmenso, su misericordia, su paciencia, su justicia, se combinan en ese haz de luz que se llama la santidad de Dios. Por eso en Isaías capítulo 57, verso 15 leemos: Así dijo el alto y sublime, el que habita en eternidad y cuyo nombre es el Santo, que tengo por morada la altura y la santidad, y con el quebrantado y abatido de espíritu habito, para hacer vivir el espíritu de los abatidos y para hacer vivir el corazón de los quebrantados. Dios no es solamente santo en su persona, sino que su morada, el lugar de su habitación, es santo. Cuando Dios tiene que hacer una promesa, a veces da la seguridad en relación a la inmutabilidad de su santidad. Así en el libro de Amós, capítulo 4, verso 2, leemos: El Señor Dios juró por su santidad. Los creyentes hemos sido instruidos en cuanto a la necesidad de seguir la santidad. Sed santos, porque yo soy santo. En Primera de Pedro 15, 16 leemos. Primera de Pedro capítulo 1, verso 15 y 16. Mas aquel que os ha llamado es santo. Semejantemente también sed vosotros santos en toda conversación, significa en toda manera de vivir, porque escrito está: sed santos, porque yo soy santo. Como resultado de ese sentimiento de la grandeza y santidad de Dios, se produce una actitud de reverencia en el creyente. El creyente tiene que tener reverencia a Dios. La irreverencia es algo muy grave. Escuchemos lo que la palabra dice en Apocalipsis 15, verso 4. ¿Quién no te temerá, oh Señor, y engrandecerá tu nombre? Porque tú solo eres santo, por lo cual todos los gentiles vendrán y adorarán delante de ti, porque tus juicios son manifestados. En Jeremías capítulo 23, versículo 23, hay un concepto interesante. Dios hace esta pregunta: ¿por ventura soy yo Dios de cerca solamente, dice el Señor, y no Dios de lejos? El Señor está diciendo que, a diferencia de los dioses falsos, que parecería que tiene muchas limitaciones, Él no las tiene. Los dioses de los paganos en general actúan en un lugar geográfico localizado, pero para Dios la distancia no es importante. En el Evangelio de Juan capítulo 4 tenemos la historia de ese hombre noble cuyo hijo estaba enfermo con fiebre. Y en el versículo 47 dice: este cuando oyó que Jesús había llegado de Judea a Galilea, vino a él y le rogó que descendiese y sanase a su hijo, que estaba a punto de morir. El oficial de rey le dijo: Señor, desciende antes que mi hijo muera. El hombre creía que Jesús

milagro, pero que de alguna manera estaba limitado por la distancia. Y Jesucristo le enseñó que para él la distancia no es un problema. Jesucristo le dijo: Ve, tu hijo vive. Y cuando el hombre llega a su casa al día siguiente y pregunta a qué hora le dejó la fiebre, le dicen: A las 7 le dejó la fiebre. Y era exactamente en ese momento cuando el Señor Jesucristo le había dicho: Vete, tu hijo vive. El Salmo 139 es hermosísimo. Por supuesto, todos los salmos son muy bellos, pero este tiene una belleza extraordinaria. Allí está el salmista que parecería que trata de huir de la presencia de ese Dios que parecería que lo está observando a cada momento. Y sí, estimados hermanos y hermanas, Dios nos está mirando a cada momento. No hay lugar donde esconderse. Dios no tiene momentos en el día en que está tan ocupado que no nos pueda mirar. Y en el versículo 7 nos dice: ¿A dónde me iré de tu espíritu? ¿Y a dónde huiré de tu presencia? Si subiere a los cielos, allí tú estás. Y si en el Seol hiciere mi estrado, y allí tú estás. La distancia no era un problema para Dios en la época de Jeremías, ni lo es en el día de hoy. ¿Soy yo Dios de cerca solamente? Dios es Dios de cerca y Dios es Dios de lejos. Y qué consuelo es para nuestros corazones que Dios está próximo a nosotros. Por eso el salmista nos dice: Cercano está Jehová a los quebrantados de corazón y salva a los contritos de espíritu. Y en el versículo 24, este concepto se aclara un poco más. Hay una pregunta, otra pregunta más. ¿Por ventura se ocultará alguno en escondrijos que yo no lo vea? Dice el Señor. ¿No lleno yo el cielo y la tierra? Dijo el Señor. En forma terminante se dice que no hay ningún lugar, ninguna cueva, ningún túnel, ningún escondrijo en que el ser humano se puede esconder de Dios. Y para que no haya absolutamente ninguna duda, agrega: No lleno yo el cielo y la tierra. Pensaríamos que llenar la tierra, aunque es tan grande, en un sentido relativo no sería tan difícil. Pero llenar los cielos, llenar esos espacios infinitos, los espacios entre las estrellas y las constelaciones que están a miles de años luz de la Tierra. La luz viaja 300.000 kilómetros por segundo. De Buenos Aires a la Florida, creo que hay unos 6 o 7 mil kilómetros. La luz puede hacer 300.000 kilómetros en solo un segundo. Y Dios lo puede llenar todo. Y Jeremías sabe que su Dios es así, que el Dios de él lo sabe todo, lo llena todo, lo puede todo, y nadie se puede esconder de su mirada. Y porque Jeremías tiene esa convicción, es que él puede por 40 años seguir su ministerio. Por eso el escritor en la carta de los Hebreos en el capítulo 4 nos dice: Y no hay cosa creada que no sea manifiesta en su presencia. Antes bien, todas las cosas están desnudas y abiertas a los ojos de aquel a quien tenemos que dar cuenta. Pero no podemos dejar de mencionar otro atributo de Dios,
como lo vemos en el libro de las Lamentaciones.

0: visiones de Jeremías, en el capítulo 3, versículo 22. Es por la misericordia de Jehová que no somos consumidos, porque nunca decayeron sus misericordias. Nuevas son cada mañana, grande es tu fidelidad. La palabra misericordia la define el diccionario como la virtud que inclina a compadecerse, perdonar o solucionar las miserias ajenas. ¿Cuánto se podría decir sobre las misericordias maravillosas de Dios? Él vio al ser humano en su maldad, en su condición perdida, y tuvo compasión. Envió a su santo Hijo, al Señor Jesucristo, para morir en una cruz y para hacer la obra de la redención. Sí, fue en esa cruz donde el Hijo de Dios derramó su sangre preciosa, que vemos la misericordia de Dios de una manera que no se puede ver en ningún otro lado. Allí aquel que nunca hizo pecado era rechazado, despreciado, y los hombres se burlaban en él. Aquel que era santísimo cargó sobre él en una forma real nuestros pecados. Cuando todas las olas y las ondas de la santa ira de Dios fueron sobre él, sus palabras eran de perdón. Padre, perdónalos, porque no saben lo que hacen. El mismo profeta en el versículo 32 de Lamentaciones nos dice: antes si aflige, también se compadecerá según la multitud de sus misericordias. Si aflige, también se compadecerá según la multitud de sus misericordias. Y termina el libro de Jeremías diciendo en el capítulo, último capítulo, capítulo 52: mas tú, Jehová, permanecerás para siempre, tu trono de generación en generación. El profeta Isaías, en el capítulo 6, escribe unas palabras maravillosas. Comienza diciendo: en el año que murió el rey Usías, vi al Señor sentado en un trono alto y sublime, y sus faldas llenaban el templo. Jeremías, en cambio, ve el trono de Israel, no sólo vacío, sino completamente destruido. La situación era horrible, podríamos decir escalofriante. En el versículo 9 del capítulo 52 se nos dice que el rey Sedequías fue capturado por el rey de Babilonia. Se hace un juicio, y como parte de la sentencia, sus hijos fueron desgollados delante de los ojos de su padre. ¡Qué crueldad tremenda! Después de esto le sacan los ojos al rey y queda preso para el resto de su vida. Es encarcelado y queda prisionero en una cárcel hasta su muerte. Jeremías no puede ver un trono terrenal con un rey vestido, con un ropaje real. Ve un trono completamente destruido, la familia real completamente aniquilada, y un pueblo que va a ser llevado en cautiverio. Pero en el medio de esa situación desesperante, él mira hacia arriba y ve algo muy distinto. Ve a Dios en el trono y dice: mas tú, Jehová, permanecerás para siempre, tu trono de generación en generación. Es que Dios está en el trono. Y esto significa que Él tiene toda la autoridad. Hermano y hermana, quizás tú estás en dificultades tremendas. La palabra de Dios dice: echando toda vuestra solicitud en Él, porque Él tiene cuidado de vosotros. El apóstol Pablo, en la carta a los Romanos, hace una lista muy larga de problemas y dificultades. Y nos dice en el versículo 35. ¿Quién nos separará del amor de Cristo? ¿Tribulación o angustia o persecución o hambre o desnudez o peligro o espada? Y luego dice, por lo cual estoy cierto de que ni la muerte ni la vida, ni ángeles ni principados, ni potestades, ni lo presente ni lo porvenir, ni lo alto ni lo profundo, ni ninguna otra cosa creada nos podrá separar del amor de Dios que es en Cristo Jesús Señor nuestro. Estimado hermano y hermana, qué preciosas las palabras de Hebreos capítulo 12, verso 2. Puestos los ojos en el autor y consumador de la fe en Jesús, el cual, habiéndole sido propuesto gozo, sufrió la cruz, menospreciando la vergüenza, y se sentó a la diestra del trono de Dios. Que el Señor bendiga su muy santa palabra.
1: Nuestro Dios es completamente santo y el Señor comparte algunos de sus atributos, pero hay algunos que Él se los reserva. Solo pertenecen a Dios. Sabemos que Él es omnipotente, es omnisciente, es omnipresente. Él es perfecto, completamente santo. Que podamos santificarnos cada día más para la gloria de nuestro Señor Jesús. Damos gracias al doctor Roberto Esteves por estas enseñanzas y a usted por habernos acompañado aquí en Desde el Púlpito. 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

Agradeciendo su atenta sintonía a la programación de BBN, le dejo el siguiente versículo en Colosenses capítulo 4, verso 5. Andad sabiamente para con los de afuera, redimiendo el tiempo. Estimado hermano y hermana, que podamos dar un buen testimonio de la obra de Dios en nuestras vidas, de manera que otras personas sean guiadas al Señor, y que estemos atentos a esas oportunidades, a esas conversaciones, para compartir del amor, de la gracia, del perdón de Dios a través de Jesús. Carlos Mejía estuvo acompañándolo y lo invito a que siga con esta su emisora BBN. Que Dios le bendiga.

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3: BBN no se solidariza con los detalles emitidos en este espacio, solo nos circunscribimos a utilizar los servicios proporcionados por la agencia de noticias EFE. Noticias por el continente americano. La policía ecuatoriana informó de la detención de un hombre buscado por estar presuntamente implicado en el asesinato de José Miguel Mendoza, un ex candidato a la alcaldía del municipio de Puerto Viejo, capital de la provincia de Manabí, atacado a tiros en 2024. En otras noticias, diversas cámaras empresariales de Uruguay advirtieron que los paros en la terminal del puerto de Montevideo desataron una crisis de producción y de comercio exterior y exigieron una respuesta urgente y definitiva ante dicha problemática. Más noticias por el continente americano. Una misión técnica del Fondo Monetario Internacional inició este lunes en Buenos Aires la tercera revisión del programa de facilidades extendidas firmado con Argentina en 2025, confirmaron a EFE fuentes del organismo multilateral de crédito. Y por último, la Fiscalía de Paraguay pidió este lunes condenar a 12 años de prisión al exlegislador Hernán Rivas en medio del juicio que se le sigue por su supuesto título falso de abogado que le sirvió para integrar y luego presidir brevemente el jurado de enjuiciamiento de magistrados, un órgano que controla el desempeño de los jueces, fiscales y defensores públicos del país. Hasta aquí las noticias más importantes por el continente americano, informó para BBN Carlos Rodríguez. A continuación le invito a escuchar las buenas noticias para memorizar durante esta semana. Tenemos buenas noticias que queremos compartir con usted y se encuentran en el primer libro de Juan, capítulo 1, versículo 9. Dice, si confesamos nuestros pecados, Él es fiel y justo para perdonar nuestros pecados y limpiarnos de toda maldad. Primera de Juan, capítulo 1, versículo 9. Si confesamos nuestros pecados, Él es fiel y justo para perdonar nuestros pecados y limpiarnos de toda maldad. Buenas noticias para memorizar en esta semana.
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Muchas gracias por acompañarnos aquí en BDN hoy martes 22 de septiembre. Mi nombre es Carlos Rodríguez y para dar inicio a este nuevo ciclo me gustaría encomendar este tiempo en oración al Señor. Padre, gracias por darnos la oportunidad de escuchar ministerios como BDN, donde aprendemos más acerca de ti, escuchamos tu palabra y seguimos creciendo. Oramos, Señor, para que nos hables hoy por medio de cada tiempo aquí en BBN, que todo lo que tú nos muestres podamos aplicarlo a nuestras vidas. También oramos por diferentes necesidades. Súplelas, Señor, tú las conoces. Encomendamos este tiempo en tus manos, en el nombre de Jesús. Amén. Muy bien, comparto estas bellas canciones. Luego el programa Una Pausa en tu Vida.

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1: En un mundo en el cual prevalece lo fuerte, lo vigoroso y hasta lo imperecedero, la fragilidad es tenida como sinónimo de debilidad.
2: Hola, te saluda Pablo Martini y hoy quiero animarte. La ternura y la bondad no son signos de debilidad ni de desesperación. Cuando piensas en las cosas más frágiles del universo, ¿qué viene de inmediato a tu cabeza? Seguramente, al igual que yo, habrás pensado en una burbuja, la cáscara de un huevo o el cristal, entre otras cosas. Bueno, el cristal es especialmente percibido como de suma fragilidad. Sin embargo, su composición atómica nos dice todo lo contrario. Es un material duro y compacto. Eso que lo hace más fuerte aún que cualquier vidrio es lo que explica que se quiebre con más facilidad que este. Si trasladamos este ejemplo de la naturaleza a nuestras relaciones personales, comprendemos un poco más el sentido de tratarnos, según la Biblia, como vasos frágiles. ¿Sabes? El diamante, por ejemplo, también es un cristal y es uno de los minerales más preciados del mundo por sus características físicas y ópticas. La mayoría de diamantes naturales se forman en condiciones de presión y temperatura extrema. Son tan fuertes que pueden cortar el vidrio o aún a otro diamante. Son tan resistentes que no se rayan fácilmente ante el contacto y son tan tenaces que soportan cualquier golpe sin romperse. Nos sorprende ampliar el significado de la fragilidad cuando lo comparamos con el cristal y el diamante. Un vaso de cristal no se rompe fácilmente porque es débil, se rompe porque es muy fuerte. Cuando somos sometidos bajo presión ante las dificultades o las circunstancias contrarias de la vida, estamos siendo a la vez templados por el Espíritu para ser más resistentes. Sin embargo, en lo que refiere unos a otros, es saludable tratarnos desde esa fragilidad que también nos constituye. Ello nos ayuda a cuidarnos, a tratarnos bien y a considerarnos para el amor. Los malos tratos rompen hasta las relaciones más fuertes.
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Sigan BBN y a la mitad de la hora nos encontramos en el altar familiar.

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0: Qué gran bendición es poder acercarnos en oración al trono de la gracia y la misericordia de Dios. BBN le da la bienvenida al tiempo del espacio Altar Familiar. Antes de escuchar los pedidos y orar juntos, preparemos el corazón con una reflexión bíblica.
1: En el libro de los Hechos, capítulo 1, versículos 1 y 2, leemos lo siguiente. En el primer tratado, o Teófilo, hablé acerca de todas las cosas que Jesús comenzó a hacer y a enseñar hasta el día en que fue recibido arriba, después de haber dado mandamientos por el Espíritu Santo a los apóstoles que había escogido, a quienes también, después de haber padecido, se presentó vivo con muchas pruebas indubitables, apareciéndoles durante 40 días y hablándoles acerca del reino de Dios. Ayer vimos el primer versículo y hablamos en cuanto a las cosas que Jesús comenzó a hacer y enseñar, registradas en el Evangelio de Lucas y en los Evangelios sinópticos. Ahora, en estos versículos siguientes, vemos que se hace mención de los apóstoles, a quienes Jesús dio mandamientos antes de partir. Es interesante entonces reflexionar que el Señor Jesús también nos dejó varios mandamientos a nosotros, sus hijos, y de la misma manera que Él le dio estos mandamientos a los apóstoles y luego padeció en la cruz y resucitó, nosotros también esperamos el día en que Él venga a buscarnos y lo veamos cara a cara. Lo que debemos preguntarnos entonces es, ¿estamos cumpliendo con lo que Él nos ha mandado antes de partir? ¿Estamos siendo fieles en cumplir con sus mandamientos? Ojalá cada uno de nosotros pueda estudiar la palabra de Dios para saber bien cuáles son estos mandamientos, qué es lo que Dios requiere de nosotros. Y de ya saberlo, que podamos obedecerle día a día y ser fieles hasta el día en que Él venga a buscarnos.

Es un privilegio poder acompañarle y disfrutar junto a usted aquí su espacio, el altar familiar. Hemos tenido una breve meditación y ahora vamos a compartir peticiones, motivos de gratitud, así que le invito para que siga con nosotros y preste atención a esta lista y estemos orando al final también del programa. La primera petición desde Venezuela llega en este día. Una madre pide que oremos por la salvación de su hijo, para que crea en Cristo. También pide que estemos orando por la salvación de su hermano, su vecina, un sobrino. Pide que oremos también por la salud de su madre. Desde Bolivia, un oyente pide que estemos orando para que el Señor le ayude, para que Dios obre en la vida de sus hijos. Desde Paraguay, una madre pide por la salud de sus hijos. Desde Chile, otra madre pide que estemos orando para que su hija regrese al Señor. También de Chile, otra madre pide que oremos por la salvación de sus hijos. Pide que oremos por toda su familia. Desde Bolivia, una oyente pide que estemos orando por las decisiones que tiene que tomar. Desea ir a vivir a otra ciudad, pide que estemos orando por esto. También de Bolivia, una oyente pide que oremos por un amigo, sufrió un accidente, tiene muchos dolores e infección, pide que estemos orando por su salud, muy en especial por la salvación de esta persona. Desde Ecuador, un padre pide que oremos por la vida de su hijo, por su vida espiritual, pide que estemos orando por él para que el Señor le ayude. Desde Chile, un oyente pide que estemos orando por su salud. Está enfrentando un cáncer, pide que estemos orando por su salud, por su ánimo. Desde Bolivia, un oyente pide que oremos por él, por su hermano, por la familia. Su esposa falleció, pide que estemos orando por él y por toda la familia. Nuestras condolencias también para esta familia. Desde Ecuador, una oyente pide que oremos por ella, sufrió la partida de su madre, pide que oremos por toda la familia. Nuestras condolencias también. Desde Honduras, un oyente pide que estemos orando por su salud y también por un trabajo para sus hijos. Desde Argentina, otra oyente pide que estemos orando por la

Gracias por su preferencia. Continúo compartiendo peticiones, motivos de gratitud aquí en su espacio El Altar Familiar. Recuerde que puede escribirnos a red@bbnmedia.org. Desde Venezuela, una oyente pide que estemos orando por su salud. Fue operada. Pide que oremos para que el Señor le fortalezca. También de Venezuela, otra persona pide que estemos orando para que el Señor le ayude con la venta de una casa. Desde Perú, un oyente pide que estemos orando por los problemas que tiene. Está pasando por una situación difícil. Pide que oremos por él y este tiempo. Desde México, un oyente pide que estemos orando para que pueda mejorar su salud. Desde Argentina, un oyente agradece a Dios por la mejoría de su salud. Tenía neumonía, y agradece al Señor porque ya está mucho mejor. Desde Chile, un oyente pide que estemos orando por su hermano, para que él pueda asistir a una buena iglesia local. Desde Colombia, una madre pide que oremos por su hijo, para que el Señor le guarde, le cuide, le proteja. Desde Argentina, otra persona pide que estemos orando por sabiduría, tiene que tomar algunas decisiones importantes. Pide que oremos por dirección de parte de Dios en este tiempo. Desde Chile, un oyente pide que oremos por consuelo para él, para su familia. Sufrió la pérdida de su padre. Pide que oremos muy en especial por su madre, para que el Señor le consuele y le anime en este tiempo. Nuestras condolencias también para toda la familia allí en Chile. Desde Colombia, un oyente pide que estemos orando por los resultados de los exámenes médicos en cuanto al estudio que tuvo su esposa. Pide que oremos por esto, para que el Señor le ayude con su salud física, mental y espiritualmente, para que esté bien y fuerte. Desde Bolivia, un oyente pide que oremos por la salud y la salvación del padre de su cuñada. También pide que oremos por unidad familiar. Otra petición más antes de una pausa musical. Desde Ecuador, un oyente pide que oremos para que pueda arreglar su vehículo. Es la herramienta de trabajo y por eso pide que estemos orando por provisión para que esto se pueda solucionar.

por su abuelo, por su tía que está con un tratamiento de quimioterapia. Pide que oremos por su hija. Pide que estemos orando por toda la familia en este tiempo. Desde Estados Unidos, una oyente pide que oremos por las decisiones importantes que tiene que tomar y también por la comunicación con su hijo, ya es adulto, pero pide que oremos para que el Señor les ayude a tener una buena comunicación. Desde Chile, una oyente pide que oremos por la salvación de su hijo, para que deje también los vicios. Desde Argentina, una persona agradece a Dios porque él proveyó para arreglar la puerta de la casa y el Señor le ayudó con esto. A través de internet, una persona se comunica con nosotros, pide que estemos orando por sabiduría para tomar buenas decisiones y para que pueda obedecer a Dios. La última petición de hoy, desde Colombia, una oyente pide que oremos por su país, por la situación que se vive. Vamos a orar. Padre, gracias por este día. Gracias, Señor, por tu amor, tu guía, tu dirección, tu consuelo, Señor. Hemos escuchado varias pérdidas familiares. Oramos, Señor, por estos hogares, para que tú consueles a aquellos que han perdido un padre, una madre, aquellos que han perdido un cónyuge. Sé tú, Señor, consolando y fortaleciendo en este tiempo y que a través de esta situación, estas familias, Padre, puedan acercarse a ti. Te pedimos por aquellos hogares que están debilitados, tienen diferencias, problemas, hijos rebeldes, padres que no están cumpliendo quizás con los roles. Padre, te necesitamos y pedimos por nuestros hogares. Ayúdanos a estar firmes en ti, Señor. Te pedimos por nuestros países, oramos por las autoridades, sé tú utilizándoles y guiándoles, Señor. Que ojalá también te conozcan. Padre, pedimos por cada petición que hemos compartido. Dejamos todo esto delante de ti. Y te agradecemos porque nos escuchas y respondes. Oramos en el nombre de nuestro Salvador, el Señor Jesucristo. Amén. Bien, estimado oyente, así llegamos al final del altar familiar. Le invito para que siga con nosotros en BBN.

Nosotros que somos la Iglesia del Señor somos llamados a interceder por aquellos que sufren por causa del Evangelio. Querido y querido oyente, la palabra del Señor nos exhorta a recordar a los que padecen como si nosotros mismos estuviéramos experimentando el sufrimiento en carne propia. Por eso, ¿qué le parece si a continuación en el programa Oración por Nuestras Naciones intercedemos por una nación que actualmente está sufriendo persecución por causa de su fe en el Señor Jesús? Se trata del país de Bután y en breve el hermano Guillermo Olivera Celdrán nos comparte información sobre este país y luego tendremos el privilegio de interceder por esta nación aquí en BBN. Gracias por su preferencia.

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1: La palabra de Dios dice en 1 de Timoteo, capítulo 2, versículos 1 al 4, exhorto ante todo a que se hagan rogativas, oraciones, peticiones y acciones de gracias por todos los hombres, por los reyes y por todos los que están en eminencia, para que vivamos quieta y reposadamente en toda piedad y honestidad. Porque esto es bueno y agradable delante de Dios nuestro Salvador, el cual quiere que todos los hombres sean salvos y vengan al conocimiento de la verdad.
2: Bienvenido a otra entrega de Oración por Nuestras Naciones. Mi nombre es Guillermo Olivera Celdrán y hoy le traigo un programa especial porque vamos a estar orando por un país en el cual los creyentes son perseguidos. Se trata de Bután. A manera de introducción, permítame darle un panorama de este país. En la década del 80, Bután estaba aislado del resto del mundo por su geografía en el Himalaya, recordemos que está cerca de Nepal, sus deficientes infraestructuras y también sus malas relaciones internacionales. En el año 2008, el país adoptó una democracia constitucional multipartidista y aplicó una nueva constitución que otorga un mayor nivel de libertad religiosa. La mayoría de los cristianos de Bután son de ascendencia nepalí, y los creyentes se centran en llevar el mensaje de Cristo a la etnia butanesa. Ahora bien, la religión principal es la budista, con el 88% de la población, y aproximadamente un 1% de la población son cristianos. Ahora bien, ¿quién persigue a los creyentes en Bután? Los creyentes están restringidos por las leyes federales y son perseguidos por autoridades locales. ¿Qué implica entonces ser un hijo de Dios en este país? Bueno, el rey de Bután se identifica a sí mismo como el defensor de la fe budista y el gobierno trabaja de forma encubierta para desalentar la propagación del cristianismo, promulgando una ley contra la conversión que se castiga con penas de prisión. Los cristianos son considerados seguidores de una religión extranjera y occidental. No existe la posibilidad de registrar legalmente una iglesia en Bután. Los cristianos suelen perder sus empleos y no pueden encontrar trabajo a raíz de su fe. Pueden perder su ciudadanía y sus privilegios por ser cristianos, por lo que muchos deben practicar su culto en secreto. Ahora bien, ¿hay Biblias en Bután? Bueno, la respuesta es que, aunque se permite la entrada legal de un pequeño número de Biblias en el país, el gobierno sigue restringiendo su distribución generalizada. La mayoría de las Biblias deben de introducirse de contrabando en el país desde naciones vecinas. Los creyentes butaneses a menudo deben reunirse en secreto. Esa es la única manera que tienen para poder hacerlo. Así que tenemos que orar para que sus reuniones secretas alimenten un testimonio valiente de Cristo. Recuerde lo que dice Isaías 54:17. Ninguna arma forjada contra ti prosperará, y condenarás toda lengua que se levante contra ti en juicio. Esta es la herencia de los siervos de Jehová. ¿Qué le parece si oramos juntos por nuestros hermanos y por aquellos en Bután que no conocen al Salvador? Señor, queremos agradecerte por poder orar, por poder interceder por una nación en particular. Y hoy te pedimos por Bután, sabiendo cuánta necesidad tiene ese país, cuántas personas están perdidas porque confían en una religión y en las buenas obras para ir al cielo. Señor, queremos rogarte para que tú obres grandemente en ese país, para que puedan haber más libertades, para que más personas puedan escuchar el mensaje de que solo en Cristo hay salvación. Te rogamos, Señor, por aquellos hermanos en Cristo, por tu iglesia allí. Utilízalos, cuídalos, bendícelos. Y te pedimos por aquellos hermanos que perdieron su empleo, que perdieron tal vez su ciudadanía, para que tú estés también confortándoles y supliendo para sus necesidades. Te rogamos, Señor, que tú hagas grandes cosas en ese país. Lo hacemos en el nombre del Señor Jesús. Amén.

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2: BBN no se solidariza con los detalles emitidos en este espacio. Solo nos circunscribimos a utilizar los servicios proporcionados por la agencia de noticias EFE. Noticias alrededor del mundo. El primer ministro pakistaní Shehbaz Sharif anunció este martes que la marcha masiva hacia Islamabad, convocada por la oposición islamista Jamaat Islami por los impuestos al combustible, se pospuso después de negociar una reunión a su vuelta de Nueva York. En otra información, China expresó este martes su oposición y calificó de unilaterales e ilegales las nuevas sanciones estadounidenses contra la aviación iraní, con las que Washington espera dejarla fuera de servicio en todo el mundo a partir de mañana. Más noticias alrededor del mundo. Los dos ciudadanos suecos que se encontraban en prisión provisional en Finlandia como sospechosos de espionaje han sido puestos en libertad por falta de pruebas, aunque la investigación policial contra ellos continúa, informó este martes la Oficina Nacional de Investigación de Finlandia. Y por último, la Unión Europea y Filipinas concluyeron este martes las negociaciones sobre su Tratado de Libre Comercio, lo que Manila calificó de hito significativo tras más de una década de negociaciones interrumpidas y en pleno impulso de Bruselas para diversificar socios, con recientes acuerdos alcanzados con India, Indonesia y Australia. Estas fueron las noticias más importantes alrededor del mundo, informó para BBN Carlos Rodríguez. A continuación, ¿qué le parece si juntos escuchamos las buenas noticias para memorizar? Tenemos buenas noticias que queremos compartir con usted y se encuentran en el primer libro de Juan, capítulo 1, versículo 9. Dice, si confesamos nuestros pecados, Él es fiel y justo para perdonar nuestros pecados y limpiarnos de toda maldad. Primera de Juan, capítulo 1, versículo 9. Si confesamos nuestros pecados, Él es fiel y justo para perdonar nuestros pecados y limpiarnos de toda maldad. Buenas noticias para memorizar en esta semana.
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1: Capítulo 10. En el año tercero de Ciro, rey de Persia, fue revelada palabra a Daniel, llamado Belsasar, y la palabra era verdadera y el conflicto grande, pero él comprendió la palabra y tuvo inteligencia en la visión. En aquellos días yo, Daniel, estuve afligido por espacio de 3 semanas. No comí manjar delicado, ni entró en mi boca carne ni vino, ni me ungí con ungüento, hasta que se cumplieron las 3 semanas. Y el día 24 del mes primero estaba yo a la orilla del gran río Hidekel. Y alcé mis ojos y miré, y he aquí un varón vestido de lino y ceñido sus lomos de oro de Ufaz. Su cuerpo era como de berilo, y su rostro parecía un relámpago, y sus ojos como antorchas de fuego, y sus brazos y sus pies como de color de bronce bruñido, y el sonido de sus palabras como el estruendo de una multitud. Y solo yo, Daniel, vi aquella visión, y no la vieron los hombres que estaban conmigo, sino que se apoderó de ellos un gran temor, y huyeron y se escondieron. Quedé pues yo solo, y vi esta gran visión, y no quedó fuerza en mí, antes mi fuerza se cambió en desfallecimiento, y no tuve vigor alguno. Pero oí el sonido de sus palabras, y al oír el sonido de sus palabras, caí sobre mi rostro en un profundo sueño, con mi rostro en tierra. Y he aquí una mano me tocó, e hizo que me pusiese sobre mis rodillas, y sobre las palmas de mis manos. Y me dijo, Daniel, varón muy amado, está atento a las palabras que te hablaré, y ponte en pie, porque a ti he sido enviado ahora. Mientras hablaba esto conmigo, me puse en pie temblando. Entonces me dijo, Daniel, no temas, porque desde el primer día que dispusiste tu corazón a entender y a humillarte en la presencia de tu Dios, fueron oídas tus palabras, y a causa de tus palabras yo he venido. Mas el príncipe del reino de Persia se me opuso durante 21 días, pero he aquí Miguel, uno de los principales príncipes, vino para ayudarme y quedé allí con los reyes de Persia. He venido para hacerte saber lo que ha de venir a tu pueblo en los postreros días, porque la visión es para esos días. Mientras me decía estas palabras, estaba yo con los ojos puestos en tierra y enmudecido. Pero he aquí, uno con semejanza de hijo de hombre, tocó mis labios. Entonces abrí mi boca y hablé, y dije al que estaba delante de mí, Señor mío, con la visión me han sobrevenido dolores y no me queda fuerza. ¿Cómo pues podrá el siervo de mi señor hablar con mi señor? Porque al instante me faltó la fuerza y no me quedó aliento. Y aquel que tenía semejanza de hombre me tocó otra vez y me fortaleció y me dijo, muy amado, no temas, la paz sea contigo, esfuérzate y aliéntate. Y mientras él me hablaba, recobré las fuerzas y dije, hable mi señor, porque me has fortalecido. Él me dijo, ¿sabes por qué he venido a ti? Pues ahora tengo que volver para pelear contra el príncipe de Persia, y al terminar con él, el príncipe de Grecia vendrá. Pero yo te declararé lo que está escrito en el libro de la verdad, y ninguno me ayuda contra ellos, sino Miguel, vuestro príncipe. Capítulo 11. Y yo mismo, en el año primero de Darío el Medo, estuve para animarlo y fortalecerlo. Y ahora yo te mostraré la verdad. He aquí que aún habrá 3 reyes en Persia, y el cuarto se hará de grandes riquezas más que todos ellos, y al hacerse fuerte con sus riquezas, levantará a todos contra el reino de Grecia. Se levantará luego un rey valiente, el cual dominará con gran poder y hará su voluntad. Pero cuando se haya levantado, su reino será quebrantado y repartido hacia los 4 vientos del cielo, no a sus descendientes, ni según el dominio con que él dominó, porque su reino será arrancado y será para otros fuera de ellos. Y se hará fuerte el rey del sur, mas uno de sus príncipes será más fuerte que él y se hará poderoso, su dominio será grande. Al cabo de años harán alianza, y la hija del rey del sur vendrá al rey del norte para hacer la paz. Pero ella no podrá retener la fuerza de su brazo, ni permanecerá él ni su brazo, porque será entregada a ella y los que la habían traído, asimismo su hijo, y los que estaban de parte de ella en aquel tiempo. Pero un renuevo de sus raíces se levantará sobre su trono, y vendrá con ejército contra el rey del norte, y entrará en la fortaleza, y hará en ellos a su arbitrio, y predominará. Y aun a los dioses de ellos, sus imágenes fundidas y sus objetos preciosos de plata y de oro, llevará cautivos a Egipto, y por años se mantendrá él contra el rey del norte. Así entrará en el reino el rey del sur, y volverá a su tierra. Mas los hijos de aquel se airarán y reunirán multitud de grandes ejércitos, y vendrá apresuradamente e inundará y pasará adelante. Luego volverá y llevará la guerra hasta su fortaleza. Por lo cual se enfurecerá el rey del sur, y saldrá y peleará contra el rey del norte, y pondrá en campaña multitud grande, y toda aquella multitud será entregada en su mano. Y al llevarse él la multitud, se elevará su corazón, y derribará a muchos millares, mas no prevalecerá. Y el rey del norte volverá a poner en campaña una multitud mayor que la primera, y al cabo de algunos años vendrá apresuradamente con gran ejército y con muchas riquezas. En aquellos tiempos se levantarán muchos contra el rey del sur, y hombres turbulentos de tu pueblo se levantarán para cumplir la visión, pero ellos caerán. Vendrá pues el rey del norte, y levantará baluartes, y tomará la ciudad fuerte, y las fuerzas del sur no podrán sostenerse, ni sus tropas escogidas, porque no habrá fuerzas para resistir. Y el que vendrá contra él hará su voluntad, y no habrá quien se le pueda enfrentar, y estará en la tierra gloriosa, la cual será consumida en su poder. Afirmará luego su rostro para venir con el poder de todo su reino, y hará con aquel convenios, y le dará una hija de mujeres para destruirle, pero no permanecerá ni tendrá éxito. Volverá después su rostro a las costas, y tomará muchas, mas un príncipe hará cesar su afrenta, y aún hará volver sobre él su oprobio. Luego volverá su rostro a las fortalezas de su tierra, mas tropezará y caerá, y no será hallado. Y se levantará en su lugar uno que hará pasar un cobrador de tributos por la gloria del reino, pero en pocos días será quebrantado, aunque no en ira ni en batalla. Y le sucederá en su lugar un hombre despreciable, al cual no darán la honra del reino, pero vendrá sin aviso y tomará el reino con halagos. Las fuerzas enemigas serán barridas delante de él como con inundación de aguas, serán del todo destruidos, junto con el príncipe del pacto. Y después del pacto con él, engañará y subirá, y saldrá vencedor con poca gente. Estando la provincia en paz y en abundancia, entrará y hará lo que no hicieron sus padres, ni los padres de sus padres. Botín, despojos y riquezas repartirá a sus soldados, y contra las fortalezas formará sus designios, y esto por un tiempo. Y despertará sus fuerzas y su ardor contra el rey del sur con gran ejército, y el rey del sur se empeñará en la guerra con grande y muy fuerte ejército, mas no prevalecerá, porque le harán traición. Aun los que coman de sus manjares le quebrantarán, y su ejército será destruido, y caerán muchos muertos. El corazón de estos dos reyes será para hacer mal, y en una misma mesa hablarán mentira, mas no servirá de nada, porque el plazo aún no habrá llegado. Y volverá a su tierra con gran riqueza, y su corazón será contra el pacto santo. Hará su voluntad y volverá a su tierra. Al tiempo señalado volverá al sur, mas no será la postrera venida como la primera, porque vendrán contra él naves de Quitim, y él se contristará y volverá, y se enojará contra el pacto santo, y hará según su voluntad. Volverá pues y se entenderá con los que abandonen el santo pacto, y se levantarán de su parte tropas que profanarán el santuario y la fortaleza, y quitarán el continuo sacrificio, y pondrán la abominación desoladora. Con lisonja seducirá a los violadores del pacto, mas el pueblo que conoce a su Dios se esforzará y actuará. Y los sabios del pueblo instruirán a muchos, y por algunos días caerán a espada y a fuego en cautividad y despojo. Y en su caída serán ayudados de pequeño socorro, y muchos se juntarán a ellos con lisonjas. También algunos de los sabios caerán para ser depurados y limpiados y emblanquecidos hasta el tiempo determinado, porque aún para esto hay plazo. Y el rey hará su voluntad, y se ensoberbecerá, y se engrandecerá sobre todo Dios. Y contra el Dios de los dioses hablará maravillas, y prosperará hasta que sea consumada la ira, porque lo determinado se cumplirá. Del Dios de sus padres no hará caso, ni del amor de las mujeres, ni respetará a Dios alguno, porque sobre todo se engrandecerá. Mas honrará en su lugar al Dios de las fortalezas, Dios que sus padres no conocieron. Lo honrará con oro y plata, con piedras preciosas y con cosas de gran precio. Con un Dios ajeno se hará de las fortalezas más inexpugnables y colmará de honores a los que le reconozcan y por precio repartirá la tierra. Pero al cabo del tiempo el rey del sur contenderá con él y el rey del norte se levantará contra él como una tempestad con carros y gente de a caballo y muchas naves y entrará por las tierras e inundará y pasará. Entrará a la tierra gloriosa, y muchas provincias caerán, mas éstas escaparán de su mano, Edom y Moab, y la mayoría de los hijos de Amón. Extenderá su mano contra las tierras, y no escapará el país de Egipto, y se apoderará de los tesoros de oro y plata, y de todas las cosas preciosas de Egipto, y los de Libia y de Etiopía le seguirán. Pero noticias del oriente y del norte lo atemorizarán, y saldrá con gran ira para destruir y matar a muchos. Y plantará las tiendas de su palacio entre los mares y el monte glorioso y santo, mas llegará a su fin, y no tendrá quien le ayude. Capítulo 12. En aquel tiempo se levantará Miguel, el gran príncipe que está de parte de los hijos de tu pueblo, y será tiempo de angustia cual nunca fue desde que hubo gente hasta entonces. Pero en aquel tiempo será libertado tu pueblo, todos los que se hallen escritos en el libro. Y muchos de los que duermen en el polvo de la tierra serán despertados, unos para vida eterna y otros para vergüenza y confusión perpetua. Los entendidos resplandecerán como el resplandor del firmamento, y los que enseñan la justicia a la multitud como las estrellas a perpetua eternidad. Pero tú, Daniel, cierra las palabras y sella el libro hasta el tiempo del fin. Muchos correrán de aquí para allá, y la ciencia se aumentará. Y yo, Daniel, miré, y aquí otros dos que estaban en pie, el uno a este lado del río, y el otro al otro lado del río. Y dijo uno al varón vestido de lino, que estaba sobre las aguas del río, ¿cuándo será el fin de estas maravillas? Y oí al varón vestido de lino, que estaba sobre las aguas del río, el cual alzó su diestra y su siniestra al cielo, y juró por el que vive por los siglos, que será por tiempo, tiempos y la mitad de un tiempo. Y cuando se acabe la dispersión del poder del pueblo santo, todas estas cosas serán cumplidas. Y yo oí, mas no entendí. Y dije, Señor mío, ¿cuál será el fin de estas cosas? Él respondió, anda, Daniel, pues estas palabras están cerradas y selladas hasta el tiempo del fin. Muchos serán limpios y emblanquecidos y purificados. Los impíos procederán impíamente, y ninguno de los impíos entenderá, pero los entendidos comprenderán. Y desde el tiempo que se ha quitado el continuo sacrificio hasta la abominación desoladora, habrá 1290 días. Bienaventurado el que espere y llegue a 1335 días. Y tú irás hasta el fin y reposarás, y te levantarás para recibir tu heredad al fin de los días.
0: Hasta aquí la lectura bíblica diaria. Lo invitamos para mañana. Continuaremos con la presentación de otros capítulos de la Palabra de Dios.

Querido oyente, Dios conoce lo que hay en nuestros corazones. Él sabe cuánto está padeciendo hoy usted por esa situación que le atormenta, le aflige y le preocupa. Pero aún así, cuando todo parece estar perdido, puede confiar en Él porque Él es bueno, conoce a quien confía en Él y está dispuesto siempre a prestarle su ayuda y su pronto auxilio. En el libro de Nahum, capítulo 1, versículo 7 dice: Jehová es bueno, fortaleza en el día de la angustia y conoce a los que en Él confían. Muchas gracias por acompañarnos en este día martes. Comparto más de la bella música de BBN y luego el programa El Camino de la Vida.

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3: ¿Cuántas veces no has dicho tú, de haberlo sabido? Eso es lo que exclamamos cuando nos damos cuenta que por ignorancia no hicimos lo que nos pudo haber beneficiado. Julio Verne, el autor francés del siglo pasado, es considerado como el creador del género de literatura conocido como ciencia ficción. Sus obras, 20.000 leguas de viaje submarino, Viaje al centro de la Tierra y La vuelta al mundo en 80 días, son mundialmente conocidas. En un reciente artículo del periódico leí que, al morir, Verne dejó una caja fuerte que pesaba 900 kilos. Cuando su hijo falleció, 20 años después, ninguno de los familiares quiso la caja, pensando que no contenía nada. Además, la llave de la cerradura se había perdido. Todos se olvidaron de la caja hasta que, en 1991, el bisnieto del autor la encontró y llamó un cerrajero para abrirla. En ella se encontró un manuscrito que, según los expertos, fue redactado por el famoso autor. El nombre del libro, que no había sido publicado, era París en el siglo XX. En él, el autor se imagina el año 1963, y el protagonista de la novela es un joven poeta que se convierte en un mendigo y vagabundo en una sociedad dominada por el dinero y la tecnología, donde la conducta humana está determinada por la sed del dinero. Además de eso, Verne, quien redactó el manuscrito en 1863, antes de que se inventara el automóvil, se imagina estos aparatos que, según él, recorren las calles sin caballos. Una fuerza invisible con un motor de gas los hace mover. Un mecánico, sentado en su silla, da vueltas al timón. Un pedal en sus pies le permite cambiar la velocidad instantáneamente. También menciona que las personas no serían decapitadas, sino que electrocutadas. Agregó a la vez la idea de un sistema por medio del cual, escribió él, cualquier escrito, firma o ilustración sería enviada desde lejos, a una distancia de 20.000 kilómetros, y que cada hogar podía hacer uso de este sistema. Esto, desde luego, lo estamos viendo hoy. Si alguien hubiese sabido el contenido de aquella caja fuerte, nadie la hubiera rechazado. Seguramente, si alguno de los que la rechazaron estuviesen vivos hoy, hubieran dicho, de haberlo sabido. El libro de Verne, escrito en 1863, se ha publicado recientemente en su idioma original, el francés. Negociaciones se están conduciendo para traducirlo y publicarlo en otros idiomas. Con seguridad, las ganancias monetarias ascenderán a cantidades millonarias.
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3: Hace 2500 años, el profeta Daniel sí sabía el valor de la información en aquellos libros que tenía en su poder. Consecuentemente, supo cómo aprovecharla beneficiosamente. En el año 539 a.C., Daniel se encontraba en Babilonia. Junto con miles de otros judíos habían sido llevados cautivos años atrás por el rey Nabucodonosor. Durante ese exilio, los judíos piadosos, creyentes en el Dios de Israel, encontraban consolación en las palabras que leían en rollos de papiros y de piel, escritos a través de la historia de la nación israelita. Daniel sabía que en ellos encontraría las promesas de Dios a su pueblo. Promesas de ánimo y de instrucción acerca de la voluntad y plan de Dios. En uno de esos momentos de meditación, relatado en el capítulo 9 de su libro, Daniel dice haber encontrado importante información en el libro del profeta Jeremías. Esta información tiene que ver con un período de 70 años que Dios determinó sería el período de cautiverio en Babilonia. Al leer esto, Daniel percibió que el final de ese tiempo se acercaba y fue el conocimiento de esa información lo que ocasionó que Daniel, seguramente con gran fe en las promesas de Dios, expresara una sincera y ferviente oración. La oración de Daniel refleja lo que él había aprendido acerca de Dios en las Escrituras. En esa oración, Daniel reconoce la grandeza de Dios. Dijo él: Señor, Dios grande, digno de ser temido, que sacaste tu pueblo de la tierra de Egipto con mano poderosa. Tuya es, Señor, la justicia. Justo es Jehová nuestro Dios. Y agregó: De Jehová nuestro Dios es el tener misericordia y el perdonar. Él ha cumplido la palabra que habló contra nosotros, conforme está escrito en la ley de Moisés. La grandeza, poder, misericordia, justicia y veracidad de Dios fueron atributos de la persona de Dios que impresionaron la mente y el corazón de Daniel cuando, habiendo leído las Escrituras, se enteró de la promesa de que el cautiverio en Babilonia llegaría a su fin en 70 años. Todo esto porque abrió las Escrituras sabiendo que en ellas encontraría palabra y promesa de Dios. Pero eso no es todo. El considerar la persona de Dios al meditar en las Escrituras le llevó a considerar también la vida del pueblo israelita ante Dios. Consecuentemente, Daniel tuvo que confesar el pecado en el que el pueblo había caído. Estas fueron algunas de sus palabras mientras oraba. Hemos pecado, hemos cometido iniquidad, hemos hecho impíamente y hemos sido rebeldes y nos hemos apartado de tus mandamientos y tus ordenanzas. No hemos obedecido a tus siervos, los profetas, que en tu nombre hablaron a nuestros reyes, a nuestros príncipes, a nuestros padres y todo el pueblo. Todo Israel traspasó

0: Ahora pues, Dios nuestro, oye la oración, y haz que tu rostro resplandezca sobre tu santuario asolado. Inclina tu oído y oye. Abre tus ojos y mira nuestras desolaciones y la ciudad sobre la cual es invocado tu nombre. Oh Señor, perdona, presta oído y hazlo, no tardes. ¿Y cuál fue el resultado de esta oración? En el libro de Esdras leemos que en ese mismo año Dios despertó el espíritu de Ciro, rey de Persia, quien proclamó un edicto autorizando a los judíos para regresar al territorio de Judá y reconstruir el templo en Jerusalén. Saber y conocer el contenido de la Biblia da entendimiento acerca de Dios y nos ayuda a vernos a nosotros mismos a la luz de la grandeza, misericordia y justicia de Dios reveladas en su palabra. Allí podemos ver nuestro pecado, nuestra desobediencia, nuestra rebeldía, nuestra impiedad. Reconociendo lo que Dios es y lo que nosotros somos, podemos confesar nuestra insuficiencia, nuestra deficiencia. Eso nos lleva a pedir perdón y esperar en la misericordia de Dios para bendición. Es necesario que reconozcas tu pecado y recibas por fe el perdón y bendición de vida eterna que Él te ofrece en la persona de su Hijo Jesucristo. Nuestro pecado produce muerte. Dice la Escritura que la paga del pecado es muerte. Pero Jesús murió para pagar por tus pecados y resucitó para darte perdón y vida. Y esto lo obtienes cuando, arrepentido, recibes a Jesús como tu Señor y Salvador. Por eso te lo comunicamos y te instamos a que lo leas en la Biblia y lo creas en tu corazón. El saber, conocer y creer esto significa salvación y bendición para ti. El ignorarlo representa muerte y separación eterna de Dios. Si mueres y pasas a la eternidad sin Cristo, sin salvación, lo único que podrás decir será de haberlo sabido.
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Dice en el libro de los Salmos, en el capítulo 119, versículo 97, Oh, cuánto amo yo tu ley, todo el día es ella mi meditación. Aquí vemos al salmista enamorado de la palabra de Dios, puesto que él tenía claro que solo en ella podría hallar guía y respuestas en su caminar. Estimado oyente, ¿qué valor tiene para usted la Biblia? Un corazón que ama a Dios también anhelará meditar en ella, leerla, reflexionarla y ponerla por práctica. A continuación, me gustaría que nos acompañe junto a los más pequeños de la casa para que puedan escuchar nuestra zona infantil, espacio de una hora donde sus hijos pueden escuchar la palabra de Dios de manera práctica y divertida. Acompáñenos, por favor, al inicio de la siguiente hora en la zona infantil aquí en BBN.

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Qué bueno acompañarte aquí en tu espacio La Zona Infantil. Gracias por tu preferencia, soy tu amigo Santiago, muy contento de acompañarte. Recuerda lo que dice Isaías capítulo 40, que la hierba se seca y las flores se marchitan, pero la palabra de Dios permanece para siempre. Amiguito, amiguita, en este día te animo a prestar mucha atención porque juntos aprenderemos más de nuestro buen Dios.

La respuesta está en la Biblia. Este es el espacio La Respuesta Está en la Biblia y tengo una pregunta para ti y quiero que averigües la respuesta. ¿Cuáles fueron las primeras cuatro plagas de Egipto?

te repito una vez más la pregunta del día. ¿Cuáles fueron las primeras cuatro plagas de Egipto? Por favor, busca la respuesta y sigue en sintonía de ZI aquí en BBN.

En una oportunidad Jesús dijo: miren por ustedes, que sus corazones no se carguen de los afanes de esta vida. Lucas capítulo 21, versículo 34. Amiguito y amiguita, tenemos que aprender a no cargar nuestras vidas con demasiadas actividades. Tenemos que aprender a tomar tiempo con la Escritura. A veces hacemos muchas cosas, pero no dejamos tiempo para Dios. Por eso asegúrate de no ocuparte tanto con las cosas de la vida al punto de ahogar tu vida espiritual. Por el contrario, invierte cada día tiempo en la Escritura y fortalece tu relación con Dios.

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0: Hola niños, soy el tío Miguel. Les invito a poner mucha atención en los próximos minutos porque aquí comienza tu programa El Rincón de la Naturaleza. Estoy seguro que no se querrán perder la enseñanza del día de hoy. Bienvenida nuevamente, Heidi, a nuestro programa del Rincón de la Naturaleza.
1: ¡Gracias, tío Miguel!
0: Mira, la semana pasada tú nos decías que tú eras una liebre de roca. Es el animal que aparece en Proverbios 30:26.
1: Así es, también lo describe como un conejo, sí, o un iráceo.
0: También dice ese versículo que tú confías en las rocas para tu seguridad.
1: Oh, sí, sí, sí, las peñas son fuertes, pero yo no lo soy.
0: Pero por lo menos sabes a dónde ir para tu protección, Heidi.
1: Claro, Cristo, el Creador, también es llamado la roca. Tú y los niños pueden ir a él para tener protección especial.
0: Así es, en cualquier momento también. Eso pasa cuando pasamos tiempo en su palabra y en oración.
1: Tienes razón. ¿Sabías que voy hacia las rocas por otras razones, además de ir en busca de protección?
0: Oh, no, no lo sabía.
1: Es ahí donde encuentro mi calor.
0: ¿Tu calor?
1: Sí, soy de sangre fría.
0: Bueno, no sabía que los mamíferos fueran de sangre fría.
1: Sí, yo soy uno de ellos.
0: Heidi, tú debes ser una criatura poco común que existe. Cuéntanos más acerca de eso.
1: La temperatura de mi cuerpo varía a unos 5 grados en el transcurso del día y de la noche. Durante la noche, en las montañas de Israel hace frío, y aunque los iráceos nos acurrucamos muy bien en las rocas, la temperatura de nuestros cuerpos baja a unos 5 grados.
0: Ajá. ¿Pueden dormir en la noche con esa temperatura?
1: Oh, sí. Habitualmente unos 50 de nosotros nos acurrucamos y nos podemos mantener con suficiente calor. Sin embargo, en este tiempo las funciones de nuestros cuerpos, como el corazón, disminuyen. Y es así como podemos ahorrar energía.
0: ¡Oh, qué diseño tan sofisticado!
1: Ese es el plan del gran e inteligente diseñador, Cristo. ¿Sabes? La comida de las plantas que yo mastico no es muy nutritiva en medio de las peñas.
0: ¿Cómo se calientan la mañana siguiente?
1: Esperamos hasta que el sol caliente las rocas un poco. Y vamos para descansar y tirarnos en ellas. ¡Oh, qué bien se siente eso en mis huesos!
0: Me imagino. Y de ahí sube la temperatura, ¿verdad?
1: Gradualmente, sí. Subiendo hasta unos 37 grados.
0: Así que esa es otra manera de aprovechar las rocas.
1: Para mi calor y, por supuesto, mi protección.
0: Exacto. ¿Y de qué les protegen las rocas a ustedes?
1: De águilas, halcones o lechuzas.
0: Dijiste que duerme durante la noche. Eso quiere decir que eres diurna.
1: Sí, sí. Estoy despierta y activa durante el día. Y es el tiempo en que los halcones y las águilas están mirando las peñas rocosas con sus binoculares desde lo alto en el cielo.
0: Ah, ¿alguna vez sales de noche?
1: Solo en la luna llena.
0: Entonces tienes que cuidarte de las lechuzas.
1: Oh, sí. Eso lo vas a encontrar muy interesante.
0: A ver, dime qué es.
1: Durante el día, los iráceos usamos la sombra de la roca para escapar del calor extremo.
0: Otro beneficio de las rocas.
1: El sol del desierto brilla mucho y se refleja sobre la roca.
0: ¿Crees que necesito unos anteojos?
1: Ya tengo un par.
0: Dímelo otra vez.
1: ¡Claro que sí! Mira, observa mis ojos.
0: La parte colorida, es decir, tu iris, tiene un bulto. ¿Y por qué será eso?
1: Cristo, mi diseñador maestro, hizo mis ojos así para que por medio de ese bulto en la parte colorida tenga unos anteojos de sol.
0: ¿Unos anteojos de sol? ¿Significa que bloquea los rayos solares para que no te lleguen a tu retina?
1: Así es. Da una sombra leve a mi retina, protegiendo mis ojos de los rayos solares demasiado brillantes.
0: Así que puedes existir en medio del sol brillante.
1: Así es, sí. Mis ojos no evolucionaron así por vivir en el sol. fui ingeniado por el gran creador para poder vivir en esta tierra calurosa y deslumbradora.
0: Eres una muchacha muy inteligente y única, Heidi.
1: Oh, gracias. Y hablando de ser única, ¿sabías que un iráceo tiene dos apéndices?
0: ¿En serio?
1: Oh, ¡claro que sí!
0: No sabía eso.
1: Pero al final todo se equilibra.
0: A ver, cuéntanos cómo es eso.
1: Pues no tengo vesícula biliar.
0: Así que no te pueden atacar la vesícula biliar después de haber comido demasiadas frutillas o demasiado brócoli.
1: Así es, tío Miguel.
0: Ah, bueno, Heidi, muchas gracias por haber sido mi invitada en el Rincón de la Naturaleza hoy. ¿Sabes? Hemos aprendido muchísimo acerca de ti y hemos disfrutado tremendamente tu presencia.
1: Gracias. Yo también he disfrutado contándote a ti y a los niños cosas que me imagino no sabías. Gracias, tío Miguel. Adiós, niños. Adiós.
0: Adiós, Heidi.

El tío Miguel se despide de ustedes recordándoles que El Rincón de la Naturaleza es su programa que les enseña acerca de la maravillosa creación de Dios.

La tristeza mira hacia atrás, anhelando los mejores tiempos de nuestra vida. La preocupación mira alrededor, busca soluciones y muchas veces sin saber qué hacer. Pero la fe, ¿hacia dónde mira? La fe mira hacia arriba. Debemos siempre mirar al cielo, buscar la guía de Dios, buscar su voluntad y perseguir las cosas espirituales y no terrenales. Por eso, amiguito y amiguita, piensa en esto y en un mundo donde muchos se mueven por su vista terrenal, seamos hijos de Dios que mantenemos nuestros ojos espirituales en Él.

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2: Hola niños, les doy la bienvenida nuevamente en el día de hoy y les cuento que vamos a hacer un largo viaje. Quisiera ayudarles a entender, amiguitos, cómo llegó hasta nosotros una carta muy importante que hoy es parte de la Biblia. Por eso los invito a escuchar la escuelita dominical de un pequeño pueblo que se llama Cinco Ranchos. Allí, la maestra está enseñando la Biblia a un grupo de niños, así como ustedes. Escuchen entonces qué es lo que está pasando.
3: Veo que tenemos una visita hoy. ¿Cómo te llamas, querida?
4: Carla. Yo la invité, maestra.
3: Me parece muy bien. Nos alegra mucho que hayas venido, Carla. Esperamos que te guste estar aquí y que sigas viniendo en el futuro. Ahora vamos a orar y a pedir la bendición de Dios. Cierren los ojitos. Nuestro Dios, gracias por este día tan hermoso y por todos los niños que tú has traído hasta aquí. Te pedimos ahora que nos ayudes a entender lo que enseña la Biblia. Que los niños estén atentos y comprendan tu amor. Amén.
5: Amén.
3: Ustedes ya escucharon varias veces lo que experimentó el apóstol Pablo desde que se encontró con Jesús y cómo llegó a ser un siervo de Dios. Hoy leeremos en el libro de Hechos, que está en el Nuevo Testamento. Allí, en el capítulo 16, se encuentra la historia que les quiero explicar. Pablo y Silas estaban en un gran viaje y se les unió otro joven llamado Timoteo. Ellos viajaban a una región que hoy día pertenece a Turquía, pero en aquel tiempo se llamaba Misia. Un día llegaron a la ciudad de Troas. Era un lugar muy importante, ya que estaba situado sobre la costa del mar Egeo. De allí salían barcos y llegaban otros con mercadería y pasajeros. En aquel entonces, las ciudades que tenían un puerto eran mucho más importantes que hoy, pues solo por mar se podía llegar a países lejanos.
5: ¿No podían viajar en ómnibus?
3: No, porque no se habían inventado aún, y los aviones tampoco. Bueno, Pablo y sus compañeros, como siempre, querían anunciar las buenas noticias del Señor Jesús. Pero últimamente, Dios les había prohibido varias veces ir a ciertos lugares donde a ellos les hubiera gustado predicar.
4: ¿Por qué se les prohibió si ellos querían hacer algo bueno como predicar?
3: Buena pregunta, Ernesto. Una cosa que no siempre entendemos es por qué Dios hace ciertas cosas. Sin embargo, Él quiere que confiemos en su guía. Y Pablo y sus compañeros confiaban en Dios y le querían obedecer. Por eso, el Señor le mostró a Pablo de una forma muy especial lo que debía hacer. Escuchen bien.
2: Por supuesto, las clases en la escuelita siempre tratan de Dios y de su amor para con los hombres, y de su Hijo, el Señor Jesús, y cómo murió en la cruz para salvar a todos los que creen en Él, grandes y pequeños. Pero cada vez los niños escuchan algo diferente de las cosas que Dios hace con las personas. Así como hoy están escuchando lo que la maestra les cuenta de la aventura de Pablo.
3: Una noche, Dios le mostró a Pablo que tenía que ir a Macedonia. Eso era del otro lado del mar Egeo, a mucha distancia de donde estaban Pablo, Silas y Timoteo. En aquella región, la gente también necesitaba escuchar del Señor Jesucristo. Él es el único que puede salvar a las personas, pues vino al mundo a morir en la cruz, a derramar su sangre por los pecados de todas las personas. Y lo hizo por amor a los pecadores.
4: Todas las personas son pecadoras, ¿verdad, maestra?
3: Sí, así lo dice la Biblia. Y en Macedonia, como en todos los lugares del mundo, la gente necesitaba el perdón de sus pecados. Y como solo Jesús lo puede dar, necesitaban escuchar de Él. Y esto fue lo que Dios le comunicó a Pablo aquella noche.
5: ¿Fue como una invitación para ir allá?
3: Ajá, se podría decir así. Y veamos qué hicieron los viajeros. Dios les había prohibido varias veces ir a ciertos lugares, y ahora les mandaba ir a otro. Y como siempre habían obedecido, lo hicieron también en este momento. ¡Qué bueno es cuando Dios puede contar con sus hijos! La Biblia dice que los que reciben a Cristo se convierten en hijos de Dios. Y los hijos tienen que obedecer, así como ustedes en sus casas tienen que obedecer a sus papás.
6: Ah, entonces ellos viajaron.
3: Sí, ellos obedecieron y viajaron a Macedonia. Subieron a un barco para cruzar el mar Egeo. Y cuando llegaron al otro lado, viajaron por tierra, quizás en carros con caballos, hasta una ciudad que se llamaba Filipos. Era la ciudad más importante de Macedonia, y allí estuvieron unos días.
4: Y predicaron a todos del Señor Jesucristo, ¿verdad?
3: Así es, fueron a predicar a un lugar donde se reunían algunas mujeres. Una de ellas se llamaba Lidia. Ella escuchó atentamente lo que Pablo estaba diciendo, y creyó, y toda su familia también llegó a ser creyente. Lidia invitó a Pablo y a sus acompañantes a quedarse en su casa.
5: ¡Qué bien les fue en ese viaje!
3: Sí, pero más adelante tuvieron grandes dificultades.
5: ¿Qué dificultades?
3: Un día, cuando Pablo y Silas iban hacia el templo para orar, se encontraron con una muchacha que estaba como loca. Ella gritaba:
7: ¡Estos son siervos del Dios Altísimo, quienes os anuncian el camino de salvación!
4: Pero eso era cierto.
3: Claro que sí, pero la Biblia dice que ella tenía un espíritu malo que le permitía saber cosas que normalmente una persona no sabe. El diablo usa a la gente que no cree en Dios para engañar a otras personas. En este caso, ella ayudaba a unos hombres a ganar mucho dinero, estafando, o sea, quitándole el dinero a la gente.
5: ¿Cómo? No entendí muy bien.
3: Estas cosas pasan también hoy en día. Hay gente que quiere saber qué le va a suceder en el futuro, por ejemplo. Entonces, van a consultar a personas como esta muchacha, que le dicen lo que les va a pasar. Eso se llama adivinación, y es algo que no agrada a Dios.

0: arrestados y puestos en la cárcel cuando recién habían llegado a Filipos hacía pocos días.
1: No me parece justo lo que pasó.
0: Claro que no. Y es cierto que muchas veces suceden injusticias, pero Dios es siempre más grande y Él tiene sus propósitos, aún en situaciones que nosotros no comprendemos.
2: ¿Y estuvieron mucho tiempo en la cárcel?
0: A ver, ¿qué opinan ustedes? ¿Cuánto tiempo creen que estuvieron allí?
3: Un año.
1: ¿10 años?
0: No lo van a creer. Escuchen lo que pasó en la primera noche. En primer lugar, la Biblia dice que Pablo y Silas no estaban tristes, ni quejándose por lo que les pasó por servir a Dios. No, al contrario, ellos cantaban en medio de la noche.
2: ¿Y no molestaban a los otros presos?
0: No sé decirles, pero una cosa queda clara. Al Señor le gustó ver que los dos estuvieran de tan buen ánimo. Y así quiere que sucedan nuestras vidas también. No quiere que nos quejemos. Quiere que siempre estemos alegres. En realidad, Pablo escribió algo de esto más adelante en una carta a los creyentes en Filipos.
3: ¿Había más creyentes en la ciudad aparte de esa señora Lidia?
0: Bueno, todavía no. Pero después de lo que pasó aquella noche en la cárcel, se comenzó a formar una iglesia allá.
2: ¿Y cómo fue?
0: Bueno, escuchen. Cuando Pablo y Silas cantaban, de repente vino un gran terremoto y el carcelero se asustó. Vamos a imaginar que estamos viviendo lo que pasó.
4: ¡Ay! ¿Qué es esto? Las puertas todas abiertas. Estoy perdido. Se deben haber escapado todos los prisioneros. ¿Dónde está mi espada? Me voy a matar antes que vengan las autoridades y descubran que se escaparon todos. Y será mejor que me apure porque si no, ellos me van a matar.
5: No te hagas ningún mal, pues todos estamos aquí.
4: Oh, menos mal que están aquí. Guardias, enciendan las antorchas para que haya luz. Es verdad, están aquí. Bueno, ahora los sacaré, pues tengo una pregunta para hacerles. ¿Qué debo hacer para ser salvo?
5: Cree en el Señor Jesucristo y serás salvo tú y tu casa.
4: ¿Saben qué? Los invito a mi casa. Así nos pueden explicar a todos. Les agradezco que no se hayan aprovechado de lo que pasó con el terremoto, pues simplemente podían haberse ido.
6: Es que Dios tiene un propósito con lo que hace. Vamos entonces a su casa, Señor.
0: Y así fueron y hablaron a todos los de la casa del carcelero de la palabra del Señor. Y dice la Biblia que el carcelero los trató muy bien. Les lavó las heridas que tenían de cuando los azotaron y luego hubo un bautismo.
2: ¿Quién se bautizó?
0: El carcelero y toda su familia, porque habían creído en el Señor Jesucristo.
2: Así que ahora ya habían dos casas con creyentes en Filipos.
0: Exactamente. Me gusta mucho ver cómo aprendes, Carla. Bueno, y así comenzó a formarse una iglesia en Filipos. A Pablo y a Silas los soltaron y siguieron su viaje. Pero en Filipos ya había comenzado la obra del Señor.
2: ¿Y cómo le fue a Pablo y a Silas?
0: Veamos, ellos se están despidiendo en Filipos.
5: Adiós, hermanos.
4: Adiós, señores. Nunca nos olvidaremos de ustedes. Que tengan un muy buen viaje.
6: Gracias. Adiós.
0: Y así siguieron viajando por diferentes partes de Grecia. Pablo, después, fue solo a algunos lugares. Y resulta que después de viajar varios años y predicar la palabra del Señor en todas partes, lo volvieron a encarcelar.
1: ¡Qué lástima!
0: Ciertamente. Pero no nos olvidemos del poder de Dios y de su sabiduría. Él puede usar todo para bien, hasta un encarcelamiento. Y en realidad lo hizo. Porque al estar en la cárcel en Roma, varios años, Pablo pudo dedicarse a escribir y a pensar. Vamos a ver uno de esos momentos.
5: Bueno, hasta aquí he llegado. He viajado mucho, pero ahora tengo por delante un tiempo muy diferente. Me imagino que no saldré muy pronto de aquí, pero me quedan los recuerdos.
3: Seguramente se acordaba de lo que pasó en Filipos, ¿verdad?
0: Claro que sí. Porque allí fue donde lo encarcelaron por primera vez. Y a veces es bueno.

0: No tener un tiempo de quietud para acordarse de personas con las que uno estuvo en el pasado. ¿No les ha pasado eso a ustedes también?
1: Sí. Cuando me acuesto de noche y me quedo pensando tranquila, me acuerdo de mi abuelo y de cuando lo visitaba en su casa en el campo, cuando era más pequeña. Él ya falleció, pero me acuerdo mucho de él.
2: Yo pienso en mis compañeros de clase de la otra escuela, donde iba antes de mudarnos para acá.
3: Cuando estoy solo en casa, aunque sea por un corto tiempo, en la tarde, me dan muchas ganas de llamar por teléfono a mis primos, que hace mucho que no los veo.
0: Así es, niños. Lo mismo le sucedía a Pablo ahora que estaba allí encerrado. Aunque no lo trataban tan mal como a otros prisioneros en el Imperio Romano, pues lo tenían arrestado en una casa. Claro que lo vigilaban, pero él podía hablar con los guardias, que eran soldados, y además tenía tiempo para sentarse y recordar.
4: Me acuerdo de la cárcel en Filipos y de los que conocieron a Dios en aquella ciudad. Qué bueno fue el carcelero al final, después de haber recibido a Cristo y toda la familia también. Sí, vale la pena trabajar para Cristo. Sé que volveré a verlos en el cielo, pero ya sé lo que haré. Les escribiré ahora una carta, pues siento que Dios quiere que así lo haga.
0: Muchas de las cartas que tenemos hoy en el Nuevo Testamento, a Filemón, a los Colosenses, a los Efesios, a los Filipenses, todo eso lo escribió el apóstol Pablo cuando estaba preso. Escuchen lo que le escribió a los Filipenses.
4: A todos los santos que están en Filipos, doy gracias a mi Dios siempre que me acuerdo de vosotros, siempre en todas mis oraciones, rogando con gozo por todos vosotros. Se van a alegrar cuando lean la carta. Espero que les haga bien. A ver qué más quiere el Señor que les escriba.
0: Eso que escribió Pablo lo encontramos en el capítulo 1 de Filipenses. Pero veamos cómo reaccionó el carcelero cuando leía la carta.
5: Escuchen, hermanos. Pablo sigue diciendo, estando persuadido de esto, que el que comenzó en vosotros la buena obra la perfeccionará hasta el día de Jesucristo. Sí, tiene mucha razón en escribirnos esto. Necesitamos pensar siempre que el Señor Jesucristo viene pronto, y hasta que llegue ese día, Dios seguirá santificándonos.
0: Y Pablo siguió escribiendo.
4: Les voy a expresar lo que siento por ellos, porque Dios me es testigo de cómo os amo a todos vosotros con el entrañable amor de Jesucristo. Y esto te pido en oración, que vuestro amor abunde aún más y más en ciencia y en todo conocimiento. Sí, es importante para ellos que conozcan cada vez mejor a Cristo.
0: Y ellos siguieron leyendo.
5: ¡Qué hermoso lo que escribe Pablo! Fue inspirado por Dios mismo. Escuchen, ahora sigue con una exhortación para nosotros. Solamente que os comportéis como es digno del Evangelio de Cristo. Para que os sea que vaya a vosotros a veros, o que esté ausente, oiga de vosotros que estáis firmes en un mismo espíritu.
0: Que estéis firmes en un mismo espíritu.
1: ¿Pablo quería decir que se llevaran bien entre ellos?
0: Sí, Carla. Es que los creyentes en Cristo pertenecen a la misma familia, la familia de Dios. Y no importa de dónde hayan venido, deben sentirse en unión con los demás que también creen en Cristo. Escuchen a Lidia, que también estaba cuando leyeron la carta de Pablo.
6: ¡Gloria a Dios! ¡Es hermoso lo que nos escribe Pablo! ¡Cuánto me alegro! ¡Es una honra haberlo tenido en mi casa!
5: ¡Y en mi cárcel también!
6: Espero que lo suelten para que pueda seguir predicando a Cristo.
5: Él escribe justamente eso, que quiere que el Evangelio sea predicado. Dice que algunos lo hacen con intenciones equivocadas, pero de cualquier modo, Pablo se alegra que sea predicado.
6: Es que el Señor siempre lo puede bendecir, es su palabra.
5: También escribe que le gustaría morir y estar ya con Cristo en el cielo, pero dice que debe seguir viviendo todavía por nosotros.
6: ¡Qué sentimientos más nobles tiene este siervo de Dios!
0: Y así fue como Dios usó todo lo que le pasaba a Pablo para glorificarse. Pablo quedó contento porque pudo predicar, sin importar dónde estuviera. Los filipenses se alegraron por la carta que recibieron y nosotros hoy la tenemos en la Biblia. Vamos a aprender de memoria el versículo 6 del primer capítulo. El que comenzó la buena obra en vosotros la perfeccionará hasta el día de Jesucristo.
7: Querido amiguito, quiero hacerte una pregunta importante. ¿Dios ya comenzó la obra en ti? ¿Ya has recibido a Jesucristo como tu Salvador? Ya sabes que esto es lo que Dios quiere. Si oras a Él y pides perdón por tus pecados y le pides que sea el Señor de tu vida, Dios pasa a ser tu Padre Celestial y comienza su obra en ti. Entonces, puedes confiar en su promesa de Filipenses 1, versículo 6. El que comenzó la buena obra en vosotros, la perfeccionará hasta el día de Jesucristo. Y así termina la historia de hoy. Pero si tú quieres recordar algunas de las cosas que ya escuchaste, puedes escribirnos. Te enviaremos unas láminas totalmente gratuitas que te ayudarán a hacerlo, mientras coloreas y realizas algunas entretenidas actividades. También te enviaremos un curso bíblico para niños. Nuestra dirección es viajeros@llamadaweb.com. Te esperamos para compartir con nosotros el próximo programa. Y recuerda, Dios te ama y nosotros también.

La respuesta está en la Biblia. Gracias por acompañarnos en este espacio de preguntas y respuestas y quiero dar respuesta a la pregunta de hoy. ¿Cuáles fueron las primeras cuatro plagas de Egipto? La primera que encontramos en Éxodo capítulo 7 es el agua convertida en sangre. La segunda la encontramos en Éxodo capítulo 8 versículos del 1 al 15, la plaga de ranas. La tercera es la plaga de piojos sobre las personas y animales en Éxodo capítulo 8 versículos 16 al 19 y la cuarta, plaga de nube de moscas. Éxodo capítulo 8 versículos 20 al 32. Y siempre recuerda, amiguito, que para cada pregunta, la respuesta está en la Biblia.

0: La palabra de Dios dice: vivan en armonía los unos con los otros, compartan penas y alegrías, practiquen el amor fraternal, sean compasivos y humildes. Primera de Pedro, capítulo 3, versículo 8. Pensando en reflejar a Cristo y vivir como Él nos ha dado ejemplo, llegamos al final de ZI. Soy tu amigo Santiago, feliz de acompañarte y será hasta pronto.
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2: BBN no se solidariza con los detalles emitidos en este espacio, solo nos circunscribimos a utilizar los servicios proporcionados por la agencia de noticias EFE. Noticias por el continente europeo. Un joven de 17 años ha sido detenido en Polonia bajo sospecha de preparar un atentado terrorista de inspiración neonazi contra una escuela y una mezquita, informó este martes el ministro de Justicia polaco Waldemar Surek, quien agregó que el menor se encuentra en prisión preventiva. Por otra parte, las autoridades checas han detenido y dado orden de expulsión del país a dos periodistas rusos sospechosos de colaborar con el centro de propaganda ruso Rivar, sancionado por la Unión Europea y Estados Unidos, debido a su implicación en campañas de desinformación sobre la guerra de Ucrania, informó este martes el portal de investigación Cesnan Spravi. En Hungría, el Parlamento húngaro ha elegido este martes a Gábor Poliak como presidente del Consejo de Medios, una entidad que bajo los gobiernos del ultranacionalista Viktor Orbán sirvió para controlar a la prensa. Y por último, el Kremlin rechazó este martes la propuesta del presidente ucraniano Volodymyr Zelensky de un cese de ataques contra la infraestructura crítica de Rusia y Ucrania, al recalcar que Moscú apuesta por un fin definitivo del conflicto y no un inútil cese al fuego. El presidente de Rusia y la parte rusa siempre han dicho que abogamos por una paz sólida, por una paz definitiva y no por un cese al fuego que no dará nada en esencia, aseveró el portavoz de la presidencia rusa Dmitry Peskov en su rueda de prensa telefónica diaria. Informó para BBN Carlos Rodríguez. A continuación, las buenas noticias. Tenemos buenas noticias que queremos compartir con usted y se encuentran en el primer libro de Juan, capítulo 1, versículo 9. Dice: si confesamos nuestros pecados, Él es fiel y justo para perdonar nuestros pecados y limpiarnos de toda maldad. Primera de Juan, capítulo 1, versículo 9. Si confesamos nuestros pecados, Él es fiel y justo para perdonar nuestros pecados y limpiarnos de toda maldad. Buenas noticias para memorizar en esta semana.
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8: Estamos estudiando el segundo libro de Moisés, que es Éxodo, y hoy llegamos al capítulo 5. Y aquí en el capítulo 5 vamos a ver la misión posible. Tú sabes que con Dios no hay nada imposible. Y a pesar de lo que era Faraón en su dureza de corazón, vamos a ver aquí la misión posible. Dios le va a enviar a Moisés a Faraón. Y dice el texto en versículo 1 de capítulo 5, después Moisés y Aarón entraron a la presencia de Faraón y le dijeron, Jehová, el Dios de Israel, dice así, deje ir a mi pueblo a celebrarme fiesta en el desierto. Aquí vemos la demanda de Moisés. Realmente, la demanda de Moisés era la demanda de Dios, pues Dios no quería que su pueblo celebrara la fiesta de Jehová en la presencia de Faraón, en Egipto, pues ellos eran pueblo propio de Dios, un pueblo separado a Dios. Y Dios quería que ellos celebrasen la fiesta a Él, no allí, en las cortes de Faraón, sino en el desierto. Es importantísimo entender que la demanda de Moisés es una demanda de adoración santa de parte de su pueblo. Y él le dice a Faraón, deja ir a mi pueblo, deja ir a mi pueblo, a celebrarme fiesta en el desierto. Tú sabes que la adoración verdadera es una adoración a Dios, a su persona. Tantas veces hoy día pensamos que esos himnos y esos cánticos de alabanza y adoración son para Dios, y muchas veces el centro de todo es el hombre, pues Dios está buscando la adoración a Él. La demanda de Moisés, la declaración de Faraón, pues en versículo 2, Faraón dice, ¿quién es Jehová para que yo oiga su voz y deje ir a Israel? Yo no conozco a Jehová, ni tampoco dejaré ir a Israel. Aquí, en la declaración de Faraón, vemos que él rechazó la existencia de Dios. Sí, ¿quién es Jehová? Rechazó la existencia y la autoridad de Dios. Él estaba diciendo, no reconozco a tu Dios, Moisés. ¿Quién es él? El rechazo de la existencia de Dios. Faraón es un cuadro de Satanás. También él es un cuadro de lo que será un día el anticristo. Y el anticristo rechazará totalmente la existencia de un Dios verdadero. Rechaza la existencia de Dios. ¿Quién es Jehová? No solamente aquí en su declaración vemos el rechazo de él de la existencia de Dios, pero también vemos la rebeldía de él contra la exhortación de Dios, ese mandato de Dios. Él dijo claramente, no dejaré ir a Israel. Rebeldía. A propósito, el primer rebelde de toda la historia era Lucero, y el propósito desde aquel entonces de parte del diablo es de formar en el corazón del hombre una rebeldía total a la palabra de Dios. Rechaza la persona de Dios y se rebela contra la palabra de Dios. Y por último, repudia el éxodo del pueblo de Dios. No le voy a dejar ir. Pues, mi querido oyente, Satanás, el diablo, siempre desea mantener sus garras alrededor de este mundo y no fácilmente va a dejar ir a las personas a celebrar fiesta a Jehová. Así que vemos aquí la demanda de Moisés: deja ir a mi pueblo. La declaración de Faraón, rechazando a la persona de Dios, rebelándose contra la palabra de Dios, repudiando el pueblo de Dios. Pero después vemos el deseo del pueblo. El Dios de los hebreos nos ha encontrado. Iremos pues ahora, camino de 3 días, por el desierto, y vamos a ofrecer sacrificio a Dios. El deseo del pueblo era de adorar a Dios y de salir de las garras de Faraón para poder adorar al único Dios verdadero.
7: Así concluimos otro programa más de El Lado de la Victoria. 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
1: Toma un minuto y juntos aprendamos otra gran verdad espiritual. ¿Recuerda el primer día de clases de sus hijos? Cuando tuvo que dejarlos por unas horas que parecían interminables. Los padres hacemos cualquier cosa para mirarlos desde la ventana en sus primeros momentos, solos en un aula, bajo otra autoridad. Son muy pocos los padres que no lloraron el primer día de clases de sus hijos. No nos gusta decir adiós a los seres queridos, pero tenemos que hacerlo, aunque tratemos de evitarlo y no nos guste hablar de ello. Hay otro lugar donde es mucho más doloroso decir adiós a un ser querido. Ese lugar es el cementerio. La muerte es una parte muy real de la vida. En algún momento cada uno de nosotros debe soltar la mano de alguien a quien ama para dejar que la tome alguien a quien no vemos. Los creyentes de Tesalónica recibieron gran consuelo cuando Dios, por medio de Pablo, les dice que los que murieron creyendo en Cristo Jesús estarán con Jesucristo mismo el día que retorne hasta las nubes a buscar a los suyos. ¡Qué grandiosa esperanza en medio del pesar! El alma del creyente va a donde esté el Señor, mientras que el cuerpo aguarda la resurrección. Es determinante que las personas que amamos escuchen el mensaje del Evangelio mientras vivan. Ore por ellos. Haga algo para que escuchen de la salvación de Jesucristo. Invierta en la eternidad de aquellos que ama. Soy Hugo Salinas y le desafío con una palabra de los Salmos. Sela, medite en esto.
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0: Gálatas 6:9 nos anima a no cansarnos, a no decir basta, a no abandonar en nuestra meta de hacer el bien. Pablo dice: no nos cansemos pues de hacer el bien, porque a su tiempo segaremos si no desmayamos. La perseverancia en hacer el bien es fundamental para la vida cristiana, pues Dios promete recompensas a quienes permanezcan fieles. El peligro principal es el desmayar o el cansancio mental y espiritual. Sepa que no debemos de rendirnos junto antes de que la semilla comience a germinar. Es más, no debemos de rendirnos aún si no vemos la planta, porque el crecimiento lo da Dios y el fruto va a salir a su tiempo, ayudándole en su caminar con Cristo y animándole en esta vida cristiana. 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
2: Corramos con resistencia la carrera que tenemos por delante, mirando a Jesús, el fundador y perfeccionador de nuestra fe. Es extraño, pero es cierto. Cuando la vida se pone difícil, muchos del pueblo de Dios prefieren preocuparse e inquietarse en vez de orar por la dirección y la paz de Dios. Algunos sienten que sus oraciones parecen rebotar en el techo. Hoy comenzamos un viaje hacia la oración que marca la diferencia. Por favor, quédate con nosotros. 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
3: Hoy permíteme preguntarte, ¿qué es lo que te viene a la mente cuando menciono la palabra oración? ¿Qué te viene a la mente? Para algunos tal vez se trata de un ritual, y para otros tal vez se trata de un deber. Algunos pueden tener malos recuerdos de sus momentos de oración, para otros puede ser un deleite, y para algunos puede ser algo que tienen que hacer porque se espera que lo hagan. Sé que me he sentido de manera diferente sobre la oración en diferentes momentos, y de cierta forma he sentido todas estas emociones de vez en cuando. Pero al comenzar esta serie sobre la oración, quiero empezar recordándote algo que debería impactarnos para llevarnos a buscar a Dios y a la oración. En primer lugar, ¿te has dado cuenta de que Dios, en su infinita soberanía, misericordia, gracia, sabiduría y planificación, ha ordenado que la oración sea el medio por el cual Él va a implementar y a extender su reino aquí en la tierra? Esa es una forma de pensar asombrosa. Por supuesto, el reino de Dios vendrá a la tierra de la manera que Él considere adecuada, ya sea que oremos o no, porque los propósitos de Dios nunca se frustran por nuestra propia falta de participación. Si no nos involucramos, Dios encontrará a alguien más que se involucre, porque Él nunca permitirá que sus propósitos sean frustrados por la incredulidad y la falta de fe de los hombres. Pero lo que Dios hace es invitarnos a ti y a mí a ser parte de lo que Él está haciendo, a participar en eso y a efectuar el cambio por el hecho de que oramos. ¿Te has percatado de que a través de la oración podrías haber tenido la oportunidad de pararte en una plataforma con Billy Graham? Siempre habías querido estar ahí, ¿no es así? Podrías haber estado junto a Billy mientras él predicaba e influir con lo que él decía y con el impacto de lo que él expresaba a través de su oración, con la intervención e interacción de Dios en tu vida. Tú puedes estar conmigo mientras predico, puedes estar con la gente que está sirviendo en la India, puedes ir por los pasillos y las calles de Calcuta, puedes ir a Japón, puedes influir en el impacto de las misiones allí. Todo y todo eso lo haces a través de las oraciones y a través de aprender a orar. Qué impresionante privilegio nos ha dado Dios de poder extender nuestra influencia y nuestro impacto en todo el mundo, a todos los países. Tú puedes entrar en un edificio de apartamentos y participar en la curación de las heridas de un niño abusado a través de tu oración. Dios, en su infinita soberanía, sabiduría y planificación, ha ordenado que participemos en la expansión de su reino en la tierra a través de la oración. En segundo lugar, al comienzo de esta serie quiero recordarte que hay varios niveles de oración. Tenemos como primer nivel lo que yo llamo oración informal. La oración informal es el tipo de oración que a veces elevamos a la hora de comer, en el momento que se espera que oremos. Sé que cuando estaba pequeño solíamos decir que no nos tomábamos tiempo para agradecerle al Señor a menos que eso tuviera un valor de 25 centavos o más. Esa es la oración informal. Señor, estamos agradecidos. Y no hay nada malo en la oración informal, siempre que se haga con un corazón sincero. Pero la oración informal es el tipo de oración que hacemos y que, a menudo, es casi una oración memorizada. Lo hacemos porque es lo que se espera que hagamos. A veces también lo hacemos porque queremos, pero eso no es realmente agonizar en oración. Esa no es la oración ferviente, esa es la oración informal. Como segundo nivel está lo que yo llamo la oración comprometida. La oración comprometida es más enfocada. La oración comprometida es cuando empiezas a tener una lista de oración y cuando empiezas a orar específicamente por un cambio en la vida de las personas o por un cambio en los acontecimientos. La oración comprometida está enfocada. La oración comprometida es la oración con una carga. Y a veces pasamos de la oración informal a la oración comprometida. Tenemos un adolescente que acaba de recibir recientemente su licencia para manejar. Entonces tendemos a pasar de la oración informal a la oración comprometida. Es sorprendente cómo cambiamos nuestro énfasis. Pero hay un tercer nivel de oración que debemos conocer y practicar, y es la oración de combate. La oración de combate o la oración de guerra, como a veces se le llama, es más que la oración comprometida. En Colosenses capítulo 4, versículo 12, en el Nuevo Testamento, Pablo habla de un hombre llamado Epáfras y dice de él que siempre ora con fervor por ustedes. Busqué la palabra griega y descubrí que es la que Pablo usó cuando dijo, «Pelea la buena batalla de la fe». Por eso me gusta la traducción que dice que lucha por vosotros fervientemente en oración. Ahora bien, ¿qué es la oración de combate? La oración de combate es cuando oras contra Satanás. Es una oración que en realidad está en primera línea de combate, es ir detrás de las líneas enemigas y recuperar el territorio que ha sido entregado al enemigo y llevarlo de vuelta bajo la autoridad de Dios. Y algunos de ustedes tienen hijos que son rebeldes y se han vuelto contra Dios. Ellos no están viviendo para el Señor. Tú probablemente no verás un cambio a través de la oración informal, inclusive a través de la oración comprometida, hasta que tú, como padre, estés dispuesto a recuperar el territorio que ha sido entregado a Satanás y a recuperarlo por medio de la fe detrás de las líneas enemigas y ganar algunas batallas porque tú luchas en oración, agonizas en oración, peleas en oración y guerreas en oración. Ese es el tipo de oración que obtiene resultados. Ahora quiero ser muy claro en cuanto a cuál es mi propósito en esta serie de mensajes sobre la oración para que nadie lo malinterprete. Mi gran carga es ampliar el número de personas involucradas en la oración de combate. Mientras he estado pensando en esta serie y orando al respecto, dije, «Oh Dios, toma a algunas de las personas que son oradores informales y llévalos al nivel más alto y hazlos oradores comprometidos». Y Dios, sabemos que tiene cientos de oradores comprometidos en nuestra iglesia, pero toma a muchos de ellos que se han quedado en ese nivel y déjanos llevarlos a otro nivel de oración, al nivel de combate. Y doy gracias a Dios porque ya tenemos muchos de ellos. Los miércoles por la noche, en el tiempo de oración, en el foco de oración, nos reunimos en tres semicírculos y empezamos a bombardear el cielo con peticiones.

0: contra el pecado, contra la incredulidad y las necesidades de ese gran espacio que el Señor nos ha dado como nuestro campo de misión. De eso se trata la oración de combate. Necesito recordarte, ¿no es cierto? Tal vez no necesito hacerlo, que Dios realmente espera que oremos. Recuérdalo. ¿Lo recordarás? Quiero decir que no es que Él simplemente nos invita a hacerlo, Él realmente espera que nosotros oremos. Hoy voy a hablar sobre el pecado por la falta de oración. En el segundo mensaje hablaré acerca de la oración de los unos por los otros y en el tercero sobre el tema de la oración por nuestra ciudad. En el cuarto sobre el tema de la oración por el mundo y en el quinto acerca del tema de la oración por la gracia de Dios. Esos son los mensajes de esta serie. Pero por hoy, por favor, toma tu Biblia y busca Primero de Samuel capítulo 12 en el Antiguo Testamento. Primero de Samuel capítulo 12. Samuel era un juez de Israel. Era como el piloto de un circuito para mantener las cosas bajo control en la tierra en aquella época. Y el pueblo quería un rey. Dios dijo, no, no quiero que tengan un rey. Yo soy su rey. Pero ellos dijeron, queremos un rey. Así que Dios se acercó a Samuel y le dijo, Samuel, adelante, sé su rey. Vas a tener un montón de problemas, pero sé su rey. A veces Dios responde a peticiones que sabe que no son buenas para nosotros. Sí, claro, podemos ser muy insistentes, pero Dios simplemente dice, bien, hazlo. Si ella quiere casarse con ese hombre, ella no me está escuchando. Entonces deja que ellos se casen. Van a tener muchos problemas, pero deja que ellos se casen. Samuel estaba dando su discurso final. Bueno, vamos a leer en el versículo 19 del capítulo 12. Dice, entonces todo el pueblo dijo a Samuel, ruega por tus siervos al Señor tu Dios para que no muramos porque hemos añadido este mal a todos nuestros pecados al pedir para nosotros un rey. Y Samuel dijo al pueblo, no temáis, aunque vosotros habéis hecho todo este mal, no os apartéis de seguir al Señor, sino servid al Señor con todo vuestro corazón. No os debéis apartar, porque entonces iríais tras vanidades que ni aprovechan ni libran, pues son vanidades. Porque el Señor, a causa de su gran nombre, no desamparará a su pueblo, pues el Señor se ha complacido en haceros pueblo suyo. Y en cuanto a mí, lejos esté de mí que peque contra el Señor, cesando de orar por vosotros, antes bien os instruiré en el camino bueno y recto. Solamente temed al Señor y servidle, en verdad, con todo vuestro corazón. Pues habéis visto cuán grandes cosas ha hecho por vosotros. Mas si perseveráis en hacer mal, vosotros y vuestro rey pereceréis. Querido amigo mío, es muy importante que entendamos que la falta de oración es un pecado. No es simplemente una debilidad. No es algo que podamos excusar simplemente porque estamos demasiado ocupados. Si no somos un pueblo que ora, te aseguro que somos un pueblo que peca. Permíteme animarte a tener una lista de oración. Permíteme animarte a orar por tus hijos, por tus nietos, por tus miembros de la familia extendida. De esta manera nos sostenemos los unos a los otros y no nos tornamos cínicos cuando Dios nos responda nuestras oraciones de inmediato, porque sabemos que Él nos está probando. Samuel, de pie allí en presencia de la nación, nos habló a todos cuando dijo, «Lejos esté de mí que peque contra el Señor, cesando de orar por vosotros».
1: Este fue el pastor con la introducción del mensaje que lleva por nombre El pecado por la falta de oración, el primero de 6 mensajes de la serie titulada La oración que hace la diferencia. La próxima vez más acerca de la decisión de Samuel de no dejar de orar por el pueblo de Israel. 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
1: Le damos una cordial bienvenida a nuestro programa, Esperanza para el Corazón. Es nuestro sincero deseo que durante los próximos minutos juntos, usted pueda ser animado y equipado con las verdades de Dios para los problemas de hoy. Ahora con nosotros, nuestro expositor José Velázquez.
2: Gracias por estar allí, es un gusto para mí saludarle y poder acompañarle en este aprendizaje sobre la persona del Espíritu Santo. Estamos mirando la clave bíblica del Ministerio Esperanza para el Corazón. 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Habíamos visto entonces que el Espíritu Santo es la tercera persona de la Trinidad. Sí, no es una energía, es una persona porque siente, toma decisiones, tiene voluntad. Ahora, habíamos visto entonces cómo el Espíritu Santo es descrito en cuanto a su posición, su carácter y su obra. Él nos adoptó, nos enseña y nos guía. Y Él tiene toda la autoridad también en nuestras vidas. Habíamos comenzado a ver cómo en el Antiguo Testamento se va a manifestar ya desde el tiempo de la creación. Allí en Génesis 1:1 dice que el Espíritu se movía sobre la faz de las aguas. Y cómo en el Antiguo Testamento venía de manera circunstancial sobre ciertas personas o sobre ciertos periodos para cumplir cierta tarea. Así lo vemos en José dándole sabiduría o en Josué, el sucesor de Moisés, ayudándole a dirigir la obra o al pueblo de Dios. Pero también vemos cómo cuando cumplió su misión, también se iba, podría ser, por el pecado. Por ejemplo, en Saúl, ¿se acuerda el rey Saúl? Donde le abandona y ahí dice en 1 Samuel 16:14 que el Espíritu de Jehová se apartó de Saúl. Algo más que el Espíritu Santo hizo es hablar de eventos futuros a través de la profecía. 2 Samuel 23:2 dice que el Espíritu de Jehová ha hablado por mí y su palabra ha estado en mi lengua. Otra cosa importante que el Espíritu Santo hizo fue inspirar a los escritores de la Biblia. Dice 2 Pedro 1:21, porque nunca la profecía fue traída por voluntad humana, sino que los santos hombres de Dios hablaron siendo inspirados por el Espíritu Santo. Qué hermoso entonces es ver cómo el Espíritu Santo está presente en diferentes momentos, lugares y personas, cumpliendo su objetivo, su propósito. Todo esto en el Antiguo Testamento. Pero dijimos que hay un cambio, un quiebre en la manera de obrar del Espíritu Santo en el Nuevo Testamento. Habíamos mencionado en cierto momento sobre el tema de Pentecostés. Allí se produce la venida del Espíritu Santo para habitar de manera permanente en la iglesia. En los Evangelios y el Antiguo Testamento el Espíritu de Dios capacitaba sobrenaturalmente a las personas, es lo que vimos. Produjo milagrosamente la concepción de Jesús en el vientre de María. Esto es algo sobrenatural. Dice Lucas 1:35 que el Espíritu Santo, le dice el ángel allí, vendrá sobre ti y el poder del Altísimo te cubrirá con su sombra, por lo cual también el santo ser que nacerá será llamado Hijo de Dios. No solo esto, sino que también moraba en Juan el Bautista y lo capacitó para su ministerio. Allí en Lucas 1:15 dice, porque será grande delante de Dios, refiriéndose a Juan el Bautista. No beberá vino ni sidra y será lleno del Espíritu Santo, aún desde el vientre de su madre. ¿Se acuerda de este hombre ya mayor, Simón? Dice que conoció anticipadamente el futuro encuentro con Jesús. Lucas 2:26 dice, y le había sido revelado por el Espíritu a quien a Simón, que no vería la muerte antes de que viese al ungido del Señor. Pero también el Espíritu Santo ungió a Jesús con poder sobrenatural para llevar a cabo su ministerio público. Dice Lucas 4:18 que el Espíritu del Señor está sobre mí, está hablando el Señor Jesús, por cuanto me ha ungido para dar buenas nuevas a los pobres. Me ha enviado a sanar a los quebrantados de corazón, a pregonar libertad a los cautivos y vista a los ciegos, a poner en libertad a los oprimidos, a predicar el año agradable del Señor. Jesús lo prometió a sus discípulos diciendo que el Espíritu Santo vendría y sería el consejero que vendría para estar con ellos para siempre. Juan 14:16 expresa esta verdad. Y yo rogaré al Padre y os dará otro consolador, para que esté con vosotros para siempre. Ahora bien, ¿cómo es la obra del Espíritu Santo en el creyente hoy en día? Claro, cuando allí en Pentecostés vino el Espíritu Santo, entonces todos fueron bautizados con el Espíritu Santo, es decir, comenzó en ese momento, introducidos en lo que sería el cuerpo místico que es la iglesia. Desde allí cada persona que recibe a Cristo es bautizada con el Espíritu. ¿Por qué? Porque ingresa al cuerpo místico que es la iglesia alrededor del mundo, de todos los tiempos. Ese es un cambio fundamental entre el Antiguo y el Nuevo Testamento en el obrar del Espíritu Santo. Pero fíjese cuántas cosas hace hoy en día el Espíritu Santo a favor del creyente. No solamente que mora dentro del espíritu humano para hacer que los propósitos de Dios se cumplan en su vida. Imagine la batería de una linterna y la energía y luz que ésta produce. Bueno, de la misma forma, imagine la energía, la luz y la dirección que viene de Dios por medio de su Espíritu Santo. Algunas cosas que la Biblia habla que hace el Espíritu Santo. En primer lugar, Él nos convence de que somos pecadores. Su obra de convicción es tan profunda que el hombre pecador no podría conocer a Dios si no hubiese primero ese obrar de convicción que hace el Espíritu Santo en el corazón. Juan 16:8 dice, y cuando Él venga, convencerá al mundo de pecado, de justicia y de juicio. No solo que convence para que las personas entiendan y vengan al Señor, sino que Él transforma al pecador en santo. Esto es la obra de regeneración. Qué palabra complicada, pero tiene que ver con esto. Él hace una nueva generación, es decir, Él transforma, nos cambia de ser pecadores a ser santos. Tito 3:5 dice, nos salvó no por obras de justicia que nosotros hubiésemos hecho, sino por su misericordia, por el lavamiento de la regeneración y por la renovación en el Espíritu Santo. En tercer lugar, Él nos limpia, incluyéndonos en el cuerpo de Cristo. Esto es lo que mencionaba hace rato, es la obra de bautizar. Allí en 1 Corintios 12:13 dice, porque por un solo Espíritu fuimos todos bautizados en un cuerpo. Recuerde, acá se está refiriendo al bautismo del Espíritu. Sean judíos o griegos, esclavos o libres, a todos se nos dio a beber de un mismo espíritu. Pero en cuarto lugar, Él habita en nosotros, mora en nosotros, ha hecho una casa dentro nuestro. Bueno, acá nos vamos a detener. Fíjese cuánto para agradecer. Si usted es un hijo o una hija de Dios, dígale, gracias, Señor, por tener el Espíritu Santo que vive dentro de mí y ha hecho una obra completa de transformación. ¡Nos vemos!
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3: Por la gracia de Dios estamos listos para avanzar en nuestro estudio por Génesis capítulo 9. Gracias, mis amigos, por acompañarnos una vez más. Y antes de comenzar, vamos a orar a Dios. Amado Padre, gracias por tu sagrada palabra y por el privilegio de compartirla por medio de la radio. Gracias por los medios masivos que nos ayudan a predicar tu palabra, tu verdad. Señor, bendice nuestro estudio en el día de hoy. Ayúdanos y dale a cada oyente el ánimo que necesita para prestar atención y también abre su entendimiento para entender tu palabra. Sean cual fueran nuestras necesidades, Señor, tú las conoces. Te pedimos que las suplas, nos hables, nos edifiques en esta hora. Gracias. Te lo pedimos en el nombre del Señor Jesucristo. Amén. Muy bien, mis amigos, vamos a Génesis capítulo 9. Vamos a avanzar hoy desde el versículo 19. Este pasaje que tenemos por delante es, a mi juicio, de mucha ayuda para comprender la raza humana, la sociedad humana. Aquí vamos a ver cómo Dios divide a la humanidad. Y Él también va a mostrarnos en estos versículos algo muy peligroso que afecta a la sociedad en varias partes del mundo. Este párrafo va a ayudarnos a comprender lo que sucede en la actualidad. Ahora, nosotros tenemos la tendencia de categorizar a las personas por el color de su piel, o la manera en la cual hablan, o el color de su cabello, o de sus ojos. Estas son distinciones superficiales y no están basadas en la Biblia. Muchas veces pensamos que hay diferentes razas, hasta tenemos canciones de escuela dominical que hablan de eso. Pero no es así, hay una sola raza, la raza humana. Hay tres familias en la humanidad y esas tres familias de descendientes las podemos considerar aquí, desde Génesis capítulo 9. Leemos en Génesis 9:18, los hijos de Noé que salieron del arca fueron Sem, Cam y Jafet, y Cam es el padre de Canaán. Estos tres son los hijos de Noé. Y de ellos fue llena toda la tierra. Ahora, no hay duda alguna que toda la gente en la tierra desciende de estos tres hombres, Sem, Cam y Jafet, los hijos de Noé. Vamos a ver en Génesis capítulo 10 que estas familias se dispersaron y vamos a descubrir a qué familia pertenecemos nosotros. Pero aquí en el capítulo 9 vamos a ver la contribución que cada una de esas tres familias hizo a la raza humana. Hace unos años atrás leí un libro titulado Los Comienzos y hay un par de párrafos interesantes. Creo que ayuda a compartirlos para explicar un poco esto. Uno de los párrafos de ese libro dice: estas divisiones se han insinuado según los nombres de los hijos de Noé. Es destacable ver cuánta importancia tienen ciertas distinciones en la Biblia que parecen ser triviales, especialmente cuando hablamos del orden, la manera en que se mencionan las cosas. En Génesis 9:24 leemos que Cam era el hijo menor de Noé. Ahora, en la manera hebrea de dar los nombres de los hijos, esto de dar el orden cronológico comienza con el mayor. Entonces, Sem es el mayor porque él siempre es nombrado primero. Lo que es interesante es que siempre se le menciona juntos a los tres hermanos, Sem, Cam y Jafet, y siempre están en ese orden, con el más joven, Cam, en el medio. Creo que la explicación a todo esto lo tenemos en los versículos que vamos a ver más adelante y entender por qué. Ahora bien, primero me gustaría destacar al que fue padre de Canaán. El escritor dice también en los primeros versículos algo muy específico acerca de Cam. Él era el padre de Canaán. Ahora, esta es la manera bíblica de apuntar con el reflector sobre un episodio significativo en la vida de Cam. Un incidente que impactó a la sociedad y aún hasta la actualidad. Para comprender a la sociedad humana, es esencial que exploremos y descubramos qué cosas están involucradas en este incidente registrado en los versículos 20 al 25. Vamos a leerlo allí. Génesis 9, del 20 al 25. Después comenzó Noé a labrar la tierra y plantó una viña y bebió del vino y se embriagó. Y estaba descubierto en medio de su tienda. Y Cam, padre de Canaán, vio la desnudez de su padre y lo dijo a sus dos hermanos que estaban afuera. Entonces Sem y Jafet tomaron la ropa y la pusieron sobre sus propios hombros y andando hacia atrás cubrieron la desnudez de su padre, teniendo vueltos sus rostros, y así no vieron la desnudez de su padre. Y despertó Noé de su embriaguez, y supo lo que le había hecho su hijo más joven, y dijo, «Maldito sea Canaán, siervo de siervos será a sus hermanos». Ahora bien, hay cuatro cosas que sobresalen aquí, en estos versículos que acabo de leer. En primer lugar, la embriaguez de Noé. Y me gustaría ser breve con esto. Aparentemente esta es la primera mención de alguien borracho en la Biblia. Parece que esto sucedió unos 3 o 4 años después que él salió del arca. Al principio no había vegetación en la tierra y Noé plantó una viña. Y si él tomaba el vino que hacía de las uvas de su viña, entonces tendría que haber pasado por lo menos 4 años. Ahora, ¿por qué no tenemos mención de embriaguez antes en la Biblia? Bueno, no sé la respuesta a esa pregunta. Posiblemente la tierra, antes del diluvio, no había experimentado con fermentar cosas, pero no lo sé. Pero hasta el capítulo 9 no hay ninguna mención de bebidas alcohólicas. Ahora, alguien va a preguntarme, ¿cómo puede ser que Noé, un hombre que halló gracia ante los ojos de Dios, un hombre que tenía tanto futuro y que pasó a ser el recipiente de la gracia de Dios, un hombre que era verdaderamente salvo, un hombre al cual Dios declaró justo, el hombre al cual Dios puso para hacer el arca y lo guardó en el arca, cómo puede ser que un hombre como Noé se haya emborrachado? Bueno, debemos recordar que cuando Sem, Cam y Jafet, sus padres y sus esposas, entraron al arca, entraron como personas salvas, pero todavía tenían naturaleza pecaminosa. Ellos tenían dos naturalezas. Así entraron al arca y así salieron del arca. Noé entró al arca con dos naturalezas y salió del arca con dos naturalezas. La antigua naturaleza adámica jamás fue erradicada de Noé. Por lo tanto, la posibilidad de cometer pecados estaba latente en ese hombre, en sus hijos y en sus mujeres, de la misma manera como hoy en nosotros. Entonces, leemos que Noé bebió el vino. Miren, es posible que al no tener

Sabemos es que estaba ebrio y descubierto. Luego leemos que Cam, padre de Canaán, vio la desnudez de su padre y se lo dijo a sus dos hermanos que estaban afuera. Ahora, ¿qué sucedió o qué más sucedió exactamente? No lo sabemos. Algunos maestros bíblicos creen que Cam miró a su padre y luego salió y se burló, lo dejó en ridículo. Si eso fue así o no, no lo puedo asegurar. Hay otros que creen que fue culpable de sensaciones o deseos homosexuales, que se aprovechó del estado de ebriedad de su padre en su estupor y miró más de la cuenta. Así que tenemos en primer lugar la embriaguez de Noé, en segundo lugar el comportamiento extraño de Cam, y luego en tercer lugar el respeto demostrado por Sem y Jafet. La narración bíblica dice: entonces Sem y Jafet tomaron la ropa, la pusieron sobre sus propios hombros y andando hacia atrás cubrieron la desnudez de su padre, teniendo vueltos sus rostros y así no vieron la desnudez de su padre. En otras palabras, ellos mostraron mucho respeto por su padre y tenían un estándar moral. Así que ni siquiera miraron la desnudez de su padre, sino que con mucho respeto, caminando de espaldas, lo cubrieron y luego salieron. En cuarto lugar tenemos la maldición de Noé sobre Canaán. Y ese era el nieto de Noé, hijo de Cam. Ahora, ¿por qué la profecía de Noé condena a la descendencia de Cam, a Canaán? ¿Por qué? ¿Por qué no se juzgó directamente a Cam? Bueno, quedémonos dentro del contexto y vamos a ver por qué. Pero es difícil ver por qué y qué decir en cuanto a la embriaguez de Noé. Es difícil decir qué fue realmente lo que hizo Cam a su padre, si es que hizo algo. Les repito, hay algunos maestros bíblicos que relacionan este acontecimiento con la ley de Levítico 18, donde dice que el ver la desnudez de un individuo es como una expresión de acto sexual. Entonces están aquellos que piensan que Cam cometió cierta forma de acto homosexual. Lo único que a mi parecer queda claro es que alguna forma de perversión Cam pensó o materializó. Es notable y de destacar que tanto Sem como Jafet no tuvieron nada que ver. No respondieron a la sugerencia de su hermano. Ellos ejemplificaron el principio nuevo testamentario de 1 Pedro 4:8. El amor cubre multitud de pecados. Ahora, ¿por qué la maldición fue sobre Canaán y no sobre Cam? Bueno, no creo que podamos tomar esto como un simple capricho de parte de Noé. Debe haber habido una razón para que esto fuese así. Y el descubrir esa razón es una puerta abierta para comprender mejor nuestra sociedad presente. Noé creo que supo de la tolerancia de Cam para con la perversión y su deleite en esta se expandiría de forma intensa en al menos uno de sus hijos. Y usted me dirá, ¿pero cómo sabe eso? Bueno, creo que Dios se lo reveló a Noé, ya que leemos, despertó Noé de su embriaguez, supo lo que le había hecho su hijo más joven y dijo, maldito sea Canaán, hijo de Cam, nieto de Noé. Maldito sea Canaán. Canaán sería la descendencia de Cam. Algunos estiman que Canaán aún no había nacido. Otros piensan o estiman que Canaán sí era un niño que ya había nacido. Noé profetizó que Canaán sería maldito. ¿Y de dónde sacó la profecía? Bueno, creo que Dios se la dio. Ahora, si usted se pregunta, ¿cómo es que Noé se emborrachó? ¿Y cómo es que Cam podía tener pensamientos inmorales? Le reitero, al salir ellos del arca, aún tenían naturaleza pecaminosa. No creo que debamos sentarnos a juzgar a estos hombres, porque si usted se pregunta por qué Dios no los mandó al infierno, por qué no los mató a los dos en el momento, usted debe preguntarse a sí mismo por qué Dios

0: no lo mandó al infierno a usted y no lo mata en el momento a usted. Y tengo que preguntarme, ¿por qué no me manda al infierno a mí, ya que yo también pequé? Aquí tenemos una excelente ilustración de la seguridad eterna de la salvación que tiene el creyente. En 2 Pedro 2:5 leemos que Noé era un pregonero de justicia. Y en Hebreos 11:7 se nos recuerda que Noé era un hombre de fe. De hecho, está en la galería de los héroes de la fe en Hebreos 11. Allí es donde todos los campeones de la fe están inscriptos y Noé está incluido en la lista. Noé era un hombre salvo y tanto Pedro como el escritor de Hebreos escribieron siglos después de su muerte, por lo cual no puede haber cuestionamientos en cuanto a si Noé era salvo o si perdió su salvación. Creo que estuvo fuera de comunión con Dios, de eso estoy seguro, pero nunca perdió su relación con Dios. Hace muchos años yo fui salvo, pero todavía tengo naturaleza pecaminosa. Mi comunión con Dios se ha perjudicado en algunos momentos, pero nunca se cortó para siempre. Soy un hijo de Dios. Lo mismo sucede con usted, estimado oyente, si usted es creyente. Y tal vez usted se pregunte, ¿cómo es que Noé se embriagó y aún así no perdió la salvación? Por la misma razón que usted, mi amigo, y yo hemos pecado después de ser salvos y aún lo somos. Aún somos salvos y seguros en Cristo. Ahora bien, ¿de qué se trata esa maldición que Noé pronunció sobre Cam, en realidad sobre su nieto Canaán? Hay algunos que creen que esa frase, maldito sea Canaán, es una maldición sobre la posteridad de Cam. Y algunos llegan a creer que esa maldición fue la que produjo un cambio de color de piel. Y los descendientes de Cam son negros hasta el día de hoy. Mis amigos, yo no estoy de acuerdo con eso. No tiene asidero bíblico y es un error. Es algo absurdo. La Biblia no enseña eso. El color de la piel, la pigmentación que está en la epidermis de la familia humana, está ahí a causa del sol y algunas derivaciones de los años, no por el pecado, que es algo interior. El doctor J. Vernon McGee, amigo del doctor de Lehmann Strauss, dice que no hay ninguna maldición sobre Cam. La maldición fue sobre Canaán, el hijo de Cam. No sabemos en qué manera Canaán estuvo involucrado en ese incidente. Lo único que vemos es que Canaán es mencionado con un propósito y la maldición no tiene que ver con el color de la piel. De ninguna manera, no se trata de una maldición sobre los hombres negros. Esa historieta es una de las más tristes que yo he oído. No es justa para los que son negros y no es justa hacia Dios tampoco, porque Dios no lo dijo. Entonces, ahora usted se preguntará, ¿por qué registró Dios esta historia en su palabra? ¿Para qué registró el pecado de Noé? Bueno, y el pecado de Cam también. Ciertamente, si un hombre hubiera escrito la biografía, creo que no la hubiera incluido. Ese es el problema con las biografías de hoy, no dicen toda la verdad. Dejan de lado algunas cosas que no quieren que se publiquen. Pero cuando Dios registra la biografía de un hombre, Él incluye todo en la historia. Pero hay otra razón más por la cual tenemos el pecado de Noé registrado en la Biblia. Y creo que esto es bueno para recordarnos a usted y a mí, que estas cosas que están escritas en el Antiguo Testamento fueron escritas para nuestra instrucción, para nuestra paciencia, consuelo, para que estemos con la guardia en alto. 1 Corintios 10:12 dice, así que el que piensa estar firme, mire que no caiga. Olvídese de la idea que esta maldición sobre Cam fue el cambio de color de piel que hizo que Cam fuera negro. No. Otro doctor amigo erudito en los estudios bíblicos decía que los descendientes de Cam fueron los egipcios, los babilonios, los hititas y los cananeos, pero no los negros. Más allá de eso, tal como vimos, la maldición fue sobre Canaán, el hijo de Cam. Muy bien, mis amigos. Entonces, Canaán, el descendiente de Cam, es el que recibe esta maldición. Y leemos, despertó Noé de su embriaguez y supo lo que le había hecho su hijo más joven, y dijo, maldito sea Canaán, siervo de siervos será a sus hermanos. Ahora bien, quiero llegar aquí a una conclusión en cuanto a Canaán. Veamos si podemos encontrar aquí mismo, en la palabra de Dios, la respuesta. Noé sabía que la tolerancia de Cam para con su pecado y la manera en que se deleitó en ese pecado iba a manifestarse en uno de sus descendientes. Entonces, Noé, guiado por Dios, dijo lo que dijo. Y si se pregunta, ¿cómo podía Dios revelar algo por medio de Noé? Bueno, ¿cómo podía Dios revelarle algo a cualquiera de los escritores del Antiguo Testamento? David cometió adulterio, David asesinó, y aún así, David fue escritor de muchos salmos. ¿Cómo podía Dios usar un hombre así? Pero Dios lo perdonó, lo limpió y lo utilizó. Y mi amigo, Dios me ha perdonado a mí y me ha limpiado. Y si usted se pregunta por qué Dios me usa en estas transmisiones radiales, no es por lo que yo soy, sino más allá de lo que soy. Y por la misma razón, Dios usa a otros predicadores hoy en día. Si usted es un predicador, permítame decirle, ningún predicador puede jactarse de su llamado. Si personas se salvan, si muchos son bendecidos a causa de su ministerio, no es por causa suya, mi amigo. Dios lo utiliza más allá de lo que usted es. Y Dios honra su palabra y la bendice. Y cuando compartimos la palabra en sinceridad y verdad, Dios va a bendecirla. Ahora, es verdad que nuestro comportamiento como ministros del Evangelio tiene mucho peso en relación con nuestra efectividad. Nuestro testimonio es clave, de eso no hay duda. Tenemos que practicar lo que predicamos y predicar lo que practicamos. Sin embargo, debemos recordar siempre que cuando Dios nos utiliza, no es porque somos especiales. Él nos usa más allá de nuestras imperfecciones y más allá de lo que realmente somos. Noé tenía una antigua naturaleza, la cual nunca fue erradicada de su vida. Al igual que usted y yo, que tenemos esa antigua naturaleza que jamás ha sido erradicada de nuestras vidas. Así que tenemos que reconocer que la Biblia nos comprende mejor de lo que nos entendemos a nosotros mismos. Y el área que nos cuesta entender es el reconocer los eslabones entre seres humanos, en especial entre padres e hijos. Cómo una generación afecta a la otra. Y queda claro que Noé sabía muy bien eso. Ese pecado se iba a manifestar en la descendencia de Cam. Así que la maldición reposa sobre Canaán. Mis amigos, todo esto queda comprobado en el libro de Josué, a donde vemos que las tribus cananeas eran descendientes de Canaán. Y también las vemos enumeradas en Génesis 10, pero eso lo vamos a ver más adelante. Miren, Canaán pasó a ser el padre de Sidón, su primogénito, a Et, al Jebuseo, al Amorreo, al Jerjeseo, al Heveo, Araseo, Sineo, Arbadeo, Semareo y Amateo. ¿Se da cuenta? Los nombres de estas tribus en Génesis 10:15 aparecen varias veces a través del Antiguo Testamento. Ellos fueron los habitantes de la tierra de Canaán cuando Israel salió de Egipto. Y fue a causa de los pecados morales de esa gente, que se había pervertido sexualmente, que Dios mandó al pueblo de Israel a exterminarlos. Puede que esto moleste a algunos al estudiar el Antiguo Testamento, y dicen, ¿cómo puede ser que Dios ordene el exterminio de una nación entera? Bueno, creo que había buenas razones. Esas personas eran una mancha en la sociedad y era necesaria la eliminación para poder preservar el resto de la humanidad, el resto de la sociedad. Y cuando Israel fracasó en eliminarlos, pasaron a ser, como la maldición sobre Canaán indica, siervos. Ahora, creo que esto responde en parte varios problemas conectados con este capítulo. Y el capítulo 9 concluye con los versículos 28 y 29 de esta manera. Vivió Noé después del diluvio 350 años. Y fueron todos los días de Noé 950 años y murió. Ahora bien, para concluir, vale recordar, mi amigo, que desobedecer a Dios está mal. Dios no consintió ni apañó la borrachera de Noé. Dios no consintió el pecado de Cam. Estuvo mal. Jamás Dios los aprobó. Pero la gran verdad aquí, para usted y para mí, es que si confesamos nuestros pecados, Dios es fiel y justo para perdonar nuestros pecados y limpiarnos de toda maldad. Podemos regresar a estar en comunión con Dios si mantenemos vigentes nuestras confesiones. Y creo que eso es exactamente lo que le sucedió a Noé. No nos dice más nada el capítulo, no tenemos más luz en cuanto a esto en el capítulo. Lo vamos a dejar ahí. Pero Dios le concedió a Noé muchos años más de vida y creo que fue en comunión con Dios. Permítame recordarle una vez más que tanto usted como yo necesitamos estar en comunión con Dios. Cualquiera de nosotros puede caer en pecado, pero si lo hacemos, inmediatamente debemos confesarlo y dejarlo a un lado, olvidar ese pecado, evitar volver a caer en eso. A toda costa debemos restaurar y mantener nuestra hermosa y sana comunión con Dios. Muy bien, mis amigos, en nuestro próximo estudio vamos a ingresar en Génesis capítulo 10. Un capítulo muy interesante y desde ya les animo a leerlo en casa. Dios les bendiga, será hasta nuestro próximo encuentro si Dios quiere y muchas gracias por su atención.
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3: BBN no se solidariza con los detalles emitidos en este espacio, solo nos circunscribimos a utilizar los servicios proporcionados por la agencia de noticias EFE. Noticias en el plano internacional. El gobierno de Irak ha anunciado la ampliación hasta el 30 de junio de 2027 del plazo para el desarme de las milicias que estaba previsto para el 30 de septiembre, después de que varias facciones armadas alineadas con Irán hayan rechazado esta fecha mientras continúa la guerra en Oriente Medio. En otra información, la agencia de viajes Alifante Tour ha lanzado en Cuba un paquete turístico hacia China que combina el interés cultural con la búsqueda de oportunidades de negocio que permitirá al pujante sector privado cubano, eslabón económico clave en medio de la crisis, contactar directamente con fabricantes del gigante asiático. En otra información destacada, el embajador de la Unión Europea para Sudán del Sur, Pell Enarson, afirmó este martes que la organización no tiene fondos previstos para apoyar las primeras elecciones de la historia del país africano, que están previstas para el 22 de diciembre. Y por último, Lituania dio este martes el primer paso para eliminar la prohibición constitucional sobre la presencia de armas nucleares en el país, lo que allana el camino para que este estado báltico, miembro de la OTAN y de la Unión Europea, se acoja al acuerdo de disuasión nuclear avanzada ofrecido a los aliados europeos por el presidente francés Emmanuel Macron. Hasta aquí las noticias más importantes en el plano internacional, informó para BBN Carlos Rodríguez. A continuación le invito a escuchar las buenas noticias para memorizar. Tenemos buenas noticias que queremos compartir con usted y se encuentran en el primer libro de Juan, capítulo 1, versículo 9. Dice: si confesamos nuestros pecados, Él es fiel y justo para perdonar nuestros pecados y limpiarnos de toda maldad. Primera de Juan, capítulo 1, versículo 9. Si confesamos nuestros pecados, Él es fiel y justo para perdonar nuestros pecados y limpiarnos de toda maldad. 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
0: Ahora con nosotros, Ricardo Groves, en la voz de Daniel Cuquín, enseñándonos cómo redimir el tiempo.
6: Un amigo mío trabaja reparando aires acondicionados y me contó de una señora que siempre se quejaba de que su jefe lo ponía muy frío o muy caliente en su oficina. Así que mi amigo instaló un termostato en la pared de la oficina, pero no lo conectó al sistema de aire acondicionado, solo lo colgó en la pared. Pero desde que la señora tenía su propio termostato, estaba feliz. aunque nunca se dio cuenta de que lo que realmente tenía instalado era un termómetro y no un termostato. Una gran diferencia. Un termómetro marca la temperatura, pero no hace nada con esa información. El termostato recolecta la información